0: distintas irregularidades, ¿no? Sobre todo por la interrupción total e injustificada del servicio de transporte. También habían incumplido obligaciones fiscales, también usaban unidades fuera de la norma legal y reglamentaria. En fin, vamos a repasar todo esto, que insisto, de lo cual se informó en sesión extraordinaria de Cabildo, donde se oficializó este retiro, esta cancelación de estas concesiones, 85 concesiones de camión. Vamos a hablar también del tema educativo. Nos parece importante justamente revisar distintos asuntos relacionados a ello. Hoy, como ya se había informado, en la Laguna de Durango comenzó a aplicarse el operativo Mochila otra vez en algunas escuelas con el uso de estos detectores de metal recientemente adquiridos. Recordar que la semana pasada en una escuela, con el uso de estos detectores, se encontró una bala y una navaja, ¿no? Esto era en una prueba piloto en una primaria, ¿no? Se había dicho en un inicio que estos instrumentos se iban a utilizar en secundarias y telesecundarias. Pero bueno, hoy, insisto, como se había informado, se aplicó con estos detectores y eso va a continuar. Vamos a hablar también en el ámbito educativo de cómo repercute en los estudiantes y en los profesores esta determinación de la Suprema Corte de que los estudiantes de educación básica no pueden ser reprobados. Vamos a hablar un poco de ello. Hay quienes están a favor, hay quienes están en contra. Y también qué pasa si un niño, por ejemplo, trae el pelo largo, que luego por estas reglas internas de las escuelas, un niño, por ejemplo, no puede andar de pelo largo, o no puede traer un arete, o nadie, niño o niña, puede tener un tatuaje. En fin, hay ciertos reglamentos, ¿no? Recordar que aquí en Torreón, en estos días, hubo el caso de una menor que se tatuó junto con su madre, o sea, las dos se pusieron un tatuaje, y después ya no la dejaron entrar a la escuela. Nada de esto debe condicionar el acceso a la educación. ¿Por qué? Porque también existe el derecho de la libre personalidad, el ejercicio de la libre personalidad. Esto lo vamos a abordar porque efectivamente, si un niño quiere traer el pelo largo, y digo niño porque lo más usual es que sean las niñas quienes tengan el pelo largo, pero si un niño, un varón, quiere andar greñudo, quiere traer la melena, no se le puede esto condicionar, o sea, no por ese hecho se le va a negar el acceso a la escuela, por más cuestiones rigurosas que quiera plantear la institución con su reglamento interno, porque un reglamento de una escuela no está por encima de la Constitución y la Constitución salvaguarda el derecho a la educación y el derecho al ejercicio libre de la personalidad. Vamos a hablar un poco de ello. Maestro Paco Rodríguez, ¿usted alguna vez se dejó crecer el pelo cuando era estudiante de educación básica? ¿Cómo estás? Bienvenido.
1: Hola, maestro, ¿qué tal? Muy buenas tardes. Buenas tardes a toda la gente que nos escucha. No, en educación básica no.
0: No, porque en nuestros tiempos no nos dejaban.
1: Sí, no, ya hacían el truco este del cabello y con los dedos a ver cuánto estaba crecido, y si llegaba un punto ya te mandaban de regreso, ¿no? En una cuestión un poco más estricta. Creo yo que en el tema del cabello me parece que sí habría que ser flexible, ¿no? No le veo ningún problema yo a que una persona mayor o menor, por gusto, por deseo, use el cabello como quiera.
0: Sí, no debería influir.
1: No debería de, cada quien de influir, sí, por supuesto. Pero bueno, también hay quien cree que es un asunto de reglas, de formación, que también es válido. Pero me parece que más allá de esto, el tema de la educación tiene problemas mucho más profundos.
0: Sí, así es. Sí, totalmente de acuerdo. Pero aún con los problemas más profundos, luego pasan estas cosas que se ponen con ese rigor absurdo. A no traer el pelo largo, no puede entrar. Ah, esta menor se puso un tatuaje, no, expulsada de la escuela. O sea, ¿cómo es posible eso?
1: Exacto.
0: No se puede afectar o impedir el derecho a la educación por un tema así de decisión personal. Esto lo avala la Constitución, es un derecho humano también. Pero sí, efectivamente, son cuestiones que pueden sonar de forma, pero yo creo que evidencian muchos de los vicios también que tienen nuestros sistemas educativos, porque luego se trata de tapar estas deficiencias y rezagos en cuestiones estrictas de orden que al final no llevan a nada, ¿no? Entonces, está padre como para platicarlo. Fíjate, mi sobrino mayor, Leo, tiene 8 años sí. y trae el pelo largo.
1: Y le gusta él.
0: Y le gusta. Él quiere traer el pelo largo. Luego se lo corta como los personajes de Stranger Things, porque le encanta la serie, es mega fan de Stranger Things. Uh-huh. Y medio se hace esos cortes ochenteros, ¿no? Okay. Porque pues era en aquella época la que se recrea en la serie. Y pero sí, de repente lo trae así como de cazuelilla por algún personaje de la serie. Pero después se deja la melena y todo, y jamás ha habido problemas, porque creo yo que muchas escuelas pues han entendido esta libertad, ¿no? En nuestra época no, te regresaban a tu casa, o esto que luego ocurría, que efectivamente, como dices tú, hacían lo de los dedos y la maestra te lo cortaba enfrente de todos, lo cual ya no se puede porque es abuso, es violencia, o estos castigos, ¿no? Que, por ejemplo, a mí no me tocaron, no sé si a ti, digo, somos contemporáneos, pero a lo mejor en los planteles, bueno, más o menos contemporáneos, tú eres un poco más grande, pero un año es un año. De que te sacaban al sol, al patio, a que te asolearas por como castigo, ¿no? Que te mandaran al rincón.
1: A mí no me tocó.
0: A mí tampoco. Y ya se consideran violencia. Pero antes sí, estaba muy normalizado como parte supuestamente de la disciplina, del rigor y de la formación y de todo ello, ¿no? Esto de que las maestras aventaban borradores y gises. yo conozco
1: reglazos.
0: Gente. Reglazos. Yo conozco gente que todavía le tocó ese. ¿Sí? Sí, sí, sí.
1: Que te jalaban de la patilla.
0: Sí, sí, sí.
1: No, a mí no me tocó, la verdad. Ni me tocó a mí como víctima, ni haberlo visto.
0: Ok, sí, no, no, no. Bueno, a mí sí, de que sacaran a algún niño del salón. Sí.
1: Y o sea, sacarlo y dejarlo en el patio ahí en el salón.
0: No, de que nada más lo sacaron del salte del.
1: Ah, bueno, eso sí, salón. Eso sí. ¿Y eso sí. ya es violencia también?
0: Pues es que depende de las formas. O sea, si le dices eso con gritos o si lo expones a una situación humillante, pues claro, claro que sí, ¿no? Creo que sí me tocó que a alguien lo hayan puesto de espaldas en un rincón, no con orejas de burro, pero sí que lo hayan puesto de espaldas en un rincón del salón. ¿Sí? Eso sí todavía me tocó, según recuerdo, ¿no? Pero sí, hay cosas que ahora se entienden como violencia y qué bueno, pero antes eran una cuestión supuestamente formativa, ¿no? Y realmente no. O sea, no tienes por qué someter a alguien, a un menor de edad mucho menos, a un trato así, sí, por un afán supuestamente correctivo. O sea, pues no. En fin, bueno, lo vamos a platicar. Ya llegaremos a ello. Y martes de semanario, Paco, ¿qué hay? ¿Qué hay esta semana?
1: Sí, fíjate que esta semana publicamos una crónica del maestro Jesús Peña. Recordarás que hace algunos días presentamos el trabajo relacionado con Hércules, un pueblo que va quedando solo, así se tituló en aquella ocasión. En aquel viaje que fue al que acudió el maestro Peña junto a Omar Saucedo, fotógrafo, a Hércules, que es una comunidad muy, muy lejana en Sierra Mojada, pero muy, muy lejana, pues tuvieron toda una serie de vicisitudes, de peripecias que por ahí vivieron, como la ponchadura de llantas.
0: Okay.
1: Y fíjate que en Hércules precisamente se encontraron con que existen dos vulcanizadoras, pero las dos vulcanizadoras son despachadas por personas sordomudas.
0: ¡Órale!
1: Sí, entonces pues es la crónica de pues de estas personas que en silencio realizan este trabajo de vulcanizar.
0: Ok, ¿no? Muy
1: vulcanizar,
0: bien.
1: Vulcanizar, ¿no? Las vulcas de un pueblo que son atendidas por sordomudos, una historia sobre ruedas.
0: Ok, ya más adelante nos la cuentas, por supuesto. Vamos, mientras tanto, a empezar con la información.
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0: A ver, lo de los camiones. Se cancelaron, como decía al inicio, 85 concesiones de camión pertenecientes a la empresa Ómnibus Fronterizos S.A.D.C.B. debido a múltiples irregularidades. Estamos hablando de camiones de las líneas Independencia Narro, Independencia Magdalenas, Laureles, Triángulo Amarillo, Allende, Abastos, La Cortina. La principal falta detectada fue la interrupción total e injustificada del servicio, es decir, no salieron a prestar servicio. Y en ese sentido también otras de las causas fueron que no pagaban las obligaciones fiscales de manera reincidente, que las unidades estaban fuera de norma reglamentaria. Y, a ver, esta es la segunda cancelación, digámoslo así, masiva de concesiones en el año, ¿no? Porque el pasado 28 de enero también el Cabildo había aprobado el retiro de 64 concesiones de la empresa Crucero Plus SADCB, también por incumplir reglamentos vigentes. Ahora fueron 85. Vamos a escuchar al regidor Raúl Garza del Valle, regidor presidente de la Comisión de Movilidad Urbana del Cabildo, leer el dictamen de cancelación de estas concesiones, a qué rutas correspondían y también los motivos justamente de esta cancelación. Esto dijo el regidor.
3: Se aprueba la cancelación administrativa de las concesiones en materia de los procedimientos administrativos citados en el punto resolutivo que antecede y que se describen de los resultados considerados del dictamen aprobado a la persona denominada Ómnibus Fronterizos S.A.S.B. en su carácter de titular de las diversas concesiones para la prestación del servicio público del transporte colectivo en la modalidad de autobús correspondiente a las rutas conocidas como Independencia, Antonio Narro, Independencia, Magdalenas, Los Laureles, Allende Abasto, La Cortina, Triángulo Amarillo, concesiones que se describen en el resultado segundo del presente dictamen. Lo anterior derivado de la interrupción total de la prestación del servicio concesionado sin causa justificada o sin la autorización de la autoridad competente para ello, asimismo por el incumplimiento de manera reincidente de las obligaciones y pagos fiscales correspondientes, así como la utilización de vehículos que no cumple con las condiciones legales y reglamentarias aplicables.
0: Bueno, pues ahí el regidor Raúl Garza del Valle leyendo el dictamen correspondiente, porque esta cancelación de las 85 concesiones se oficializó en una sesión extraordinaria de Cabildo el día de hoy. Pero no fue así como que de buenas a primeras, según se explicó, no fue de la noche a la mañana. Es un proceso que ya venía de antes, porque esta cancelación de estas 85 concesiones tiene que ver o se deriva de aquel paro de labores que choferes de distintas rutas realizaron, ¿te acuerdas? En diciembre de 2023,
1: sí.
0: Que no salieron a prestar el servicio, suspendieron las operaciones porque argumentaban falta de pago de aguinaldos. Luego esto escaló con el paro de otras rutas para presionar a la autoridad municipal por el aumento a las tarifas de transporte, que llevan años los concesionarios solicitando que se incremente la tarifa, por eso que argumentan de que desde 2019 no hay un ajuste y los precios de los combustibles y demás insumos se han encarecido, entonces ya no da la situación como para mantener las tarifas actuales. Y luego se entró en ese círculo vicioso que tanto hemos comentado, de que luego la autoridad dice, ¿y con qué justificación se aumentaría la tarifa? Si vean qué camiones traen y cómo prestan el servicio de manera eficiente. Y luego los concesionarios dicen, pues es que cómo vamos a traer mejores camiones y mejorar el servicio si no se ajusta la tarifa. Y entonces ahí se entrampaba todo. Sí,
1: vicioso completamente, ¿no? Y así se la han pasado por años. O sea, por años. Es una situación que arrastra muchísimo tiempo. Y quien sufre las consecuencias, pues es la ciudadanía, ¿no? Al tener un servicio de transporte bastante deficiente.
0: Uh-huh. Sí, así es. Vamos a escuchar sobre esto y cómo inició o de dónde se deriva, pues, esta cancelación de las 85 concesiones, que bien, insisto, de aquel paro de diciembre de 2023. Vamos a escuchar al secretario del Ayuntamiento de Torreón, Eduardo Olmos, quien habló al respecto.
4: El tema tenía ya mucho tiempo llevándose. En las diferentes áreas del municipio y de las áreas jurídicas también, y finalmente hoy concluye con esta sesión de Cabildo. Por eso, al tener la luz verde, ¿verdad?, o el visto bueno de las áreas jurídicas, se le pide al Cabildo que tenga una sesión extraordinaria. Ustedes se dan cuenta, fue una sesión extraordinaria que quizás pudiera verse un tanto intempestiva, sin embargo, radicaba en el proceso jurídico que en ese momento se estaba generando para poder dar por concluido este proceso administrativo. A ver, son diferentes motivos, sí. Tiene mucho que ver con la dinámica de reactivación en el área del transporte que el alcalde está generando. Okay. Tiene mucho que ver con la dinámica de la modernización, ¿verdad? Y la dinámica de modernización tiene que ver con el cumplimiento de los requisitos que se establecieron al otorgarse estas mismas concesiones, ¿verdad? Y esto va a darnos oportunidad, o va a darle oportunidad al programa de modernización del presidente municipal, Román Alberto Cepeda, de que quienes no cumplan los requisitos a los que se habían comprometido, puedan regresar esas concesiones y pueda también el municipio entrar en condiciones de volverlas a licitar para poder dar un mejor servicio.
0: Bueno, pues ahí lo que dijo el secretario del Ayuntamiento de Torreón, Eduardo Olmos, quien detalló que una vez que se concluye el trámite administrativo de baja, el municipio va a emitir el proceso público para reasignar las rutas afectadas. Y sobre las 64 concesiones que se cancelaron en enero, el 28 de enero, a la empresa Crucero Plus S.A.D.C.B., pues dijo que el proceso sigue en curso porque se metieron recursos de inconformidad internos que actualmente se están resolviendo, ¿no? Pero bueno, eso por las 64 canceladas en enero de la empresa Crucero Plus S.A.D.C.B. Ahora con estas 85 canceladas de la empresa Ómnibus Fronterizos S.A.D.C.B., pues reiteró que la suspensión de operaciones inició por aquel proceso, ¿no?, de diciembre de 2023, cuando reclamaban pago de aguinaldos y demás. Entonces, pues así la situación, 85 concesiones de camión canceladas hoy en sesión de Cabildo. Pues es un tema que ahí ha estado en la palestra pública. ¿Por qué? Porque, como decías, pues es un servicio que históricamente ha tenido muchas deficiencias.
1: Sí.
0: Hay una promesa de un proyecto de modernización del transporte que no termina todavía como de clarificarse o de aterrizarse. Esto que escuchábamos del secretario Eduardo Olmos, que esto también es, digamos, como parte de ese proyecto de modernización, porque si había concesiones que no prestaban el servicio, que incumplían reglamentos y demás, pues se tiene que proceder a su cancelación para luego entrar en el proceso público de reasignarlas. Pero pues seguimos digamos, esperando como tal que se comunique, que se informe integralmente, abiertamente, con todos los puntos sobre las IES de ese proyecto de modernización del transporte, que ojalá que llegue, y como lo hemos comentado, ojalá que efectivamente sea integral y que no sean parches, porque desde hace mucho que se necesitan mucho más que parches en ese y otros servicios, pero bueno, estamos hablando de lo del transporte. Ojalá que de veras sea algo que venga a cambiar la forma en la que se ha prestado este servicio. Yo la verdad es que lo dudo. Es un tema muy complejo para el que se necesita muchísima inversión. Pero ojalá que por lo menos haya más claridad
1: pronto. Pues yo lo veo complicado, fíjate. Yo pedí por transparencia recientemente al municipio de Torreón el padrón de unidades de transporte público por ruta y concesionario, ¿no? Uh-huh. Para ver un poco, analizar y dimensionar pues qué tanto existe, ¿no?, la antigüedad de los camiones, etcétera. Y la respuesta pues es digna precisamente del atraso que existe en la dirección de transporte, ¿no?, en general en el transporte de Torreón, porque me negaron la información.
0: ¿Te la negaron?
1: Sí, o sea, no me la negaron, pero me dijeron, nos encontramos en una fase de digitalización y actualización de información y publicación de versiones públicas, ¿no?
0: Ok.
1: O sea, pues básicamente, yo creo que están todavía en la prehistoria, ¿no? Entonces apenas están actualizando ahí para digitalizar. Yo no entiendo por qué tendría que ser tan complicado. Si hay una lista de concesionarios, de rutas, de transporte público, pues tendría que ser como algo súper elemental tenerlo computarizado.
0: Pues sí.
1: Pero bueno, vemos que todavía no es así.
0: Sí, bueno, pues sí, ese es un síntoma del retraso.
1: Del retraso, exacto. Sí.
0: Bueno, pues hay algo de la información con la que arrancamos. Ya saben, para más pueden siempre consultar noticierosgrm.com.mx. Ahí encuentran muchísimo, que por cierto, una de las notas que publicamos hoy ahí en el portal noticierosgrm.com.mx, nota de nuestra compañera Mayela Ávila, Tiene que ver con el clima. A ver, Paco, la verdad es que el sol está inclemente, la verdad es que el calor está a full. Mira, ahorita tenemos 35 grados, hemos estado en otras ocasiones a esta misma hora en 38, 39 y demás, pero ayer 41.7 por un domo de calor, según explicaba José Luis Ernesto Montoya Murillo de la Conagua, se formó un domo de calor, o también conocido como una cúpula de calor, ¿no? Entonces, de la Conagua, se formó un domo de calor, o también conocido como una cúpula de calor, ¿no? Entonces, por eso

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0: Hola, ¿qué tal? Acompáñame en un recorrido por la información más importante del día.
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0: ¿Qué pide siempre México? Por lo menos nosotros, reciprocidad, dijo la presidenta Claudia Sheinbaum sobre los 269 requerimientos de extradición a Estados Unidos que ha solicitado México y que no se ha entregado ninguno. Ana Lilia, de 42 años, y su hija Yalina Cristal, de 25, fueron víctimas de feminicidio al sur de Veracruz. Sus cuerpos fueron localizados abandonados en calles de Coloselaque. No es legal, respondió la presidenta Claudia Sheinbaum al ser cuestionada sobre las patrullas de Chihuahua que ahora tienen supuestas insignias de la policía de Nueva York. La secretaria del Medio Ambiente, Alicia Bárcena, anunció que no será aprobado el proyecto Perfect Day de Royal Caribbean, esto en Mahahual, Quintana Roo. La funcionaria aseguró que la decisión busca proteger el ecosistema y el equilibrio ambiental de la zona costera. Estamos preparados, responde la Secretaría de Salud, para casos de ébola y hantavirus en México, luego de los brotes registrados en otras partes del mundo que ya son nombrados por motivos de una emergencia sanitaria.
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0: Suman 120 personas muertas y 350 casos sospechosos por el brote de ébola en la República Democrática del Congo y en Uganda. Por lo que Tedros Adhanom, director general de la Organización Mundial de la Salud, expresó su preocupación por la magnitud y la rapidez de este brote. Donald Trump anuncia más cambios para la Casa Blanca. Además de salón de baile, tendrá hospital militar y centro de investigaciones.
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0: El peso mexicano cerró con pérdidas y se ubicó en 17.39 unidades por dólar, afectado por la cautela de los inversionistas ante las tensiones en Medio Oriente. Soy Paulina Castro y no te despegues porque ya sabes, nos escuchamos en un ratito más en Las Tendencias.
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2: Son las 6:36, 35 grados temperatura aquí en el centro de Torreón. Seguimos en Contrapunto. Y bueno, entre los temas que hemos puesto en primer plano, pues tienen que ver con la educación. A ver, ya decíamos, este martes se puso en marcha el operativo Mochila Segura otra vez en diversas instituciones públicas de la Laguna de Durango con la utilización de estos detectores de metal. Las revisiones se estarán llevando a cabo de manera periódica en distintos planteles de la región. Recordar que la semana pasada se encontraron con estos detectores de metal una bala y una navaja en una mochila o en mochilas de un menor de 11 y de 12 años porque fueron en primaria. Se había dicho que estos se iban a utilizar, los detectores de metal, en secundarias y telesecundarias, pero bueno, con una prueba piloto se aplicó en primaria y eso se encontró. Bueno, se van a seguir realizando de forma periódica. Como viene ya el Día del Estudiante, el 23, pues vale la pena ir poniendo sobre la mesa algunos aspectos de la educación. Y en el panorama nacional, pues ha destacado en estos días la resolución de la Corte en el sentido de que se prohíbe reprobar a alumnos en educación básica. Ni escuelas públicas ni escuelas privadas podrán reprobar alumnos pues por aquello de que no cumplan con los criterios académicos o no cumplan con los criterios de asistencia, no importa, no los pueden reprobar. El acuerdo 10.09.23, emitido por la autoridad educativa, establece que en preescolar y primer grado de primaria, por ejemplo, se aplicará la promoción automática sin considerar el porcentaje de asistencias ni las calificaciones obtenidas. Para los grados superiores de primaria y secundaria, el acuerdo flexibiliza los criterios de acreditación, eliminando el requisito de 80% de asistencia mínima y permitiendo mecanismos de regularización para quienes no aprueben todas las asignaturas, pero no establece la promoción automática en todos los casos. La Corte determinó que este acuerdo es constitucional y que respeta el derecho a la educación consagrado en la ley. Sin embargo, pues en la práctica, pues va a ser difícil que a los alumnos se les repruebe. ¿Tú cómo ves esto? ¿Estás en acuerdo o en desacuerdo de este tipo de determinaciones?
3: Híjole.
4: Sí, es una situación complicada, ¿eh?
2: No es cualquier cosa,
4: ¿eh? No, no, no. O sea, yo creo que Hay puntos a favor y puntos en contra y realmente no sé por cuál inclinarme yo. O sea, creo yo que para un menor de edad, o sea, y de esa edad, ¿no? 6, 7, 8, 9, 10 años, el reprobar un año completo sí puede provocar algún cierto grado de estigma, algún tipo de rechazo, alguna situación que le pueda afectar, ¿no? Al menor. Y yo creo que si una persona de esa edad reprueba, habría que profundizar más en los porqués de eso, ¿no? Uh-huh. O sea, porque me parece que el reprobar por reprobar a un menor en esa edad, lo único que hace es ensanchar las desigualdades. Pero por otro lado, tú dices, pues se lo ganó o no se lo ganó. Uh-huh. ¿Cómo puede ser algo tan sencillo como sí, eso, no? Y que pueda ser parte de una situación formativa, el decir, bueno, pues si no reprobaste, es una lección, es un aprendizaje, es un asunto formativo. Entonces, sinceramente, no sé. ¿Tú?
2: Bueno, antes de responder yo, ¿te tocó tener en tu salón alumnos reprobados que fueran más grandes y que estuvieran rezagados? ¿Que te acuerdes?
4: Que me acuerden, no.
2: Fíjate que yo tampoco me acuerdo, por lo menos en primaria y en secundaria, no recuerdo que conmigo hubiera alumnos reprobados. Pero sí,
4: a ver.
2: Bueno, en primero de secundaria, recuerdo que tenía algunos compañeros, hombres y mujeres, eran como 3 o 4, que en primero de secundaria ya tenían 13, 14 años. Y tú en primero de secundaria tienes 12. Uh-huh. 12 y quizá cumplas 13 durante el transcurso del primer año de secundaria. Y eso daba a pensar que pues habían reprobado en primaria, ¿no? Porque si en primero de secu tienen 13, 14.
4: Claro. Sí, a ver, pues, hay
2: venían de rezago.
4: Sí, es complicado porque efectivamente hay muchos casos en los que tú dices, bueno, pasó, y no me dejarás mentir, maestro, tú que eres catedrático universitario, nos ha tocado en el aula, en universidad, ajá, decir cómo diablos este alumno o esta alumna está estudiando universidad.
2: Y con cada ciclo escolar que inicia es más frecuente.
4: Pues sí.
2: Sí, en muchos aspectos, entonces, los chavos vienen peor, ¿eh?
4: Entonces, el pasar por pasar a cualquier edad podría disfrazar un rezago, uh-huh, por ahí invisible, ¿no? Porque, pues sí, o sea, lo pasas por pasar, ¿no? Por decirlo de alguna forma. Uh-huh. Pero, ¿qué habilidades obtuvo, no? Habilidades, sobre todo en un contexto donde está muy deficiente el tema de las habilidades lectoras, comprensivas, etcétera, ¿no?
2: Ajá. Sí, exactamente. Fíjate que me estoy acordando que también en primero de prepa, que entras a prepa con 15 años, sales de 17 si la hiciste de 2, sí, de 18 si la hiciste de 3, yo la hice de 2, pero entrar a prepa con 15 y tener un par de compañeros ya con 17. Por eso te digo que obviamente ahí tú deduces que reprobaron, ya sea en primaria, claro, o en secundaria. Pero sí, yo estoy de acuerdo. O sea, hay que acreditar y hacer los méritos suficientes para ir avanzando en el proceso educativo, en los diferentes grados escolares, grados académicos. Sí entiendo la parte de la estigmatización. Sí debe ser complicado, ¿no? También para los padres de familia, que su hijo a veces, por más que lo intenten, pues no da una, ¿no? Y no hace el mérito suficiente como para pasar de año. Y se van rezagando, van generando complejos. Esto del bullying, que está muy duro luego de esas edades. Bueno, ahora se trata supuestamente de controlar un poco más, pero estos apodos de fósil y de esas cosas, ¿no? Bueno, eso aplica más bien, creo yo, que en ambientes universitarios, ¿no? Creo, no sé. O no sé si desde educación básica.
4: Más universidades.
2: Sí, ¿verdad? Bueno, pero sí, se va generando un estigma. A lo mejor eso repercute en la salud emocional, en las oportunidades que pueda tener la persona. Y a lo mejor alguien que se estanca y que a lo mejor por segunda ocasión consecutiva no puede pasar de año, pues a lo mejor incrementa las posibilidades de que esa persona deserte del sistema educativo, claro. Y un montón de cosas, ¿no? Pero sí, efectivamente, esto que dijiste coincido totalmente. A veces llegas con los grupos de universidad y dices, ¿este cómo le hizo para llegar hasta acá?
4: Claro,
2: sí, que sí. Nadie durante todo ese camino le puso pues el rigor suficiente como para que llegara con un poco más de herramientas.
4: Exacto.
2: ¿O qué pasó, no? Porque sí te das cuenta que los chavos llegan y en casi todas las carreras, ¿eh? No me atrevo a decir que en todas, pero habrá excepciones, claro, y no son todos, pero sí muchos chicos. Cada año que pasa, cada grupo nuevo, cada generación nueva, ves muchas más deficiencias, no traen el hábito de la lectura, se les dificulta la concentración. Muchas referencias bibliográficas que para universidad ya deberían haber tenido, ni por la cabeza les pasan. Entonces sí me parece un asunto bastante complejo, ¿eh?
4: Sí, es
2: complicado. Yo también estoy en esa discusión interna de no sé si estar a favor o en contra de no reprobar. O sea, se entiende lo uno como lo otro, creo.
4: Es que yo creo que cuando se trata de niños y niñas de educación básica, que estamos hablando prácticamente de 6 a 11, 12 años, yo creo que se tendría que profundizar más en el hecho de indagar por qué reprueba un niño de esa edad, ¿no? Uh-huh. O sea, qué desigualdades tiene, qué contextos de violencia, qué contextos de desnutrición. Es decir, hay muchas situaciones alrededor de un menor de esa edad que lo lleva a tener problemas en la escuela. A mí me parece que sí es una situación bastante complicada. En ese sentido, creo yo que tendría que valorarse caso por caso. Porque imagínate, pues el niño que sus papás deciden irse porque tienen las posibilidades, irse de vacaciones 2 meses por semestre, pues a lo mejor estoy exagerando, pero pues la escuela va a decir, no, pues lo tengo que pasar. Ah, caray, pero pues no asistió, ¿verdad?
2: Uh-huh. O sea, sí, así es.
4: Son como así muchos asegúnes, ¿no? Muchos asteriscos que tú dices, bueno, ¿y si pasa esto? Tanto para uno como para otro lado.
2: Ajá, exactamente. Bueno, se le preguntó su opinión al subsecretario de Educación en la Laguna de Durango, Ulises Adame, qué opinaba sobre esto de la determinación de no reprobar. Dice que sí causa esto un daño, que los padres de familia tienen que también colaborar y que esto se ve en que a muchos alumnos pues no les gusta leer, no quieren estudiar matemáticas, no les interesa el tema de las ciencias, entonces se van volviendo apáticos también, porque como no necesitan hacer demasiados méritos para
4: exacto,
2: pasar de año,
4: sí.
2: Les entra un mood de apatía y de mínimo esfuerzo a muchos de ellos. Vamos a escuchar lo que dijo el subsecretario.
5: Ya no reprobábamos, y ya teníamos mucho tiempo que la palabra reprobar está fuera del vocabulario de la Secretaría, y la palabra expulsar está prohibida, es un tabú. Mire, seamos muy, muy claros, tenemos que hacer un nuevo modelo. Yo he insistido, este modelo que hay en México posiblemente no resuelva los problemas, O sea, lo digo con mucho respeto, porque recientemente cuando se habló de que las escuelas eran guarderías, de que después del mes de junio ya no hacía nada, de que pues, posiblemente las escuelas eran pura pachanga, sí nos dolió. Y tenemos nuestros defectos, pero también tengo que decirle, tenemos una cantidad extraordinaria de docentes que son cumplidos. Hay sus excepciones, pero la mayoría son buenos. Eso nos obliga, eso nos pone de frente contra la pared. O cambiamos o cambiamos, O sea, México no puede seguir tratando la educación como si fuera un artículo accesorio. La educación es un tema de seguridad y de prioridad nacional. No puede desarrollarse un país sin educación.
6: ¿Y qué consecuencias trae que los niños no reprueben?
5: La verdad, las consecuencias más graves que tenemos están en que los niños, nuestros niños, no saben leer. no quieren estudiar matemáticas, no les interesa el tema de las ciencias. Nuestros niños necesitan ser educados de una manera más estricta, pero bueno, los papás nos tienen que ayudar.
2: Bueno, pues ahí lo expresado por Ulises Adames, subsecretario de Educación en la Laguna de Durango. Pues ahí está el tema de reprobar, no reprobar. Otro asunto, lo comentábamos al inicio, recientemente ocurrió en una escuela de aquí de Torreón que a una alumna, una jovencita, que se puso un tatuaje a instancias de su madre, o sea, ella, la madre y la chica se fueron a poner un tatuaje. Y luego ya no la dejaban entrar a la escuela.
4: ¿Una
2: ¿no?
4: chica de cuántos años?
2: Secundaria.
4: Secundaria.
2: Secundaria.
4: Entre 12, 13 y 15, 16.
2: Sí, sí, sí, exactamente. Que su mamá la llevó a tatuarse. Las dos se pusieron un
4: permanente,
2: tatuaje.
4: ¿Verdad? No, no.
2: Sí,
4: no,
2: sí, claro. De henna ni de henna. Nada de eso. No, no, no, permanente.
4: Permanente.
2: Y resulta que ya no la dejaron entrar a la escuela, que porque tenía el tatuaje y estaba prohibido. Se señaló un presunto posible acto de discriminación. Lo cierto es que no se le puede negar el derecho a la educación a nadie por un tema de una decisión personal en cuanto a ponerse un tatuaje, en cuanto a cómo traer el pelo, en cuanto al uso de un accesorio. Por más reglamentos internos institucionales que haya en los planteles, la Constitución está por encima de cualquiera de esas cosas. Entonces la Constitución respalda a la persona en cuanto al derecho a la educación y salvaguarda también su derecho a la libre expresión de la personalidad. Recientemente, bueno, hace algunos años, una persona recuerdo que nos pedía alguna asesoría, una orientación, porque su hijo traía el pelo largo, ¿no? Y entonces en la escuela lo estaban obligando a que se lo cortara, pero el niño no quería. Y los papás no tenían ninguna objeción en que lo trajera largo. Y entonces ese era el tema. Después me parece que a final de cuentas, creo que vía derechos humanos, no se le permitió a la escuela obligarlo a que se cortara el pelo. Y yo conozco el caso de varios niños de primaria que andan greñudos. Mi sobrino es uno de ellos. A mi sobrino le gustó andar greñudo desde hace como 3 años, ahorita tiene 8 y anda greñudo y no tiene ningún problema. Conozco el caso de otra persona cuyo hijo anda greñudo y no hay lío,
4: sí,
2: ¿no?
4: Sí, sí.
2: En nuestra época eso era imposible, Paco.
4: Completamente.
2: O sea, a nosotros sí, en los 90 sí traíamos la melena y todo, sí nos obligaban a cortarnos, lo que yo recuerde.
4: Bueno, en primaria sí, sí.
2: En primaria. Ya, incluso en secundaria también.
4: Secundaria, en prepa ya no. Bueno,
2: en
4: a mí
2: prepa
4: ya
2: me
4: tocó
2: no.
4: Que ya no.
2: No, en prepa ya no. Ya prepa ya era más libre. Ya podías andar de melenudo. ¿Tú te dejaste el pelo largo?
4: En prepa sí.
2: ¿Sí?
4: Sí, sí.
2: ¿Qué tanto?
4: Híjole, digamos que si extendía mi cabello de enfrente hacia abajo, me llegaba fácilmente a mitad de cuello.
2: Ah, caray. Pues sí, sí estabas. No, y eso que tú lo tienes medio
4: ondulado,
2: ondulado, quebrado, ¿no? Yo lo tengo un poco más lacio.
4: Sí, a lo mejor por eso no se me notaba tanto.
2: Porque se te ensortijaba.
4: Pero si ya lo extendía, sí, sí era.
2: ¿Tienes foto de esa época? Me causa mucha curiosidad.
4: Debe de haber. Sí, sí.
2: Consigue una y muéstramela, por favor. Tengo muchísima curiosidad. Yo también me dejé el pelo largo, no tanto en prepa, pero en universidad. Y recientemente, digo, de pronto tú te acuerdas que andaba en mi etapa sí. Medio hipiosa y traía el pelo larguísimo. De hecho, ahora en la pandemia, ya ves que nadie nos cortábamos el pelo porque pues no estaban abiertas las peluquerías ni las barberías ni nada. Me lo dejé largo, y todavía casi todo el 2021 lo traje largo también aprovechando la circunstancia, ¿no? Pero, a ver, nada de esto debe de influir para condicionar el acceso a la educación. Si alguien que nos esté escuchando, que conozca un caso de una persona que, de un menor, que no lo dejaron entrar a la escuela por traer el pelo largo, por traerlo pintado de tal o cual color, o por traer un arete, o por traer un tatuaje, ahí le están violentando sus derechos. La escuela no te puede obligar a que te quites un arete, a que te pintes el pelo de determinado color, o a que te cortes el pelo de determinada forma, o si traes un tatuaje, a expulsarte o a negarte el acceso. No se puede, es violatorio de derechos humanos. Vamos a escuchar sobre ese asunto a Sara de los Santos. Ella es segunda visitadora de la Comisión Estatal de Derechos Humanos en Durango, ya tiene la oficina en Gómez Palacio, y habló justamente de ello. Por encima de un reglamento de escuela está la Constitución, claro. Y la Constitución salvaguarda también, aparte del derecho a la educación, el de la libre expresión de la personalidad. Vamos a escuchar lo que señaló.
7: El derecho a la educación no se puede limitar o se puede prohibir o se puede quitar por situaciones de carácter personal como es un tatuaje. Ajá. Hay un derecho del que poco se habla y poco se tiene conocimiento, que es el derecho a la libre personalidad. Ajá. Este derecho habla precisamente de esta libertad que tenemos las personas, y entre ellos se incluyen niños, niñas y adolescentes, de tener un arete, de pintarme el pelo, de cortarme el pelo, de dejarlo largo, de dejarlo corto, de pintarlo de un color, de pintarlo de otro, de hacer una cola de caballo o llevarlo suelto. Son decisiones de carácter personal que no limitan mi capacidad para aprender. Ajá. ¿Sí? Este derecho de la libre personalidad es un derecho del que poco se habla y poco se sabe. Y yo creo que sería muy valioso que los padres de familia, que el personal docente, que el personal administrativo se capacitara en este sentido. Ajá. Para que puedan ellos precisamente brindar dentro de sus facultades pues un servicio correcto, ¿no? Y poder ayudar a garantizar que el derecho a la educación se respete y se garantice.
2: Bueno, pues ahí lo expresado por Sara de los Santos, segunda visitadora de la Comisión Estatal de Derechos Humanos. Y esto tenía una cierta lógica en su momento, porque el argumento también era, pues te estás formando, tienes que conocer de la disciplina, pero además en algún momento vas a llegar al mundo laboral que también tiene este tipo de reglas, y qué mejor que las observes y las obedezcas desde tu periodo formativo. Pero también mucho de eso se ha flexibilizado.
4: Mucho, muchísimo.
2: Muchísimo. Por ejemplo, sí, a lo mejor habrá determinadas actividades y algunas empresas que por su naturaleza todavía pidan pelo corto, no tatuajes. No, se supone que eso es discriminatorio, justamente porque impide la libre expresión de la personalidad. Pero sí hubo un tiempo donde eso era muy estricto, y por eso desde la escuela, oye, corte natural, el famoso corte natural, ¿no? Así peinado de ladito, ¿no? Ya no, ya se flexibiliza. Por ejemplo, aquí muchos compañeros tienen tatuajes, yo tengo un piercing. O sea, digo, lo tengo en la oreja, en el lóbulo. Porque en la nariz, en la ceja, no me gusta. Si me gustara, a lo mejor lo traería en la nariz y en la ceja. En la lengua, no, porque ni me gusta. Y porque obviamente te altera de alguna forma en el habla, ¿no? Entonces, okay. Pues imagínate, ni modo que... Ay, no, no voy a hacer ningún programa porque traigo la lengua inflamada por el piercing. No, hombre, imagínate.
4: Pues de eso vive, maestro.
2: Claro, exactamente. Entonces, se entiende que en algún momento, en otra época, este rigor tenía cierta lógica. Ya no la tiene.
4: Ya no, cero, por supuesto.
2: En fin. Bueno, todo esto lo estamos poniendo sobre la mesa porque, pues bien, el Día del Estudiante, vale la pena. Cierto. Hablar de estos temas. Aquí nos apasiona, nos encanta el tema educativo. Trabajamos también nosotros profesionalmente en el sector educación desde hace mucho. Entonces, siempre es importante poner estos temas aquí sobre la mesa. ¿Algo más, maestro Rodríguez, ya para andar en vía?
4: De este tema...
2: De lo que quieras, para cerrar.
4: Pues rápido semanario.
2: Sí, sí, sí. Ah, pues va, sí, es verdad. Vamos, vamos justamente para allá.
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2: Ya se me andaba olvidando. A
4: ver, rápidamente.
2: Démosle.
4: Les comentaba que hace un par de semanas publicamos en Semanario El trabajo sobre Hércules, este pueblo de Sierra Mojada, ¿no? Que surgió prácticamente a raíz de la instalación de la minera, de una minera de Altos Hornos de México, y que desde la quiebra, ¿no? Desde la crisis de AMSA, pues prácticamente ha visto el desplazamiento, la migración de sus habitantes. Y esa crónica, bueno, ya se publicó, pero dentro de esa crónica, el maestro Jesús Peña y el fotógrafo Omar Saucedo, pues vivieron toda una serie de complicaciones, porque yo les comentaba, ir hasta Sierra Mojada es bastante complicado. Se les ponchó dos llantas del automóvil y se dieron cuenta, encontraron, ahora sí que gracias a esas vicisitudes, dos vulcanizadoras, las dos atendidas por Argelia, bueno, una por Argelia y Jorge y otra por Rafita. Los tres habitantes de Hércules, los tres sordomudos, los tres atienden esta desponchadora, y pues llamó mucho la atención, ¿no? Evidentemente, porque no fue solo una, sino dos en un pueblo pequeño. Y básicamente la crónica habla de cómo se llegó a conocer a estos personajes y un poco sobre la vida de ellos.
2: Ok, bueno, pues ahí está entonces la crónica esta semana en Semanario, el suplemento de periodismo e investigación del diario Vanguardia, que la pueden leer en vanguardia.com.mx.
4: Oye, bueno, decías algo más. Yo te, fuera del aire te decía que había llegado barrido por una situación en el Boulevard Independencia, en la obra del sistema vial Abastos Independencia. Sí. Fíjate que el gobierno del estado acaba de enviar un comunicado donde informa que se registró un lamentable percance durante los trabajos que se realizan en la obra vial. Según la información proporcionada por la empresa responsable de la obra, el incidente ocurrió durante maniobras de colocación de ademes metálicos para el vaciado de columnas en un tramo donde por condiciones técnicas y de seguridad no era posible utilizar maquinaria pesada. Uy. Debido a la presencia de dos líneas de alta tensión de la CFE. Se presentó un desprendimiento accidental imprevisto de un bloque de tierra de aproximadamente 60 centímetros, provocando que pues dos trabajadores quedaran atrapados momentáneamente. Pues resultaron afectados estos dos trabajadores. Sin embargo, bueno, se activaron los protocolos de atención y rescate. Uno de los trabajadores lamentablemente perdió la vida. Uy. Mientras que el segundo presentó lesiones leves y se encuentra recibiendo atención médica y seguimiento oportuno.
2: Qué cosas. Bueno, lamentable lo sucedido. Lo platicamos seguramente con más detalle mañana. De momento, pues ya nos despedimos. Tiempo extra, 7:02, 35 grados. Paco Rodríguez, gracias.
4: Gracias, hasta mañana.
2: Se quedan con Pau Castro y las tendencias. Diego González en controles. Gracias a ustedes por estar. Soy Manuel Cerrato. Tengan extraordinario resto de martes.
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0: @indy5051, un santuario de gatos ofrece hogar gratuito en una isla griega a cambio de cuidarlos. Trabajando de 8 de la mañana a 1 de la tarde durante 5 días a la semana, los voluntarios hacen tareas como alimentar y acariciar a los gatitos. @sinembargomx, El Salvador aprueba prisión perpetua para violadores. @SDP Noticias, Caifanes responde a la polémica. La banda criticó las declaraciones de Isabel Díaz Ayuso, presidente de la Comunidad de Madrid, sobre la conquista durante un concierto en el Palacio de los Deportes, y el momento se volvió viral en redes sociales. @LuisCárdenasMX, Cuauhtémoc Blanco reaparece de fiesta en el Salón de Camarena, mientras la Auditoría Superior de la Federación le señala presuntas irregularidades por 1.900 millones de pesos en Morelos, y su media hermana lo acusa de violación.

0: @NetflixLab, una llamada equivocada y ya me hicieron creer en el destino otra vez. Mensajes de voz para Isabel, estrena el 19 de junio, sale Netflix. @ElFinanciero MX, The Voice, el final de la historia de los siete, estará disponible en los cines de México. @InvictosSomos, sí señoras y señores, Cristiano Ronaldo disputará el sexto mundial de su carrera profesional. Son 20 años de participaciones mundialistas, son 20 años de consistencia pura, son 20 años de mantenerse en el máximo nivel, son 20 años de compromiso y profesionalismo, 20 años de permanecer en la cima. Respeto eterno para uno de los máximos goleadores de la historia. @Sopitas, pues sí, oficialmente ya tenemos el cartel del Corona Capital 2026. The Strokes, Gorillaz y 21 Pilots van enfrente de un line-up que trae varias sorpresas interesantes. @ViralEx, detienen a dos turistas por irrumpir en el recinto de Punch, el macaco viral de Japón. @CerebrosG, científicos lograron incubar polluelos sanos a partir de huevos artificiales. Sí, sin cáscaras, sin gallinas, solo huevos bioingenierizados que respiran como los reales. Esto podría ayudar a traer de vuelta a aves extintas. Y es que de verdad, es una completa locura esta noticia. Por eso me urgía platicárselos. @DondeIrWeb, la máquina llegará a la pantalla grande. Cruz Azul tendrá un nuevo documental y ya hay varios detalles muy interesantes de azul oscuro a azul celeste. @CartoonsOfMoon, en Instagram comenzaron a surgir estudios que ofrecen cursos de animación con inteligencia artificial. Utilizan personajes de franquicias famosas como Garfield y Angry Birds. Soy Paulina Castro y nos escuchamos próximamente.
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5: 7:07 p.m. La temperatura es 35 grados.

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2: 7:12 p.m. La temperatura es 34 grados.

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1: 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La temperatura es 34 grados.

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2: 7 de la noche. Con 19 minutos.
0: La temperatura es 34 grados.
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1: ¿Qué tal? ¿Qué tal? Muy buenas tardes, amigos aficionados al Rey de los Deportes. Un gusto saludarlos desde el Estadio de la Revolución. Momentos antes del arranque de una serie más, ya la décima del calendario. Hoy los algodoneros recibiendo a los acereros de Monclova. A su servidor amigo Héctor Pimentel los saluda con el gusto de siempre. A nombre de Grupo Radio Estéreo Magallanes y Globo 91.1 de FM. Hoy sexta serie de Revolución para el equipo de casa, sin duda. Sin duda este equipo ha sido candil de la calle, oscuridad de la casa, porque mientras batalla bastante ganar en casa, en gira, pues ha ganado tres de las últimas cuatro series y vienen de derrotar dos de tres partidos a los líderes sultanes de Monterrey. Así es que vamos a ver

0: Unión Laguna aparece el día de hoy. Fernando Benítez, saludo con el gusto de siempre. El juego ya está a punto, arranca.
1: ¿Cómo estás, Héctor Pimentel? Amigos, bienvenidos. Sí, iniciando esta confrontación entre el equipo de los algodoneros, ¿no?, y los acereros de Monclova. Es uno de los clásicos coahuilenses y llega en un momento en donde los equipos intentan, pues, recuperar algo del terreno perdido en cuanto al comienzo de la campaña. Afortunadamente, algodoneros ya parece encontrar cierto ritmo en su nivel de juego, sobre todo en el tema del picheo, y entonces esperamos que justamente el día de hoy pues tenga una actuación relevante para que continúe precisamente a la alza.
0: Hablaba Fernando de los equipos coahuilenses, curiosamente ahorita los tres están fuera de zona de calificación. Algodoneros está en el séptimo, en el octavo lugar, Acereros está en séptimo y Zaraperos está en noveno. Hay dos juegos de ventaja a favor de Monclova en esto, frente al equipo de Unión Laguna, pero sí, la temporada pues apenas está cumpliendo el primer tercio de campaña. Son los, el momento en que los algodoneros están saltando al terreno de juego con ese uniforme amarillo con azul que los ha distinguido. Y no cabe duda que quien decide esto, Fernando, es Talismán, ¿no? Dice, hoy estamos ganando con este, vámonos con este uniforme. Así fue con el naranja, duró 3-4 juegos, etcétera, ¿no? O sea, Unión Laguna pues rotando sus uniformes, que yo siempre lo diré, este simplemente no me gusta.
1: Sí, pero obviamente el equipo siente, ¿no?, que de alguna forma ha incidido para que pueda mostrarse pues una cara completamente diferente. Contra Sultanes, pues ya este tema del nivel, ¿no?, pareciera que nos indicó que no está muy lejos Unión Laguna de los equipos fuertes de la zona norte, pero esto se trata de consistencia. Entonces, si ya por ahí dejaste entrever que puedes competirle a los equipos más hechos, pues hay que tratar de ratificarlo en las series posteriores. Por eso esta ante Monclova es una buena oportunidad para dejarlo en claro.
0: Es que Unión Laguna no tenemos la duda, ¿no?, de que puede competir, pero tú mencionaste una palabra clave, Fernando, la consistencia, la regularidad. Algo que no ha tenido algodoneros durante toda esta primera parte de la temporada, ¿no? Decíamos, muy diferente la cara que se maneja en gira como la que se maneja en casa. Aquí solamente 4 victorias de 15 partidos y dan unas series tremendas en la gira. Los porcentajes de bateo están muy diversificados, tanto en casa como en gira. O sea, este equipo no ha tenido la regularidad. Si este equipo la recupera, indudablemente va a estar contendiendo como ha sido en las últimas 5 temporadas. Ya está todo listo, ya está Aldo Montes. Hoy tendremos un muy interesante duelo de picheo nacional. Aldo Montes frente a Wilmer Ríos son los pitchers para este encuentro. Yo le quiero pedir una sincera disculpa a usted que nos sigue. Estamos en este momento aquejados por cuestiones gripales, ¿no? Yo no sé cómo llamarle. Y sí, nos está quejando un poco la gripe, la tos. Pero bueno, estamos con el gusto de siempre, pero rogando su comprensión. Está completamente listo ya Aldo Montes, está Brian Corral en la caja de bateo y está listo Grupo Radio Estéreo Magrán para llevarse las incidencias de este primer partido de la serie. Corral por el lado de los zurdos y Aldo Montes en su sexta apertura temporada. No tiene victoria, tiene una derrota. Con 5 aperturas en la campaña y solamente 17 entradas y 2 tercios lanzadas para Aldo Montes. Insisto que hoy busca su primera victoria de la temporada. Justo servirles, fanáticos. Aquí estamos para llevar las incidencias de este primer juego. Juego programado, o más bien una serie programada, 3. Será estancia de martes, miércoles y jueves, tal como sucedió la semana anterior para el equipo de los algodoneros. Al segundo lanzamiento, Fernando, ya están pidiendo apelación de pichado.
1: Bueno, este deporte se ha convertido en eso y está marcando el strike, el umpire. Así es que la cuenta se va a 1-1 para Brian Corral, el bateador.
0: Brian Corral es el que está en la caja de bateo. Después José Peraza y Luis González son los primeros 3 de este equipo de acereros de Monclova, que viene de ser barrido en su casa frente al equipo de los Charros de Jalisco. Mientras que Unión Laguna viene de ganarle serie a los Sultanes de Monterrey y estuvo a punto de llevarla limpia, ¿no? Ahí va a estar esa situación de que si lo debió haber sacado o no, señores. Todo hace indicar que Barría pidió salir. O sea, dijo, ya está bien, lo entiendo y vámonos. Allá va la línea hacia jardín izquierdo. Bueno, el trabajo defensivo acá en el jardín de la izquierda de Alfonso Rivas. Una buena línea, pero se va dominado aquí Brian Corral al primer, para que caiga el primero. Después viene José Peraza a la caja de bateo. A ver cómo reponerse, Fernando, porque Algodoneros ha sufrido daño en las primeras entradas.
1: Sí, lo mencionas bien. ha sido una constante, ¿no? Sobre todo en los partidos que se juegan aquí en el Estadio de la Revolución, en donde el rival, pues de repente, ¿no? Primero o segundo inning y ya está tomando una ventaja de esas relevantes. Es lo que va a intentar evitar Aldo Montes.
0: Aquí está José Peraza en la caja de bateo. Otro bateador por lado de los derechos, este Peraza, que es un tremendo chocador de pelota. Peraza batea para 205 en la campaña, su turno 40, su décimo primer partido. Cero bolas con destro en la cuenta. Después decíamos, viene Luis González, Ramón Hernández, Rodolfo Amador, Balbino Juan Mayor, Alan Trejo, Fernando Flores y Juan Mora. El line-up que hoy presenta Juan Gabriel Castro, el manager del equipo de los Acereros de Moncloa, que decíamos, viene con récord de 13 ganados y 15 perdidos hasta el momento de la temporada. 13 y 14, más bien, algo de los 11 y 15. Son dos equipos que han estado constantemente en playoffs en los últimos años. En el 0 con 2 viene el lanzamiento en recta, dice que no, el umpire. Haciendo batería con Dine Vares por la primera. A la defensiva por el gonero nos encontramos a Mason Martin, Aizan Díaz en la segunda, Rivera en la tercera, en el short Albert Lara. Rivas en el izquierdo, el conejo en el central y Albert Martínez en el derecho. La defensiva que hoy presenta a Fernando Tatis, el manager de los algodoneros, viene con el lanzamiento. Vamos a ver, swing arrepentido. Dice que sí cruzó. No tuvo necesidad de consultar, Fernando, y están ponchando aquí a José Peraza.
1: No, más bien consultaron con el umpire de la primera. Y el de la primera dijo que no, que sí había aguantado el swing. Entonces solamente lo que hizo José Peraza fue darse una vueltecilla y regresó a su posición.
0: Es que fíjate, ahí como iba batear en el camino rumbo a la primera, yo pensé que lo estaba sancionando, que lo estaba diciendo que había cruzado. Entonces por eso fue mi confusión. Así es que 2-2 la cuenta aquí para Peraza. Con Luis González esperando turno, viene Aldo con el lanzamiento. Batazo de foul a la malla central. Los Acereros de Monclova, que tiene una average de 290 de manera combinada en la campaña. Este equipo de Acereros que ha trabajado muy bien con la sangre joven, con el beisbolista mexicano. Ahí vemos a Brian Corral, a Juan Mora, a Fernando Flores, a Alan Trejo, Luis González, o sea, no todos jóvenes, ¿no? Pero sí le ha dado la confianza al pelotero mexicano. Me dicen que me tome un tequila, pues sí, no estaría mal. Muchas gracias por su solidaridad, pero sí estamos ahí. Son los gajes del oficio, ¿no, Fernando?
1: Pues sí, señor, pero usted ya ha demostrado que es un Iron Man, un hombre de acero. Independientemente de lo que pueda tener en cuanto a achaques, ahí está presente.
0: No, aquí no nos hemos rajado durante tantos años. Y es el primer halago que escucho al señor Benito en muchos años. No, no se crea, no es cierto. En el 2-2, el batazo, muy elevado, hacia el jardín derecho ya. Ah, no, yo me perdí, Fernando.
1: Fly foul, sí, a la tercera base.
0: A la tercera base, acá me perdí con el batazo. Pero sí, fly foul a la antesala. Así es que cayendo el segundo. Y viene ahora la caja, bateo Luis González. Felipe González y Roberto Ríos. Aquí en los controles, los comandantes en jefe. Transmisión. Gracias a nuestros amigos operadores ahí en cabina también. Gracias. Luis González en la caja de bateo, el Gonzo. Así se llamaba uno homónimo, ¿no? De aquel jugador de los Diamondbacks de Arizona que vino a resolver una serie mundial, ¿no? Luis González, fue aquel que le conectó el imparable a Mariano Rivera. No estoy diciendo que sea este, ¿verdad? Pero es un homónimo de él.
1: Serie mundial del 2001.
0: 2001, exactamente. Desde ese entonces los Mulos una serie mundial han ganado. Y es a donde que han llegado, ¿verdad, Fernando? Desde ese entonces.
1: A la del 2003.
0: 2003 también llegaron, ¿no? La perdieron con Marlins, ¿no?
1: Con Marlins, sí.
0: Sí, pero sí, lo que han ganado en 2009.
1: Y ganaron 2009 a los Phillies, ¿verdad?
0: Sí, a los Phillies, exactamente. Cero bolas con strike, viene el lanzamiento. Allá va el batazo. Vamos a ver, la está buscando ya Aizan Díaz, metiéndose a los terrenos del jardín derecho. Y es el boricua el que está capturando para el tercera. Luce bien Aldo Montes en el arranque del juego. Media de partido en el Revolución, Acereros 0. Algodoneros vendrá a batear.
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2: 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La temperatura es 33 grados. 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
0: En la parte baja de la primera entrada, fanáticos se fueron en blanco y en orden los Acereros de Monclova, y aquí vendrán los algodoneros a tomar turno. Saludos cordiales para toda la raza que nos sigue allá en Tlahualilo, en Madero, en San Pedro, en Matamoros, en Viesca, y hasta en la gran señal de Globo 91.1 de FM. Mil gracias, el béisbol y la radio van de la mano desde hace muchos años. Aquí está el superestelarísimo Wilmer Ríos en el centro de El Diamante. Viene una extraordinaria salida. La semana pasada a él le correspondía abrir juego el miércoles allá en Durango. El martes suspendió, pues había jugado la primera entrada, y él vino a relevar a partir de la segunda entrada de ese juego. Pues lanzó 7 entradas de solamente un hit, Wilmer Ríos, cuando aquí un lanzamiento muy ceñido, Fernando, y acaba de golpear a Alfonso Rivas.
1: Sí, casi imperceptible el tema del golpe, pero detecta el umpire que alcanza a rozar por ahí el uniforme, más o menos a la altura del abdomen, y entonces de inmediato hace la señal el umpire principal de que se vaya Alfonso Rivas a la inicial vía impacto. Entonces, rápido se le abre la puerta al Algodoneros para ver si puede trabajar su primera carrera.
0: Sí, Alfonso Rivas, que ha lucido en los últimos partidos. Wilmer Ríos viene a alcanzar, decíamos, su primera victoria, al momento la única que tiene en la campaña. 7 entradas, solamente un hit y 6 ponches frente a Caliente Durango el pasado miércoles. Aparece como juego como de relevo, pero pues fue prácticamente una apertura, ¿no? Ya sabe usted la nueva regla en Liga Mexicana, de cuando un juego se suspende. Ya con algunos años con el equipo de Acereros, la verdad, ha sido un baluarte. Creo que estos 12 lanzadores, a Wilmer y Aldo Montes, son el símbolo de ambos equipos, ¿no? En lo que al picheo se refiere. Los dos mexicanos. Y Fernando, creo que en este momento Wilmer Ríos es el lanzador mexicano, creo que número uno en el béisbol actualmente, ¿no? ¿Quién más? Mexicano.
1: Pues sí, puede ser.
0: Un verdadero estelar, como lo fue su padre. Allá va el roletazo. No va a alcanzar a sacarla. Desviaron, Fernando, ese batazo, y allá sacó a Peraza completamente de la jugada, ¿no? La pelota se fue a incrustar allá a los terrenos del jardín derecho. El Godero tiene colores en primera y en segunda en el vivísimo arranque del juego.
1: Sí, apenas primer inning, parece que el béisbol comienza a darle un poquito a los algodoneros. Saca Albert Lara, un batazo de frente al lanzador, y justamente Wilmer Ríos desvía la pelota tirando el guantazo, y esta pues ya no tiene tanta fuerza, pero sí sigue avanzando rumbo a la segunda base. Tiene que recogerla por ahí, casi internándose al jardín derecho José Peraza, pero esto queda en un infield kit y ya tiene algodoneros un par de hombres en las almohadillas.
0: Y sí, aquí viene Martín a la caja de bateo. Qué gran temporada está teniendo el de el estado de Virginia, en Estados Unidos, cuando va a haber una tensión allá para Wilmer, ¿no, Fernando? Debido al precisamente a lo que narrabas, ¿no? El contacto que tuvo con las pericas.
1: Che, le están preguntando si por ahí tiene alguna molestia, pero él no se toca en algún lugar en específico. Me imagino que es la tensión de rigor para ver si por ahí está en condiciones, ¿no? De continuar lanzando, y después de una ligera explicación probablemente le den un par de envíos de calentamiento para ver si por ahí no siente dolor.
0: Cuando va a venir a batear, decíamos, Mason Martin, que tiene un temporadón con los algodoneros, 8 home runs y 32 carreras producidas. Se ubica en el tercer lugar porque Kerrigan ha tenido una gran campaña. Tiene 37, le sigue con 32 John Singleton, después esto Mason Martin. Sí, ese Singleton de los Diablos ya tiene 13 jonrones y 37 producidos. Ahí está precisamente lo que mencionaba Fernando, ¿no? Dándole la oportunidad a Wilmer a ver cómo se siente. Hijo de Tigre Pintito, indudablemente, porque su papá también fue un estelar del béisbol mexicano. Me refiero a Jesús Chito Ríos. Allá por los años 80s, 90s, ¿no? Chito que vino a retirarse precisamente aquí a Unión Laguna después de largo andar, muy exitoso con los Tigres de Capitalinos, ¿no? El símbolo de ese equipo. El gran Chito Ríos, pues aquí está su vástago, su hijo. También como un gran lanzador, Wilmer Ríos. Ya está listo. Martín en la caja de bate y también Wilmer Ríos. Correr siempre en segunda para los Algodoneros. En este arranque de juego. Ya ha preparado el derecho. Aquí viene rumbo al plato. Se quedó adentro el lanzamiento. Haciendo batería con Fernando Flores. Es raro ver ya unas baterías mexicanos. O sea. Y aquí está Wilmer Ríos y Fernando Flores. Cuenta de uno y nada, ya prepara el guasavense rumbo al plato a la esquina. Afuera dice que sí el umpire. Hoy cantando las bolas y los strikes detrás del plato. Aarón Pérez en la primera, Manuel Carrillo, Misael Heredia en la segunda y Edgar Huerta por la tercera. Acereros jugando de gris, uniforme tradicional de visitante para el equipo de la Furia Azul. Baltazo de foul fuera del parque. Aquí de Mayor tiene la cuenta para el 1-2. Hoy Acereros arranca una cadena o una gira de 9 juegos consecutivos como visitante. Van a Chihuahua el fin de semana y van a Laredo a partir del próximo lunes. Así es que pues es una larga gira de 9 juegos para la Furia Azul. Cuenta de 1-2. Vigila corredores allá Wilmer. Su papá es de Oaxaca, nomás que pues este pues, nació en el 3 de marzo del 94 en Guasave, Sinaloa. Tierra pues eminentemente beisbolera, el tremendo Wilmer Ríos, que le ha sentado bien en Revolución en las últimas temporadas. 1-2, ya prepara aquí el derecho. Ya vigila corredores, echa un vistazo a cada uno de ellos, viene rumbo al plato, la esquina afuera, no, dice el umpire. La cuenta para bateador va al 2-2. Sí, tráigame el tequila, Felipe, por favor. Don Felipe, sí, tráigamelo, por favor. No, disculpe, aquejado por esas cuestiones. Salud, pero bueno, aquí estamos con el gusto de siempre. Saludos a don Juan José García también. Bueno, ya está el batazo, la pelota está cayendo de agita allá en el jardín derecho. El batazo fue corto aquí de Martín. Y los algodoneros, Fernando, quieren atacar temprano a Wilmer Ríos.
1: Bueno, aquí Martín está conectando el imparable, alcanza a ajustar un poquito para tomar la pelota abajo y saca pues un Texas, porque la verdad estaba jugando Luis González, el jardinero derecho, muy atrás y ya no alcanza con su ataque a tratar de hacer el fildeo. Así es que por lo menos no responde de esta forma Martín, porque es cierto, es el líder conronero del equipo, también el productor, pero en muchas ocasiones como estas, en donde tiene que dar el batazo para poder remolcar, ha fallado aquí. Hace que el inning se vuelva más interesante.
0: Sí, casa llena sin out para que venga el pulpo a tomar turno. Qué importante va a ser atacar a temprano a Wilmer. No va a tener muchas de estas a lo largo del partido. Y al primer picheo conecta batazo de foul. Recordar que Algoneros viene, perdón amigos aficionados, del juego con más corredores dejados en base en los últimos 6 años en Algoneros. 16 dejaron el pasado jueves ante el equipo de Tecolotes. 16. Una locura, la verdad. Allá viene la cuenta 0 y 1. Está conectando el batazo. Jardín derecho. Allá se está colocando y capturando. Aquí viene el doble. Pise, corre. El batazo allá que capturó muy bien el jardín de la derecha. Luis González, Fernando, pero no alcanzó a evitar que Alfonso Rivas anotar.
1: Podemos decir que fue un elevado doblemente productivo, ¿no? Por el tema de que hace viajar la pelota al jardín derecho Manuel Rivera y le permite anotar en pisa y corre a Alfonso Rivas, mientras que Albert Lara se va hasta la antesala también por la misma forma y va a quedar entonces a 90 pies del home con solamente un out. Ya gana Algodoneros con la posibilidad, si es que a continuación Isan Díaz también responde, de que incremente esta diferencia.
0: Sí, se fue el de Mayagüez y viene el de Bayamón, ambos de Puerto Rico. Aquí está Isan Díaz. En la caja bateó, por cierto, la carrera producida 16 en la campaña para el pulpo. corredores en las esquinas con un out en el cierre del primer episodio. Wilmer checando la seña de su receptor, que es Fernando Flores, ya prepara. Toma bastante tiempo, aquí viene rumbo al plato. Su arrepentido alcanzó a cruzar y le cantaron del primero. Aún Isan Díaz, que batea para un robusto 3.22, pero completamente ha levantado una enormidad su ofensiva. Este Isan Díaz ya con 5 jonrones y 19 producidas. Ya en 90 turnos en la campaña y ha jugado 25 partidos. 0 bolas, 1 strike. El lanzamiento al plato a la esquina de afuera, ¿no? Dice el umpire, y la cuenta para bateador está en el 1-1. Después vendrá Yusniel Díaz, que está reapareciendo. Edgar Robles hoy como séptimo, Dino Mares y Albert Martínez. Le ha cambiado, ha estado rotando el orden del bate ahí Fernando Tatis. Albert Martínez apareció como primer bate el domingo. Ya son 10 diferentes primeros bats que ha tenido Unión Laguna a lo largo de la temporada. 2 bolas con strike al ataque, mis valientes. Es el momento de buscar hacerle daño a un estelar, ¿no? Como es Wilmer Ríos, porque, insisto, de estas pocas te las vas a enfrentar o te va a vas a tener cuando está un tipo como Wilmer Ríos en el centro del diamante. Ya prepara el rey derecho, viene rumbo al plato, se quedó adentro el picheo y la cuenta va al 3-1. Todo esto abrió con el golpe a Alfonso Rivas, los hits ligados de Albert Lara, Mason Martínez y el precio de sacrificio de Emanuel Rivera, y aquí está en la cuenta de 3-1 y San Díaz. La comarca Lagunera de Durango, también saludos cordiales para todos ustedes. Viene Wilmer con el lanzamiento, le cantaron el segundo, dice el umpire, y la cuenta va a lo máximo 3-2. Una buena noticia es el regreso de Yusniel Díaz, ¿no? Que se lesionó cuando está en su mejor momento ofensivo. Ahí lo vemos esperando turno, ahí en el círculo, espera el cubano. Vemos a Matt Nervis, vemos a también a Rosario como extranjeros en el dugout del equipo de algodoneros. Viene el lanzamiento al plato. Tazo de foul, alcanzó a machucar, le quitó velocidad a su pichado y Wilmer. Y la cuenta no se modifica, está en el 3-2 aquí para Isan Díaz. Hoy arranca la serie 10 de la temporada. Ayer arrancó, como es tradicional, los lunes, ¿no? Entre los Bravos de León y los Diablos Rojos del México. Arrancó corredor, lanzamiento ceñido y la base por bolas aquí para Isan Díaz. Otra vez se llena la casa, señor Benito, para que venga Yusniel Díaz a buscar remachar a Wilmer Ríos en esta entrada.
1: Sigue tomando forma el ataque algodonero en esta parte baja de la primera entrada, curiosamente sin darle todavía muy bien a la bola, ¿no? Recordando que, bueno, todo esto se fue elaborando por el golpe arriba, el infield hit de Lara, por ahí el Texas de Mason Martin, el fade de sacrificio a Rivera y ahora el pasaporte a Isan Díaz. Es decir, no se ha dado ese batazo como que importante. Si a continuación lo logra Yusniel Díaz, entonces ya estaríamos hablando de que realmente ha aprovechado algodoneros lo que ha pasado con el abridor Wilmer Ríos.
0: Completamente de acuerdo contigo. Falta ese batazo. Allá está Yusniel conectando el batazo a jardín derecho. La pelota cayendo de hits. Al primer picheo la compra temprano el cubano. Anota Albert Lara y responde este bat que estaba extrañando los algodoneros, Fernando.
1: Y mira de qué forma, ¿no? Llegó agresivo. Yusniel Díaz vino un lanzamiento un poquito a la altura de las letras y hace el swing correcto para sacar la línea de quita trazada al jardín derecho. Rápidamente atacó Luis González, por eso una vez que regresó rápidamente la pelota al cuadro, solo pudo algodoneros conseguir una anotación, aunque va a continuar la casa. Y en esta amerita diálogo en el montículo, porque sí se ve, pues por ahí, de cierta forma, inseguro Ríos con lo que está padeciendo en este momento. Y los algodoneros, pues ahora sí muy bien, aprovechando lo que ha cedido el lanzador.
0: Indudablemente que sí, con algodoneros batea 4.64 este Yusniel Díaz. Llegó procedente de Querétaro. Y ha demostrado ser un gran bat. 26 juegos, 13 imparables. 28 turnos, 13 imparables se ha conectado. Esta es su carrera producida número 11. Y aquí viene el conejo a tomar turno. Qué increíble, ¿verdad, señor Felipe González? Increíble. Qué barbaridad, ¿no? O sea, bueno, no estamos hablando aquí de nuestro tema, pero Es increíble. Cero y uno, más bien uno y nada, la cuenta aquí para Edgar Robles. Ha tenido, se ha consolidado ahí como el jardín central titular del equipo de los algodoneros. Y eso es muy importante porque, bueno, Robles, si bien es cierto, no es un carabinero así, tumbabardas, pero bueno, ha cumplido. Desde que se le encomendó el jardín central al conejito, querido por la afición lagunera, cuenta de 2-0, vaya problemas, que 3-0 ya para Edgar Robles, vaya problemas para Wilmer Ríos en el arranque del juego, ya lo gana algodoneros 2-0. Bateando para 2.91, tiene 10 caras producidas el conejo en la campaña. Viene con el lanzamiento, quedó bajo. Le cantaron el strike, bueno, ligeramente bajo. Le cantaron el automático aquí a Robles. Y su cuenta le sigue favoreciendo. 3 bolas con un strike. A tener que entrar aquí, a ver si lo aprovecha Robles. Wilmer aquí, ya viene rumbo al plato y allá va el batazo, corto jardín derecho, ya viene hacia adelante el jardín, la pelota está cayendo, hit, otro podrido, Fernando.
1: Es que qué puedes hacer contra eso, ¿no? O sea, así se nota desesperado Wilmer Ríos porque, pues simple y sencillamente no le ha salido nada y parece, ¿no?, que va a ser todo para... No, creo que sale ahora lo que es el umpire de los... Pensé que se encaminaba al montículo, pero va a ver qué pasa por ahí con su segunda base, José Peraza, porque en el momento que intentó, fíjate, hacer el recorrido para ver si tenía oportunidad de quedarse con ese elevado corto, como que se frenó y ahora entendemos el por qué se dio esta situación. De repente sintió una molestia en una de sus extremidades y por eso mismo paró la carrera. Ya está saliendo del partido, parece que va a tener que ser sustituido José Peraza.
0: Sí, Peraza, que ya había tenido alguna dificultad y aquí parece ser, puede ser que se haya falseado, Fernando, al momento de ir a buscar la esférica, ¿no? Eso sí, lo han traído como frijoles de olla presto allá a Peraza, ¿no? Primeramente la jugada aquel del infield hit de Albert Lara. Lo que, por cierto, con ese infield hit Lara ya liga 20 juegos con al menos un hit.
1: Oye, y vaya salida, ¿no?, para Wilmer Ríos. Insistimos en el aspecto de que realmente no ha recibido muchos batazos fuertes, si acaso la línea de hit de Yusniel Díaz, pero todo se ha combinado para que ya esté abajo el equipo de los Acereros 3-0 y con la posibilidad de algodoneros de realmente tomar una ventaja de esas importantes, ¿eh? Porque la casa continúa llena y todo aquel que se está presentando a batear de alguna forma está haciendo el trabajo.
0: Indudablemente que sí. Y aquí pudiera venir a dar un batazo Nevares, que verdaderamente ya haga de esto un jugoso rally para los algodoneros. Y ya lo gana 3-0 con la casa llena y un solo out. Y aquí vendrá Di Nevares, ya el octavo bateador en la entrada. En la tercera está Isan Díaz, Yusniel en la segunda y Robles en la inicial. Lanzamiento al primer picheo, allá está conectando, batazo que va a traer carrera. Allá se está moviendo el jardinero izquierdo, está capturando y allá viene en pise, corre con la número 4. Anotando Isan Díaz. Fernando, parecía que una pierna le pedía permiso a la otra para correr, Isan Díaz,
1: Increíble lo que iba a pasar, Estuvieron a punto de ponerlo out justamente a Isan Díaz, porque en la última parte de su recorrido pensó que ya no iba a haber disparo y resulta que sí venía desde el jardín izquierdo por parte de Juan Mora. Y nada más, porque se le cayó la esférica a Fernando Flores, no hubo esta cuestión de la acción cerrada, pero qué manera de ir tranquilamente por la vida, Isan Díaz.
0: Sí, no. No cabe lo que todo se le ha dado al gobierno en este arranque de juego. Así es que dosados y al primer picheo. Allá está el batazo de Álvaro Martínez. Hacia jardín izquierdo. La pelota está cayendo en terreno bueno. Allá viene una. También va doblando. Rumbo al plato Robles. Doblete de Martínez. Lo fue a meter Fernando al meritito rincón del diablo.
1: Y ya el ataque es letal ahora sí por parte de los algodoneros. 6-0 la pizarra, ¿quién lo iba a decir, no? Vaya manera de presentar esta exhibición por parte de la ofensiva. Eso sí, volvemos a mencionar este tema de que se han combinado cosas, pero yo creo que este rally ya es coronado por un buen batazo. El de Álvaro Martínez, que ha estado buscando pues justificar su contratación, ahora lo hace con este doblete que hace que pique la pelota pica cerca de la línea del jardín izquierdo. Insistimos, una ventaja de esas que caray desmoralizan a cualquier rival,
0: Sí, y mira contra quién lo estás haciendo, ¿no? Contra un estelar. Creo que si no piensas otra cosa, Fernando, este es el batazo más sólido que le han dado a Wilmer de esta entrada, ¿no?
1: Sí, por mucho. Aparte de la pelota viajando y cayendo cerca de la franja de advertencia. Y además, repito, pegado a la línea del jardín izquierdo. Entonces, este Tuvey era indefendible.
0: No, y además, con dos outs, los corredores arrancan, ¿no? Nada de que se piensa que va a ser foul o algo. O podía ser atrapado, ¿no? Así es que jugoso rally de Sáez para los algodoneros en el arranque del juego. Y aquí está nuevamente la caja de bateo Alfonso Rivas. Fueron compañeros muchos años con los naranjeros de Hermosillo, estos dos. Ya está Rivas conectando el batazo corto. La pelota se le escapa allá el parador en corto y va a anotar. Va a anotar también Albert Martínez. Platícamela, Fernando, porque se le hizo bolas el engrudo ahí en las paradas cortas.
1: Esto definitivamente es un error tremendo por parte de Alan Trejo. Se acomodó, atrasito o a un ladito de la colchoneta de la segunda base. El bote incluso último creo que es cómodo, pero perdió de vista en un momento dado la esférica. Termina colándolo y de esta forma se produce la pifia que sí va hacia la pizarra, porque anota una carrera más a algodoneros y entonces estamos ya 7-0.
0: Sí, viene ahora Lara, la caja de bateo, repito, Lara que llegó a 20 juegos ya con hoy, conectando al menos un imparable. Y aquí el primer picheo, el roletazo por la tercera, bien, Ramón Hernández toma, entrega la segunda donde forzan ahí a Alfonso Rivas por la vía 54, bola ocupada para Albert Lara, pero el daño está hecho. Videro batea 11 por los algodoneros. Ahora, después de una entrada completa, Unión Laguna le gana a Cereros 7-0.
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0: Ya de regreso, fanáticos, al Revolución. Se ha ido una entrada completa aquí y algodonero le ha dado una muy buena ventaja a Aldo Montes. 7-0 lo está ganando Unión Laguna. Si usted viene aquí al estadio, aquí lo esperábamos, amigos de afición. Si nos está escuchando en su hogar, gracias. O nos está escuchando en su centro de trabajo, en su automóvil, donde nos esté escuchando, muchas gracias. Repito la solicitud, la disculpa, ¿no? Estamos un poquito aquejados por cuestiones virales, pero bueno, son cuestiones, gajes del oficio, pero aquí estamos con el gusto de siempre. Está en la caja de bateo Ramón Hernández, el primero base, frente a Aldo Montes, que lo menos que tiene que tener es confiarse, ¿no? De lo que pasó cuando aquí Ramón ya le está conectando una línea sólida hacia el jardín derecho, la pelota cayendo a hit. Así es que aquí están los herreros conectando su primer imparable del partido, señor Benito.
1: Bueno, se han invertido los papeles, ¿no? Aquí en el Revolución, porque siempre Algodoneros era el que padecía este tipo de diferencias o cercanas a las mismas, y sin embargo ahora ha tomado una ventaja de esas importantes y tendrá entonces el oponente que visita este inmueble remar contra la corriente. Los acereros tienen los argumentos, Aldo Montes también por ahí la palabra para impedir que se acerque rápido el rival.
0: Y aquí viene el tornillín a la caja de bateo, Rodolfo Amador, como quinto del orden, decíamos, loable y digno de reconocer lo que ha hecho el directivo de acereros, dándole la confianza a su base nacional, Y Rodolfo Amor es uno de ellos, ¿no? Que batea 2.29 en la campaña, su turno 97, tiene 19 carreras producidas, el mochiteco. Aquí viene Aldo con el lanzamiento, lo hace abanicar al segundo strike. Serie de martes, miércoles y jueves aquí en el Revolución, amigos aficionados. Algonero se va a ir de gira el fin de semana, van a Tijuana. A visitar a los toros para después regresar una semana completa, ¿no, señor Benito?
1: Sí, vamos a tener el béisbol al por mayor aquí en el Revolución.
0: Así como el que está esperando turno.
1: Es correcto.
0: Como Malvino. Fue en mayor. Rumbo al plato, Aldo se quedó arriba el picheo, una bola con dos strikes. Decíamos, Aldo buscando su primera victoria de la temporada. Vienen los dos lanzadores, tanto Aldo como Wilmer Reyes, vienen de su mejor campaña, vistiendo el uniforme de su respectivo equipo. Son dos estelares del béisbol mexicano, estos dos, el tijuanense Aldo Montes y el guasabense Wilmer Reyes. Ya prepara, Montes viene rumbo al plato, el batazo atrasado, jardín izquierdo, la pelota amenaza con caer, está cayendo en terreno de foul. Aquí se me tiene que auxiliar mi padrino Felipe González, porque yo sí pierdo la vista desde, o sea, de todo el jardín izquierdo, o la línea del jardín izquierdo, que será desde la tribuna lateral hasta el rincón. Por eso aquí Felipe González me auxilia. Bueno, y Fernando, ¿no? En el 1-2. En de Montes con el lanzamiento. Y allá va el batazo. La pelota va de hitas al jardín derecho. Ramón Hernández doblando rumbo a la tercera. Y ahora aquí está Montes, Fernando, permitiendo dos muy sólidos batazos de hitas.
1: Sí, aquí la idea es que si por ahí es inevitable que comiencen a causarte daño, no sea tan considerable, ¿no? Porque la ventaja es buena. Entonces, si permites una carrera, no hay tanto problema. El detalle está en que te comiencen a encontrar la bola y entonces, de repente, estos acereros se metan de lleno al encuentro. Sí, es un aviso para Aldo Montes, que ha comenzado a ser sacudido por estos batazos de Monclova.
0: Y los dos se los han conectado zurdos y los dos con cuenta a favor del lanzador. Aquí estaba en el 1-2, Rodolfo Amador le conectó una línea, una sábana durísima hacia el jardín derecho. Así es que tiene aceleros corredores en las esquinas y nada, en este segundo episodio viene el lanzamiento para el venezolano Juan Mayor. Que este parece un ropero dos lunas, señor Benito.
1: Sí, qué bárbaro. Lo conocemos ya desde hace tiempo, ¿no? Ha venido un poquito menos en cuanto a su consistencia, pero sigue siendo un bateador de respeto.
0: Sí, Balbino, que debutó en Liga Mexicana precisamente en este estadio. Yo lo recuerdo el día de su debut, hace ya algunos años, con el equipo del Águila de Veracruz. Por ahí el 2017, más o menos. Su primer juego fue aquí, en el Revolución, para Balbino Fuenmayor. Nacido en Valencia, Venezuela, el 26 de noviembre del 89, ya 37 años de edad. Para este venezolano, cuenta de 1-1, rumbo al plato, se puede cacería, engañado completamente Balbino, y la cuenta para bateador en el 1-2. Otra vez tiene el bateador en el 1-2. El picheo de relevo de Algodoneros viene de una muy aceptable semana, apenas 2.45 de manera colectiva en los últimos 5 partidos. Vamos a ver si Montes puede tener una salida de calidad, viene rumbo al plato, allá va el batazo, la pelota fue de foul, le repitió el picheo, alcanzó a hacer contacto ahí Balbino. Batea para 206 en la campaña, tiene un home run, 9 carreras producidas. Ya la tercera temporada con los acereros del venezolano. Llegó en 2024, procedente de Laredo. Este Balbino fue el mayor. Una bola con dos strike, montando la trampa, viene el lanzamiento al plato. Se quedó adentro el picheo y la cuenta para bateador está en el 2-2. En tercera está Ramón Hernández, en la primera Rodolfo Amador, ambos producto de imparable. No hay out en esta parte alta de la segunda entrada, acereros buscando atacar a la serpentina de Aldo Montes. En el lanzamiento de Montes rumbo al plato, lanzamiento abierto en el slide, no terminó. Y este es el problema que muchos abridores de algodoneros pasan, no terminan con los bateadores. Fue a Jaime Barría, fue al mismo Ricardo Sánchez, ahora a Aldo Montes. Y cuando te falta, eso es como faltarle media pata a la mesa. Cuenta de 3-2. El lanzamiento viene rumbo al plato y a ver el batazo. La pelota de foul, pero se sentó en la pelota aquí, Balbino. Sí, ese es un problema, ¿no? Algodoneros es el segundo equipo con menos ponches recetados en la temporada. te sueles poner adelante en las cuentas, pero el problema es acabarlo. Y créanmelo, que la agresividad o la estrategia de un bateador sin strike a con dos strikes es muy diferente. Rumbo al plato aquí, Montes, el lanzamiento, la recta y ándele. Ahora sí, se fue con una pescuecera. Allá va el vino, pues Mayor lo terminó retando, Fernando.
1: Sí, es un lanzamiento bien ejecutado. Si vas a tirar la recta alta, tiene que ser en una zona en donde pues el bateador se vea tentado a hacerle el swing, y es lo que ocurrió en esta ocasión. 91 millas, y Balbino Fuenmayor en su movimiento con el madero no encuentra nada en el camino. Es un importante out, porque pues le puede dar algo de oxígeno justamente al abridor, al goner.
0: Ponche 19 que recibe la temporada este Balbino Fuenmayor, y viene al Altrejo, a la caja de bateo. Californiano, este nació el 30 de mayo del 96, va a cumplir 30 años de edad. Este muy fino ex lío mayorista, el Altrejo. 3.30 su average en la que va de la temporada, su turno 98 de la campaña, tiene 4 jonrones y 18 producidas. Dejaron ir a Addison Russell, lógicamente, ante la llegada de este Alan Trejo. Entre 0 y 1 viene con el lanzamiento, el slider desarrolla demasiado, cuenta de 1 con 1. Ahora sí está montada la trampa nuevamente para buscar una jugada doble play que pueda terminar con el problema aquí para Aldo Montes y algodoneros que lo acompañen. La gente sigue llegando, continúa llegando a la Revolución después de ese buen sabor de boca que dejaron los guindas el fin de semana a su visita a Monterrey. Lanzamiento fue por ella. Trejo alcanzó a machucar y la cuenta de una bola con dos. Está en su primera temporada en Liga Mexicana para Alan Trejo. Bateador por lados derechos, esperando turno, Fernando Flores. Buscando salir del problema. Aldo, después de que le abrieron con imparables Ramón Hernández y Rodolfo Amador, que están ahí por los senderos en las esquinas. Ya va por Trejo aquí, Aldo. Ya se prepara el tijuanense rumbo al plato, el roletazo por la tercera, en segundo está el primero, en la primera el segundo y el doble play. Salió el problema bien librado Aldo Montes después de que le abrieron con imparables, pero luego logra colgar la argolla. Se va en 3.5 en la casa de usted. Lo está ganando algodoneros a acereros 7-0.
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0: Aquí estamos ya de regreso, vivos aficionados, en el Estadio de la Revolución, parte baja de la segunda entrada. Y un movimiento, porque en la cuenta de una bola de strike, Mason Martin conectó un panorámico batazo de vuelta completa por todo el jardín derecho para su noveno cuadrangular ya de la temporada, señor Benito. Y a los boleros ya incrementa la ventaja.
1: Pues vaya poder el de Mason Martin. La verdad es que hizo viajar la pelota a todo lo que da a lo profundo del jardín derecho. Termina cayendo la esférica en la segunda planta ahí de la nueva zona de palcos que está ubicada en esa zona. Y entonces, pues Mason Martin, ¿no? Parece que quiere encontrar ritmo. Yo insisto en el aspecto, sí, tiene muchos jonrones, bastantes carreras producidas, pero le hace falta ser más efectivo en lo que concierne al bateo oportuno, y ahora por lo pronto sí está respondiendo en ese aspecto.
0: Fernando, es el sublíder productor de la liga.
1: Lo entiendo, Héctor, lo entiendo. Entonces, pero hay escenarios en donde encuentra hombres y falla y se poncha y... Entonces, si eso lo soluciona, pues imagínate qué clase de pelotero sería,
0: pero,
1: ¿verdad?
0: Bueno, ok. Ahí, como muchas veces, ahí sí, pero porque sí va a fallar. Ahora vas a estar como yo también, ¿verdad? Que sí, pues va a fallar, Fernando, pero pues tiene ya 9 jonrones, tiene 36 producidas, batea 314 con corredores en base, batea en la campaña 312, creo que no lo podemos exigir mucho.
1: Sí, sí. Más, mira, ok, los números hablan por él, pero habría que ver el escenario en donde ha conectado los jonrones, en donde ha producido, porque
0: te voy a dar
1: eso
0: dato.
1: Es lo que define.
0: Te voy a dar el dato, sí, con todo gusto.
1: O sea, yo lo recuerdo aquí fallando varias veces y Algoneros perdió. Entonces yo cambiaría a lo mejor 3 de sus jonrones por el hecho de que hubiera dado un imparable. Mira, en ese tipo de
0: con
1: escenarios.
0: Con gente en base, te voy a dar el dato, con gente en base he conectado 8 de los 9 jonrones, con gente en base. Solamente uno solitario, este es el segundo. ¿Sí? O sea, bueno, pero bueno, se respetan los demás. 2-2 la cuenta aquí para Aizan Díaz y le están cantando el tercer strike al boricua. Y es el primer chocolate apenas, ¿no, Fernando? Para Wilmer Ríos.
1: Sí, que está intentando como puede, ¿no? Subsistir ahí en la loma de los disparos, porque sí, lo han sacudido los algoneros. De hecho, yo creo que otro lanzador ya hubiera sido removido por cualquier manager, porque la diferencia es tal que a lo mejor no lo aguantan mucho, pero piensa por ahí el timonel de estos aceleros que después de asimilar lo que ha sucedido puede entregarle, no sé, 2 o 3 entradas más.
0: Me ganaste precisamente las palabras cuando aquí está conectando Yusdiel Díaz el batazo de hit hacia el jardín central. Y este sigue repartiendo batazos por todos lados. Te decía, Fer, que me ganaste las palabras sobre de Wilmer. También iba a opinar así, ¿no? Al respecto de que si hubiera sido otro, a lo mejor ya lo hubieran sacado. Se ha llevado al momento ya 8 carreras Wilmer Ríos. Déjame, lo busco un partido Wilmer Ríos con tanto daño recibido. ¿Cuándo fue la última vez que esto sucedió? Esta temporada, lógicamente, no había sido así. La temporada pasada, Wilmer Ríos recibió 7 carreras el 2 de agosto frente a Tijuana. Y fue el mayor número de carreras recibidas en una apertura. Ese día lanzó 5 entradas ante los Toros. Vamos a ver otro año de Wilmer Ríos. En otra temporada, ¿no? Cuando está en la cuenta una bola con una estrella de Edgar Robles, que también tiene hit imparable productor y anotó carrera. En la primera entrada. Ya está el batazo, otra vez de hit. Hacia el jardín central, otro batazo corto, Fernando, pero haciendo daño. Aquí los batazos de los algodoneros. Ya son 8 imparables que le han conectado a Wilmer Ríos. Con Corona siempre en segunda, con 2 outs va a venir Dine Vales a la caja de bateo.
1: De 2-2, Edgar Robles, y bueno, uno de los elementos también que cuando comenzó a aparecer ahí en el line no titular, como que no contribuía mucho, pero pareciera que está dejando en claro que lo que requería era estar de manera más continua en el terreno de juego para empezar a encontrar su ritmo de bateo, porque últimamente vaya, se ha dado imparables.
0: Sí, ha regado imparables, a lo mejor no los más sólidos, pero sí bien conectados y a la hora importante. Recuerdo el miércoles, ¿no? Cuando allá está el batazo hacia el jardín derecho, la pelota está yéndose para atrás, la pelota sigue. Y Nare la botó. Tremendo batazo aquí de Videmares, señor Benito. Otras 3 para los Guindas.
1: Pues probablemente hubiera querido quedarse en Monclova Wilmer Ríos, ¿no? Qué clase de actuación hoy en el Revolución, desastrosa por completo. Platicábamos en la primera entrada que a lo mejor había tenido mala fortuna, pero en este segundo capítulo lo están sacudiendo, en serio, y esto que está pasando ya va a marcar pues su salida del partido. Le van a pedir la pelota y habría que checar entonces si lo que estamos viendo es la peor actuación de su carrera, No siempre se ven 9 imparables, 11 carreras para un pitcher de esta calidad, híjole.
0: No, es que, y estoy revisando el dato, Fernando, yo estaba cuando estaban 8 y no le encuentro, ya voy en el 2022. O sea, tiene 3 de 7, entre 22, 23, 24, pero 8 nunca, menos 11. Sí, puede ser que estemos ante la peor salida de Wilmer Ríos en su carrera, ¿no?
1: Sí, pudiera ser, porque es mucho el daño,
0: Sí.
1: Bastantes imparables permitidos, no se digan las carreras que son 11. Y lo aguantó como pudo ahí el timonel de estos acereros hasta que dijo, pues, ya, sería como que castigo excesivo, ¿no? Para el pitcher mantenerlo ahí en la loma de los disparos.
0: Sí, así es que, pues una entrada y 2/3. Se enfrentó a 13 bateadores legales. 9 le conectaron de hits, le dieron 2 jonrones, ponchó a 1, una base por bolas, un golpe y 11 grandes carreras, 10 de ellas limpias. 10 de ellas limpias, señor Benito. Así es que, pues bueno, sí, mucho castigo para. No dirá cómo lo puedes aguantar, 11 carreras. Es el abridor. Y un estelar. Caray, es de esas salidas que, bueno, a lo mejor no vuelva a tener otra de estas características. Wilmer Ríos, que es un triunfador nato de nuestro béisbol. Hoy, simple y sencillamente, no le salieron las cosas y tiene derecho a ello. Así es que, pues hay un lanzador zurdo, ¿no, Fernando? El nuevo lanzador del equipo de acereros.
1: Jorge Rodríguez.
0: Es que se hace cargo la loma por parte del equipo de los acereros de Monclova. Vamos a hablar de Jorge Rodríguez, nacido en Ciudad Juárez el 25 de agosto del 2000. Otro lanzador mexicano. Y qué bueno por la organización de acereros. Sí, ahora sí, algodonero siendo contundente. 5 juegos en la temporada para Rodríguez, de 5 2/3, 13 hits, 7 carreras todas limpias, un jonrón, 2 bases y 8 ponches al momento para este oriundo de Ciudad Juárez, Chihuahua, Jorge Rodríguez, lanzador zurdo de 25 años. Da su segunda temporada con acereros. El año pasado le fue bien, 34 juegos, 3 ganados, 1 perdido. Cero bolas, un strike la cuenta aquí para Albert Martínez, que tiene ya doblete productor de dos. Pues fueron sus dos primeras producidas con algodonero, no faltando del venezolano. Si no mal me equivoco. Todavía le falta Rosario, todavía le falta Nervis, esta ofensiva. Hoy se anunció la llegada de Austin Pope, ¿verdad? Faltando como, seguramente como abridor. Hoy se anunció la llegada de Austin Pope, ¿verdad? Faltando como, seguramente como abridor.

0: amplio zona de fouls del Estadio de la Revolución. Hoy otras series que están arrancando en Liga Mexicana. Los Guerreros de Oaxaca, que el próximo viernes inauguran el Yuba allá en la Verde Antequera. Están visitando a los Tigres allá en Cancún. Pericos está recibiendo a Tabasco. Caliente está visitando a Dorados de Chihuahua. El Águila, Piratas de Campeche. Leones a Querétaro. Los Diablos están en León. Los Tecos en Aguascalientes. Los Sultanes en Saltillo. Y los Toros en Guadalajara. Allá está Martínez conectando el batazo. La pelota de Gitas al jardín central. Y bien, los algoneros, señor Benito, regando imparables. Ya son 10 en lo que va de este arranque del juego.
1: Albert Martínez, otro de los elementos, ¿no?, que quiere empezar, ¿no?, a ser regular cada vez que tome turno al bat. Hoy va de 2-2, ya tiene hit, doblete, dos producidas, en fin. A ver si esta serie sirve, ¿no?, precisamente para que la ofensiva también pueda reencontrarse a sí misma. Recordando que en la serie contra Sultanes de Monterrey lo que lució fue el picheo, no sí, tanto el ataque.
0: Sí, el picheo soportó la altura. Lo que decía, ¿no? A partir del miércoles, el picheo de relevo algodonero solamente ha permitido 6 carreras en 22 entradas. Y 3 de ellas, Fernando, amigos aficionados, son las que permitió Abad el domingo. Así es que eso habla de una mejoría, indudablemente. 0-1 la cuenta aquí para Alfonso Riva. Ya su tercer turno del juego. Estamos hablando de apenas la segunda entrada. Abrió con golpe, anotó en la primera. Después se basó en error del campo corto. La bola con destroy. Hay dos outs. Ya luego de los ha incrementado la ventaja. En este segundo episodio. Ya preparado Rodríguez. Viene rumbo al plato. El cachorro aguanta y es la segunda pelota mal. Qué importante para los boneros poder recuperar esos dos bats, ¿no? Tanto de Martínez como de Alfonso Rivas. Al que ha entendido la confianza, le ha entendido la paciencia. El del Chula Vista, California. Alfonso Rivas, tercero. Rodríguez ya prepara en el 2-1, rumbo al plato, le hace un swing largo, no encuentra nada. Matazo de Pablo, bien. Cuenta de 2-2 al momento del. Llegando al partido, Rivas bateando para punto 263 con un home run y 6 carreras producidas. Ha recibido 12 bases por bolas en la campaña, Rivas. Hoy está de 1 nada en el juego. Abre corredor por la inicial, allá lo tiene de frente Rodríguez, viene rumbo al plato, la recta y le cantaron el tercero. Se quedó Rivas con la carabina al hombro. Y de esta forma está concluyendo el segundo episodio. Pero trajo más el equipo de algodoneros. Ahora, después de 2 completas, Laguna le gana a Cereros 11-0.
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0: Bien, vámonos a la apertura de la tercera entrada. Nos está dando los goneros. ¿Qué dirá Aldo Montes, perdón, ante esta situación? Un manjar para los paladares más exigentes, una ventaja de estas características, ¿no?
1: Pues sí, que bueno, también pudiera ser un arma de doble filo, ¿no? Por el tema de la relajación, pero en este instante el panorama es bastante positivo para que Aldo Montes vaya trabajando 3 innings y por ahí pues se acredite la decisión, porque sí tiene un colchón enorme.

0: Abrieron con imparable en la segunda entrada los dos primeros, pues Ponchi ruleteó para Ole Play y terminó el problema para Aldo Montes y Algoneros que lo acompañan. Aquí está Fernando Flores en la caja de bateo. Es el que también llegamos a ver con el uniforme de Unión Laguna, este Fernando Flores. Y dirá Benito, si es Fernando, es bueno. Para toda la gran comarca lagunera, hasta donde está llegando la gran señal del 91.1 de FM, mil, pero mil gracias. Un gusto servirles partido a partido. Cada uno de los juegos de Unión Laguna, tanto en casa como en gira. Los algodoneros dejaron a los sultanes 14 entradas en cero antes de que les anotaran una carrera. Sí, exactamente. Gracias a Fernando Rodríguez por su aporte. Sí, ha mejorado ostensiblemente el relevo de los algodoneros. Es que calidad la tienen, o sea, por eso uno hacía referencia a ello, ¿no? Calidad la tienen, o sea, simplemente fue una mala planeación y una mala pretemporada. Eso es indudable. Ya se han ido componiendo las cosas y ojalá así sigan. Tres bolas con esto y la cuenta aquí para Fernando Flores. Son los de abajo, Flores, después Juan Mora y Brian Correa. Solamente Ramón Hernández y Balbino, pues mayor. Y Peraza, Fernando, que ya dejó el juego, por cierto. Extranjeros, ¿no? En el line-up es raro verlo cuando aquí le completan el pasaporte a Fernando Flores. Allá va rumbo a la inicial el catcher de los acereros y viene Juan Mora en la caja de bateo. Pero solo tres extranjeros, Fernando, en el line-up de acereros.
1: Que llama la atención cuando, pues es un tema que tratan de aprovechar la mayoría de los equipos, ¿no? Para surtirse de ese tipo de talento. Viene ahora Juan Mora a tomar turno, va a cerrar por primera vez el line-up del equipo visitante.
0: Sí, recordar que en la segunda base por el equipo de acereros está Núñez, ¿no? Aldo Núñez. Al yucateco, en lugar de Peraza. Así es que tuvo que hacer uso de su banca el día de hoy el Huawei, Juan Gabriel Castro. Juan Mora en la caja de bateo de 0-1, el más para el Mazatleco, candidato a novato del año la temporada anterior. Ahora fíjate, Fernando, que muchas veces se ha hecho alusión, ahora ya con las redes sociales y todo ello, pues todo el mundo tiene la oportunidad de apoyar, de opinar. Dice, ¿por qué no más oportunidad al mexicano? ¿Por qué no traes pitchers mexicanos? Yo pregunto, Fernando, ¿cómo a quiénes? Díganme jugadores mexicanos que puedan venir a diferentes equipos de Liga Mexicana ahorita. En recta, manica, Kimura. Y se está ponchando para el primer out. Otra vez esa recta con la misma que ponchó a Juan Mayor. Termina ejecutando aquí a Mora. Y Aldo consigue el primer out. Y viene ahora Brian Corral a la caja de bateo. Tampoco la baraja está muy amplia, ¿no, Fernando? Hablo de mexicanos.
1: Sí, de acuerdo.
0: O sea, como a quién dices tú. ¿Quién está fuera que pudiera venir? Es cierto también. Creo que Liga Mexicana han dejado de trabajar con los jóvenes. En eso sí, estoy también de acuerdo, ¿no? O sea, la producción se ha detenido. Ahí sí. Para esta temporada ya se está jugando la Liga Norte de México. Y ahí nos está recibiendo la oportunidad los novatos de diversos equipos de Liga Mexicana. Y eso es algo bien importante para los equipos. Porque pues puedes recurrir a tu sucursal y traerte un jugador en caso de lesión, etcétera, ¿no? O alguien que esté brillando y tráetelo para acá. Como lo hacen en grandes ligas, ¿no? Con sus sucursales. Entonces, pues esa es una oportunidad que se le va dando, ¿no? Pero allá también está colmada de extranjeros. 0 bolas y 2 strikes para Corral, que conectó una línea al izquierdo en la primera entrada. Es el primer bat del equipo del Monclova. La famosa Furia Azul. Campeón en el 2019, el acerero. Es el único título que tiene en Liga Mexicana. Ya está el batazo. La pelota va a caer de hit, tocando solamente la esférica Corral, acá cerca de la línea del jardín izquierdo. Es el tercer imparable que le conecta y aquí el arte, ¿no?, de este Corral, Fernando, chocó solamente la esférica y la puso donde quiso.
1: Sí, la clave fue que detectó hacia dónde iba el lanzamiento, ¿no?, buscando la esquina exterior, así es que estira un poquito los brazos, voltea el cuerpo y dirige el batazo hacia la banda contraria, el jardín izquierdo. Pues nuevamente Aldo Montes, el pitcher de Algoneros, tiene un par de hombres en las almohadillas. En la entrada anterior resolvió de manera positiva la situación. Aquí vamos a ver qué puede hacer para solventar nuevamente el asunto. Va a encarar a continuación a José Peraza.
0: No, es Aldo Núñez, ya dejó el juego Peraza.
1: Es cierto, tienes, sí, toda la razón.
0: Es el yucateco Aldo Núñez el que toma su primer turno del juego, también por a los zurdos. Ya salió de una en la entrada anterior, Aldo, viene el lanzamiento al plato, el machucón es de Paul. Núñez también, jugador mexicano, nacido en Mérida, Yucatán, el 23 de abril de 2001. Una bellísima ciudad de Mérida, Yucatán. ¿Tú conoces, Fer? ¿Te ha tocado ir a Mérida?
1: No, nada más pasé.
0: Ok. Está hermoso y todo ese paseo Montejo que parece que te encuentras en París. La verdad, maravilloso. Mérida, Yucatán. Y sus famosas cantinas, señor Benítez. Son allá se les llaman cantinas, ¿no? Lo que aquí usted conoce como un restaurant bar. Pero es la botana, son las toda la rica gastronomía yucateca, es que pues maravilloso, ¿no? Para los que son comelones, como somos comelones. Ahí va el batazo de línea, jardín izquierdo. Sin problemas el trabajo ahí de Alfonso Rivas. Se movió muy bien, dos pasos hacia atrás y está capturando. El batazo de Aldo Núñez para que caiga el segundo out. Y viene ahora Luis González a la caja de bateo. La cochinita pibil, ay, se me fue el nombre de la carnita de puerco, hombre, que lo dije. Lo estaba diciendo la semana pasada, hombre, con lo de Saíd Gutiérrez. El Puck Chuck. El habanero, no, olvídate. Pero bueno, nos quedamos con las gorditas de la morena, ¿no, señor Benito?
1: Sí, y también con los tamales de mazaica, ¿o cómo se llaman? De aceite.
0: De manteca, hombre. Le pasaron aquí el primer strike de Luis González buscando colgar la tercera al gol y a la serpentina de Aldo Montes. Parte alta de la tercera entrada, el juego 11-0. Ahorita Cristian Padilla dirá, ¿qué? ¿Qué estamos viendo? ¿Qué? 7 en la primera, 4 en la segunda. Algodoneros está ganándole a Acereros este primero de la serie, 11-0. Y le cayeron a Wilmer Río, que dejó el juego con 11 carreras a cuestas. Sin duda su peor salida en Liga Mexicana. Profesional desde 2016. ¿Qué alega ahí González, Fernando? ¿Que le había golpeado a la esférica? ¿O estaba alegando el lanzamiento, el picheo, porque le marcaron el strike? Por ahora los zurdos, Luis González, que fue de los que llegó por esta temporada a Acereros. Luis González. Ya prepara, viene rumbo al plato, en recta, y ándele. Tenga para que se entretenga. Le quitó velocidad al picheo. Y se está ponchando para el tercer out. Bien, cumple Aldo Montes. Se quedan otros dos Acereros colgados del alambre. 2:30 de juego en la Revolución. Primer juego de la serie. 11-0. Algodoneros le gana a Acereros.
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2: 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La temperatura es 32 grados. 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
2: 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La temperatura es 32 grados. 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
0: Bien, sigamos escribiendo la historia, fanáticos de este primer juego de la serie, la baja de la tercera. Vendrá por Unión Laguna, Lara, Martín y Rivera frente a Jorge Rodríguez. Segundo lanzador hoy por el equipo de Acereros. Él vino a permitir todavía un imparable, pues, terminó ponchando a Rivas también para el último out de la segunda entrada, y aquí enfrenta a Lara, que está de 2-1 en el partido. ¿Qué temporada? Hablando de grandes campañas, la de Albert Lara, ¿no? Ya llegó a ser campeón de, o líder de bateo, más bien en Liga Mexicana. Este cubano, Albert Lara, ya cubano lagunero. Ha sido el 10 de septiembre del 98 en Matanzas, Cuba. La misma tierra de don Pepe, de don Pedro Charolito Ortomón. Lanzamiento caído, una bola con un strike en la cuenta. Aquí para el campo corto, los algodoneros. Con esta temporada, Fernando, que está teniendo Lara, pues a lo mejor poco recuerdan a Didi Gregorios, ¿no?
1: Es correcto, ¿no? Y es que ya tiene mucho tiempo inactivo, Didi.
0: Desde el segundo, tercer juego de la temporada, cuarto juego de la temporada, para ser más exacto.
1: Ahora, créeme que si la ofensiva sin Didi comienza a carburar, aunque regrese, ahí se va a quedar observando.
0: Y son 20 juegos consecutivos dando a hits. Para Albert Lara, hoy llegó a 20 juegos. Una bola con dos strikes, la cuenta. Rodríguez, el zurdo, viene con el lanzamiento, quedó clavado el picheo y la cuenta para bateador está con el 2-2. Martín esperando turno, ya Martín tiene sencillo y home run en el juego. A partir de la cuarta entrada estará el señor, porque usted lo pidió, el señor Cristian Padilla de Arguijo. ¿O qué le prefiere? ¿De Zabaleta? 2-2. Hoy le cantaron aquí el tercero, Albert Lara. Le gustó la esquina de afuera, el umpire abre la zona de strike ante la amplitud del score. El primer, segundo ponche de manera consecutiva, la serpentina de Jorge Rodríguez, y viene ahora el bandido, señor Benito, a la caja de bateo. El bandido que usted no termina por agradarle.
1: No, es que vamos a checar ese asunto que platicábamos, Héctor.
0: Muy bien.
1: En serio, yo creo que eso lo va a aclarar todo, ¿no? Porque muchas veces sí, bateas con rones, pero los batazos oportunos son los importantes.
0: Te voy a dar, con todo gusto.
1: Me lo voy a llevar de tarea.
0: Muy bien, revísalo. Sí. Pero ahorita me adelanto. ¿Cuánto bateé con gente en base, Martín? O sea, creo que... ¿Cómo te puede decir, Fernando? Lo quieres como a la cerrada de los Chargers. No, hombre. Allá viene rumbo al plato el duelo de zurdos, Martín y Jorge Rodríguez. Te voy a ir a los splits, precisamente de Mason Martin. Aquí está mi maestro que me enseñó todo ese manejo, mi buen amigo Lenin Orduño, la voz de los acereros. A este Martin Sireño viene en casa, batea 3.19. Su mejor día en la campaña son los martes, batea 500, al igual que los viernes. Cada arranque de serie le va bien a Martín. Con corredores en segunda y en tercera, Martin batea 600. Con corredores en base, batea 400. Con corredores en primera y segunda, perdón. Con corredores en base, batea 339. Corredores en posición de anotar, 359. 8 de sus 10 hombrones, de sus no, 7 de sus 9 hombrones con gente en base. 1-2 la cuenta aquí para el bandido. ¿Que va a fallar? Claro que va a fallar.
1: Por eso, pero el equipo tiene 11-16.
0: Fernando, estoy hablando de...
1: Bueno. No, es que tienes que dar los batazos para ganar. Sí, eso es lo que voy. Aquí en la serie pasada contra Tecolotes lo vimos fallar en unos escenarios en donde si hubiera dado un batacito de hit, probablemente se ganen dos juegos.
0: Pues de esa cuarto serie. Al séptimo bat dejaron.
1: Por eso.
0: Héctor. Llévenselo de una vez, Martín, no sirve, dice Fernando. 3-2-2 la cuenta. Tiene rumbo al plato, batazo de Fao.
1: Es que te equivocas, Héctor. Hay que dar los batazos.
0: No me equivoco. Es que
1: en
0: no
1: la mayoría de las oportunidades que definan partidos.
0: Te estoy dando el dato, Fernando, de todo lo que ha hecho Martin, y todavía dices...
1: A ver, me estás dando datos y no me estás diciendo cuántos de sus batazos ayudaron a ganar, porque el récord es de 11-16.
0: ¿Y qué tiene, Fernando? ¿Y eso le quita lo buena temporada?
1: No, pero me das algo de razón de que responda a la hora buena también, oye.
0: Entonces, ¿tú consideras que por él han perdido?
1: Pues por lo menos contra Tecolotes, porque no batió, perdieron dos juegos.
0: A ver.
1: Y recuerdo un escenario de casa llena, sí, en donde se poncha, terrible.
0: Estoy de acuerdo, pero ese dato lo dijimos, entre cuarto y séptimo bat conectaron 5 hits en 46
1: por
0: turnos.
1: Por eso, pero estamos hablando de Mason Martin, ¿por qué metes a
0: perdieron?
1: A ver, ¿por qué metes a los demás si estamos hablando de Mason Martin?
0: Porque por eso perdieron, porque fallaron ellos, no porque falló Martin. que va a fallar, sí, aquí ya lo poncharon, Fernando. Ya le echaste la mala sal.
1: No, se va a la inicial.
0: A la base por bolas. Mira, Fer, estoy, o sea, tu percepción de ahí. Nada más que siento que aquí lo estás culpando de más. Esa abrir la transmisión con el hecho de que 16 dejados en base en el último partido aquí, pues no todos fueron por más, tío, Fer. Que batallaron, que no dieron el batazo a la hora de hacer en toda la serie, fueron todos. Y que va a fallar Martín es 20 veces más claro que va a fallar. Pero bueno, ya dijimos que esa es nuestra apreciación y se respeta. 0 y 1 la cuenta aquí para Emmanuel Rivera. Si es que la base por bolas para Martín, que se ha envasado 3 veces. Y ya tiene una producida el pulpo en el juego. Par de elevados tiene uno de sacrificio en la primera entrada. Corredor en primera con un out en esta baja de la tercera entrada. Emmanuel Rivera, que tiene ya 16 producidas en la temporada y que a lo mejor sí se le puede exigir un poquito más. Uno con uno. Zurdo frente a derecho, aquí viene Rodríguez con el lanzamiento, la falla aquí el pulpo y la cuenta para bateador está en una bola con 2 strike. Rivera que llegó como una de las grandes esperanzas, ¿no? Este todavía que jugó para los Orioles de Baltimore la temporada anterior en Grandes Ligas. Tercera base titular del team boricua, el team puertorriqueño en el pasado Clásico Mundial. Y que hoy está bateando para 2.95 la campaña. Eso sí, es un guerrero, ¿no? Porque juega todos los días. Su juego 28 de la campaña. No ha faltado un solo partido, Rivera. Que tiene 3 hombrones, 15 producidas. Muy parecido, Fernando, a Villar, ¿no? Que también era un guerrero, que pocas veces faltaba un juego.
1: Sí, el pulpo, es que estamos en ese proceso, ¿no? Con varios de los elementos de algodoneros, o sea, porque este tema de la mala racha sí ha incidido también para que como que les exijamos un poquito más. Entonces, aquí viene un buen batazo, por cierto, del pulpo, pero va a ser dominado.
0: Sí, o sea, jardín central, ya se está moviendo el jardín central. Fue un buen contacto, indudablemente, pero bien corral, ahí se está colocando y capturando. Comprea el central por segunda ocasión dominado Emmanuel Rivera. No se mueve el inicial Martin y viene ahora Isandías a la caja de bateo. El hubiera no existe, pero sí lo tenemos que manejar. Imagínate Albert Martínez en su momento, Matt Nervis siendo ese extranjero que pudiera aportar, Rosario bateando, Didi Gregorios, Fernando. Miras tú, bueno, ¿dónde dejas a Lara? ¿Verdad? ¿Dónde dejas a Robles? Eso habla del esfuerzo que ha hecho la directiva. Indudablemente, que no han respondido muchas veces, que hicieron mala temporada, que no fue una buena planeación. Eso es indudable, lo seguiríamos diciendo, que el picheo ha batallado una barbaridad también. Pero se dice lo bueno y se dice lo mal. Hay que cuidado, Fernando, aquí viene la esférica. Aquí muy cerca de esta, por este sector del jardín izquierdo. La cuenta para Díaz en una bola con strike, buscando a Rodríguez colgar la primera argolla. Para el picheo combinado de los acereros en este primer partido de la serie, cumpliendo el primer tercio del juego. Lo está ganando a los aduaneros por amplio margen. Buscando pegar primero en este juego que arranca la décima serie de la temporada. Rodríguez rumbo al plato. Atazo muy elevado, jardín izquierdo. Allá se está moviendo hacia la raya el jardinero, batallando una barbaridad, pero le está llegando muy bien. Jugó muy bien con el efecto a la esférica Juan Mora. Y Rodríguez logra colgar la primera argolla. Se van 3 completas en el Revolución. Lo está ganando algodoneros a acereros 11-0.
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4: Amigos, ¿cómo están? Muy buenas noches, qué gusto saludarles. Osvaldo, ya estamos por aquí en el Estadio de la Revolución con ustedes, su amigo, servidor, quien le habla, Cristian Padilla, gracias al señor Héctor Pimentel, ahí que nos cubrió en esta tercera entrada, pero ya estamos aquí listos con ustedes en la alta del cuarto episodio. Los algodoneros lo ganan por amplio margen, 11-0. Aquí está Aldo Montes, que tiene más que colchón, podríamos decirlo así, eso sería un... una cama king size de carreras, 11-0, lo que está hasta el momento. Bueno, vamos a ver cómo se desarrolla, porque todavía queda bastante partido, bastante juego que reponer. Y cuando aquí, fiel a su estilo, también está golpeando al primer bateador, Fernando, pues ahí está precisamente Montes. Cuando hablábamos de la tranquilidad que puede llegar, parece que le gusta meterse en problemas y aquí está golpeando a su primer bateador. Buenas noches.
1: Buenas noches, Cristian, te doy la bienvenida. Fíjate que por tercer inning consecutivo se le envasa el primero de la tanda a Aldo Montes, pero ha sido capaz de poder solventar, ¿no?, el posible ataque de estos acereros, pero sí está como que acercándose a este tema de ir cediendo cosas para que las aproveche el rival. Lo que intentará seguramente Monclova es cristalizar un rally. Es temprano todavía en el partido, anotando, no sé, 4 carreras, podría dar señales de vida, pero por lo pronto luce mandón Aldo Montes y los algodoneros tienen una ventaja enorme.
4: Sí, vaya losa que tiene el equipo de los acereros en este momento, aunque todavía quedan algo así de 6 entradas en este encuentro de pelota. El que fue golpeado fue Ramón Hernández. El que se encuentra ya en la caja de bateo por el lado de los zurdos es Rodolfo Amador. Ahí está, ya le pasaron el primer strike. Cuenta pareja, está levantando Amador, la está buscando el Pulpo Rivera. Viene ahora Rivas de frente, ahí no se hablaron, bola de dos, fue bola de nadie, Fernando. De frente venía Rivas y el Pulpo Rivera, que venía corriendo desde la tercera, ahí en las inmediaciones del jardín izquierdo, picó la pelota de imparable. Ese tipo de elevados son complicados porque no saben quién de los dos tiene que llegar, ¿no?
1: Mira, también creo que lo que incide es que una vez que Alfonso Rivas, el jardinero izquierdo de los algodoneros, ve que está haciendo el recorrido hacia la zona de Manuel Rivera, pues lo limita a implementar el tema de la velocidad, ¿no?, para tratar de capturar ante un eventual impacto con su compañero. Entonces se toma las cosas con calma y en un momento dado los dos coinciden para que la pelota pique justo entre ellos. Fue un imparable de esos extraños, pero hace que estos acereros ya tengan a un par de hombres en los senderos.
4: Sí, bueno, pues no se hablaron al final y ahí entre los dos cayó esa pelota. Los acereros ya están colocando hombres en primera y en segunda. Viene Balbino Fuenmayor, el venezolano, a ocupar la caja de bateo. Ya se ponchó en su primera aparición Balbino. Allá va Aldo Montes con el lanzamiento, la pelota que se queda por fuera. La primera bola mala para el Balbinator.
1: Balbino Fuenmayor, 3 aces, 2 reyes.
4: Fuenmayor, siempre le dices así, ¿verdad?
1: Sí, ¿te gusta el póker?
4: Sí, cómo no, sí, sí, un full. Allá está abanicando, le tiró con toda la pelota y va bajita. Cambio de velocidad aquí de parte de Aldo Montes, el de Tijuana, Baja California. Ya ha recibido 4 imparables en lo que va de este encuentro. Allá viene el lanzamiento, le acercó la lumbre a Balbino. Pegadito el picheo, iba alto ahí por la altura de las letras del uniforme de los acereros de Monclova. Hoy este uniforme gris con letras en color rojo. Montes rumbo al plato, allá va el batazo rumbo a la tercera, la toma el Pulpo, tira a segunda, viene el tiro a primera, doble play. La doble matanza en bola ocupada. Ramón Hernández está llegando a la tercera base, pero rápidamente ya se colocan dos outs en la pizarra, Fernando, y aquí pues un batazo que aprovechan el equipo de los algodoneros para sacar dos outs.
1: La verdad es que le dio bien a la pelota a Balbino Fuenmayor, un batazo jalado, pero justo de frente al antesalista Emanuel Rivera, quien tranquilo, ¿no?, espera el pique de la pelota muy cerca de su persona, controla bien este tema del bote y después con bastante tiempo inicia la ruta 5-4-3 para que se concrete una nueva doble matanza, porque ya Aldo Montes había conseguido una en la parte baja, en la parte alta del segundo capítulo. Queda hombre en la tercera, aunque ya con dos outs.
4: Fíjate que checando ahorita la estadística, bueno, en algunos juegos, el equipo de algodoneros es de los equipos, no sé si está ahí entre el 1 y el 2, que más jugadas de doble play han hecho en la temporada. Aquí ya van dos. Y las dos han sido por la vía 5-4-3. Los batazos han sido allá a la tercera base y los fildeos de Manuel Rivera pues han sido claves para hacer esas dobles matanzas. Aquí la cuenta está en el 1 y 2 para Alan Trejo. Por el lado de los derechos, allá va Montes, se quedó bajo el picheo. Se empareja ya la cuenta aquí para Trejo. Trejo, que juega como shortstop del equipo del acero, los acereros del norte, como le llamaban, como se hacen llamar. Aquí el lanzamiento se quedó por ahí en la frontera de la zona de strike, un poquito bajo, pero no sé, tal vez se antojaba que lo hubieran pedido. No la pide Dina Vares. La cuenta se va al máximo del 3 y 2. Está desocupada la inicial, así es que vamos a ver si opta por tratar de atacar la zona, sí. Pero alcanza a sacar el madero aquí al Antrejo. La pelota se va de foul. Buenos números los de este Alan Trejo. Estaba bateando para 330 con 18 impulsadas y 32 imparables. 4 cuadrangulares, lo del shortstop de este equipo de los acereros. Corredor por la tercera, todavía ahí está Ramón Hernández. Viene el lanzamiento y ya está levantando la pelota otra vez de foul. Contacto, le pegó con lo más angosto del bate. Aquí Alan Trejo, cuando ha mejorado la entrada, buena entrada hoy martes de béisbol aquí en la comarca lagunera. Tendremos serie martes, miércoles y jueves. Luego los algodoneros saldrán de gira. Que vaya, que les ha ido bastante bien al equipo de los algodoneros jugando de visita. Tres han sido ya las series que han ganado de visita cuando solamente se ha ganado una en casa. Tres bolas, dos strikes, sigue todavía el conteo máximo aquí para Alan Trejo. Allá está el batazo, un elevado por todo el jardín izquierdo, la va a buscar Albert Martínez y ya se quedó con ella. El elevado al jardín derecho, el fly al 9 para los que anotan. Y vuelve a colgar el cero aquí Aldo Montes. Ya son 3 entradas y media en el Parque Revolución, 11-0 pizarra. Esta noche vienen a batear a continuación los algodoneros.
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4: Parte baja de la cuarta entrada, vienen a batear el equipo de los algodoneros de Unión Laguna. Ya lo comentaban al inicio de la transmisión, pues han comenzado a adoptar este uniforme, el uniforme color arena, como el uniforme de la suerte, donde pues han obtenido buenos resultados. Lo usaron allá en Monterrey, donde estuvieron a punto de haberse traído la serie por barrida. Allá viene el lanzamiento, la pelota en la zona de strike y le están cantando el primero a Yusniel Díaz. El cubano que pues ha regresado después de que estuvo ausente varios partidos ahí por lesión. Pero sigue estando en buen momento ofensivo. Lanzamiento otra vez, le cantaron el segundo strike a la esquina de afuera, fue ese lanzamiento. Y está ahí en el centro del diamante. ¿Hay nuevo lanzador o se quedó Fernando?
6: No, sigue siendo Jorge Rodríguez.
4: Sí, Jorge Rodríguez, ¿verdad? Es que vino a hacer el relevo de Wilmer Ríos. Pues vaya salida de Wilmer Ríos. Y muy extraño, ¿no? En un lanzador de la categoría de Wilmer Ríos, de lo mejor en la baraja mexicana. Ya viene el roletazo rumbo de la segunda. Está bien allá el camarero quedándose con ella. Rápidamente tira hacia la inicial y está consiguiendo el primer out. Ruta 43, se fue dominado ya Díaz. Y viene a continuación el conejo Edgar Robles, que va de 2-2 el día de hoy, el conejo. Por la ruta 43 ya se fue el primer out de Edgar Robles. Y sí, bien lo comentaban, ha ido agarrando ritmo y pues al menos se ha visto presente con imparables en los juegos. Y hasta eso ha dado buenos batazos en los momentos necesarios. Estuvo a punto de hacer un jonrón de campo allá en Monterrey.
6: El sábado, ¿no?
4: El sábado, sí, Fernando.
6: En la victoria de 4-1.
4: Impulsó carreras y estuvo, nomás que lo agarraron ahí en el tiro a home. Pero le metió la velocidad, impulsó 3. Y estuvo a punto de haber anotado la cuarta en sus mismos spikes. Aquí ya lo tiene con el 0-2. Duelo de zurdos entre Rodríguez y el conejo. Allá va el zurdo Rodríguez. Allá va una rola rumbo de la tercera y no hubo ningún problema. Allá, él tiene un poquito despegado, pero se está quedando con ella el inicialista para que se vaya dominando Edgar el Conejo Robles. Allá, no sé qué indicaba el conejo, decía, o indicaba que se había despegado, pero no. Finalmente sí se consuma el out. Aquí Jorge Rodríguez tomando el control y la manija de la defensiva. A continuación viene Dina Vares, que ya tiene cuadrangular en el juego. Allá Rodríguez rumbo al plato, Nevares sacando batazo profundo. Allá va el batazo por la derecha. La pelota contra la barda. La pelota topó allá en la pizarra electrónica, Fernando. Tremendo batazo a banda contraria de Dina Vares. Limpio doblete de parte del tijuanense.
6: Por allá ejecutó su jonrón, en la parte baja del segundo capítulo. Aquí estuvo a punto de repetir justamente ese tema, nada más que el esférico alcanza a topar pues en los tres cuartos de esa barda de ladrillo en el jardín derecho, y esto se convierte en un tubey para Dine Vares, que sigue encendido esta noche con el madero. Después de 2 outs, tiene Unión Laguna la posibilidad de traer la número 12 en este partido. Viene a tomar turno Albert Martínez, quien también va de 2-2.
4: Ya tiene doblete también el juego Albert Martínez. De 2-2. Le hacía falta a Martínez tener también este tipo de actuaciones. Allá viene el lanzamiento, la pelota se quedó alta. Uno y nada, la cuenta para el venezolano Martínez. Apenas batea para 190 con 5 impulsadas y 11 imparables. Esto también cuenta lo que hizo con su anterior equipo, los Zaraperos de Saltillo. Dos y nada, el conteo ya ha dejado pasar par de lanzamientos. De costado, trabajando Rodríguez. Por la segunda, corriendo Dine Vares. Allá va a ir el lanzamiento, el ofrecimiento. La pelota que se queda otra vez arriba. Lanzándole con respeto aquí a Albert Martínez. Tres y nada, el conteo. Había manejado bien los dos primeros outs Jorge Rodríguez, pero luego vino el batazo de Dine Vares, el doblete, y ahora batallando para manejar la situación con Albert. Allá viene el lanzamiento, el automático, el picheo al centro del plato. La dejó pasar Martínez y la cuenta el 3 y 1. Después de Albert Martínez, Alfonso Rivas, que vendría por su cuarta aparición en el juego. Allá viene el batazo, la línea, y esa va a picar de imparable, Fernando. Allá por el derecho y doblete de Albert Martínez. Y tranquilito va a llegar Dine Vares para anotar la carrera número 12 de 3-3 Martínez esta noche.
6: Sí, ya con un par de two base. El primero de ellos lo conectó, recordamos, a lo profundo del jardín izquierdo, pero ahora encuentra el callejón entre el jardín derecho y el central. La pelota que pica y se va al pie de la barda. Pues vaya noche ofensiva para Albert Martínez. Tres imparables en tres turnos, dos dobletes, ya tres empujadas. Caray, todo le está saliendo al ataque a los algodoneros esta noche en el Revolución.
4: Sí, práctica de bateo prácticamente. Dos imparables, mismo número de carreras para el equipo local. Viene Alfonso Rivas. Ahí está, que se envasó con golpe apenas iniciando el juego. Lo golpeó Wilmer Ríos. Fue quien inicia ese rally de carreras apenas en la primera entrada. 7-0. ¿Fueron 8 carreras, Fernando?
6: ¿En la primera entrada?
4: La primera entrada, sí. 8 carreras.
6: 7.
4: Bueno, aquí lanzamiento. Sí, la cantaron ya el primer estadio. Sí, fueron 7. Sí, tienes razón. Muchas para una primera entrada, y más teniendo un lanzador como Wilmer Ríos. Una bola, un strike. Conteo para arriba, su duelo de zurdos. Aquí está sacando un roletazo. A las paradas cortas viene el tiro hacia la inicial, ruta 63, y ya no hubo ningún problema. Finalmente cierra la cortina aquí Jorge Rodríguez, pero recibió carrera productora de parte de Albert Martínez. Vamos a la pausa. 12-0, 4 entradas completas en el Parque de la Revolución. Volvemos con ustedes.
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0: amigos, vamos a la parte alta del quinto episodio. Ya han colocado, por cierto, cuando aquí viene un batazo apenas a la posición del pitcher, la toma el mismo Aldo Montes. Les platicamos rápidamente lo que había pasado. Fernando Flores, el catcher, se fue a la inicial con un golpe, lo golpea con un lanzamiento Aldo Montes, y después ahí Mora venía con un batazo. El error de parte de Albert Lara al momento de tirar hacia la segunda, intentando la doble matanza, Fernando. Había corredores en las esquinas, y luego aquí viene Brian Corral precisamente con el batacito que toma Aldo Montes y logra sacar apenas un out.
1: Sí, forzado la intermedia, porque luego en el pivoteo de Albert Lara al inicial ya no se pudo vencer la velocidad de Brian Corral. Así es que van a quedar hombres en primera y en tercera con solamente un out. Otra vez está encarando esta situación el pitcher abridor Aldo Montes de que le puedan hacer daño. Ha salido bien librado hasta ahora, pero pues creo que va a tener que esforzarse todavía más para impedir el daño.
0: Cuando ya viene el batazo profundo por el derecho, la pelota desaparece detrás de la barda. José Peraza le pegó allá en la nariz a la pelota. Y rumbo del derecho, allá se fue a desaparecer detrás de la barda, cuadrangular de tres carreras, y ya tienen tres el equipo de los Acereros.
1: Es el cuadrangular de Aldo Núñez, recordando por ahí que José Peraza se lastimó.
0: Sí, tiene razón.
1: En las entradas anteriores, entonces tuvo que entrar este hombre que se supone no tenía que estar en el terreno, pero aquí responde con el madero, ¿no? Cañonazo por todo el jardín derecho, y lo estábamos diciendo, Cristian. Era mucho estar coqueteando con una situación de riesgo Aldo Montes, y ahora sí no pudo impedir que le sacaran el batazo. Son tres carreras que ajustan la pizarra a 12-3. Todavía gana cómodamente Algodoneros, pero esto definitivamente ya es un aviso.
0: Sí, son nueve las que tiene de ventaja cuando aquí viene un toquecito que queda la pelota ahí delante del plato. Viene la toma de Inevare, rápidamente saca el tiro a la inicial y ya se fue dominado Liz González por la ruta 23. Está cayendo el segundo out. Viene Ramón Hernández al cajón de bateo. Hernández también se envasó en su primer y segundo turno. Va de 2-2 este bateador derecho. Aquí está abanicando. Cambio de velocidad de parte del brazo de Aldo Montes. Que sí, pues ahí jugando un poquito con fuego el abridor del equipo de los Algodoneros. Digo, sabe que tiene un colchón bastante grande de carreras. Lanzamiento que se queda bajito la pelota. Ahí la van a pedir. Pidieron el lanzamiento y es la primera bola. Fue a pedir ahí el mismo bateador. 1-1 el conteo. Montes listo, preparado, va a venir con el ofrecimiento. Otro cambio de velocidad, abanica con todo Ramón Hernández, y ya el conteo se va al 1-2. 12-3 la pizarra. Si usted acaba de sintonizar esta transmisión por la señal de Globo, picheo abierto y al suelo. Ya aquí empareja la cuenta en el 2-2. Los Acereros intentando hacer más carreras que los pudieran acercar, aunque se ve lejos, complicado el objetivo. Dos bolas, dos strikes. Aquí está abanicando y lo arregló. Le tiró con todo, pero solamente encontró la brisa Ramón Hernández y se fue ponchado. Son 4:30 en el Parque Revolución, 12-3. Con jonrón de Aldo Núñez, los Acereros hicieron 3 en esta entrada. Vamos a la pausa y volvemos.
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0: Parte baja de la quinta entrada, amigos aficionados. Viene a continuación a batear al equipo algodonero Albert Lara, Mason Martin y Emmanuel Pulpo Rivera. Albert Lara, que ya tiene imparable en el juego, más de ponche. Sigue con esa racha de juegos consecutivos dando de imparable. Hoy ya llegó a 20. Viene Rodríguez, allá el roletazo rumbo de la tercera. El primer lanzamiento se fue Albert Lara por la ruta 53. Se va dominado, ahí viene el fildeo de parte de Rodolfo Amador. Y viene a continuación Mason Martin, el bandido. Ya con 32 carreras producidas, está entre los hombres con más producidas en la liga. 31 imparables y 8 cuadrangulares. Buenos números de este Mason Martin. Lo mejorcito de lo que tiene en cuanto a números el equipo algodoneros hasta lo que va de la temporada. Lanzamiento a la esquina de adentro. Le cantaron el primer strike. La va a pedir. La está pidiendo ahí Mason Martin. No la pidió. Bueno, yo veía que se tocaba el casco.
5: Se lo acomodaba nada más.
0: Ok, bueno, pues que diga, ¿no? Si a la otra, porque sí. Se tocó dos veces el casco, sí, y pensé que le iban a pedir. Bueno, aquí medio swing, no alcanza a cruzar el plato, una bola, un strike.
5: Oye, Cristian, te saludo. Un buen relevo de Jorge Martínez, ¿no? Ya de cuatro entradas, solamente dos carreras permitidas.
0: Rodríguez. Sí, Jorge Rodríguez. Sí, vino a apagar el fuego que estaba haciendo la ofensiva del equipo de los algodoneros.
5: ¿Qué dije, Jorge? ¿Qué?
0: Jorge.
5: Bueno, Jorge Martínez.
0: Martínez.
5: Ah, Martínez.
0: Okay. Rodríguez. El zurdo Rodríguez. Sí, vino y solamente permitió ya pocas carreras.
5: El jonrón de Martínez.
0: El jonrón, sí, nada más.
5: Y la otra, la letra anterior.
0: Y la que produjo Albert Martínez. Allá viene el batazo a la línea, pero bien allá donde estaba bien colocado el jardinero derecho. La línea del batazo de Mason Martin y está cayendo ya el segundo out. Le pegó sólido, pero directo a la posición del patrullero. Y viene a continuación Emmanuel el Pulpo Rivera.
5: No, fíjate, el home run de Martin no fue contra él, fíjate, Cristian. No. Él no nos ha permitido la carrera del
0: entrante. Sí, solamente una. Uh-huh. Ahí el ajuste, pues, del dato. Vámonos a continuación con este duelo entre Rodríguez y el Pulpo Rivera. Lanzamiento zurdo contra derecho. Ha cantado aquí el primero para Emmanuel. Ha tenido buenas jugadas a la defensiva, ¿eh? Ahí que han terminado en doble play. Ahí ya va rumbo al plato, se quedó bajito ese piche, a pesar del mascoteo ahí de Fernando Flores. No se la está por ahí comprando el umpire. 1-1. Conteo aquí para el Pulpo. Y quien espera es Isan Díaz. Ahí en el círculo espera, cantado el segundo strike. A la esquina de afuera, el lanzamiento de Rodríguez. Que ha tenido hasta el momento una actuación más que aceptable después de lo que vino a hacer Wilmer Ríos. Bombo al plato, viene el lanzamiento, se fue por las nubes. Alto el envío y la cuenta se empareja en el 2 con 2.
1: Y la entrada, Cristian, más o menos aceptable, ¿no? Si
0: para
1: bien
0: ser
1: es cierto.
0: Martes,
1: sí,
0: buena, ¿no?
1: Si bien es cierto, no es así muy positiva como otras. Creo que hay buena cantidad de gente.
0: Lo que sí hay que también comentar, Fernando, qué calor está haciendo, ¿eh? O sea, está el calor. Yo siento como que el calor más que otras noches de béisbol que hemos tenido aquí en el inicio de la temporada. Y con obvia razón, nos digo, ya nos estamos acercando al final del mes de mayo, junio, que son los meses más cálidos. Dos bolas, dos strikes. Conteo aquí para el Pulpo Rivera. Allá va Jorge Rodríguez. La acercó la lumbre. Picheo rodillero ahí.
5: Pues muy fácil, háblale a Hugo.
0: ¿A quién?
5: A Hugo, el cervecero.
0: Ah. Fíjense que se me hace que ahorita que termine esta intervención le voy a hacer caso.
5: Anda, con la primera del trabajo convencer.
0: Allá viene levantando la pelota de foul aquí el Pulpo.
1: ¿No sería, te gustaría tener?
0: Sería mi primer cerveza de la temporada, Fernando.
1: ¿Pero no te gustaría tener mejor, así como en las películas, un tipo de esos grandotes tipo hawaiano que te esté haciendo airecito?
0: Pero que sea una chica mejor.
1: O sea, sí, o sea, un asistente personal de ese tipo.
0: Sí, sí, con una palmerita así.
5: Y un coco.
0: Sí, pero cambiamos el chico por una chica. No se va a malinterpretar. Allá viene el roletazo rumbo de las paradas cortas. Y Trejo que levantaba el guantazo, Fernando. Iba complicado, ¿eh? Iba dando botes violentos ahí. La rola de parte del Pulpo Rivera. Y aquí la van a marcar como imparable. Se envasa con ese batazo Rivera y viene a continuación el Boricua y Sandías. ¿Cómo viste la jugada?
1: Es que le quedó el bote muy cerca de su persona, por ahí al parar en corto Alan Trejo, quien trató de hacer el fildeo con rodilla en tierra para tratar de medir el bote bronco, ¿no? Sin embargo, no lo pudo hacer por la potencia que llevaba la pelota y entonces esta termina colándolo y se va de hit al jardín izquierdo. Así lo veo yo, como un imparable. Entonces esta termina colándolo y se va de hit al jardín izquierdo. Así lo veo yo, como un imparable.
5: Y hit de fuerza.

0: De zurdos aquí que estamos viendo, ya se prepara Yusniel, par de días en de manera consecutiva en el quinto y sexto turno. Ya viene el batazo, la línea al jardín central, y ahí está el que faltaba de conectar de hit. Ahora sí, todos los nueve del line-up del equipo de los algodoneros al menos han conectado un imparable en el juego, Fernando.
1: Me queda la duda de Alfonso Rivas, si lo ha hecho.
2: Ah, no, tiene razón, Fernando.
0: Ah, es que se fue con golpe.
2: Sí, se fue con golpe y error. Le terminaron marcando error, sí. Pero tiene razón. Pero ahora es Rivas el único que no.
0: Bueno, vamos a ver si lo puede hacer Rivas cuando aquí, pues ya le van a pedir la pelota a Rodríguez. Le ligaron aquí par de imparables. Y vamos a tener nuevo serpentinero para el equipo de los acereros. Mientras aquí se nos iba la luz en el palco de prensa, aquí en la cabina. Vamos a tratar de observar quién es el nuevo serpentinero que vendrá al centro del diamante por parte del equipo del acero.
1: Pero buen relevo, de Jorge Rodríguez, sí. Realmente detuvo al ataque a Guinda. Es José Manuel Soria, el nuevo lanzador del equipo visitante. Es el que trae del bullpen Juan Gabriel Castro, el manager de estos acereros. Y bueno, repetimos esto que hizo el primer relevista que apareció por parte del conjunto de la Furia Azul, como pudo entregar por ahí una labor encomiable, y siente precisamente Castro que todavía el partido yendo más o menos a la mitad le puede dar una oportunidad a su equipo si sus lanzadores siguen colgando ceros, ¿no?
0: Sí, pues ahí están los números de Soria: 3 entradas, 1/3, 7 ponches, 3 bases por bolas, lo que ha tenido hasta el momento, 0 todavía en ganados y perdidos.
2: Este Soria es sobrino de Joaquín Soria, el ex liga mayorista. Sí. También oriundo de Monclova, son una familia de grandes beisbolistas ahí en la zona carbonífera, en Monclova. Y este Soria, ¿sabes dónde tiró en invierno, Cristian, Fernando?
0: Dígame usted.
2: En la Liga Premier.
0: Ah.
2: Ahí estuvo precisamente con el equipo de la selección 74, fue campeón. Este fue el que lideró a la selección Laguna en el Nacional de Primera Fuerza. Y fue seleccionado nacional mexicano en octubre en los Juegos, el preolímpico, en donde México no pudo conseguir su pase. Pero ahí estuvo este José Manuel Soria.
0: Bien, pues ahí. Ahí están los datos de este joven que viene apenas con 3 entradas lanzadas en lo que va de la temporada.
2: Pero fíjate, son 7 ponches. O sea, de 9 outs, sí. 7 han sido ponches.
0: Sí, viene con una buena presentación. Aquí enfrentándose al cubano Yusniel Díaz. Hay corredores en primera y en segunda para los algodoneros. Lanzamiento a la esquina de adentro, cantado el primero. Cuenta pareja en una bola, un strike.
2: Me tocó 2 ocasiones degustar el pan y la sal precisamente en ese nacional con este muchacho que vino. ¿Y sabes quién nos invitó? Crucito Vargas.
0: Ah, ¿en serio?
2: Sí, degustamos el pan y la sal porque la comida no lo permitió llegar.
0: Aquí viene batazo profundo, la pelota viaja y la pelota ya se fue. Adiós, Superman, bye, le dijo Yusniel Díaz. Tremendo batazo por todo el izquierdo. Y la fue a desaparecer detrás de la barda, Fernando, pues maltratando aquí a este muchacho Soria. Con el cuadrangular, el segundo para los algodoneros en este juego.
1: Son de los movimientos que hacen que un manager inmediatamente pues se lleve las manos al cabello y se lo estire, ¿no? Porque se supone haces la modificación tratando, obviamente, de impedir lo que pretende tu rival. Y resulta que, bueno, llega el nuevo pitcher y recibe el cuadrangular. Conectado muy bien por Yusniel Díaz, quien también está teniendo una noche muy positiva en lo que concierne a la producción, ¿no? Son otras 3 carreras con este jonrón para los algodoneros, que ya amplían nuevamente su ventaja a 15-3.
0: 15-3, 12 de distancia lo que están poniendo ya los algodoneros.
2: Recuperaron las 3 que hizo Monclova.
0: Exactamente. Y aquí viene el Conejo Robles. Edgar, que ya lo hemos visto también muy activo, allá sacando batazo y otro imparable para el Conejo. Por todo el centro del diamante se fue esa pelota a bote intermedio. Ya no pudo ni el Segunda base en el parador en corto, llegarle.

0: Y se está colocando la inicial Edgar el Conejo Robles.
1: Desde que llegó Yusdiel Díaz Algodoneros, 16 hits en 32 turnos, 14 producidas, y este fue su primer home run. Sin duda, como se ha criticado a otras adiciones, esta ha sido una muy acertada adición para el Algodoneros Yusdiel Díaz.
0: Sí, sin duda, de lo mejor que ha venido a inicio de temporada, o sea, después de
1: haber iniciado. ¿Este llegó por quién, Fernando? Ah, por O'Grady, no.
0: Ahorita.
1: Por O'Grady checamos. Llegó Martínez y.
0: Sí, Albert Martínez. Se fue O'Grady. Y se fue, ¿quién más?
2: Fue de los primeros, ¿no?
0: Llegó por Damon Deuce.
1: No, Deuce llegó Rosario. Will Rosario llegó por Damon Deuce. Este llegó ya. Ha sido por un pitcher, ¿no? Pero, vaya que ha sido una gran adición.
0: Sí, la verdad es que desde que, de hecho, en su primera aparición, recuerdo, se fue, creo que con tres imparables.
1: Sí, cuatro imparables.
0: Cuatro, fue después de 5-4 en su presentación. Su primer cuadrangular apenas, pero sí no ha dejado de dar imparables. Dos y nada, el conteo aquí para Eddie Nevares, que está sacando una rolita rumbo de la inicial, bien allá, pisando por la ruta 33. Primera base para el tercerado. Ya cayeron tres más. 15-3 la pizarra para los algodoneros. 5 entradas completas en el Estadio Revolución. Pausa y volvemos.
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3: 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La temperatura es 31 grados. 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
3: 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La temperatura es 31 grados.
0: Amigos, volvemos a la parte alta del sexto episodio. Aldo Montes sigue ahí en el centro del diamante, así es que pues va a seguir lanzando, obviamente con la intención de no desgastar los brazos relevistas.
2: Oye, en este tema que platicábamos sobre por quién llegó Yusdiel Díaz, a lo mejor me equivoco, pero no fue por Diego Castillo, Héctor.
1: Sí, puede ser que sí, fuera el momento que partió Diego Castillo, ¿no? Sí, pudo haber sido, entre esos movimientos. Pero vaya que ha sido una gran adición, indudablemente, lo de él. Porque venía con números no así muy alentadores, sí. Pero se trata de un gran bateador.
0: Aparte de él, Héctor, ¿qué otro refuerzo ya ha llegado después de inicio de temporada? O sea, aparte de Díaz, cuando aquí viene un batazo, un elevado. Por parte de Rodolfo Amador y la pelota se fue. Cuadrangular de Rodolfo Amador, allá va. Así recibiendo Aldo Montes. Al primer lanzamiento le colocó y le depositó la pelota detrás de la barda, Fernando. Y ahí está, le volvieron a pegar Aldo.
2: ¿Cómo ha volado la pelota esta noche en el Estadio de la Revolución? No sé si esté más ligera esta situación de la densidad del aire, pero lo cierto es que hemos visto ya varios obuses. El que acaba de conectar Rodolfo Amador es de respeto, porque desde que salió la pelota sabíamos que iba a desaparecer. Entonces recibe por segunda entrada consecutiva cuadrangular Aldo Montes, pero debe de agradecer que su equipo lo ha estado apoyando mucho. La pizarra se ajusta 15-4.
1: Sí, ya deja de ser una salida de calidad, Fernando, a pesar de la gran ventaja que tiene Aldo Montes en una salida muy regular. O sea, no es así que tú digas, se han envasado en todas las entradas, desde la segunda hasta ahorita se le ha envasado siempre el primero, ha sido ayudado por una jugada doble play. Lo bueno es la gran ventaja que le dio su equipo, y aquí ya el tercer golpeado del juego.
0: Sí, ya lleva 3 golpes Aldo Montes.
2: ¿A quién se lo dio?
0: A Balbino, fue el mayor. A full mayor.
2: Imagínate no atinarle a Balbino, es un tipo enorme, ¿no? Que bueno, no se duele, fue solo un rozón, ya está ahí en la inicial. Y esto amerita que se tenga que dar una reunión ahí en el montículo. Pues así como que de confianza y apoyo para el abridor de Algodoneros, ¿no? Yo quiero hacerle ver algo, no te la compliques, mira, estamos ganando fácil. Sigue haciendo lo tuyo. Y bueno, también esto se presta para que salga del dugout el coach de picheo Jesús Manso con su cadencioso andar.
0: Sí, quien ya va a salir por ahí también a calentar el brazo, Fernando, es Nick Snyder, fíjate.
1: Sí, no ha sido una buena apertura de Aldo Montes. O sea, va a aspirar o está aspirando a su primera victoria de la temporada. Pero no ha sido una buena salida. Son ya un total de 7 imparables, 2 jonrones, 4 carreras. Repito, no es una salida así como para ponerlo en molde, pero pues la ventaja que le ha dado su equipo, ¿no? Es lo que le aspira a su primera victoria de la temporada.
0: Sí, pues ahí ya calentando el brazo Snyder. No sé si vaya a venir en este mismo sexto inning, pero ya pues previendo precisamente el bajón que está teniendo aquí Montes, que recibió a jonrón, golpeó al bateador. Aquí enfrentándose Alan Trejo. Al primer lanzamiento, la pelota de foul. 0-1 el conteo para el jugador del equipo de los Acereros de Monclova.
1: Aldo Montes, que en un juego ya golpeó a 5, ¿no? En la temporada. Sí. 4 más bien.
0: Por eso, malamente, bueno, no sé, cuando aquí viene batazo la pelota imparable. El hit de parte de Trejo. Y ahí están apareciendo los Acereros. Por eso muchos le dicen Aldo Golpes. Por eso, se le da mucho, ¿no? Tener contactos contra los...
1: Sí, contra el querer tirar pegado, sí, el querer sin quedar mucho en la espera.
0: Y ahorita también no sé si por lo ya avanzado del juego, el brazo ya no tiene a lo mejor el mismo control de sus lanzamientos. No sé, pudiera ser varios factores, ¿no?
1: Mira uno, ¿se acuerda del domingo con lo de Barría? Pues bueno, aquí ha permitido ya 4 carreras y no lo ha sacado del juego.
0: Bueno, aquí viene el siguiente lanzador, Fernando Flores. Por acá anduvo Fernando Flores como catcher de este equipo de los Algodoneros también. Eran los dos Flores, ¿no? Eran Alejandro, sí, y Fernando Flores, sí. Los dos catchers.
2: El Águila Real.
0: El Águila Blanca. Era el Águila Blanca, Alejandro Flores, sí. 1-1 el conteo aquí para Fernando Montes. Allá prepara el lanzamiento, voltea a ver al corredor de la segunda, viene el lanzamiento, se queda alto. No, me parece que ya Montes no ofrece mucho con sus lanzamientos, ya lo vemos ahí descontrolado, lanzamientos muy arriba.
1: Incómodo sobre la loma.
0: Sí, yo creo que ya en cualquier momento, seguramente a ver qué pasa con este bateador.
1: No está ni cerca de las zonas.
0: Y si se le logra envasar, si da la base por bola, seguramente ya vamos a ver a Nick Snyder.
1: Sí, pero ya traes a tu relevo, Cristian, con la situación complicada, la gente en base. O sea, creo que Aldo no tenía ya nada que hacer para esta sexta entrada. Siento yo que es... Sobre todo por la amplitud del marcador.
0: Sí. Coincido ahí con...
1: Ya pudo aspirar a la victoria, sí, tras 5 entradas, etcétera, ¿no? Y mira, la base aquí, por bola, cerca, sí. Muy lejos de la zona, no. Creo que vivió tiempo extra Aldo Montes en una mala salida otra vez, a pesar de que aspira a una victoria.
0: Sí, se molesta con él mismo Aldo Montes ahí, hace algunos ademanes, porque ya viene Fernando Tatis a pedirle la pelota, a sacar la grúa, y va a venir el rubio Nick Snyder a hacerse cargo con la difícil misión de casa llena y sin outs.
1: Sí, o sea, es cuando tú empiezas a pensar, bueno, ¿cómo está mi abridor? Y por mucho una buena salida de Montes, Dices tú, bueno, tengo ventaja de 12 carreras, puedo utilizar a mi bullpen que se ha portado bien en los últimos juegos, ya no desgasto más a mi abridor, etcétera, ¿no? Pero aquí se metió gratis en problemas Fernando Tatis, ¿no? Ahí va Montes, repito, va aspirando, está aspirando a su primera victoria en una... Yo la consideraría mala salida nuevamente.
2: Lo que pasa es que se le descompuso el trabajo en los últimos dos episodios, ¿eh? Porque colgó 4-0, tampoco eso se lo debes de meritar, con todo y que se ayudó de un par de dobles matanzas, pero sí ya en las entradas específicas, la quinta y la sexta, ya no se vio tan regular, ¿no? En cuanto a poder ejecutar los strikes, conseguir los outs, se metió en muchos problemas.
0: De hecho, el daño que le hicieron fueron con dos jonrones, ¿no?
1: Sí, después de retirar la primera entrada en orden, en todas tuvo dos bateadores en los senderos, en todas. Fue ayudado por una jugada doble play, ¿sí? No se notan tanto los daños por la ventaja tan amplia que tiene el equipo de algodoneros, ¿no? Le voy a quitar lo de mala salida, le voy a poner de una salida regular.
0: Regular.
1: Para sí. Aldo Montes, repito, que creo que en esta sexta entrada ya trabajó de más.
0: Sí, fueron 4 carreras producidas las 4 con par de jonrones, 7 imparables. Y bueno, tampoco son tan malos números, pero sí, no lo podemos ver como una gran salida de calidad.
1: No.
0: Pero lo positivo es que si las cosas terminan así, se va a llevar su primera victoria de la temporada, que creo que ya se la merecía, ¿no? También.
1: Aldo ha sido el pitcher abridor más regular del equipo de los algodoneros en los últimos años. 2025 fue su mejor temporada con algodoneros. Es un lanzador de calidad que ha sacado la cara por algodoneros, eso hay que aplaudirlo. Pero el 2026 no ha sido el año de Aldo.
0: Sí, no le ha ido muy bien en este inicio. Vamos a ver si se puede ir acoplando poco a poco con las demás salidas. Bueno, ojalá que pueda tener ya su primera victoria. Pero vámonos a la reanudación del juego, porque aquí está Jannik Snyder del centro del diamante, enfrentándose a continuación a Mora. Ahí está. Por el lado de los derechos.
1: Aquí no actuó la sabermetría como actuó el domingo. O la sabermentira, como le dicen.
0: Lanzamiento. Ya se pareja la cuenta en el 1-1. Le cantaron aquí el primero a Mora.
1: Que por cierto, cambió de sabermétrico los algodoneros.
0: Sí, esta temporada.
1: No. Ya avanzó la temporada.
0: Ah, ya avanzó. Sí. Ya no está el que inició.
1: No.
0: Había un chavo que era de nombre Diego, que fue el que inició. Yo creo que es el que ya no está. Porque quien estaba anteriormente, Emma, se fue a los Guerreros de Oaxaca esta temporada. Lo recomendaron y pues hubo, me parece que ya una mejor propuesta, ¿no? Allá está el contacto a la pelota de foul de parte de Mora.
2: La saber mentira.
0: Sí. Saber mentira.
1: No, es un aliado, pues te apoya, sí, te ayuda.
0: Te da un...
1: Pero sí, no digo que sea mala.
0: Un norte,
1: que no dice. Te ayuda, pero de ahí a dirigirlo. Pregúntale a Poncho Lanzagorta qué dice sobre eso.
0: Allá viene el lanzamiento, allá viene la línea por el derecho y la pelota va a picar de imparable allá en el gap entre el central y el derecho y se van a venir 3 carreras.
1: De más. El mal manejo de picheo aquí de los algodones.
0: El doblete, 3 carreras, se vaciaron las bases, Fernando. Y ya se acercan a 8 carreras, 7 a 15 la pizarra.
2: Y estas 3 carreras van a la cuenta de Aldo Montes, entonces ya aplica lo que dice Héctor Pimentel, es una mala salida,
1: Muy mal.
2: Número de anotaciones que está recibiendo. Y bueno, Nick Snyder parecía que tenía controlado este Juan Mora, noveno en el orden, que estaba haciendo incluso swings descompuestos, pues bueno... Ante un lanzamiento que se le queda en la zona, el swing es bastante correcto y encuentra la pelota el callejón entre el derecho y el central. Y son 3 carreras que ajustan la pizarra a 15-7. Estamos en la sexta. Es una llamada de atención, Cristian Padilla.
1: Sí, mal manejo del picheo aquí. Muy mal manejo. Aldo no tenía nada que hacer aquí y creo que le dieron tiempo de más. Y aquí está la complicación.
0: Sí, bueno, pues ahí se coloca todavía hombre por la intermedia. Y no decimos peligrosamente, se acercan en la pizarra, pero ya recortaron bastante distancia aquí los aceleros.
1: Le dieron un tremendo sorbo a los granos.
0: Sí, le agarró un buche.
1: Sí.
0: Acá viene el lanzamiento, la pelota de foul, se va al estacionamiento de este estadio Revolución. Está Brian Corral, el primero en el orden, ahí en el cajón de bateo por el lado de los zurdos. 0 y 2, ya lo tiene aquí Nick Snyder. No hay out todavía. Está, puede ser una difícil entrada, la sexta entrada, ya está sacando un roletazo machucado de foul, Corral. Pero no puedes subestimar a un equipo como los Acereros. Aun cuando los tenías ya con bastante ventaja, bueno, ahí se están acercando. De costado, trabajando Snyder. Voltea a ver al corredor de la segunda. Allá va a ir rumbo al plato, el lanzamiento alto. Pelota de trabajo aquí de parte de Nick Snyder.
1: El mal manejo del pichero permitió que Acereros se metiera al juego.
0: Sí, totalmente de acuerdo. No podemos descartar todavía la actuación de los Acereros. Rola rumbo de la segunda, bien allá. Aspira la pelota y Sandía le metió la aspiradora al guante. Tira hacia la inicial. Y ya Mason Martin está colocando el primer out. Por la ruta 43 se fue dominado, está cayendo el primer out. Vía Brian Corral y viene Aldo Núñez, el del cuadrangular. Hace un rato en la quinta entrada.
2: Y bueno, hay hombre en la tercera, Es decir, factible que
0: pueda venir a otra carrera, ¿no?
2: Sí, anote la número 8.
0: Machucón de foul, la pelota allá rumbo al dugout del equipo visitante, se fue Aldo Núñez. Otro zurdo que trae el equipo de los Acereros. Corredor por la tercera, lo decía Fernando, aquí viene el lanzamiento, pegadito, le acercó la lumbre.
2: Imagínate si Algoneros no hubiera anotado las tres carreras del cierre de la quinta, ¿cómo estaría la situación ya?
1: Estas cuatro carreras en la sexta entrada permitidas, llega Algoneros a 40 permitidas en la sexta entrada. Una verdadera tragedia, ¿no? Arriba de 10 de efectividad en la sexta entrada del picheo del gol.
0: Otro picheo pegado, sí, la sexta se está convirtiendo ahora sí la fatídica para los Algodoneros. No la séptima, la sexta. La carrera, sí, eso es la entrada donde más carreras permiten. Y esto nos hace ver que normalmente es en donde vienen los relevos a veces, ¿no?
1: Sí, exactamente.
0: O sea, donde termina a veces tu abridor, o es tu segundo, o el segundo relevo, ahí en ese pedacito donde está batallando el picheo de los Algodoneros. Dos bolas, una strike.
1: Vienes de un partido el domingo donde tu abridor lanzó 7 entradas. Descansaste ayer. Tienes tu relevo listo.
0: Otro batazo de foul aquí de Aldo Núñez. Sigue el conteo en el 2 y 2. Sí, no sé qué pasa aquí en casa, que sobre todo el picheo se comporta diferente. Allá va Snyder, allá viene el roletazo, la pelota que parte el diamante. Va a anotarse carrera para el equipo de los Acereros. Está cayendo la carrera número 8.
1: Y un jugador que no estaba en el partido, como es Núñez, ya les ha producido 4 carreras. Ojo, porque con este picheo de Algodoneros, todo puede pasar.
0: Sí, el que está anotando es Juan Mora. Y viene a continuación Luis González, otro zurdo. Esto todavía no termina, hay un solo out. Así es que no podemos decir que vaya a ser todo para el equipo de Acereros en cuanto a carreras en esta sexta entrada.
1: Y luego traes el relevo y traes un derecho cuando vienen un derecho y 3 zurdos. O sea, no lo entiendes a veces, Cristian.
0: Son 5 ya, ¿verdad? En esta sexta entrada.
1: Sí, 5 carreras.
0: 5 carreras. Y todavía faltan 2 outs. Viene Snyder a la esquina de afuera, cantado el primer strike.
2: Ya hubo un partido esta temporada en donde, si mal no estoy, Algodoneros ganaba 13-0, ¿no? Y de repente el rival se le puso 13-11.
0: Sí, se puso.
1: Aguascalientes.
0: Sí, y luego después Algodoneros hizo más carreras, sí. Y ya. Pero sí se acercaron de manera peligrosa. Allá va Snyder, allá viene el batazo, la pelota de foul. Allá al jardín izquierdo se fue abriendo ese contacto de Luis González. Se necesitan sacar estos dos outs. Los algodoneros a intentar deshacerse lo más pronto de esta tremenda sexta entrada. Ya les anotaron 5 carreras y todavía hay un out en la pizarra. Viene Snyder. La pelota de foul alcanza a raspar allá. González con lo más ahí lejos de la madera. Con la punta del bate alcanzó ahí a hacer contacto. La cuenta en el 0 y 2. Ideal sería aquí el ponche para Snyder. Allá lo voy a ir a buscar y se quedó ligeramente adentro. Se antojaba que a lo mejor pudieran pedir el lanzamiento. No deciden pedirlo. La cuenta en el 1 y 2. Analizando la situación aquí Snyder. Va a venir rumbo al plato con el lanzamiento. Esta se quedó allá y luego se le escapó la pelota a Dine Vares y el corredor va a la segunda.
5: Fíjate, Cristian, Acereros ha sido capaz de anotar 7 carreras, bueno, 8 en solamente 2 innings, y ahora está perdiendo por 7, quedando todavía 3 tandas completas para la ofensiva visitante. Cuidado con eso, en serio,
0: Sí, ha hecho en la quinta y en esta sexta 8 carreras al momento. A lo que va. Aquí viene el lanzamiento. Alto se quedó Snyder. Tres y dos. Y el que ya está lanzando. Y si aquí viene una base por bola, seguramente vamos a ver a Jacob Barnes. El apagafuegos oficial. A pelota de foul. Este Jacob Barnes va, creo que .070 en carreras limpias.
1: Sí, Cristian, nomás que estás llegando a un momento del juego en donde a lo mejor no los tenías programado por usar.
0: Sí, toda la razón.
1: O lo él estás utilizando mal, o sea, ya, ok, lo de Montes ya lo castigaron a batazos y aquí tú mismo como cuerpo técnico estás complicado el juego.
0: Cuando aquí cansa hacer por allá contacto la pelota. Se marca el foul. En 3 y 2 todavía aquí para Luis González. Defendiéndose con todo.
1: Y es que dijeras, Aldo está hermético. No estaba hermético. Entonces, ¿para qué lo sostiene?
0: Sí, una mala decisión que ahorita debe de estar pasando por la cabeza de Fernando Tatis. Allá va Snyder, otra vez el batazo de foul.
5: Y cuidado con pasar a González, porque estarías provocando que nuevamente se vaya acomodando otro potencial ataque cuando ya te hicieron 5 carreras en este inning, ¿no?
0: Sí. Ahí está Acereros todavía, En esta misma sexta entrada, Sí, colocas al corredor en la inicial y vendría luego Ramón Hernández con la posibilidad de hacer más carreras. Allá va Snyder, rumbo al plato, y ahora sí lo arregló. El lanzamiento, 88 millas del brazo de Snyder, la tira con todo y no la encuentra para el ponche. El chocolate para González. Esto significa el segundo out, y le van a pedir la pelota a Fernando. Solamente había que enfrentar a este bateador y ahora sí, vamos a ver, me parece si es a Jacob Barnes. Ahorita, a modo de confirmarlo.
5: Se va Nick Snyder, su trabajo definitivamente creo que no es positivo porque recibe un par de imparables que significaron 4 carreras, aunque 3 de ellas no le corresponden. Pero fue traído precisamente para minimizar el daño que potencialmente había dejado Aldo Montes y no lo pudo concretar. Por eso estamos 15 por 8 y con estos Acereros todavía amenazando, cuando nos queda, me parece que bastante partido. Esto no está resuelto con todo y que Unión Laguna gana por 7.
0: Sí, bueno, pues vamos a nada más a confirmar si es Barnes. Sí, ya el sonido local ahí lo confirma. este que se ha convertido en el lo que fue Matt Foster la temporada anterior, ¿te acuerdas de Foster? Ahora Foster tomando el lugar de cerrador, pero antes Matt Foster pues era el que venía a apagar el fuego, el que el preparador, la octava, que ya no permitía. De hecho, cuando se va, precisamente llamado a Grandes Ligas el 2025, su porcentaje de carreras limpias era por abajo de uno.
1: Es indudable, Cristian, que en este tipo de partidos, al arranque de la sexta entrada, con un juego 15-3, ante un inestable abridor, tú tienes que ir llevando como manager a lo mejor el juego ya sexta, séptima entrada, pitcher, o sea, por entrada, ¿sí me explico? Imagínate a Barnes abriendo la sexta entrada, creo que el panorama sería diferente, o el mismo Dick Snyder, porque ellos ahorita hacían alusión a Fernando a que permitió el batazo, sí, lo termina permitiendo, pero no es lo mismo venir a lanzar abriendo entrada que venir a abrir con la casa llena sin out, ¿verdad? Entonces, te cambia tu rotación completamente, ¿no? Aquí vuelvo a repetir, muy mal manejado el pichón esta entrada por los algodoneros en lo que se refiere al arranque. Aquí ya lo de Barnes es diferente, al igual que Snyder, que ha sido un relevista que ha cumplido.
0: Sí, ahí aquí viene el primer lanzamiento, enfrentándose a Ramón Hernández. Este espigado bateador, peligroso. Primer lanzamiento, la primera bola mala. Ya se prepara Barnes allá rumbo al plato. Machuca la pelota de foul aquí Ramón Hernández. Y empareja la cuenta en el 1 y 1. Yo creo que junto con Yusniel Díaz, este Jacob Barnes han sido lo mejorcito hasta el momento de los refuerzos que han llegado, ¿no? Yusniel y este Barnes. Me parece de lo más.
1: No lo laves tanto. Rescatable. No lo laves tanto. No, se te puede contagiar lo de venir.
0: No. Bueno, vamos a hablar mal de.
5: Ah, qué clase de lanzador Jacob Barnes. Intransitable.
1: Ah, Fernando.
5: A ver si surte efecto.
0: Tienes que hablar mal.
5: ¿Cuál? Ahí viene el lanzamiento.
0: Oh, okay.
1: No, Benito, no le tientes a las cosas, por favor.
0: Uno y dos, el conté para Ramón Hernández. Viene Barnes rumbo al plato. Otro machucón de foul. Y ahí están con corredor en la segunda todavía. A esto le están tratando de tirar al equipo de acereros. Anotaron otra más. Ahí en la segunda está el corredor. Al menos anotar otra más. Hay dos outs. Preparado Barnes. Va a ir con el ofrecimiento. La pelota de foul. Le tiró con todo y va alto el picheo. 95 millas le metió la velocidad ahí, retadora. El relevista del equipo algodonero. Cuenta de 1 y 2. Preparado. El derecho norteamericano. Allá viene batazo. Alto, la pelota va viajando. Y la pelota se va ahí. Por todo el jardín derecho, el batazo de Ramón Hernández y caen dos más para el equipo de Monclova. Y esto se pone 15-10, Fernando Benito.
5: Hace rato dije que cómo estaba volando la pelota esta noche en el Revolución y me parece que el batazo de Ramón Hernández lo ratifica, ¿no? Atrasado y aún así la pelota que gana mucha distancia y termina desapareciendo fácilmente allá por encima de la barda del jardín derecho. Estos acereros de Monclova están más que vivos. Rally de 7 carreras, implacable en esta parte alta del sexto capítulo. Ya la distancia es solamente de 5 carreras en favor de los algodoneros. 15-10 el score.
1: Se corrobora lo dicho. Habla bien.
0: Ya ves, Fernando.
1: No.
5: Sí, pero empezó Cristian, acuérdate.
1: Sí, ay, pero le continuaste tú.
0: Tú fuiste el que le diste la puntilla.
1: Tú dijiste, a ver si resulta. Pues ándale, ahí está, mira.
5: Ahí está. Pero Cristian está guapo, creo que le dijo.
1: Está como alguien que conozco que da las mañaneras siempre, disculpándose.
0: Ahí está Rodolfo Amador, vamos a ver si puede significar el out número 3 de esta sexta entrada. Ya está un elevadito, pero ya va a estar dominado el Conejo Robles aquí Le camina bastante, pero ya se quedó con ella. El fly al 8. Y finalmente cayó el tan ansiado tercer out, pero vaya, vaya sexta entrada de terror para el equipo de los algodoneros. 7 carreras llegaron con este rally. 10-15 la pizarra. Vamos a la pausa, regresamos. 5:30 en la revolución. Vienen a batear a continuación los algodoneros a tratar de hacer más carreras.
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0: Vámonos a la parte baja del sexto episodio. Los algodoneros a tratar de hacer más carreras se acercaron de manera, ahora sí ya un poco peligrosa, el equipo acerero a solamente 5 carreras de ventaja. 15-10 la pizarra favoreciendo al equipo algodonero. Viene Albert Martínez, el venezolano, frente a Soria, que se mantiene ahí en el centro del diamante. Lo mantiene por ahí Juan Gabriel Castro a este chico lanzador. Cuando aquí le está pasando el primer strike, cuenta pareja para Albert Martínez. Par de dobletes de Martínez. Una noche más que aceptable para hoy, noveno en el orden.
1: De 3-3 con 3 producidas.
0: Sí, de 3-3, 2 dobletes. Aquí está abanicando, no la encuentra y la cuenta en el 1 y 2. Cambia velocidad de parte de Soria. El conteo. Ahí está precisamente, va a venir lanzamiento. La pelota de foul.
1: Lo dijo Fernando, ese home run de Yuniel Díaz en la entrada anterior es el que le está dando poquito de colchón a los jugadores. Si no, imagina. Pésimo, pésimo el manejo del picheo, la verdad, en esa sexta entrada.
0: Sigue batallando el picheo aquí en casa, sobre todo. Aquí en casa, porque vimos grandes actuaciones del picheo ahora allá en Monterrey.
1: Fíjate la diferencia, Cristian, y te lo voy a decir ya con lo de hoy. 8.02 la efectividad en casa, 4.40 en gira, o sea, la mitad.
0: Sí, sí, sí.
1: O sea, ¿qué está pasando aquí? Lo que permites en casa que gira.
0: Sí, algo, no sé.
1: ¿Será Benito la mala suerte? No. ¿Será Pippen? No, no. ¿O seremos nosotros?
0: No sé. Hay que no venir un día a ver si.
1: Pues yo ya no vine y ya perdieron 19-3. O sea, el que nunca ha dejado de venir es Benito.
0: Sí. Aquí viene Soria rumbo al plato, viene con lanzamiento, la pelota se quedó ahí, fuera de la zona, y la cuenta ya se va al máximo de 3-2. 3 bolas, 2 strikes. Hasta el momento el turno ha sido bueno para Martínez. Allá va con el ofrecimiento, alcanza por allá a hacer contacto totalmente defensivo aquí el swing de Martínez. Lleva muy abierto ese lanzamiento. Ahí Necesitan hacer más carreras los algodoneros. Porque sin duda va a venir este último tercio del juego. Complicado, allá va el batazo, es profundo, pero fildeable de parte de Albert Martínez. Por la vía del fly al 8, ya se fue dominado el venezolano y viene a continuación Alfonso Rivas.
5: Ahora, a pesar, ¿no?, de que se redujo significativamente la ventaja para algodoneros, también debemos de pensar que hoy la ofensiva del equipo Guinda ha estado muy bien. Entonces, sí se ve complicado, ¿no?, que el picheo que le resta al equipo visitante pueda contener ese punto, ¿no? Entonces, siento que es cuestión de algún tiempecillo para que este ataque otra vez vuelva a anotar y con esto, pues esta distancia vuelva a acrecentarse.
0: Sí, esperemos que se pueda incrementar, porque bueno, ya nos enseñó la ofensiva del equipo de los acereros que en cualquier momento puede dar un susto. La pelota, un machucón de foul ahí, se alcanza a golpear, me parece, incluso Alfonso Rivas.
5: El Pinocho de line up,
0: el algodonero. Ahí está Rivas, que solamente tiene un cuadrangular y lo que va de la campaña. No es un hombre de mucho poder. Ahí viene Soria con el lanzamiento cantado del segundo strike. 0 y 2. Para aquí Poncho Rivas. Tercero.
1: Es que agregan la ofensiva. El Goleros tiene 3 extranjeros en la banca. Bateador.
0: Sí, sí, sí. Ahí va el lanzamiento. ¿Es Didi?
1: Didi, Matt Nervis, Matt Nervis y Rosario.
0: Y Egui Rosario, sí. Hoy Nervis no aparece. Había estado jugando en la primera almohadilla.
1: No, y es que no le ha ido nada bien.
0: Ahí va Soria, rumbo al plato y le cantaron el tercero. Algo le dice por ahí Alfonso Rivas, pero no rentó el picheo. Y ya se va rumbo al dugout. Y Soria parece más que afianzado ahí en el centro del diamante. Ya sacó estos dos outs y a punto de colgar cero. Pero vamos a ver lo que diga aquí Albert Lara. Mister Imparable en este 2026. Ligando más juegos todavía. Llegó a 20 hoy. Allá está levantando un batazo elevado por el derecho. Le van a correr y se va a quedar con ella. El fly foul del jardín derecho. Y ya se fue la sexta entrada. No hubo carreras por parte de los algodoneros. Vamos a ir a la pausa y volvemos. 10 a 15. Nos dice la pizarra del Parque Revolución después de 6 completas.
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1: Parte alta de la séptima entrada, gracias a Roberto Ríos y a Felipe González en los controles, a usted por estarnos acompañando noche a noche, fanáticos. La alta de la séptima se mantiene ahí, Barnes en el centro del diamante, ya dominó a Juan Mayor, roletazo al Chor, y aquí está enfrentando a Alan Trejo en la cuenta de 3 y 2. Gracias a Oscar Flores por sus comentarios, bien recibidos aquí, y la gente que se sigue reportando la transmisión. La verdad es un gusto servirles. Después tenerles del 3 y nada, 3 y 2 aquí para el bateador en turno, que es el batazo va de foul. Así es que ese rally de 7 metió de lleno los acereros al juego. Lo ganaba el Algodoneros 11-0, 12-3, 15-3, y estamos 15-10. Yo no sé qué les pasó, pero yo les dejé el juego 11-0. Y miren lo que entregaron los dos. Cuenta de 3 y 2. Viene el lanzamiento al plato en recta. Ya está el batazo sólido. Jardín central derecho. Allá va para atrás la esférica. Y allá el conejo en las profundidades del jardín central. Está capturando para el segundo out, Fernando. Pero ese batazo iba en el gap. Bueno, no está. Ah, perdón, Fer.
5: Sí, ya me escuchas.
1: Sí, ahora sí, ya.
5: Se ve un batazo que buscó el callejón entre el jardín central y el derecho. Llegó el conejito hasta la franja de aviso, pero sí, la pelota iba ganando distancia y eso provocó, ¿no?, que algunos aficionados aquí contuvieran un poquito la respiración, pero pues ya sabemos que en esa zona el conejo es garantía, se acomodó, capturó y ya hay dos outs.
1: Y aquí está Fernando Flores, que hoy no tiene turno legal. Dos bases, un golpe y par de anotadas para él. Y ahí está conectando el batazo atrasado. Jardín izquierdo, ya se está moviendo. Muy bien, Rivas. Y pone fly al izquierdo. Está concluyendo la parte alta de la séptima entrada. En orden, retira Barnes el séptimo episodio. 15 por 10, lo gana el Algodonero después de 6 y medio.
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1: En el béisbol de la Liga Mexicana, ya lo sabe, a través de Globo 91.1 FM en la Comarca Lagunera, estación de Grupo Radio Estéreo Mairán. Gracias por estar en sintonía a lo largo y ancho de la región Torreón, Gómez Palacio, Ciudad Lerdo y toda la zona conurbada, nuestra bendita región lagunera. Les saludamos con el gusto de siempre, fanáticos. Primer juego de la serie, mañana a las 7:30, al igual que el jueves. En lo que será este duelo coahuilense entre Acereros y Algodoneros. Fíjense, estos dos equipos se han enfrentado infinidad de veces en juegos inaugurales, temporadas, etcétera. Pero nunca se han enfrentado en playoff. Nunca. Y vaya que los dos han estado asistiendo, ¿no? Pero nunca se han enfrentado en postemporada estos dos equipos. Ahí está el primer lanzamiento, el roletazo por la segunda almohadilla. Ya la toma muy bien Aldo Núñez, y al primer picheo Martin se va dominado para el primer round de este séptimo inning. Y viene ahora Manuel Rivera a la caja de bateo de 3-1, hoy con una anotada y una producida para el Pulpo. Lo ganaba tranquilo los Boneros, con 7 en la primera, 4 en la segunda. Le cayeron, pero con todo, a Wilmer Ríos. Pero después, una muy regular salida de Aldo Montes complicó en la sexta entrada. Pero más que nada la decisión que se tomó del alto mando, ¿no? Y ahí los Acereros fabricaron ese rally de 7 que los metió de lleno el juego. Una por una, Tigres y Guerrero están en la 11ª entrada allá en Cancún. Resultados al momento en Liga Mexicana. Pericos y Olmecas empatados a 5 allá en Angelópolis. Ya le ganó Dorados 4-1 a Caliente Durango. El Águila le gana 9-4 a los Piratas. Están en la 9ª entrada allá en Campeche. Leones y Conspiradores empatados a 5 en la 9ª entrada. Diablo le está ganando 12-1 a los Bravos en la 5ª entrada. Rieleros 8-3 sobre Tecolote. Está jugando allá. Rieleros hoy llegó con 7 derrotas consecutivas a Aguascalientes. Zarapero le está ganando 3-2 a Sultanes en la 8ª. Y Toro 6-1 a Charros. Esto ya en Guadalajara en la 9ª entrada. Son los resultados al momento. Solamente decíamos una pizarra final. El triunfo de Dorados el día de hoy 4-1 sobre Caliente Durango. 2-2 la cuenta aquí para Emanuel Rivera. ¿Se mantiene Soria, verdad, Fernando? ¿O ya no es?
5: No, es Jonathan López.
1: Jonathan López, gracias, no le había preguntado. Jonathan López es el lanzador que se hace cargo de la loma en este séptimo episodio para el equipo de los Acereros. Jonathan López que... es originario de Puerto Peñasco, Sonora. Así es que sonorense él. Qué bueno, ¿no? La verdad, lo hemos comentado a la saciedad, Acereros, cómo ha apoyado a la base mexicana, a los jóvenes, y aquí tienen otro. Jonathan López, cuando le está dando la base por bolas aquí a Emanuel Rivera, y va a traer a la caja de bateo ahí Sandías. 8 juegos en la temporada para este joven sonorense. Una apertura, 9 entradas, 15 hits, 7 carreras, 3 jonrones. Son los números de este joven lanzador de los Acereros. Saludos para el señor Cursito Vargas, que nos está presumiendo que terminó de cenar. 2 órdenes de tacos. Imagínate, Cristian, de esos casibirrias, ¿cómo se llaman? No, me mandó la foto ahí como diciendo, mírame. Ahí nos oyen muy seguido, ahí en los tacos. Me lo han dicho. Así que saludos para ellos. Hoy hay Sandías de 3-1 en el juego. Par de anotadas para el borinqueño. El derecho Jonathan López aquí viene con el lanzamiento, aguantando todo el camino. Es la primera pelota mele. La temporada pasada jugó para el equipo de aceleros también. Este Jonathan López ha jugado para Campeche, Monclova, Veracruz. 34 juegos hasta el momento para el joven sonorense. Cuando ya está el roletazo por la primera, buena jugada ya del inicialista. Toma, pisó la inicial y luego lo agarran del tira y tira para completar una jugada de doble play. Ha cambiado ostensiblemente el decorado del juego. Se han ido 7 completas. Lo está ganando Monclova, perdón, Algodoneros, 15-10.
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4: Amigos, ya de regreso, ¿dónde está alta la octava entrada? Estamos llegando ya casi a la recta final de este juego. 15-10, ya colgaron 0 ambos equipos en la séptima.
1: ¿Cómo les deja el juego y cómo lo traen ustedes?
4: Sí, bueno, pues...
1: ¡Qué barbaridad!
4: ¿Qué es lo que sucede? Porque todavía pueden pasar muchas cosas. Pues aquí ya está Thomas McIlroy en el centro del diamante. Ya mandaron llamar al revólver Tejano. Y no sé si él pudiera estar para las dos últimas entradas. O habrá necesidad de traer a Matt Foster. Bueno, vamos a ver qué es lo que sucede primero aquí, ¿no? Pero aquí ya le pasó el primer strike a Juan Mora. No es en el orden. Este Juan Mora que ha producido carrera. Aquí está sacando un batazo en la línea. Directamente al guante del Pulpo Rivera. Fernando, fue de ahora sí que de reflejos felinos, ¿no? Esa, porque cuando vio, quiso ver la pelota, ya la tenía el guante, ¿no?
6: Pero a veces, ¿cómo se combinan las cosas, Cristian? Porque estaba el Pulpo jugando prácticamente en la grama interior, tal vez anticipándose a un toque sorpresa de Juan Mora, que es el primero en el orden, y resulta que sale el estacazo justamente a esa posición. Lo que hace Manuel Rivera es como que medio inclinarse, y ahí alcanzó a quedarse con la pelota.
4: Si esa pelota hubiera pasado, se hubiera ido hasta el fondo allá del jardín, allá del callejón del diablo, y al menos hubiera sido un doblete para Juan Mora.
1: Oye, corrijo, Cristian, no estaba en los tacos, estaba aquí con los, el señor Vargas, con los, las gorditas de la Morena.
4: Sí.
1: Me comí 7, dice.
4: Y tal, pero ese es este... muy normal, ¿no? Ese número de...
1: Por eso, pero no.
4: Ya sean tacos, gorditas.
1: No, que no vaya a las espadas, porque un día se echó 28 cortes. Esos restaurantes de espadas, ¿sí sabes?
4: Pusieron su fotografía ahí de...
1: No.
4: Prohibida la entrada.
1: No, sí.
4: El terror de los buffets. Aquí viene un intento, un toque. La pelota salió muy elevada rumbo a la zona de foul de... parte de Brian Corral.
1: Estos dos muchachos, Mora y Corral, creo que son dos extraordinarios jugadores del equipo de Monclova, jóvenes ellos, que le van a dar, que van a ser puntales, ¿no? O que son puntales, ¿no? Del proyecto que tiene este el Club Acerero, indudablemente con la camada joven. La verdad, dos muy buenos pelotas.
4: Cuenta de 1 y 2 aquí para Corral. Aquí va a venir el lanzamiento de McIlroy. Se quedó abierto y alto. Vuelta ya pareja en el 2 bolas, 2 strikes. Ya hay un out en esta parte alta del octavo episodio. Por el lado de los zurdos, Corral. Allá va a venir con el envío. McIlroy. Él alcanza por allá a tocar la pelota de foul. Era una recta alta la de Thomas McIlroy. Y la cuenta se permanece y se mantiene el 2 y 2. McIlroy. Y la cuenta se permanece y se mantiene el 2 y 2. Pues vaya que he hecho calor.

0: con 5 carreras de que lograron acortar los acereros, pues obviamente tienen en mente que pudieran regresar al juego. Quedan 2 entradas todavía, bueno, 1 2/3. Allá viene el rodado rumbo de la segunda. Viene Isan Díaz ocupando todo ese espacio, se quedó con ella y en el fondo del abanico la captura para rápidamente tirar al guante de Mason Martin y la ruta 43.
1: Fíjate, Cristian, son 2 batazos consecutivos de Juan Mora y Brian Corral, que bien pudieron haber sido imparables, si no es por el parado defensivo de los algodoneros. Primero la intervención por ahí de Manuel Rivera y ahora Isan Díaz, que estaba jugando cargado hacia la primera base y eso ayuda para llegar tiempo,
0: sí, a tiempo y, al y profundo, estaba jugando allá entre el fondo del abanico de tierra.
2: Sí, al ser el bateador zurdo.
0: Sí. Uh-huh. Y la ocupación de ese espacio le da la oportunidad de poder llegar, porque sí, era una pelota que estaba peligrosamente tratando de irse imparable allá al jardín derecho. Bueno, y nada, el conteo allá va rumbo al plato McElroy. La velocidad, 93 millas la pedrada. Dos y nada, el conteo está en la caja de bateo, el Don Núñez. El que vino a ser un verdadero despapay para el equipo de los algodoneros, Aldo Núñez, dio cuadrangular, produjo carreras. Aquí ya lo tienen el 3 y nada. Preparado, Thomas McElroy. Allá va el rumbo al plato, a la esquina de afuera. Le cantaron el primer strike, el automático.
2: Va a ir el plato. O ahí va el plato, ¿cómo dices? Te está escuchando aquel, sí. Es que imagínate.
0: ¿Cuántas? Que diga cuántas lleva. Digo, 7 y cuántas más. Aquí no, la pelota, Fabio.
2: Que fueron 7.
0: ¿7?
2: Así como las carreras de acereros.
0: ¿De las de la Morena?
2: Ah, así es, 7. Imagínate, nada.
0: No. Saludos al buen Cruzito Vargas.
2: Y que ya no comió más porque va a llegar a cenar.
0: Pues si no, no le sirve de cenar su señor. Ya nomás 7, porque si no, después no cena con su señora. 3-2, aquí el conteo para Núñez. Allá va McElroy, lanzamiento y lo perdió. Quedó afuera ese envío. Y se va a colocar corredor por la primera, pero hay 2 outs. Sí, aquí trató de alejarle la bola a Aldo Núñez. Sabía de la peligrosidad de lo que ha hecho en el juego. Y viene ahora a enfrentar a Luis González.
2: González, que hoy no está, no se ha envasado, tiene 4 turnos sin hit y par de ponches, ¿no? Pero cuidado, porque no le puedes dejar nada ahí.
0: Sí, de alguna manera sabía lo que representa González en el juego, así que prefirió mejor pasar al bateador y enfrentar a González. Lanzamiento cantado del primer strike aquí. Ahí a la esquina interior fue ese lanzamiento. 94 millas, la recta de porte de McElroy. Listo, se prepara, va rumbo al plato y cantado el segundo, parecía alto ese picheo. Aquí viendo el trackman, pues se antojaba que la hubiera pedido el bateador. Y sinceramente la hubiera ganado, ¿eh? No sé si tengan todavía retos.
2: No les des ideas.
0: Pero sí, vimos el trackman y sí pasó por arriba. Pero no, mejor así lo dejamos. El 0-2. Allá va McElroy. Va a tratar de arreglarlo. Este sí se fue muy alto.
1: Pero fíjate, ¿no sabes qué tanto ha influido esta de la repetición en las decisiones de los umpires? O que puede comenzar a influir, ¿no? Ay, caray, no lo marco y luego me exhibo si retan por ahí el lanzamiento, ¿no? Porque sí estaba muy arriba, ¿eh?
0: Ahí va el corredor rumbo a la segunda, está abanicando y ya se poncho. El chocolate aquí para Luis González, el tercer ponche en la noche para el jugador de los acereros y McElroy. Cuelga el cero en esta alta de la octava entrada. Vamos a la pausa y volvemos, amigos. 10-15 la pizarra después de 7 entradas y media del Parque Revolución.

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0: 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La temperatura es 31 grados. 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
0: 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La temperatura es 31 grados. 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
2: Bien, amigos, ya de regreso a batear el equipo de los algodoneros. Aquí viene la tanda del equipo local. Se viene el cubano Justiniel Díaz. Después Edgar Robles, allá ya está sacando un roletazo fácil para las paradas cortas. El tiro, la inicial, y rápidamente el primer envío se fue dominado. Yosniel por la ruta 63.
3: Ha sido bateador de primer picheo, Yosniel Díaz, la verdad, en sus 5 turnos, 4 han sido precisamente al primer lanzamiento, va de 5-3 en el juego. Su tercer partido con 3 o más imparables desde que viste el uniforme de Algodones.
2: Sí, ya hay otro, es López, el lanzador del equipo de
3: Yudata, ¿no? Se mantiene.
2: Se mantiene, sí. Sí. Jonathan López. Aquí está Edgar Robles, el conejo. Derecho contra zurdo, ya. La cuenta en el uno y nada para Edgar. Ya va López rumbo al plato, está abanicando el conejo. Tremendo rompiente aquí, 77 millas apenas. Ya llegó a 10 producidas el conejo, bueno, al día de hoy. Tenía 10 producidas Edgar Robles. Está bateando para 2.91. Y ya el que vemos ahí calentando, pues, es a Matt Foster. Más que cantado estaba, ¿eh? Que a pesar de que son 5 la ventaja, pues tienes que traer a tu cerrador. Sin correr riesgo, sin duda, para poder ganar este juego. 2-2 el conteo por el conejo. Listo, Jonathan López va a ir rumbo a la goma. Alcanza por ahí a raspar la pelota de foul. El conejo defendiéndose. Se mantiene la cuenta en el 2-2.
3: Fíjate, Cristian. Este es el segundo juego consecutivo para Robles con 3 imparables aquí. Son los únicos 2 juegos que ha conectado 3 o más hit desde el 2024.
2: Y ahí va el otro, la pelota que se quedó en el guante. Parecía que iba a picar por allá de imparable, Fernando. Pero qué gran jugada del jardinero izquierdo, ¿eh? Deslizándose como en tobogán, llegó y metió el guante así como espátula y se quedó con la pelota.
4: Tremenda, tremenda la acción aquí de Juan Mora, el jardinero izquierdo de estos acereros. Atacó con todo y en el instante preciso, como indicas correctamente, Cristian. Se desliza como alternativa, pero al mismo tiempo con el brazo estirado y el guante pegado al césped, ¿no? Y alcanzó a ponerlo como en la zona donde cayó la pelota.
2: Lo usó como el recogedor de la basura, ¿vale?
3: Oye, más o menos. Una sopa de su propio chocolate al conejo, ¿no?
2: Sí, le filtraron muy bien aquí a Edgar el Conejo Robles.
4: Porque si fuera espátula, pues sería albañil, ¿no?
2: Le robaron, sí. Le robaron su cuarto imparable del juego.
3: Sí, te decía, ¿no? Son de la semana pasada y este son los primeros juegos con 3 hits desde el 2024 para Robles.
2: Hoy hubiera sido una noche redonda para el Conejo. En caso de haber caído el cuarto imparable. segunda bola, un strike. Aquí el conteo para Di Nevares. Nevares, que ya tiene jonrón en este juego, su jonrón 3 de la campaña. 2-1. Conteo para el catcher receptor. Hoy no vimos a Henry Clementina, que es otro extranjero.
3: Otro,
2: que
3: está si son en la, en cuatro, la banca, tiene sí. razón. El, tiene razón. Cuatro.
2: Otro extranjero más en la banca. A ver, dijimos Didi, Rosario, Nervis, Mervis.
3: Clementina.
2: Y Clementina. Cuatro.
3: Cuatro.
2: Tres bolas, un strike.
3: Y aquí salta la pregunta, Cristian. ¿Por quién te decidirías a la hora cero de un juego?
2: De
3: esos cuatro.
2: Híjole.
3: Ah, ¿qué te dice eso?
2: No hay uno que diga.
3: Fernando, ¿qué harías tú, Fernando?
2: Cuando aquí la base por bola para Nevares. ¿A quién escogerías, Pedro?
3: Mira, estamos hablando de que hay cuatro extranjeros en la banca por algodoneros. Nervis, Clementina, Didi y Rosario.
2: Y aquí Rosario.
3: Por algo será que están en la banca. A la hora cero de un juego, tú eres el manager y tienes a él como cuatro opciones, ¿por quién te decidirías?
4: Para que entre
3: para a batear de emergente, exactamente.
2: A batear de emergente.
4: Probablemente por el momento que viven a Rosario, ¿eh?
3: Rosario. Bueno.
4: Sí, porque Mervis en este momento no le da nada.
3: ¿Didi?
4: Va a correr y se va a lastimar.
2: Bueno, vamos a ver, Albert Martínez. Este es todo encendido el día de hoy. Par de dobletes y sencillo de parte de Albert Martínez.
4: Y Clementina, por cómo han dado a veces a la defensiva, creo que ni se daría cuenta que a la hora de presentarse a batear no se ha quitado la careta.
2: No se ha quitado la careta.
3: Ese análisis, esa pequeña pregunta resume lo que son ellos ahorita.
2: Allá lanzamiento, la recta de 90 de parte de Jonathan. Picheo que se queda adentro. 2-1 el conteo para Martínez. Aquí alcanza por allá a raspar la pelota de foul. Picheo que venía por el centro.
3: Y todos liga mayoristas, ¿eh? Todos.
2: Sí,
3: los cuatro.
2: Sí, sí.
3: Los imagínate cuatro. Esos cuatro con tres del estilo de Martin, de, no sé, de Isan Díaz. ¿Dónde estaría este equipo?
2: Dos bolas, dos strikes. Hay dos outs, aparecen ahí los patitos. Aquí viene el contacto, la pelota, la línea de imparable. El cuarto para el señor Martínez. Juego de cuatro imparables para Albert Martínez. Dos dobletes y dos sencillos.
4: Los algodoneros, no estaría mal que por ahí trajeran una carrerita para apuntalar lo que tienen en este momento. 15 por 10 el score, dos outs y par de hombres en las almohadillas. Y viene ahora a tomar turno Alfonso Rivas, que es el único que continúa siendo el elemento de algodoneros que no ha podido hoy pegar de imparable. A ver, ante este escenario que puede ser positivo, da por fin el batazo.
2: Sí, hay junta ahí en el centro del diamante. Van a platicar con Jonathan López. No hay indicación de que vaya a pedirle la pelota.
3: Mucho se ha criticado lo de Albert Martínez, que si bien es cierto, en los últimos años, o el último año, quizás no ha sido el nivel que ha exhibido en Liga Mexicana. Y luego agrégale que no ha empezado nada bien con el equipo de Unión Laguna, pero hoy está dando muestras de su calidad. Es un muy buen bateador, la verdad. Llegó a tener temporadas todavía 2023-24 con 4-19 y en Liga Mexicana, o sea, es un buen bateador. Esperemos, ¿no?, que muestre la mitad, aunque sea, de la calidad que mostró cuando jugaba precisamente para Caliente Durango. Por lo que se trata, un buen jugador es un buen jugador. Vamos a ver qué sucede.
2: Oye, quiero aprovechar tu mientras para mandarle un saludo a mi buen amigo, compañero Jorge El Mapimé Rodríguez, que va oyendo la transmisión ahí con su familia.
3: Saludos para él.
2: Le mandamos al buen Mapimé, un excelente entrenador y formador de boxeadores. Ahí van en su automóvil y pues le mandamos un saludote a él, a su esposa Helen también, a Yuri también y a Nico, sus dos hijos. Bueno, aquí está Jonathan López frente a Alfonso Rivas.
3: ¿Y Gómez Palacio, dices?
2: ¿Mande?
3: ¿En Gómez Palacio dices? ¿Del Mapimí?
2: No, él sí.
3: ¿Aquí?
2: Sí, sí, es de Torreón. Okay. Digo, nacido en Mapimí, Durango, por eso sí, el nombre, sí, sí. Pero el formador aquí de grandes entrenador ahí, de incluso de campeones mundiales como el Veneno Rubio.
3: Sí, la Comarca Lagunera ha sido tierra de grandes boxeadores.
2: Sí, cómo no.
3: Tú dices ahorita Marco Rubio, Cristian Mijares, por ser los más recientes, ¿verdad?
2: Sí, deberías campeones pedirle... del mundo, la Rosita Rivas,
3: sí,
2: y la Cobrita Luna últimamente fueron también monarcas.
4: Deberías de pedirle a Cristian que te transmita algunos conocimientos al Mapimí, porque la última vez que te vi peleándote solo tirabas cachetadas. Y no está bien, ¿eh?
2: Y qué otro coco, ¿no?
3: Oye, yo no sé mucho de box. Hace poco, un mes más o menos, hubo una función de campeonato ahí en el Centenario, en Gómez.
2: Sí.
3: Un boxeador lagunero, Gómez Palatino. ¿Cómo se llama ese
2: Gohan,
3: muchacho?
2: Gohan.
3: Ese, sí, qué bárbaro.
2: Gohan Rodríguez.
3: Qué buen boxeador. Bueno, harina de otro costal.
2: Sí, bueno, ya vamos a regresar un poquito al béisbol. 2-2, aquí el conteo para el Alfonso Rivas III. Aquí haciendo trabajar marchas forzadas a Jonathan López. Tiene Vares, corre por la segunda. Albert Martínez por la inicial. Los algodoneros tienen dos corredores. Por eso aquí sería importante que Rivas al menos pudiera mandar una con imparable.
3: Ya llegó la notificación. Fernando ya pidió permiso para el jueves porque es la final de la Liga MX. ¿Sí, Fernando?
4: A las 7.
2: ¿A quién le vas?
4: A las 8, ¿verdad? Es el partido, sí, el jueves.
2: ¿Vas que Pumas o Cruz Azul?
3: No, yo Cruz Azul.
2: ¿A Cruz Azul, señor Pimentel? Sí. Yo creo que Cruz Azul va a ser campeón. Creo.
3: Los Toros van al playoff, oye. Se metieron al playoff los Toros Laguna, el básquet también.
2: Obregón. Pues no les tocó bailar con la tan fea, ¿no?
3: No, le tocó la...
2: La menos...
3: Así que tú digas así. No, también.
2: No, pero no la tiene nada fácil. Les deseamos suerte, los Toros Laguna, por supuesto, el playoff de la Ciudad Copa.
3: Tienen un equipazo, pero... Está igual que los goneros, muy irregulares.
2: Siente que han sido mal dirigidos.
3: Yo sí. Si se les parte en básquetbol, porque, pero yo siento. Yo no he perdido un juego de ellos en tres años.
2: El plantel es bastante bueno, ¿eh?
3: Buenísimo.
2: No, traen muy buenos jugadores. 3-2 aquí para Alfonso Rivas, el conteo. Alto el picheo y lo perdió. Se llena la casa para los algodoneros. Y van a venir a pedirle la pelota a Jonathan López. Va a hacer todo para el relevo del equipo de los acereros. Mientras se prepara Albert Lara en la caja de bateo. Pues ahí está la oportunidad de ver. Aquí debería de venir un batazo oportuno de Albert.
3: Fíjate,
2: para mandar al menos dos.
3: Fíjate, Cristian. Tres de las cuatro carreras de la segunda entrada. La de la cuarta. Las tres de la quinta. Estamos hablando de siete. De las carreras que tienen los goneros, 8 de las carreras que tienen los goneros, con 2 outs, ¿eh? Sí, el home run de Vares vino con 2 outs, o sea, esas 3 carreras. En la cuarta vinieron los dobletes consecutivos de Vares y Aaron Martínez, y el home run de Yusdiel Díaz también con 2 outs. O sea, aquí está casa llena con 2 outs. O sea, todo esto después de conseguir 2 outs.
2: Sí, bueno, pues aquí hay 2 outs, a ver si se puede repetir esta situación. Ahí vemos a Foster lanzando y hay otro, vemos también a otro relevo. Parece que es este último relevo que llegó. Ahorita se me fue el
3: ¿Héctor
2: nombre.
3: Pérez?
2: Sí, creo es.
3: Nomás una cosa, Cristian.
2: Dime.
3: Si es Héctor, es bueno.
2: Es bueno.
4: Ángel Felipe es el nuevo lanzador de los acereros. Él es dominicano.
2: Ángel Felipe. Ahí están los números. 1.93 de carreras limpias. 4 entradas, 2 tercios. 4 ponches. Y 2 pasaportes. Todavía sin decisión en ganados y perdidos. Este Ángel Felipe.
3: De Villamella, República Dominicana.
4: Villamella, yo creo que de ahí es Chiqui Drácula, ¿no?
3: Le da mella.
2: Esta sí me hiciste reír. Bueno, vámonos. Ahora sí, viene el Berlara con casa llena. Hay dos outs. Por fin de una buena, ¿verdad?
3: Sí, ya llevaba. Estaba enganchado. Tenía mala racha, Benito.
2: Tenía ya. Aquí viene Ángel Felipe. El derecho viene rumbo a la goma. El picheo en curva, la pelota ahí al centro del plato. Le cantaron el primer strike a Albert Lara. La casa llena. Las bases congestionadas de algodoneros. Allá viene un batazo elevado. La pelota ahí peligrosamente entre dos y... se quedó con ella finalmente ya Juan Mora. Le corrió un poquito hacia la izquierda, pero finalmente salió del apuro Ángel Felipe y ya no hubo carreras para los algodoneros. 8 completas en el Parque Revolución, 3 outs de la victoria en esta serie entre algodoneros y acereros. Vamos a la pausa y volvemos.
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3: En la parte alta de la novena entrada, fanáticos, hemos llegado a la otra orilla de este primer juego de la serie. Algodoneros con más póster en el centro. El diamante busca lograr su primera victoria de este, de esta serie. Sería apenas la primera, la segunda ocasión la temporada que Algodoneros gana el primer juego de una serie como local. Otra vez la primera fue ante Rieleros de Aguascalientes. Aquí está Ramón Hernández en la caja de bateo. Ramón está de 3-2 en el juego, ¿eh? Tiene cuadrangular de 2 carreras en su turno anterior. Aquí viene el pistolero Foster rumbo al plato. 16 juegos, 3-0-0 de efectividad para Foster. 15 entradas con 5 carreras limpias permitidas y 16 ponches recetadas. Ahora los derechos este Ramón. Ya ha preparado también el diestro Matt Foster. En el lanzamiento, ya está conectando el batazo, la pelota va de foul, 0-1, 0-2 la cuenta. Mañana Toquito Isai estará anunciado por los algodoneros. Y para el jueves no se anunció, pero puede ser que sea Austin Pop, señor Benit.
4: Puede, debut.
3: Sí, que estuvo todavía hasta el 4 de mayo con el equipo de la organización de los Bravos de Atlanta. Austin Pop. El nuevo refuerzo anunciado hoy por el equipo de algodoneros. Una bola y dos strike, la cuenta importante. Dominar el primero la tanda aquí. 2 carreras en la quinta y... no, 3 en la quinta y 7 en la sexta para acereros. Algodoneros 7 en la primera, 4 en la segunda y después 3 más en la cuarta y una más en la sexta. 2-2 la cuenta aquí para Ramón Hernández. Después Rodolfo Amador y Balbino Fuenmayor. El Bonchín Hernández. Después viene Amador. El Tornillín. Y luego Fuenmayor. Allá está el batazo peligroso. Jardín derecho. Allá. La pelota está cayendo de hit, ¿sí, verdad, Fernando?
4: Es correcto, una línea de tendedero y bota la pelota como un metro adelante del jardinero derecho Albert Martínez. Así es que la tanda la inician los acereros envasando al primero.
3: Sí, el primero la tanda, el tercer hit, por cierto, del juego, y cuatro veces envasado Ramón Hernández el día de hoy. Y bien, ahora el tornillín que está de 4-3 también con el tojo morón. Solitario en la entrada número 6. Su último turno fue dominado precisamente en esa misma sexta entrada con un flyer central. Así es que le abren con imparable póster este noveno inning. A tres años de triunfo los algodoneros lo ganan 15 por 10. Aquí viene póster rumbo al plato por el centro. El plato le canta del primero. Este resultados al momento ya ganó Oaxaca 5-2 a los Tigres. Olmeca se ha colocado a tres outs, le está ganando 7 por 5 a Pericos. El Águila le ganó 11 por 4 a Piratas. Ya decíamos Dorados a Caliente también le ganó. Conspiradores, otra derrota para Leones de Yucatán. Ha ganado Yucatán 2 de los últimos 17 juegos. Claro, le está ganando 12 por 1 a Bravos. Rielero le ganó a Tecolotes 8 por 3. Mientras que Sultanes le ganó, Zarapero Mayor le ganó 5 por 2 a Sultanes y Toros a Charros 6 por 2. Alto el lanzamiento, dos bolas con extra en la cuenta. Esos fueron los resultados al momento. Ya algunas pizarras finales en este martes 19 de mayo. Dos bolas con extra. Foster se prepara. Checa la seña de su receptor que es Dine Vares. Abre correo por la inicial. Aquí viene rumbo al plato la tercera pelota mal. Estos dos han conectado 6 de los imparables, de los 11 que tiene acereros en el partido. Hablo de Ramón Hernández y Rodolfo Amador. 3 y 1, póster está bajo en la cuenta. Cuidado con poderle abrir la puerta aquí al acereros. Aquí le llena la cuenta, 3 bolas con 2 strikes. Póster no está aspirando al salvamento. La ventaja es de 5. En un partido que se complicó, ¿no? Después de estarlo ganando 15-3. Ha portado bien el relevo de acereros también. Foster tiene que entrar. Viene con el lanzamiento al plato. Amador conecta batazo de foul. Amador que inició su carrera con los Broncos de Reynosa. Acereros de no regresar en este juego estarían ligando su quinta derrota de manera consecutiva. Perdieron el fin de semana por limpia ante Charros allá en Monclova. 3 y 2 la cuenta. Foster viene con el lanzamiento. Otro batazo de foul. Desafiando aquí la recta. Retador. Este más Foster. Mañana 7:30 de la tarde. El segundo de esta serie. Algodoneros frente a acereros. Y Algodoneros en esta serie busca ligar por primera ocasión series ganadas. Así ha sido la irregularidad de Unión Laguna durante este 2026. Patazo elevado, territorio de Paula, ya la va buscando el primer base. Vamos a ver. No, sí le llegó. Le llegó allá Mason Martin, Fernando, ese batazo. Estuvo por cruzarse la barandilla, pero bien Martin en su fildeo.
4: Lanzamiento ceñido por parte de Matt Foster, amarró el swing de Rodolfo Amador y el resultado es este elevadito, ¿no? Que, bueno, maneja muy bien Mason Martin con un recorrido adecuado porque llegó hasta la barandilla ahí cerca de la zona de bullpen del equipo visitante y bien concentrado capturó. Es un auto importante porque hay que recordar que hay hombre en primera.
3: Hoy saludamos a nuestros amigos Pablo Grajales, a... al señor Lenin Orduño, la señorita Alejandra López. La verdad, la gente, las voces de los acereros que están aquí presentes, ahí abajito de nosotros, aquí en el palco de prensa del Estadio de la Revolución. Saludos, la verdad, gran trabajo el que realizan también.
4: Pero lo más admirable, Héctor, es el despliegue tecnológico,
3: sí,
4: ¿eh?
3: Sí.
4: De los cronistas viajeros de los acereros.
3: Ellos generan sus transmisiones por televisión, perdón. Mi respeto, la verdad, por ese trabajo. Allá va el batazo peligroso al callejón de central derecho. La pelota está picando y va a hacer daño. Allá va doblando rumbo a la tercera y va a parar Ramón Hernández. Y bueno, el doblete aquí para Balbino fue el mayor. Y están amenazando los acereros, Fernando.
4: salvando la jornada Balbino, realmente había tenido antes de este batazo una situación de gatos negros porque lo habían ponchado, había rodado para doble play, otro roletazo a las paradas cortas y ahora pues conecta este buen doblete al callejón entre el jardín derecho y el central y bueno, hace que Acereros comience a pensar en algo en este inning, a ver si le alcanza, ¿no? Para por lo menos amenazar a Algodoneros. Dos hombres en posición de anotar, un out y la diferencia de 15-10 en cuanto al score en favor de Unión Laguna.
3: Sí, haciendo alusión a lo que decía Cristian hace unos momentos, qué diferente estar este equipo en casa. La verdad, no se diga el picheo que está sobre el 8 de efectividad aquí como local. Que ahorita le demos gracias a Dios por la gran ventaja que tomaron al arranque del juego, ¿no? Pero pues ahí está Acereros, que no baja los brazos. Aquí está el Altrejo en la caja de bateo hoy de 4-1. Y todavía se ve lejos para los Acereros, pero lo van a intentar. No se ve de todo hermético, más póster, cómo se ven diferentes en las giras. Juanica, aquí Trejo el primer strike y la cuenta del 1-1. Nadie duda de la calidad de Foster, nadie duda de la calidad de McElroy, nadie duda de la calidad de Abad. Pero aquí batallan más. Vamos a ver cómo resuelve McElroy, Foster este noveno inning. 1-1 la cuenta, el lanzamiento al plato, el slider, cantado el segundo y ahí lo colocó en la cuenta 1-2. Usted que está degustando sus alimentos, mil gracias, saludos cordiales y buen provecho. A usted que ya está descansando en la comodidad de su hogar, en su sofá favorito, veladores, taxistas, todos los que nos siguen, gracias, mil. Ya prepara Foster y va por Trejo. Ya, levanta los brazos, viene rumbo al plato, ya va el batazo, corto jardín central, allá viene el jardinero, vamos a ver quién la pide, el Lara el que está capturando para el segundo A. Amenazado ese batazo, Fernando, con caer ahí en el triángulo de las Bermudas.
4: Sí, parecía que se iba a quedar Alfonso Rivas corto en cuanto a hacia ataque hacia adelante, pero arrancó muy bien desde las paradas cortas Albert Lara y es este hombre quien de última instancia alcanza a posicionarse, no sin antes enviar su brazo así como que de manera muy intempestiva hacia atrás para medir bien el descenso de la pelota. Dos outs, Algodoneros está a tan solo un tercio de conseguir una nueva victoria en la temporada, la cual sería, si mal no estoy, su número 12, ¿verdad?
3: Sí, la 12, exactamente, se colocaría un juego de las Acereros. Hoy decíamos que estos dos equipos en este momento están fuera de zona de calificación, ahorita. A la campaña le queda una barbaridad. Estamos apenas al término de esta temporada. Esta serie va a quedar dos tercios de campaña. O sea, estamos llegando o vamos a llegar el jueves al juego 30 de 93. Lanzamiento clavado. Es la primera pelota mala aquí para Fernando Flores, que hoy está de 1-0. Han pasado tres veces, dos pasaportes, un golpe y tiene par de anotadas. Él es la última oportunidad para la Furia Azul. El béisbol profesional de Monclova llegó en 1974. Era el equipo de Sabinas y luego el Monclova. Una peculiaridad que en 1982, cuando el Unión Laguna partió de aquí a Tampico, fue vendido a Tampico el estadio y el equipo, el famoso Mecano, debido a que no se iba a poder armar el estadio en Tampico, tuvieron que jugar en Monclova ese año del 82. Los Astros de Monclova. Era el Unión Laguna del 81 todavía. Patazo elevado, vamos a ver si hay oportunidad para Nevares. No. Eso fue en 1982. Después ya el 83 eran los Astros de Tamaulipas. En aquel bellísimo estadio Mecano que, pues, generaciones nuestras, pues se han de acordar una barbaridad, ¿no? De lo bellísimo que es ese inmueble. 2-1 la cuenta aquí para Flores y se planta por a los zurdos. Ya Foster, ya prepara. Abren los corredores, dos outs, viene el lanzamiento al plato. Allá está el batazo, jardín central, allá se está moviendo Robles. Y es el Conejo el que está capturando para consumar el tercera. Victoria para los Algodoneros, señor Benito. Exactamente a las 11 de la noche.
4: Sí, un partido que tuvo sus bemoles para Algodoneros, pero que se define desde los primeros capítulos, cuando la ofensiva Guinda fue capaz de concretar 11 anotaciones. En cuanto al tema del picheo, que había mejorado justamente en los últimos encuentros, pues podemos decir que solamente el día de hoy fallan dos, ¿no? El abridor Aldo Montes, por ahí algo Nick Snyder, pero después los que aparecen mantuvieron el nivel, lo cual es muy importante porque se dio justo cuando intentaba reaccionar el conjunto de Monclova. Me parece que el hecho de ver tres triunfos en los últimos cuatro partidos es algo significativo y nos indica que Algodoneros parece ir a la alza.
3: Sí, indudablemente que sí. La victoria para Aldo Montes, la derrota para Wilmer Ríos, que duró la víspera en lo que ha sido su peor salida de la temporada. Se llevó, de su carrera más bien, se llevó 10 carreras. Mi estimado Cristian, pensé que ya habían borrado del playlist al Sweet Caroline.
6: No, ahí está todavía apareciendo. ¿Hace cuánto que no lo escuchamos, Héctor?
3: Sí, hace rato.
6: Han sido muy pocas las victorias en casa, pero ya hacía falta escuchar el Sweet Caroline aquí. Y esta confianza, esta victoria les da confianza en casa.
3: Sí.
6: Ojalá que puedan seguir ganando aquí de local, no por la gente, por el mismo equipo.
3: Tenemos un buen equipo, los Algodoneros son un buen equipo. Simple y sencillamente nos falta ser más regulares. Eso es lo que le falta a este equipo. E indudablemente la escalada rumbo a la parte alta del estadio y la zona tendrá que llegar. Gracias a Fernando, gracias a Cristian Padilla, a usted, amigo, por habernos acompañado. Roberto Ríos, Felipe González, el más humilde de sus amigos, Héctor Pimentel, sea que pase el resto del martes de la mejor manera. Gracias, buenas noches, con permiso.
0: El último out indica que el juego de hoy ha terminado. Pero solo es cuestión de tiempo para que el play ball vuelva a cantarse en el parque de pelota. Gracias por acompañarnos aquí en Globo 91.1, la estación oficial del béisbol.
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0: Globo, éxitos todo el día, 91.1. 11 de la noche, con 3 minutos. La temperatura es 31 grados.

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1: 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Éxitos todo el día. 91.1. 11 de la noche. Con 11 minutos. La temperatura es 31 grados.

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1: 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Éxitos todo el día. 91.1. 11 de la noche con 19 minutos. La temperatura es 30 grados.
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2: 11 de la noche. Con 23 minutos. La temperatura es 30 grados.
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5: 11 de la noche, con 27 minutos. La temperatura es 30 grados.

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1: Globo. Éxitos todo el día. 91.1. 11 de la noche con 43 minutos. La temperatura es 30 grados. 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
1: 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La temperatura es 30 grados.

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2: 11 de la noche. Con 53 minutos. La temperatura es 29 grados.

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0: Éxitos todo el día. 91.1. 12 de la noche con 7 minutos. La temperatura es 29 grados.

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1: Globo. Éxitos todo el día. 91.1. 12 de la noche con 14 minutos. La temperatura es 29 grados.

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2: 12 de la noche. Con 24 minutos.
3: La temperatura es 28 grados.
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2: 12 de la noche, con 25 minutos.
3: La temperatura es 28 grados.

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Globo. Éxitos todo el día. 91.1. 12 de la noche con 32 minutos. La temperatura es 28 grados.

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1: Globo. Éxitos todo el día. 91.1. 12 de la noche con 39 minutos. La temperatura es 27 grados.

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1: Globo. Éxitos todo el día. 91.1. 12 de la noche con 46 minutos. La temperatura es 27 grados.

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1: 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Éxitos todo el día. 91.1. 12 de la noche con 55 minutos. La temperatura es 27 grados. 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
2: 12 de la noche con 56 minutos. La temperatura es 27 grados.

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1: 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Una de la mañana con 4 minutos. La temperatura es 27 grados.

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1: 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Una de la mañana con 12 minutos. La temperatura es 27 grados.

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1: 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Una de la mañana con 20 minutos. La temperatura es 27 grados.

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0: 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Una de la mañana. Con 24 minutos. La temperatura es 27 grados. 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
2: Una de la mañana, con 24 minutos. La temperatura es 27 grados.

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1: 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Una de la mañana. Con 33 minutos. La temperatura es 27 grados.

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1: 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Una de la mañana con 40 minutos. La temperatura es 27 grados.

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1: 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Una de la mañana con 50 minutos. La temperatura es 27 grados.

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1: 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Una de la mañana con 53 minutos. La temperatura es 27 grados. 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
2: Una de la mañana con 54 minutos. La temperatura es 27 grados.

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1: Globo. Éxitos todo el día. 91.1. 2:00 a.m. con 2 minutos. La temperatura es 27 grados.

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1: 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Con 11 minutos. La temperatura es 27 grados.

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1: Globo. Éxitos todo el día. 91.1. 2:18 p.m. La temperatura es 27 grados.

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1: Globo. Éxitos todo el día. 91.1. 2 de la mañana con 26 minutos. La temperatura es 27 grados. 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
2: 2 de la mañana con 27 minutos. La temperatura es 27 grados.

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0: Éxitos todo el día. 91.1. 2 de la mañana con 35 minutos. La temperatura es 27 grados.

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1: Globo. Éxitos todo el día. 91.1. 2 de la mañana con 44 minutos. La temperatura es 26 grados.

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1: Globo. 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La temperatura es 26 grados.

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1: 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Con 57 minutos. La temperatura es 26 grados. 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
2: 2 de la mañana con 58 minutos. La temperatura es 26 grados.

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1: 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Con 6 minutos. La temperatura es 26 grados.

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1: 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Con 14 minutos. La temperatura es 26 grados.

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0: 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Con 21 minutos. La temperatura es 26 grados.

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2: 3 de la mañana. Con 27 minutos. La temperatura es 26 grados.
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2: 3 de la mañana, con 28 minutos. La temperatura es 26 grados.

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1: Globo. Éxitos todo el día. 91.1. 3 de la mañana con 34 minutos. La temperatura es 26 grados.

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2: 3 de la mañana. Con 38 minutos. La temperatura es 26 grados.

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1: Globo. Éxitos todo el día. 91.1. 3 de la mañana con 49 minutos. La temperatura es 26 grados.

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1: 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Con 56 minutos. La temperatura es 26 grados. 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
2: 3 de la mañana con 57 minutos. La temperatura es 26 grados.

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1: Globo. Éxitos todo el día. 91.1. 4 de la mañana. Con 4 minutos. La temperatura es 26 grados.

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0: Éxitos todo el día. 91.1. 4 de la mañana con 12 minutos. La temperatura es 26 grados.

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0: 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Todo el día. 91.1. 4 de la mañana. Con 20 minutos. La temperatura es 26 grados.

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0: Éxitos todo el día. 91.1. 4 de la mañana con 24 minutos. La temperatura es 26 grados. 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
2: 4 de la mañana con 24 minutos. La temperatura es 26 grados.

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2: 4 de la mañana con 31 minutos. La temperatura es 25 grados.

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0: Éxitos todo el día. 91.1. 4 de la mañana con 40 minutos. La temperatura es 25 grados.

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0: Éxitos todo el día. 91.1. 4 de la mañana. Con 46 minutos. La temperatura es 25 grados.

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1: 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Éxitos todo el día. 91.1. 4 de la mañana. Con 56 minutos. La temperatura es 25 grados. 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
2: 4 de la mañana con 57 minutos. La temperatura es 25 grados.

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2: 5 de la mañana con 6 minutos. La temperatura es 25 grados.

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1: 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Éxitos todo el día. 91.1. 5 de la mañana con 12 minutos. La temperatura es 25 grados.

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0: Éxitos todo el día. 91.1. 5 de la mañana con 19 minutos. La temperatura es 25 grados.

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1: 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La temperatura es 25 grados. 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
2: 5 de la mañana, con 25 minutos. La temperatura es 25 grados.

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0: 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La temperatura es 25 grados.

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0: Éxitos todo el día. 91.1. 5 de la mañana con 40 minutos. La temperatura es 25 grados.

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1: 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Éxitos todo el día. 91.1. 5 de la mañana con 48 minutos. La temperatura es 25 grados.

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1: 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Éxitos todo el día. 91.1. 5 de la mañana con 52 minutos. La temperatura es 25 grados. 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
1: 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Un concepto de MBS Radio. 5 de la mañana con 53 minutos. La temperatura es 25 grados. 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
0: Éxitos todo el día. 91.1. 6 de la mañana con 5 minutos. La temperatura es 25 grados.

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1: 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Éxitos todo el día. 91.1. 6 de la mañana con 12 minutos. La temperatura es 25 grados.

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0: 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Con 20 minutos. La temperatura es 25 grados.

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0: 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Con 23 minutos. La temperatura es 25 grados.
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19: 6:28 PM. La temperatura es 25 grados.

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1: 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Éxitos todo el día. 91.1. 6 de la mañana con 38 minutos. La temperatura es 25 grados.

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1: 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Éxitos todo el día. 91.1. 6 de la mañana con 45 minutos. La temperatura es 25 grados.

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1: 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Éxitos todo el día. 91.1. 6 de la mañana. Con 54 minutos. La temperatura es 25 grados.
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3: 6 de la mañana con 55 minutos. La temperatura es 25 grados.

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0: ¿Qué tal? Bienvenidos a Contexto. Siempre un gusto arrancar el día junto a ustedes. Ya mitad de semana, es miércoles 20 de mayo de 2026. Yo soy Manuel Cerrato y, como es habitual, vamos a arrancar con algo de lo que ha venido destacando en la información.
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0: Bueno, empezamos con este tema. Cancelaron en Torreón 85 concesiones de camiones. A ver, en sesión extraordinaria, el Cabildo de Torreón aprobó la cancelación administrativa de 85 concesiones de camión de ruta urbana de la empresa Ómnibus Fronterizos SADCB debido a múltiples irregularidades. Estamos hablando de camiones dentro de las líneas Independencia Narro, Independencia Magdalenas, Laureles, Triángulo Amarillo, Allende, Abastos La Cortina, en fin. La principal falta detectada fue la interrupción total y no justificada del servicio de transporte masivo, es decir, no salieron a prestar el servicio. Al respecto, el séptimo regidor Raúl Garza del Valle, presidente de la Comisión de Movilidad, agregó que otras causas que se consideraron para retirar estas concesiones fue la falta de pago reincidente en obligaciones fiscales y el uso de unidades fuera de norma legal y reglamentaria. Vamos a escuchar al regidor Raúl Garza del Valle durante la lectura del dictamen.
2: Se aprueba la cancelación administrativa de las concesiones de materia de los procedimientos administrativos citados en el punto resolutivo que antecede y que se describen en los resultados considerados del dictamen aprobado a la persona denominada Ómnibus Fronterizos SASB, su carácter del titular de las diversas concesiones para la prestación del servicio público del transporte colectivo en la modalidad de autobús correspondiente a las rutas conocidas como Independencia, Antonio Narro, Independencia Magdalenas, Los Laureles, Allende Abastos La Cortina, Triángulo Amarillo, concesiones que se describen en el resultado segundo del presente dictamen. Lo anterior derivado de la interrupción total de la prestación del servicio concesionado sin causa justificada o sin la autorización de la autoridad competente para ello, asimismo por el incumplimiento de manera reincidente de las obligaciones y pagos fiscales correspondientes, así como la utilización de vehículos que no cumplen con las previsiones legales y reglamentarias aplicables.
0: Bueno, allí la lectura que hizo el regidor Raúl Garza del Valle, presidente de la Comisión de Vialidad y Movilidad Urbana del Cabildo de Torreón. Hay que recordar que esta es la segunda baja masiva de derechos de transporte en lo que va del año aquí en Torreón. La primera cancelación así masiva de concesiones había ocurrido el pasado 28 de enero, cuando los regidores aprobaron el retiro de 64 concesiones a la empresa Crucero Plus SADCB por incumplir los reglamentos vigentes. Ahora fueron estas 85 a la empresa Ómnibus Fronterizos SADCB. Y sobre esta nueva cancelación de estas 85 concesiones, esto es resultado de un proceso legal derivado del paro de labores que choferes de distintas rutas realizaron en diciembre de 2023. Esto lo informó por su parte el secretario del Ayuntamiento de Torreón, Eduardo Olmos. Hay que recordar que aquella suspensión de operaciones inició por la falta de pago de aguinaldos y escaló con el paro de otras rutas para presionar a la autoridad municipal por el aumento en las tarifas de transporte. El secretario del Ayuntamiento, Eduardo Olmos, detalló que una vez que concluye el trámite administrativo de baja, el municipio va a emitir el proceso público para reasignar las rutas afectadas. Vamos a escuchar al secretario del Ayuntamiento de Torreón, Eduardo Olmos.
3: El tema tenía ya mucho tiempo llevándose en las diferentes áreas del municipio y de las áreas jurídicas también, y finalmente hoy concluye con esta sesión de cabildo. Por eso, al tener la luz verde, ¿verdad?, o el visto bueno de las áreas jurídicas, se le pide al cabildo que tenga una sesión extraordinaria. Ustedes se dan cuenta, fue una sesión extraordinaria que quizás pudiera verse un tanto intempestiva, sin embargo radicaba en el proceso jurídico que en ese momento se estaba generando para poder dar por concluido este proceso administrativo. A ver, son diferentes motivos, sí. Tiene mucho que ver con la dinámica de reactivación en el área del transporte que el alcalde está generando. Okay. Tiene mucho que ver con la dinámica de la modernización, ¿verdad? Y la dinámica de modernización tiene que ver con el cumplimiento de los requisitos que se establecieron al otorgarse estas mismas concesiones, ¿verdad? Y esto va a darnos oportunidad o va a darle oportunidad al programa de modernización del presidente municipal, Román Alberto Cepeda, de que quienes no cumplan los requisitos que a los que se habían comprometido puedan regresar esas concesiones y pueda también el municipio entrar en condiciones de volverlas a licitar para poder dar un mejor servicio.
0: Bueno, allí lo dicho por el secretario del Ayuntamiento de Torreón, Eduardo Olmo, sobre estas 85 concesiones de camión canceladas a la empresa Ómnibus Fronterizos SADCB, que repito, pertenecientes a las rutas Independencia Narro, Independencia Magdalenas, Laureles, Triángulo Amarillo, Allende, Abastos, La Cortina. Y con respecto a las 64 concesiones que habían sido retiradas en enero, no estas 85, sino las 64 de enero, Olmos Castro aclaró que el proceso sigue en curso debido a recursos de inconformidad internos que actualmente se están resolviendo. Aclaró que estas primeras acciones forman parte, como escuchábamos, del plan de reactivación del transporte público. Bueno, pues así la información con respecto a la cancelación de estas concesiones de camión. Vamos hacia la Laguna de Durango, y es que ayer se puso en marcha el operativo Mochila Segura en distintas instituciones públicas de la región lagunera, como ya se había informado, ¿no? Y aparte que iban a estar utilizando estos detectores de metal recientemente adquiridos. Tanto los detectores como otros mecanismos también de inspección preventiva se utilizaron y se seguirán utilizando, esto para evitar el ingreso de armas, objetos punzocortantes, sustancias prohibidas o cualquier artículo que pudiera representar un riesgo para la seguridad dentro de las escuelas. La Subsecretaría de Educación informó que estas revisiones se estarán llevando a cabo de manera periódica en distintas escuelas. Esto, insisto, ya se había anunciado. Recordar que la semana pasada, con el uso de estos detectores de metal, se localizó una bala y una navaja en una mochila, ¿no? Así es que, bueno, esto seguirá. Y ya que estamos en temas de educación, a ver, esto de no reprobar a los estudiantes, ¿cómo les está afectando? Luego de que la Suprema Corte de Justicia de la Nación avaló que los estudiantes de educación básica no pueden ser reprobados, el subsecretario de Educación en la Laguna de Durango, Ulises Adame, mencionó que esta disposición, pues sí, sí les afecta, ¿no? Consideró necesario que haya un nuevo modelo educativo y aseveró que México no puede tratar el tema como si fuera un artículo accesorio, ya que es un asunto de prioridad y hasta de seguridad nacional. Vamos a escuchar sus palabras.
4: Ya no reprobábamos y ya teníamos mucho tiempo que la palabra reprobar está fuera del vocabulario de la Secretaría y la palabra expulsar está prohibida, es un tabú. Mire, seamos muy, muy claros, tenemos que hacer un nuevo modelo. Yo he insistido, este modelo que hay en México posiblemente no resuelva los problemas, O sea, lo digo con mucho respeto, porque recientemente, cuando se habló de que las escuelas eran guarderías, de que después del mes de junio ya no hacía nada, de que pues, posiblemente las escuelas eran pura pachanga, sí nos dolió. Y tenemos nuestros defectos, pero también tengo que decirle, tenemos una cantidad extraordinaria de docentes que son cumplidos. Hay sus excepciones, pero la mayoría son buenos. Eso nos obliga, eso nos pone de frente contra la pared. O cambiamos o cambiamos, ¿eh? O sea, México no puede seguir tratando la educación como si fuera un artículo accesorio. La educación es un tema de seguridad y de prioridad nacional. No puede desarrollarse un país sin educación.
5: ¿Y qué consecuencias trae que los niños no reprueben?
4: La verdad, las consecuencias más graves que tenemos están en que los niños, nuestros niños, no saben leer, no quieren estudiar matemáticas, no les interesa el tema de las ciencias. Nuestros niños necesitan ser educados de una manera más estricta, pero bueno, los papás nos tienen que ayudar.
0: Bueno, allí lo dicho por Ulises Adame, subsecretario de Educación en la Laguna de Durango, quien por cierto dijo en otro tema que hasta el momento no se han presentado quejas por la eliminación de los exámenes de admisión para ingresar a preparatoria, solamente se ha solicitado orientación por parte de los padres de familia, y es que esta es otra, recordar que se han eliminado los exámenes de admisión para prepas. Bueno, y seguimos con temas educativos, porque además viene ya el Día del Estudiante. La semana pasada fue Día del Maestro, ahora viene 23, el del Estudiante. En ese sentido, ¿qué pasa si un niño quiere traer el pelo largo? qué pasa si un niño o niña, estudiante, menor de edad, se pone un tatuaje, como ocurrió en el caso de una pequeña en Torreón que junto con su mamá se puso un tatuaje y luego no la dejaron entrar a la escuela. Nada de esto tiene por qué limitar el acceso a las escuelas. Esto no restringe a nadie de su derecho a la educación. ¿Por qué? Porque también hay un derecho a la libre personalidad. Por eso, si hay pelos largos, pelos cortos, pelos pintados de cualquier color, aretes, arracadas, tatuajes, nada de eso debe obstruir el acceso de los menores a la educación. A ver, las escuelas también tienen reglamentos. Pero ninguno de esos reglamentos está por encima de la Constitución. La Constitución salvaguarda ese derecho a la libre personalidad y a recibir educación. Así es que por encima de la Carta Magna no puede haber nada. Y quizás se alegue o se argumente que los reglamentos en las escuelas pues son para contribuir a una formación de los menores, a un desarrollo integral de su personalidad, a que tengan disciplina, a que tengan rigor, sí, pero en ningún momento condicionar su acceso a las escuelas por un tema de apariencia, de aspecto o de uso de accesorios. Vamos a escuchar a la segunda visitadora de la Comisión Estatal de Derechos Humanos en Durango, Sara de los Santos.
6: El derecho a la educación no se puede limitar o se puede prohibir o se puede quitar por situaciones de carácter personal como es un tatuaje. Ajá. Hay un derecho del que poco se habla y poco se tiene conocimiento, que es el derecho a la libre personalidad. Ajá. Este derecho habla precisamente de esta libertad que tenemos las personas, y entre ellos se incluyen niños, niñas y adolescentes, de tener un arete, de pintarme el pelo, de cortarme el pelo, de dejarlo largo, de dejarlo corto, de pintarlo de un color, de pintarlo de otro, de hacer una cola de caballo o llevarlo suelto. Son decisiones de carácter personal que no limitan mi capacidad para aprender. ¿Sí? Este derecho de la libre personalidad es un derecho del que poco se habla y poco se sabe. Y yo creo que sería muy valioso que los padres de familia, que el personal docente, que el personal administrativo se capacitara en este sentido para que puedan ellos precisamente brindar dentro de sus facultades pues un servicio correcto, ¿no? Y poder ayudar a garantizar que el derecho a la educación se respete y se garantice.
0: Bueno, ahí está lo expresado por la segunda visitadora de la Comisión Estatal de Derechos Humanos, Sara de los Santos. Vamos a otras cosas. A ver, en términos generales, las empresas sí han acondicionado espacios para cumplir con la ley silla, pero ocurre que luego no otorgan el tiempo de descanso para utilizarlas. Hasta el momento se han sancionado 6 empresas por no aplicar la ley silla, esto en Durango. La secretaria del Trabajo y Previsión Social del Estado, Berenice Morales, comentó que han recibido quejas anónimas en el sentido de que sí se tiene la silla, sí hay un espacio justamente para que esté allí la silla y el asiento con las características que la ley señala, pero luego no se les otorga el tiempo de descanso, ¿no? Hay que tener en cuenta que el tiempo de descanso en las sillas es diferente en cada establecimiento dependiendo de su actividad, del giro y demás. Hay algunas actividades que por su naturaleza se tienen que desarrollar de pie, ¿no? Y entonces se tiene que generar un tiempo de descanso para aprovechar la silla, pero no siempre ocurre. Hay otras actividades donde el trabajo se puede realizar perfectamente sentado, ¿no? Pero donde se tiene que asignar un tiempo de descanso, esto es lo que en ocasiones no está ocurriendo. Vamos a escuchar a la secretaria del Trabajo de Durango, Berenice Morales.
7: Sí se tiene el beneficio, pero no se está otorgando el tiempo. Entonces también ahí hacer del conocimiento de la ciudadanía que la reforma pues dejó esa laguna, por así decirlo, donde se tiene que brindar el beneficio y el derecho, pero esto será evaluado por una comisión de trabajo interna de la empresa que valorará cuál será el tiempo destinado a los descansos.
8: Entonces es diferente entre una empresa y otra.
7: Así es, depende de la actividad, depende del giro, depende de las personas. Es un análisis ahora sí que interno de las empresas, el otorgar los tiempos y fijarlos. Y sobre todo que debe de estar contemplados en los reglamentos interiores de trabajo para que se pueda cumplir.
0: Bueno, allí lo dicho por la secretaria del Trabajo y Previsión Social de Durango, Berenice Morales. Vamos a otros temas, quedémonos allí en Durango. El programa Esmeralda atendió 369 llamadas de auxilio tan solo entre el 8 y el 14 de mayo. 271 de estas llamadas fueron realizadas por mujeres, 98 por hombres. Los reportes con mayor incidencia fueron por violencia psicológica, verbal y física. Los hechos que desencadenaron las llamadas fueron amenazas o lesiones con 83, orientación respecto a temas legales con 100, además de reportar problemas familiares con 55 de las llamadas. 25 de ellas fue para reportar personas extraviadas. La Secretaría de Seguridad Pública de Durango informó que en la unidad especializada contra la violencia intrafamiliar y de género se atienden 18 casos nuevos en total, con acompañamiento y traslados de mujeres y niños que sufren de violencia familiar y resguardos en lugares seguros para las personas que se encuentren en constante riesgo. Vamos con Valeria Quiñones, que nos tiene más información.
1: ¿Cómo despertó el país?
9: El gobierno de México ha realizado al menos 269 requerimientos de extradición a Estados Unidos entre el 1 de enero de 2018 y el 13 de mayo de 2026, de los cuales 36 fueron negados y 233 permanecen pendientes, sin que hasta ahora se haya concretado la entrega de ninguna de las personas solicitadas. Fue lo que informó Roberto Velasco, titular de la Secretaría de Relaciones Exteriores. Por su parte, la presidenta de la República, Claudia Sheinbaum, pidió reciprocidad al gobierno de Estados Unidos y señaló que se han solicitado detenciones que están relacionadas con casos como Ayotzinapa.
10: 269 requerimientos de extradición no han enviado ninguno, porque la relación es recíproca. Hay casos gravísimos para México: factureros, exgobernadores, acusados de delincuencia organizada, Ayotzinapa. No hay entrega de ninguno de estos presuntos delincuentes a México. Es decir, ¿qué pide siempre México? Por lo menos nosotros, reciprocidad.
9: En otros asuntos, la Secretaría de Salud Federal emitió en las últimas semanas 3 avisos epidemiológicos que están relacionados con golpe de calor, hantavirus y ébola. Esto en medio del aumento de temperaturas extremas y de la vigilancia internacional por brotes registrados en otras regiones del mundo. El secretario de Salud, David Kersenovich, confirmó que no hay casos de hantavirus en México y aseguró que el sistema de vigilancia epidemiológica permanece activo y en monitoreo constante ante cualquier posible riesgo sanitario. Además, precisó que el Instituto de Diagnóstico y Referencia Epidemiológicos cuentan con la capacidad técnica necesaria para confirmar o descartar cualquier caso sospechoso.
11: Tenemos 2 virus actualmente que son de preocupación de vigilancia epidemiológica: el hantavirus y el ébola. El hantavirus es un virus que fundamentalmente ataca las vías respiratorias, ocurre por exposición con roedores en ratas. Existe una sola cepa que está en los Andes, en Argentina y en Chile, que se transmite de persona a persona. Hay más o menos 40 variedades de hantavirus, pero esos no se transmiten de persona a persona. Es importante señalar que no hemos tenido ningún caso en México y que nuestro sistema de vigilancia epidemiológica está activo, tiene la capacidad de detectar el virus en caso necesario.
9: Nos mantenemos con los temas del país, y es que sobre la detención de ciudadanos mexicanos que forman parte de la flotilla Global Simut, el canciller Roberto Velasco dijo que se encuentra en contacto con los embajadores en la región y destacó que se solicitó a Israel que se respeten los derechos humanos de los connacionales.
12: Hemos, como ustedes saben, por instrucciones de la presidenta, tenido varias reuniones con las familias y representantes de quienes están en esta flotilla. Yo mismo me reuní con ellos. Nuestro equipo tiene comunicación diaria con ellos. Yo estoy además en contacto con nuestros embajadores en toda la región, no solo en Israel, sino también en Grecia y varios países que están en el corredor, en Turquía también. ¿Y qué es lo que sabemos hasta el día de hoy? Hay tres embarcaciones que ya fueron interceptadas, en las cuales están Sol González Eguía, Violeta Núñez Rodríguez, Paulina del Castillo Poblano. Hay dos embarcaciones que continúan en puertos, hay dos embarcaciones más en ruta. Tenemos conocimiento de que una, en la que viaja Almatuacem, Velá al Wiricait Flores, está siendo interceptada en este momento. ¿Qué es lo que hemos planteado a Israel y a los países de la región? Que en todo momento haya respeto a los derechos humanos de estas personas, que haya un trato digno, que se les libere cuanto antes y que puedan regresar a nuestro país.
1: ¿Cómo arranca el mundo?
9: En Estados Unidos fijan fecha para audiencia de Gerardo Mérida Sánchez, exsecretario de Seguridad del gobernador con licencia de Sinaloa, Rubén Rocha Moya. En su audiencia inicial, el exsecretario de Seguridad, acusado por el gobierno estadounidense de haber recibido sobornos por parte del cártel de Sinaloa, se declaró no culpable ante la Corte Federal de Nueva York. La próxima audiencia será el 1 de junio de 2026. Nos mantenemos en Estados Unidos y es que el presidente Donald Trump afirmó que considera posible alcanzar un acuerdo diplomático con el gobierno cubano y que su país podría ayudar a la isla. Esto independientemente de que se produzca o no un cambio de régimen.
0: Gracias, Valeria. Es momento de ir a la pausa. No se despeguen. Apenas estamos arrancando. Esto es Contextos.
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7 de la mañana con 30 minutos. Muy buenos días, gracias por seguir con nosotros. El tiempo es el siguiente y puede ser que sea en las siguientes horas también lo que nosotros podamos acercarle de información. 25 grados centígrados, temperatura ambiente en el centro de la ciudad de Torreón. Mayormente soleado, sin embargo hay algunas nubes, viento 7 kilómetros por hora, humedad relativa en el aire 39% y una sensación térmica de 26 grados centígrados. Para el día de hoy la máxima será de 35 grados, la mínima de 20. Y decirle que estos 35 grados estaremos sintiéndolos entre 3 y 5 de la tarde. No hay condiciones de precipitaciones pluviales, la exposición máxima de rayos UV para hoy será muy alta y se espera que ocurra a las 2 de la tarde. Y nos anticipamos para los que siempre están planeando a futuro. Treinta y cuatro, diecinueve,

de mayo. Qué rápido, ¿verdad? Bueno, pues nosotros aquí estamos privilegiados, agradecidos con la vida, en principio, que creo que es lo primero que tenemos que hacer cuando nos levantamos de la cama, abrir el ojo y decir, qué maravilla, estoy vivo, gracias. Darnos cuenta cómo estamos, escanear un poco nuestro cuerpo y fijarnos si hay alguna situación que le tengamos que poner especial atención. Y luego sentirnos afortunados porque tenemos tanto que muchas otras personas no tienen. Y no se trata de estar haciendo comparativos, se trata de estar agradecidos, nada más. Porque, pues sí, sabemos que nos vamos a levantar y vamos a abrir la llave del agua y vamos a tener agua para bañarnos. Sabemos que vamos a abrir el refrigerador y vamos a tener algo, lo que sea, que poder llevarnos a la boca y nuestra gente también. Porque tenemos a dónde ir. ¿Cuánta gente está sin trabajo, angustiada, buscando dónde acomodarse? Y entonces, pues la verdad de las cosas es que es una fortuna poder dirigir tus pasos con certeza a donde eres también feliz, que finalmente es tu segunda casa, ¿no? Pasamos muchas horas en las oficinas y más nos vale tener el mejor de los ambientes y sentirnos privilegiados y afortunados porque tenemos precisamente un lugar, un espacio donde desarrollar nuestros talentos y nuestras capacidades. Bueno, y así, si hacemos un ejercicio de gratitud, nos vamos a dar cuenta que podemos agradecer el café que nos estamos tomando, el agua fresca que también tenemos por ahí cerquita, el diario que nos permite también estar al tanto de mucha información, este micrófono que permite amplificar la voz de quien emite el mensaje y agradecer que haya uno, dos, tres escuchas atentos a lo que estamos haciendo. Hay tanto, tanto por lo cual agradecer, pero casi siempre estamos enfocados en lo que no tenemos, en las carencias. Y si hoy hacemos, si solo por hoy hacemos un ejercicio de gratitud constante, las más de las veces que nosotros podamos acordarnos que el ejercicio de hoy es agradecer. Bueno, se lo dejo ahí, igual usted está de acuerdo, pero igual no, y también gracias, porque finalmente pues cada quien tenemos nuestra forma de entender la vida y de vivirla. Oiga, hoy es Día Mundial de nuestras queridas abejitas. Esto es proclamado por la Organización de las Naciones Unidas para hacer conciencia sobre el papel crucial de los polinizadores en el ecosistema. Y si agradecemos por las abejas, qué bonito sería, ¿verdad? Día Mundial de la Metrología. Conmemora la firma de la Convención del Metro de 1875, clave para la ciencia de la medición mundial. Pues agradezcamos a la regla que tenemos ahí a un lado, que mide 30 centímetros, pero que nos ayuda y nos acompaña siempre, sí, porque es Día de la Metrología. Luego tenemos también que en México es Día Nacional de las Psicólogas y los Psicólogos. Tantos buenos amigos, tantas buenas amigas, tanto estar cerca de este ejercicio académico de la revisión y el abordaje de la conducta humana. Uy, qué tiempos aquellos en los que se hablaba de que, pues si no estoy loca, ¿para qué voy con el psicólogo? Bueno, ha cambiado tanto todo que podemos decir que hoy atenderte es un acto de amor para ti y para los demás. Saber cómo estás, saber tus heridas, repararlas, superar esos miedos tal vez, todas estas conductas que desgraciadamente te privan de la socialización. Hay tanto, tanto para conocernos y para conocer a los demás. Entonces, gracias a las psicólogos y a las psicólogas y a los psicólogos que nos facilitan el camino del autoconocimiento, pero también el camino de la resolución de los conflictos emocionales. Así es que un saludo a todos y a todas. No voy a mencionar uno solo porque si no me van a faltar y no me parece justo, pero en mi corazón todos y cada uno de ellos. Bueno, pues estas son algunos datos interesantes de hoy 20 de mayo
Y bueno, decirle que tenemos un programa variado, que vamos a platicar con Sor María Adame, candidata a diputada local por el Distrito 7, por la Alianza Ciudadana por la Seguridad, que estaremos con Luis Fernando Gallardo, especialista en tecnologías de la información. Tenemos el contexto de recursos humanos con el licenciado Manuel Blanco. Estará con nosotros la maestra Erika Soto, coordinadora del Centro

0: Centro de Información Académica de Libero Torreón, habla del libro que se presentó en la FIL, la Feria Internacional del Libro. Tendremos el contexto de la historia lagunera con el maestro Carlos Castañón Cuadros. También platicaremos con Jaime Martínez Veloz, candidato de Movimiento Ciudadano por el Distrito 11. Y vamos a cerrar con el editorial de Noticieros. Esto es lo que tendremos para la mañana de hoy. Lo ponemos a sus órdenes y lo vamos a desplegar a lo largo de la emisión. Tenemos también los puntos de contacto que siempre se los compartimos y para nosotros pues es muy importante escucharlos siempre. 871-711-0260, 8717-3617-99, ese es el WhatsApp de Noticieros Gren. Hacemos radio en línea en el portal de Noticieros, ya sabe, www.noticierosgren.com.mx. Estamos también en la aplicación, usted la baja en las tiendas de Android y iOS y usted trae consigo las tres estaciones del Grupo Radio Estéreo Meridiana a través de nuestra aplicación. Estamos además en redes sociales, estamos en X, estamos en Instagram, estamos en Facebook, hacemos transmisión vía Facebook Live. Nos escuchan, nos ven también. Estamos entonces ahí en el muro de Noticieros Grem, G-R-E-M, Noticieros Grem. Y estamos donde siempre hemos estado, en la radio, en Globo 91.1, éxitos todo el día. Aquí estamos entonces para escuchar sus opiniones y todo lo que quieran compartirnos, que para nosotros es de mucho interés y, por supuesto, de una relevancia, pues ya saben ustedes que es lo que priorizamos, esta comunicación y este contacto que tenemos con todos ustedes. Bueno, pues esperamos que todos hayan amanecido bien. Nosotros, pues lamentando profundamente los hechos de este derrumbe en la obra del sistema vial Abastos Independencia de Torreón, la Secretaría de Infraestructura, Desarrollo Urbano y Movilidad del Estado de Coahuila informó la tarde de ayer martes que se registró un lamentable percance durante los trabajos que se realizan en este punto. Según información proporcionada por la empresa responsable de la obra, Rotugra Construcciones, el incidente ocurrió durante maniobras de colocación de estructuras metálicas para el vaciado de columnas en un tramo donde, por condiciones técnicas y de seguridad, no era posible utilizar maquinaria pesada debido a la presencia de dos líneas de alta tensión de la Comisión Federal de Electricidad. Aquí voy a abrir un paréntesis para recordar que todas las veces que hemos conversado al respecto, pues sabemos que cada vez que se escarba, cada vez que se pretende hacer una obra en el subsuelo, pues se encuentran muchas novedades que luego había referencia, pero otras que no estaba del todo bien descritas. Y bueno, así ha sido, ¿no? Los hallazgos que han tenido precisamente una obra que requiere pues las excavaciones pertinentes para poder asentar pues todos los pilares y toda la infraestructura que va a dar lugar a este paso a desnivel. De acuerdo con las primeras investigaciones, los trabajadores realizaban labores a una profundidad aproximada de 5 metros. Cuando se presentó el desprendimiento accidental e imprevisto de un bloque de tierra de aproximadamente 60 centímetros, provocando que ambos quedaran atrapados momentáneamente. Como consecuencia de este hecho, dos trabajadores pertenecientes a la empresa responsable de la obra resultaron afectados. Desgraciadamente, pues hoy tenemos que lamentar el fallecimiento de uno de ellos. De manera inmediata se activaron los protocolos de atención y rescate correspondientes, contando con la participación de cuerpos de emergencia, protección civil y autoridades competentes. Lamentablemente, uno de los trabajadores perdió la vida, mientras que el segundo presentó lesiones leves y se encuentra recibiendo atención médica y seguimiento oportuno. La empresa encargada de la obra cuenta con los permisos, lineamientos y cobertura de seguridad social correspondientes para el desarrollo de este proyecto. La Secretaría de Infraestructura informó que, de acuerdo con los primeros reportes técnicos y periciales, el incidente corresponde a un accidente derivado de una situación imprevista durante el proceso constructivo, descartándose hasta este momento cualquier indicio relacionado con fallas en la obra. Por instrucciones del Gobierno del Estado, se ha brindado atención inmediata y acompañamiento integral a la familia del trabajador fallecido, así como apoyo y seguimiento permanente a las personas afectadas por este lamentable acontecimiento. La dependencia estatal expresó sus condolencias y solidaridad a familiares, compañeros y seres queridos del trabajador que perdió la vida, reiterando el compromiso con la seguridad laboral y el desarrollo responsable de la infraestructura pública. Asimismo, el Gobierno del Estado y el Ayuntamiento de Torreón realizarán las acciones técnicas y de supervisión necesarias para continuar con la revisión y garantizar las condiciones de seguridad de la obra, lamentando profundamente este accidente y reiterando el compromiso de mantener atención puntual y responsable en el desarrollo de este importante proyecto de movilidad para la ciudad. Bueno, pues sí, lamentable. Que siempre hay riesgos, siempre. Es como cuando el médico recibe a un paciente y se determina que entre a quirófano. Toda operación, por más sencilla que sea, implica un riesgo. Y una obra de esta envergadura, pues evidentemente también implica riesgos. Desgraciadamente hoy contamos la historia de este lamentable incidente que esperamos que pueda ser superado a la brevedad. 7:45 a.m, miércoles 20 de mayo de 2026, le pedimos que se quede con nosotros y que juntos hagamos este espacio. Vamos a la pausa, volvemos enseguida.
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0: Son las 7 de la mañana con 48 minutos. Manuel Serrato, una servidora, Marcela Pavón, y todo el equipo de Noticieros GREM, les saludamos y les pedimos que se queden con nosotros y que hagamos juntos este espacio. Vamos a empezar las conversaciones del día.
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0: Te agradezco mucho, Luis Jorge Cuerda, primer regidor del ayuntamiento, que siempre estés atento y siempre estés dispuesto a la conversación. Bienvenido, buenos días, gracias por acompañarnos.
2: Marce, muy buenos días, agradecido con ustedes y un saludo a ti y a tu auditorio. ¿Cómo estamos el día de hoy?
0: Pues lamentando esta situación, este incidente ahí en el sistema vial Abastos Independencia. Ojalá que se pueda tener ya un ejercicio pericial para saber exactamente qué fue lo que sucedió y deslindar responsabilidades y atender a la familia de la víctima.
2: Sí, totalmente de acuerdo. Muy lamentable incidente, mis condolencias de la familia. Y esperemos atentos, ya la constructora sacó un comunicado y creo que nosotros estaremos prestos ahí para poder ayudar a la familia y estar atendiendo las causas, ¿no?
0: Claro. Mucha actividad de... No quería empezar el día sin mencionar esto, Luis Jorge, pero hay mucha actividad en otro orden a lo largo y ancho del municipio. Ayer se anunció la cancelación de 85 concesiones de camiones urbanos en Torreón. Sí. ¿Nos podrías decir, Luis Jorge, cuál era el estatus de estas concesiones, si estaban operando, si no estaban operando, y de alguna manera, si tienen previsto cómo afectará el servicio de transporte en la ciudad?
2: Marce, sí, gracias. Efectivamente, el día de ayer se concluyó un proceso largo en donde ya había un tema de un juicio, donde estaba ya un pleito desde el 2022, si mal no recuerdo. Empezó con un proceso jurídico contra la empresa Ómnibus Fronterizos SASB por la falta de atención o la falta de circulación en las unidades en las rutas siguientes, las rutas que no estaban circulando desde entonces, ¿sí? Es Independencia, Antonio Narro, Independencia, Magdalena, Los Laureles, Allende, Abasto, La Cortina y Triángulo Amarillo. Sí, son 85 concesiones que hay que señalar, no estaban en funcionamiento y precisamente por eso se empezó este proceso jurídico en contra de la empresa, ¿no?
0: Uh-huh, exactamente. Pero entonces, ¿es una sola empresa? ¿Una sola empresa tenía todas estas concesiones?
2: Así es. Esta empresa tenía 85 concesiones que fueron ya canceladas. Ya teníamos una orden judicial en donde nos daba la razón y procedimos ahora sí con la cancelación para posteriormente poderla... ahora sí que crear un proceso de concesión y licitación para poderla poner a funcionar esa ruta, ¿no?
0: Uh-huh. ¿Cómo es que una sola empresa puede tener 85 concesiones de autotransporte, Luis Jorge?
2: Viene este tema, Marce, de tiempo atrás en donde esta empresa tenía tantas y tienen otro tema, otros tantos tienen otras tantas y son concesiones que hicieron desde hace mucho tiempo y en donde esta administración, pues bueno, ya recordarán que en enero también se cancelaron 74 concesiones de otro concesionario. Por cada camión pues opera una concesión en estas rutas y precisamente por eso se marcan tantas, ¿no?
0: O sea, no fue sorpresiva la cancelación, esto ya trataba entonces de tiempo atrás y estaba nada más por la resolución judicial.
2: Mira, yo creo que fue sorpresiva porque nunca se había actuado precisamente en contra de los concesionarios o el mal llamado pulpo camionero y ahí es donde la autoridad municipal actuó por la falta de prestación del servicio afectando a la ciudadanía. Recordar que nosotros desde que se dio esta situación, nosotros empezamos a poner rutas temporales o extemporales en donde no afectamos a la ciudadanía. Aún así, quiero reconocer que la queja es de los ciudadanos en cuestión de que se tarda en pasar derivado de todo este tema, ¿no?
0: Ajá. Entonces, ¿sí afectará a los usuarios?
2: No, ya no. Al momento que dejaron de prestar la concesión, ellos argumentan que se les bajó precisamente el tema pues ahora sí que la clientela, su gente que usaba los camiones desde la pandemia, se pasó la pandemia, nunca se pusieron a trabajar esas concesiones, nosotros tuvimos que entrarle con rutas temporales para cubrir esos espacios, ¿no?
0: Uh-huh. Y entonces ahorita siguen también con rutas temporales, es decir, esta cobertura fue desde antes de que se cancelaran las concesiones.
2: Así es, efectivamente.
0: Uh-huh. ¿Y tienen una idea de qué va a suceder con esas concesiones? ¿Se van a cancelar o se van a licitar o cómo va a ser?
2: Empezamos el proceso de cancelación con el acuerdo de Cabildo el día de ayer, y posteriormente se desarrollará el tema administrativo en donde se pondrán ahora sí que en un tema de concesión, licitación, para poder ofertar el servicio y en las rutas. Esto va en el plan que ha anunciado el alcalde, precisamente de la reorganización del transporte público y la modernización del mismo, ¿no?
0: Ajá. ¿Y serán las 85 concesiones las que se pongan a disposición de algún empresario más?
2: Yo creo que, Marce, sin adelantarme mucho a los hechos, pudieran ser 85, pudieran ser más, porque, bueno, ya claro, hemos conocido que habrá nuevas rutas, pues, derivado del crecimiento de Torreón. En este sentido, creo que tendremos que valorar, en conjunto con la Dirección de Transporte, el estudio que ellos hicieron para determinar entonces el número de concesiones o los concesionarios actuales van a prestar el servicio. En ese sentido, esperaremos el dictamen técnico y jurídico de las áreas correspondientes, ¿no?
0: Uh-huh. Muy bien. Pues ojalá que rápidamente se pueda restablecer esto para que pues haya el menos daño para los usuarios. Y a propósito de la modernización del transporte, Luis Jorge, sí. ¿Tiene planeado para cuándo van a presentar el proyecto integral?
2: Lo estaré elaborando, el alcalde será quien tenga la voz en ese sentido. Le anuncio, ya lo había anunciado también el gobernador Manolo Jiménez en relación a este tema. Yo creo que será en unos días más en que se pueda anunciar ya varios aspectos y renovación del parque vehicular entre el mejor servicio que también se busca que se preste por parte de los concesionarios, ¿no?
0: Muy bien. Bueno, pues nos vamos a quedar con esta información y con el agradecimiento de haberte tenido en el micrófono.
2: No, hombre, Martín, un gusto. Saludos y excelente día para todos.
0: También para ti. Son las 7 de la mañana con 55 minutos. Pues ojalá que haya la menor afectación posible para los usuarios de estas rutas que cubrían este empresario, una sola empresa, fíjate, 85 uh-huh. concesiones. Sí. ¿Cómo se llama? ¿Acaparamiento?
3: Puede ser. Recordar que en enero de este año, el 28 de enero, se cancelaron otras 64 concesiones, también de una sola empresa, ¿no? Y estas 85, según explicaba ayer el secretario del Ayuntamiento, Eduardo Olmos, pues venía ya de un proceso largo y tenía que ver con esa suspensión del servicio que ocurrió en diciembre de 2023. Seguramente muchos ciudadanos recuerdan que en aquel mes, hace un poco más de dos años, 2023, se paró el servicio por un reclamo de que no se habían pagado aguinaldos, ¿no? Pero además se sumaron también otros concesionarios a ese paro para reclamar porque no se había ajustado todavía la tarifa. Recordar que los concesionarios llevan pues ya bastantes años pidiendo un ajuste a la tarifa, un incremento del costo de los camiones, porque argumentan que este no se ha modificado desde 2019, ¿no? Entonces son ya muchos años donde los insumos han aumentado su costo, donde también los combustibles han incrementado su precio, y entonces ya no les dan las cuentas. Y aquí es donde luego se entró en un círculo vicioso con la autoridad, porque decía la autoridad, ¿y con qué justificación se va a incrementar la tarifa si nada más hay que ver el estado de muchos de los camiones, la manera en la que prestan el servicio, que para nada es la más eficiente? Y luego los concesionarios respondían, ¿y cómo vamos a adquirir camiones nuevos y dar el mantenimiento correcto si no se nos ajusta la tarifa y entonces no puede haber mejoras por la cortedad de los presupuestos y demás? Entonces ahí medio que se entrampaba la cosa, ¿no? Entre argumentos de un lado y del otro. Ahora, en este contexto del proyecto de modernización de transporte, pues efectivamente lo estamos esperando, el anuncio desde el año pasado, ¿no? Se han prometido algunas fechas que se llegan y pues no hay tal. Yo recuerdo que para el año pasado se anunciaba para junio, julio, de que ya lo íbamos a conocer, después que por ahí de octubre o noviembre, después de que antes de que acabara 2025 ya se iba a presentar. Y bueno, pues ya estamos en el segundo trimestre de 2026 y todavía no hay un plazo. Se entiende la complejidad de un proyecto así, se entiende que primero hay que ordenar muchas cosas también con las mismas concesiones, ¿no? A lo mejor esto es un ejemplo de ello, esta cancelación de las 85 que ya venía desde diciembre del 23, según se dijo. Pero la realidad es que se sigue a la espera del anuncio formal, de la información completa, de en qué consiste. Se sabe, por ejemplo, esto que se dijo recientemente, que se buscará aprovechar la infraestructura del fallido Metrobús, pero la realidad es que Torreón necesita, merece, le urge un proyecto completo, integral de transporte público. Creo que ya no estamos para parches. Creo que no va a bastar integrar camiones nuevos, algunas rutas. Eso no es una modernización completa del transporte. Tienen que cambiar también muchas dinámicas, incluso de parte de los usuarios, ¿no? Que se entiende que hay ciertos hábitos. Digo, un ejemplo es el paradero que se canceló por la obra del sistema vial Revolución Vasconcelos y que había resistencia de parte de la gente, que se seguían parando ahí esperando el camión, a pesar de que había la instrucción de no detenerse ahí por cuestión de la obra. Y de pronto es difícil romper ciertos hábitos, pero si queremos un mejor servicio, yo creo que también hay aspectos que tocan a los usuarios, y ojalá que se dé, pero que el proyecto sea completo y no parches, porque insisto, creo que ya no estamos para parches.
0: Bien, y queremos escucharlos a ustedes. ¿Qué opinan? 871-711-0260, 87-17-36-17-99. Y no pude decirte buenos días otra vez.
3: Buenos días, de nueva cuenta. Buenos días otra vez al Güero, César Rodríguez, otra vez a ustedes que estén ahí escuchándonos desde temprano aquí en Globo 91.1 o en las plataformas. Hay gente que nos escucha desde el portal noticierosgrem.com.mx, hay gente que nos escucha desde la aplicación Grem Radio, hay gente que nos escucha y nos ve por Facebook en la página Noticieros Grem, así es que otra vez buenos días a todos ustedes.
0: Gracias, muchas gracias. Vamos a ir a la pausa y enseguida estamos de regreso.
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0: 8:01. Gracias por seguir con nosotros en este espacio que se llama Contextos. Y gracias por estar. Nos preguntan que si sabemos cómo se llama la empresa a la que se le retiraron las concesiones.
1: Sí, es Ómnibus Fronterizos S.A.D.C.B., que decíamos incluye rutas pues importantes como la Independencia Narro, como Triángulo Amarillo, como Abastos La Cortina, bueno, Allende Abastos La Cortina, Independencia Magdalena, Independencia, sí, Magdalenas, Laureles, y bueno, seguramente algunas de estas líneas, pues no es que tuvieran demasiados camiones, creo que las Triángulo Amarillo eran de las que tenían ciertos problemas de unidades, por lo menos hasta hace algunos años. Y repetimos, eran una serie de irregularidades las que se cometieron que derivaron en la cancelación de estas concesiones. Según se explicaba ayer, era por la interrupción total y no justificada del servicio. También porque no cumplían con el pago de obligaciones fiscales, porque utilizaban unidades fuera de reglamento, según se señaló en el dictamen ayer en la comisión. En la sesión extraordinaria de Cabildo, y de las 64 que se cancelaron en enero, estas eran de la empresa denominada Crucero Plus S.A.D.C.B. Entonces, 64 cancelaciones en enero, 85 oficializadas ayer.
0: Sí, nos dicen por WhatsApp. Por eso se le ha llamado a los dueños de las concesiones el pulpo camionero. Extraño los buenos camiones que transitaban antes. Sí hubo.
1: Híjole, es que habría que remontarnos a aquella modernización de 2007 con José Ángel Pérez.
0: No, bueno, que modernización.
1: Ya... Sí, que no fue completa, que no todas las rutas le entraron.
0: Tunearon los camiones, ¿acuerdas?
1: Muchos estaban tuneados. Se adquirieron camiones nuevos de una empresa denominada Ecobús, estos transportes panorámicos, que en su momento costaban... promedio un millón de pesos cada uno. Digo, un millón de pesos en 2007 no es el mismo millón de pesos que ahora mismo, ¿no? Pero sí, era el costo unitario promedio de un millón de pesos. La empresa era Ecobús. Panorámicos, porque bueno, tenían el frente totalmente plano, ¿no? Con estos ventanales amplios, no tenían este frente de trompa, ¿no? Como habitualmente eran los camiones de décadas atrás, que todavía siguen circulando de esos, alguno que otro, ¿no? Y que en esa modernización, pues sí, efectivamente, bueno, una
0: digo,
1: forma de decirlo,
0: pues
1: muchos camiones todavía
0: Torreón
1: son así.
0: Gómez.
1: Sí, no, todos son así, ¿no? Y la verdad es que esas rutas que pues son históricas. Yo recuerdo que los representantes de estas empresas, que bueno, son concesiones de otro tipo porque son interestatales, entonces operan con una concesión federal, los Torreón Gómez Lerdo, que son los transportes Moctezuma, los Verdes, transportes del NASA, los Rojos. Yo recuerdo que en algún momento representantes de las empresas decían, es que somos la herencia de lo que fue el tranvía, ¿no? Este tranvía de Torreón a Lerdo, ¿no? Que incluso hay una canción que así lo relata. Pues bueno, si son el resultado de ellos, si estos camiones rojos y verdes son como el nieto del tranvía de Torreón a Lerdo, pues habría que procurarlos mucho más, ¿no? Incluso por esa razón histórica meramente, pero sobre todo por la calidad de un servicio que tienen que prestar con garantías y que lamentablemente deja mucho que desear el estado de las unidades y también deja muchísimo que desear la conducta de los choferes. Digo, nosotros los vemos aquí porque pasan enfrente de nosotros los verdes, ¿no? Que vienen desde acá, desde el poniente. Luego, sobre la cuña, los rojos se incorporan desde la Matamoros y la verdad, qué caos provocan constantemente. Manejan horrible, dan vueltas abiertas por los carriles del otro extremo. Hacen lo que quieren, ¿no? A mí me resulta milagroso que en la intersección de Acuña con Independencia, Constitución, y cuando agarran el Constitución ya para irse otra vez hacia el poniente para entrar a Gómez, a mí me resulta milagroso que no haya incidentes todos los días. Digo, qué bueno que no los hay, porque medio que todo mundo ya le agarró la manera. Ya sabes que si lo tienes a un lado se te va a meter a la mala, ya sabes que si está de la derecha va a querer dar vuelta hacia la izquierda desde ahí. Entonces ya medio que capoteas, ¿no? pero no se trata de eso, ¿no? Y sí, en las otras concesiones municipales o los suburbanos, denominados también los rancheros, ¿no? Sí, hay muchísimo camión viejo que nada tendría que hacer ya circulando, pero pues lamentablemente así se ha habituado el servicio a prestarse sin cumplir con los reglamentos, ¿no? Y efectivamente, todavía anda mucho camión chato de esos. En aquella modernización del 2007, sí, no todos le entraron, algunos los tunearon, y lo que fracasó rotundamente fue el sistema de prepago, que a veces los mismos choferes saboteaban el equipo para no cobrar con la tarjeta, cosa que lamentablemente sigue todavía pasando. Entonces no se consolidó el prepago como debió consolidarse. O sea, fue un fracaso, pero qué pena que nos tengamos que remontar hasta allá para hablar de lo más parecido que hemos tenido a una modernización del transporte.
0: Así es, son las 8 de la mañana con 7 minutos. Les pedimos que se queden con nosotros. 871-711-0260, 8717-3617-99. El WhatsApp de Noticieros Graham. Estamos listos para recibir a nuestra invitada, que ya está aquí en el estudio.
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0: Bueno, pues sí, como les decía, ya está con nosotros Sol Luna, candidata a diputada de la CUAR por el Distrito 7 por la Alianza Ciudadana por la Seguridad, conformada por el PRI y por la UDC. Sol, muchas gracias por estar con nosotros. Bienvenida, buenos días.
3: Al contrario, muy buenos días. Gracias por la invitación y por recibirme.
0: Cuéntanos de tu distrito.
3: Mira, el Distrito 7 se compone por el municipio de Matamoros, Viesca, Francisco Madero y una parte de Torreón, lo que es el Cañón de Jimulco.
0: Extenso.
3: Está muy extenso. Ajá, territorialmente.
0: Geográficamente, ajá, sí, claro.
3: Ajá. Así es. Hay algunos lugares, te comento, Viesca, bueno, si tomamos de base Matamoros, que es donde yo vivo, yo soy matamorense, son 2 horas para ir a los lugares más alejados, si vamos a cabecera municipal de Viesca. Uh-huh. Para el lado del Cañón de Jimulco, pues hacemos 2 horas. Una región de los tanques, que así se le llama, sí, que es del municipio de Viesca, son casi 3 horas y media. Para Francisco Madero, también son 2 horas y media para irnos a Charcos de Risa, 3 manantiales, que es la parte más alejada, digamos, de ese municipio. Entonces, bastante extenso territorialmente.
0: ¿Y demográficamente cómo está?
3: También. Nuestro distrito es de los más grandes, con listas nominales elevadas.
0: Uh-huh. ¿Cuántos votantes tiene este distrito?
3: Tenemos alrededor de 100,000.
0: ¿100,000 votantes? 100,000, ajá. Por supuesto, distribuidos en sí, todas estas cabeceras municipales.
3: Sí, así es.
0: Sol, cuéntanos de tu trayectoria para quienes no te conozcan.
3: Mira, yo soy maestra de... Mi profesión es el magisterio, uh-huh, pero ya estoy jubilada. Tengo casi 14 años jubilada.
0: ¿A los cuántos años empezaste la ausencia?
1: Exacto.
3: De hecho, pues a mí me tocó todavía estudiar en una escuela normal que recibía sin preparatoria. O sea, prácticamente egresando, okay, de la secundaria, sí, ingresé a la escuela normal. 17 años, 18 años ya inicié a trabajar como, ajá, maestra fuera de aquí de la región, en el municipio de Progreso. Una experiencia muy, muy enriquecedora y muchos aprendizajes.
0: Porque era donde había base.
3: Era donde había, uh-huh, la oportunidad. Yo egresé en el mes de agosto, o sea, julio, agosto, y me acuerdo perfectamente la fecha, del 23 de septiembre ya estaba trabajando.
0: Pues una niña enseñando a niños.
3: Pues prácticamente. Uh-huh. Y yo soy del sistema estatal, entonces me tocó todavía una posibilidad de tener una jubilación a los 28 años de servicio. Por eso ya tengo casi 14 años jubilada.
0: Pues qué bonito.
3: Pueden sacar las cuentas.
0: Oye, 58 oye años Sol, de... pero entonces, digo, esta jubilación tan temprana, en función de tu edad, te ha dado oportunidad como de explorar otro tipo de actividades como la actividad política. Cuéntanos, ¿cómo ingresas al mundo de la política?
3: Así es. Bueno, les comento. Yo digo que soy política y priista desde la cuna. Cuando yo nací, mi abuelo paterno era presidente municipal de Matamoros. Entonces, toda mi familia paterna estuvo ligada a temas de partido y políticos. Por parte de mi madre, pues mis abuelos eran, era ejidatario, entonces, pero ella también era maestra y fue la primer mujer regidora en el municipio de Matamoros, entonces de ahí nos viene. Yo también tengo la idea de que los maestros siempre, de alguna manera, terminamos siendo políticos, no en temas partidistas precisamente. Hacemos gestión, nos involucramos con la comunidad, buscamos beneficio para la familia, tratamos de resolver problemas, entonces nos vamos involucrando. Yo estuve participando en política sindical, principalmente, como maestra, y pues en el año 2000 fue cuando ya de lleno a lo que es política partidista. Desde el 2000 he tenido la fortuna de desempeñar puestos como funcionaria pública en diferentes instancias de gobierno. Y desde el 2010 soy funcionaria pública en el municipio de Matamoros, en las diferentes administraciones.
0: Uh-huh. ¿Y por qué quieres ser diputada?
3: Yo me considero una persona comprometida con mi comunidad. Hay algunos temas que como mujer particularmente me interesan, ¿sí? Con el respeto a los caballeros, siento que las mujeres, así como somos multitareas, tenemos también otro tipo de pensamiento. Los hombres son más prácticos, nosotros somos más sensibles. Tenemos instinto maternal y tenemos diferente forma de pensar y de actuar. Hay algunas áreas que no están completamente atendidas y que me interesarían también desarrollar en mi sociedad, en mi distrito. Por ejemplo, el tema de discapacidad. Ese es un tema que hay que atender. Adicciones, otro que también ha sido un problema que ha ido en aumento y que hay que reconocer y enfrentar. El tema de violencia contra las mujeres, no nada más violencia, o sea, el tema de las mujeres, hay muchos aspectos que no se han atendido también. Uh-huh. Y oportunidades, generar oportunidades en general para nuestra población.
0: Uh-huh. ¿Qué es un diputado local?
3: Pues el diputado local fundamentalmente es el trabajo legislativo en relación a las leyes, ¿verdad? Eso sí lo sabemos. Pero la posibilidad de tener la aprobación de los presupuestos de egresos del Estado, pues nos da también al mismo tiempo oportunidad de poder hacer gestión precisamente para la aplicación de esos presupuestos.
0: Uh-huh. ¿Qué tanto te interesa el tema de la transparencia y la vigilancia?
3: Es fundamental. Nuestro Estado es de los pocos que sigue trabajando en ese aspecto y tratando de cumplir, aun a pesar de que pues ya el sistema nacional pues ha ido en detrimiento, como muchas de las instituciones que se habían ido creado. Sé que Coahuila fue de los pioneros en impulsar la transparencia cerca del 94, más o menos. Coahuila actualmente sigue manteniendo niveles muy elevados respecto a la transparencia del actuar, pues principalmente de gobiernos e instituciones uh-huh. públicas.
0: ¿Qué tanto sabes de la responsabilidad de la Auditoría Superior del Estado y la vinculación con los legisladores locales?
3: Pues depende también del Congreso, el nombramiento del auditor superior. Uh-huh. Y pues el trabajo tiene que ser constante y hay que tener relación con esa auditoría, darle seguimiento. También aparte, pues ahí es donde comparecen, digamos, todos los funcionarios estatales y las instituciones, uh-huh. y las diferentes secretarías uh-huh. y las diferentes instituciones uh-huh. estatales.
0: ¿En qué tipo de comisiones te gustaría estar integrada?
3: Educación,
0: que el voto te
3: por mi profesión, uh-huh. Temas del campo. También mi distrito tiene orientación agrícola. Todavía tenemos muchos productores agrícolas, aparte de pequeños propietarios. Hay ejidatarios y entonces Matamoros, Viesca y Madero uh-huh. tienen todavía muchos productores agrícolas y han perdido pues todos los apoyos federales. Ahorita hay un esfuerzo muy grande por nuestro gobierno estatal y algunos municipales, como en el caso de Matamoros, para poder impulsar un poco lo que es esa producción agrícola. Entonces, temas del campo también. Por supuesto, discapacidad. Es un tema que me interesa de manera personal.
0: ¿Por qué?
3: tengo un hijo con discapacidad. Mi hijo menor tiene 24 años, tiene síndrome de Down. Entonces creo que mi experiencia puede ayudarme para poder atender y ponerme, o sea, ahora sí que literalmente me puedo poner en los zapatos de toda la gente que tiene una o que convive con una persona con discapacidad.
1: Sol, ¿qué tanta capacidad de gestión tiene un diputado local con la federación, ¿no? Porque cuando nosotros preguntamos a la gente ahora en la cobertura, en este contexto de las campañas, que ayer cumplieron 2 semanas, ¿qué le pedirías a tu candidato? ¿Qué le expresarías? Y por lo regular son temas de servicios públicos, que si bien un diputado local no tiene la facultad para directamente resolver eso, pues a lo mejor sí por el tema de la asignación de presupuestos y demás, y sobre todo la gestión. ¿Qué tanta capacidad o facultad tiene para dirigirse a la federación, habiendo también una dificultad presupuestaria de municipios y estado para resolver?
3: Sí, pues es reducida, esa es la verdad, o sea, las funciones están muy acotadas, tendríamos que hacer esfuerzo en conjunto, tendríamos que hacer equipo para poder pues exhortar a la federación y tratar de que nos apoye en cuanto a los presupuestos. Plantear, o sea, tenemos que lanzar iniciativas, impulsar acciones, o sea, todo eso para lograr que la federación pues nos regrese los presupuestos que teníamos anteriormente, los programas también.
1: Sí. ¿Qué tan desequilibrado está lo que genera Coahuila con relación a lo que luego recibe de participaciones?
3: Yo me iría más bien hacia todos aquellos programas que la federación tenía como tal, sobre todo en infraestructura y en servicios, y que pues han ido desapareciendo. O sea, todos esos programas eran benéficos porque a través de ellos teníamos espacios públicos, espacios deportivos, podíamos rehabilitar caminos de acceso a nuestros ejidos. Teníamos programas también de apoyo al campo, insumos, maquinaria agrícola, también en cuestión de salud. O sea, todas esas posibilidades de gestión y de beneficios pues ya no existen. Entonces, no tanto presupuestos en sí, porque los municipios siguen teniendo pues los presupuestos de acuerdo a cómo vienen los lineamientos. O sea, se establecen ya con reglas de operación, con fórmulas ya establecidas. Entonces, en ese sentido, creo que la federación está, digamos, cumpliendo. Pero falta el extra. Que teníamos anteriormente y que pues ya desapareció.
0: Sol, ¿y cómo ves a los votantes? ¿Cómo ves a los ciudadanos? Cuando te acercas a ellos, ¿están desencantados? ¿Les interesa la política? ¿Cómo los percibes?
3: Mi distrito, yo siento que es un son municipios muy politizados. Matamoros, la gente tiene mucha participación, la gente es muy crítica y sí nos expresa sus comentarios. El municipio de Francisco Madero también es características similares. La gente, nosotros hemos implementado pues fundamentalmente una estrategia de recorrer las calles, se le dice estar en territorio, pero o sea de manera literal recorremos las calles, tocamos todas las puertas, todas, absolutamente todas. Se nos abren muchas, nos reciben, nos saludan y el tema de la seguridad es algo recurrente. Muy gratamente, te confieso, sorprendida porque la gente sí valora en realidad la seguridad que tenemos en Coahuila y la pide, seguir teniendo seguridad en nuestro estado. En esos recorridos podemos saber las necesidades de la gente, la forma de pensar y lo que requiere. En realidad, pues sí. Sí, las solicitudes muchas veces se refieren a facultades que nosotros no tenemos, mucho de servicios. El claro. tema del abastecimiento de agua potable es algo que también quiero atender como diputada. Sí, el voto me favorece, porque igual, los 4 municipios tienen ese problema, abastecimiento de agua potable. diferentes características, diferentes situaciones, pero no hay agua en nuestra laguna.
0: Pero ustedes les va a llevar, en el municipio de Matamoros, Francisco Madera, también agua saludable para la laguna.
3: De hecho, bueno, les comento, yo en el mes de febrero presenté renuncia como directora general de obras públicas en el municipio de Matamoros. Me tocó muy de cerca lo que es el programa de agua saludable, al menos en el municipio de Matamoros. Y la verdad, pues, es un programa que se anunció en el 2020 por el presidente en ese momento, presidente de la República, y hasta la fecha, después de 6 años, al menos en Matamoros, no hay una sola gota de agua a través de ese programa.
0: ¿De agua saludable?
3: De agua saludable, no.
0: Bueno, es que están haciendo las interconexiones, ¿no?
3: Están, pues ahora, ellos hicieron ya, pues, la introducción de lo que es la tubería principal, y están pidiendo a los municipios que hagan obras complementarias para las interconexiones.
0: ¿Y Matamoros tiene recursos para hacerlas?
3: No estábamos preparados económicamente para esas obras. Habrá que, de hecho, ahorita el alcalde está gestionando con el mismo Conagua y con el gobierno estatal hacer un trabajo en equipo para poder llevar a cabo esas obras.
0: ¿Y estaba contemplado en el plan maestro de agua saludable?
3: De hecho, pues el plan como tal, a los municipios no se les explicó ni se les dio a conocer. Hubo algunas reuniones de manera general. Hay una relación buena también con Conagua. Participación en conjunto, pero detalles como tal no se tuvieron a tiempo.
0: Ustedes como familia están todos metidos en la política, ¿verdad? ¿Tu esposo fue alcalde de Matamoros?
3: No, fue mi abuelo. Fue uno de mis tíos, también fue alcalde de Matamoros, de mi familia paterna.
0: ¿De tu familia paterna?
3: De mi familia paterna, sí. Ahorita, actualmente, pues nada más yo. Soy la que participo en política. De mi familia, por ambos lados, uh-huh, o sea, materna y paterna, nada más yo.
0: Pues, Sol, ¿algún mensaje que quieras dar al votante de tu distrito?
3: Pues al votante, agradecerle la atención y a ustedes la posibilidad de dirigirme a su auditorio y pedirles que confíen, que nos den la confianza de su voto este 7 de junio. Estamos decididos a trabajar, creo que con compromiso, con responsabilidad, podemos mejorar las cosas. Que confíen, que participen, porque eso es importante, también la participación en esta elección, que la llamamos huérfana porque es una sola figura. Nada más Coahuila tiene elecciones, entonces está pasando un poco desapercibida. Tenemos nosotros la intención de que la gente sepa que va a haber elecciones el 7 de junio, que participe, que salga a votar y que nos favorezca, uh-huh, con su voto.
0: Para atender al público que nos hace el favor de estar comunicado, el gobernador anunció un programa de apoyo a Torreón para atender la problemática del agua. ¿Se está haciendo algo similar en Matamoros?
3: Sí, por supuesto. El señor gobernador siempre atiende todas las necesidades. Y el alcalde está haciendo gestión con él. Ahorita, por lo pronto, para resolver el problema, son situaciones difíciles, generalmente de infraestructura, que no se pueden resolver a corto plazo. Entonces, por lo pronto, están haciendo un programa integral de abastecimiento a través de pipas en las regiones, en los ejidos, en las colonias donde no haya una posibilidad inmediata de solución. Pero ya se está trabajando en conjunto para ir solucionando los temas.
0: Muy bien. Sol, pues muchísimas gracias por estar con nosotros.
3: Al contrario, gracias a ustedes
0: por esta presencia tuya y bueno, estaremos atendiendo, como hemos estado atendiendo, la presencia de la mayor parte de los candidatos hasta donde sea posible. Muchas gracias.
3: Muy bien, muchísimas gracias a ustedes.
0: Muchas
3: buenos días.
0: Vamos a la pausa, regresamos enseguida.
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0: Son las 8 de la mañana con 29 minutos, 28 grados temperatura aquí en el centro de Torreón. Seguimos en contextos. Acá nos dicen, en mi opinión, los camiones deberían ser manejados por una empresa municipal, algo parecido al CIMAS, no concesionarse a privados que dan un pésimo servicio y a cada rato quieren subir la tarifa, es lo que nos dicen acá en este comentario. Y bueno, decíamos que también como fracasó, desgraciadamente, lo del prepago, ¿no? Que los sistemas modernos de transporte son prepagados, nada de que la monedita ni nada, es prepagado. Y supongo que eso lo están contemplando en la modernización esta que desde hace no sé cuánto tiempo está diseñándose y tal, ¿no? Y recordar que no solamente fracasó el sistema de prepago, sino que pues está en proceso de auditoría. Recordar que no entregaron las cuentas al ayuntamiento desde la pasada administración. En fin, muchas broncas desde siempre con lo del transporte. Por eso decimos, ya no estamos para parchecitos. O sea, si va a ser una modernización como tanto se promete, tiene que ser integral y completa. Bueno, vamos a continuar con la agenda de hoy.
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0: Luis Fernando, como cada mitad de semana, un gusto saludarte. ¿Cómo estás? Buenos días.
2: Muy buenos días, Manuel. Muy buenos días, Marcela Bornedes, al auditorio. Fíjate que quiero platicarles acerca del marco de Google I/O 2026, que se llevó a cabo apenas en estas semanas. Y el día de ayer se llevó el Android I/O 2026. Y hubo muchas novedades, fíjate. Novedades que vienen a reinventar prácticamente, ahora sí que la rueda. Google presenta, entre muchas otras novedades, presenta lo que le llama Gemini Intelligence. Esta IA ya va a suplir al sistema operativo de Android. Recordemos que en el mercado la mayoría de nuestros celulares tienen prácticamente dos tipos de sistemas operativos. El sistema operativo de iOS o el sistema operativo de Android. Y lo que hace un sistema operativo es interpretar los comandos del usuario, los convierte en lenguaje de máquina y luego hace que el hardware haga cosas, ¿sí? Lo que tocamos, la pantalla, los audífonos. Uh-huh. Entonces, por muchos años, si recordarás al principio, cuando se inventaron estos operativos por Microsoft y por Apple, todo era con comandos, era una pantalla negra y tenías que prender los comandos y sobre esos comandos le dabas órdenes a las máquinas y las máquinas ejecutaban tus indicaciones. Uh-huh.

está proponiendo dejar de lado ya que tu teléfono sea un conjunto de iconos dentro del celular, es decir, que ya no haya aplicaciones visuales, sería una cosa donde tú simple y sencillamente interactúas con esta IA. No es un chatbot, no es un chat como ChatGPT que tú le picas y le pides cosas, sino que este lo que va a hacer es ejecutar las aplicaciones por ti, va a entender lo que vive en tu celular y las va a ejecutar, las va a automatizar por ti. Es decir, vámonos a un escenario simple donde tú tienes una lista de compras en Google Keep o en cualquier otro documento, entonces tú le pulsas al asistente de Gemini Intelligence y le dices, oye, ¿sabes qué? Todo lo que está en esta lista, por favor, pídemelo en Uber Eats. Y solita la inteligencia en segundo plano va a buscar qué aplicaciones son las que tienes instaladas en tu celular y va a elegir y va a ejecutar la tarea por ti. Te va a detener cuando ya llegue el punto de confirmación de pago. Eso es lo que mencionaron ellos en el evento y la demostración, para que tú puedas aprobar dicho pago con una validación biométrica o de claves o según el mecanismo de autenticación, para que no te, pues la IA no se vaya a gastar todo tu dinero, ¿no? O bien algún intento de hackeo. Lo otro es que también va a tener un contexto visual, es decir, este sistema operativo que viene a revolucionar toda esta parte de cómo vemos nuestro celular plagado de un montón de aplicaciones, de apps, que a veces no sabemos ni qué hacen ni las usamos todo el tiempo, pero ahora serían esos elementos, esos ladrillos que esta ya aprovecharía para poderte hacerte la vida fácil. Otra de las novedades es que esta misma Gemini Intelligence te va a permitir, Manuel, Marcela, crear, ellos le llaman My Widgets, es decir, ahora personalizas tu celular. Ya no es necesario tener acomodados los iconos de cierta manera, sino tú, y con un lenguaje natural, le pides a la IA que te personalice tu celular como mejor te plazca a ti. Oye, quiero que me muestres la temperatura, quiero que me digas el clima, o que me recuerdes los últimos ejercicios que tengo que hacer en la mañana, o dame las últimas tareas. Y entonces va a hacer a un lado todas las aplicaciones, todos los iconitos que vemos en nuestro celular, y te va a diseñar, va a programar por ti una nueva interfase y va a poner los elementos de la información que tú le estás pidiendo con ese widget personalizado, ¿no? Es muy potente, se vio padrísimo cómo ellos en tiempo real le van pidiendo a la IA y esta crea una nueva pantalla, es un nuevo entorno dentro de tu celular, ¿no? Ahí siguen estando instaladas tus aplicaciones, pero ya la pantalla no luce igual, luce como tú se la diseñes. Y otra de las novedades es el Rumble, que está ahí implícito en el board de Gmail, de Google, este teclado inteligente donde cuando tú mandes audios o mandes textos, ya ves que siempre traemos muletillas, ¿no? Que y todo eso lo va escribiendo, sí, a veces, o lo escribimos también, incluso con los dedos. Pues lo que hace este Rumble es precisamente eliminar esas muletillas, organizar tu pensamiento de una manera más congruente o coherente, más profesional, y pues cura de alguna manera la comunicación que tengas tú con los demás, ¿no? En términos prácticos, para este mayo de 2026, el Automation Apps, que es el que te decía que va a navegar y ejecutar las tareas más complejas dentro de tu celular, viene ahora para este verano del 2026. Va a llegar primero para Google Pixel y para Samsung, que son los que tienen la alianza. Samsung en su versión 26, Galaxy S26. El Rumble ya está disponible desde este momento, desde el día de ayer que lo liberaron. Y el de Widgets está también ya disponible a todos aquellos que actualicen su sistema operativo Android a la versión 17, ¿de acuerdo? Y para finales de este junio llegaría el Chrome Auto Browser, que es lo que ya ejecutaría, por ejemplo, reservas de parking, de hoteles, o algo más complejo, ¿no? Y añadieron algo ahí del bienestar digital, que le llaman ellos Pause Point, que te obliga a tomar una pausa de 10 segundos que en las aplicaciones que más te distraen. Y sabiendo Google el tema de la privacidad y control, pues también ahí nos pone o nos promete esta privacidad, donde dice que todo lo que tú hagas con esta IA, que ya va a estar embebida o es el suple sistema operativo, no va a salir de tu celular, Manuel. Quiere decir que esto no va a ir
a entrenarse afuera, ni tus datos van a estar afuera, sino va a estar exclusivamente en tu dispositivo.

0: o encriptado, y es lo que ellos prometen para que en tiempo real esta IA, que va a estar corriendo con los fierros de tu celular, con el sistema operativo, que en realidad va a ser un modelo de inteligencia embebido, pues no tengas tú que conectarte a internet en muchos de los casos, ni tampoco esa información privada salga de tu ecosistema, ¿no? Sacaron una nueva Google, le llaman ellos Google Book, que es una nueva laptop también con este nuevo sistema operativo, y le están pegando duro porque se quieren comer este nuevo paradigma de los sistemas operativos de antaño para crear uno nuevo. Fíjate que también OpenAI no se ha quedado atrás, porque también hizo un anuncio precisamente después de este, de esto que puso Google, donde él también menciona que para el 2026, principios del 27, va a sacar su primer iPhone sin iconos ni nada. Le llaman iPhone porque contrató al personal que diseñó los iPhone. Este Pat Altman contrata a los creadores del iPhone y están ya diseñando ese hardware, donde también van con interfaces de intención. Así las denomina tanto Google como OpenAI. Son interfaces de intención. En lugar de buscar un icono, abrir el Uber o el Starbucks, simplemente le dices lo que deseas y el dispositivo hace lo que necesita hacer, interactúa con las APIs de los servicios en segundo plano y te da el resultado, ¿no? Le están diciendo adiós a las cuadrículas de esos iconos y le están diciendo adiós al procesamiento de la nube para caer al procesamiento local.
1: Oye, y eso me imagino que marcará una pauta de cara al futuro, ¿no? Quizá otras compañías desarrollen sistemas así y entonces luego eso sea lo común en la forma en la que interactuamos con nuestro teléfono. ¿Es así? ¿Tú crees que esto abre una puerta o marca una pauta?
0: Es correcto lo que dices, Manuel. Es lo que ya viene. En junio anuncia Apple su nuevo sistema operativo que va en este sentido que tú mencionas. Google ayer lo anunció y OpenAI pues todavía no tiene un hardware como tal, ya está trabajando en su celular, pero esa es la tendencia. Es decir, que tu celular ahorita, si tu celular trae un Android y el mío trae Android, aunque tú ya seas Xiaomi, el mío Samsung, lucen igual, Manuel. Hay iconos con las aplicaciones. Uh-huh. Ahora ya no va a ser así. Tu teléfono va a ser tan distinto del mío. Yo voy a tener otras cosas en mi teléfono, en mi interfase, muy distintas a las tuyas. Porque tú mismo le vas a decir a la IA que construya y cómo personalice el contenido o la parte visual de tu celular. Esa es la evolución que viene y la verdad viene fascinante por lo que vimos ayer en Google. De verdad es otro mundo, es una reinvención total de esto. Incluso otros hablan de que ya desaparecería el tema de pantallas, porque quieren darle más fuerza a la interacción más natural, más humana o más conversacional. Uh-huh. Y que no tarde en que también cambie este rectángulo que tenemos como teléfono, ¿no? Y estas mismas pantallas para pasar a otro tipo de interfaces más
2: ¿Pero cómo sería?
0: Más complejas.
2: ¿Cómo sería, Luis Fernando?
0: Mira, lo que han estado mostrando son alguna especie de pulseras, otros los lentes, que Meta ahorita acaba también de amarrarse con el tema de interfaces de lentes. Y básicamente es lo que han dejado entrever hasta ahorita, ¿no?
2: ¿Pero de qué otra manera pudiera ser que no fuera pantalla?
0: Ah, es que los dispositivitos les pusieron unos, como unos láser, Marcela, que pintan la pantalla en el aire.
2: Es decir, pero sigue siendo una pantalla, ¿sí? O sea, sí, en el aire o en físico, pero sigue siendo una pantalla.
0: Sí, definitivamente. Pues obviamente estamos hablando de la parte física como cristal, vaya, ¿no?
2: Ya.
0: Eso es la rigidez del cristal y la rigidez de un rectángulo es la que va a romperse como molde. Pero claro que tenemos que seguir viendo y escuchando y observando lo que nos den los dispositivos, ¿no? Eso viene.
1: Uh-huh. ¿Qué cosas? Imagínate que de la pulsera aprietes algo y se despliegue la pantalla así como en el aire. Y ahí teclees.
0: ¿Te acuerdas como las guerras de las galaxias?
1: Ándale, exactamente.
0: Y salía el holograma y lo guardabas y lo ponías.
1: Sí, como similar. Holograma.
2: Como hologramas.
1: Como holograma, qué cosas, ¿eh? Bueno.
2: Ay, no, qué miedo.
1: sí da como que...
2: Imagínate que no estés presentable en ese momento, ¿sí? Y tu hologramota ahí con tu facha.
1: caray.
2: Ay, no, no, no está padre, no.
0: Si en la pandemia andábamos ahí en calzones en Zoom, ahora imagínate con esta cosa.
1: Sí, exacto, exactamente.
0: Pero fíjate, todavía no acabamos de sacarle el jugo a las apps, que cada quien tiene un montón instaladas en su celular. Ahora viene una nueva era que quién sabe qué, cómo la humanidad se vaya a adaptar a ella, ¿no?
1: Sí, de acuerdo. Bueno,
0: estamos
1: pues,
0: hablando de junio y estamos hablando de fin de año, Manuel. Uf. Esto va a ocurrir ya.
2: Oye, ¿y eso cuánto va a costar? Porque si ya de por sí los 17 y los 18, cuesta 35,000, 40,000 pesos el iPhone, pues ¿estos cuántos van a costar?
0: Fíjate que lo que ahora están cambiando es el modelo económico, Marcela. Es una excelente pregunta porque ahora tú vas a pagar por usar la guía, no tanto por el fierro, no tanto por el ladrillo TF, sino que todos van a usar una versión gratuita de Gemini, o porque también Apple está adoptando Gemini. Ya se rindió con su Siri y ahora le dice a Apple, vente, y le dice a Google, vente, tú vas a hacer el nuevo Siri en los Apple, ¿sí? Y entonces, pues aquellos que tengan pagada la suscripción de Gemini Intelligent Plus o Ultra, pues van a tener mejores características y más sofisticación y poder contra los que no tengan pues ese privilegio de pagar, pero sí tendríamos una versión básica de la IA, ¿no? Es decir, te van a generar una necesidad para que el día de mañana, pues sí o sí, les estés dando ingresos recurrentes. Ese es el cambio de paradigma. El celular tiene una vigencia de obsolescencia y por eso se inventan nuevos celulares. Ahora todos le pagaríamos a Apple por un servicio recurrente mensual, que representa 100 veces más dinero que venderte el fierro como tal, ¿no? El ladrillo, el celular, el caso.
1: Uh-huh. Sí. Oye, Luis Fernando, ¿y qué tan cierto es que la inteligencia artificial va a tender ya a dejar de ser gratuita? O sea, de ya no tener versiones gratuitas y que luego ya todo lo tengamos que pagar.
0: Yo creo que va a ocurrir en un futuro próximo, porque ahorita lo que quieren es primero que toda la vida de nosotros dependa de ella, y luego después empiezan a cobrar. Ahorita no recuerdo la palabra exacta de esa metodología donde hacen que todo tu entorno se vuelva dependiente de ello, ¿no? Y simple y sencillamente, ¿qué pasa cuando se te descarga el celular? Ve la angustia y la ansiedad que tienes porque se te descargó el celular, te sientes desconectado del mundo. Bueno, pues ahora, si la IA, te vas a tener completamente desconectado, te vas a sentir aislado, si no la consumes y no la pagas. De hecho, estaba viendo una nota, resulta que los monjes tibetanos, budistas, ya noviciaron a su primer Buda. Es un robot, se llama Gaby, en la Orden Joy de Corea del Sur. Acaban de poner a su nuevo robot de IA que para que los ayude también a la parte de alcanzar, en este caso, la iluminación, ¿no? Ellos dicen que el budismo tiene que, en vez de espantarse con la IA, liderear sin miedo la era de la IA. Y le hacen todo el proceso, le hacen toda la ceremonia, y bueno, pues ahí está con chavos de 20, 29 años, budistas, con esta nueva IA.
1: Ah, mira, qué cosas. Pues algo más, Luis Fernando, que nos desees compartir.
0: Los invito a que vean los videos de Google IA 2026, que verdaderamente a mí me dejó impactado todos los avances que vemos. Ahí se ven unos ejemplos. Y los invito a que los chequen.
1: Bueno, así los buscamos en YouTube.
0: Sí, Google I.O. Y según I.O. Edition 2026.
1: Okay.
0: Y ahí pueden ustedes verlos en YouTube todo lo que trae Google, que es el que tiene el 80% del mercado a nivel mundial en sistemas operativos. El otro 20% lo tiene iPhone.
1: Ok, bueno, pues para checarlos y a ver qué onda. Para sorprendernos también. Bueno, déjanos punto de contacto, por favor.
0: Estamos en redes sociales para cualquier duda o comentario como Gallardo Luis Fernando. Tengan buen día a todos, saludos.
1: Gracias, igualmente Luis Fernando Gallardo, especialista en tecnologías de la información en el contexto digital. Vamos a la pausa, 8:46, 28 grados.
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0: Son las 8:48 de la mañana, 28 grados temperatura aquí en el centro de Torreón. Seguimos en contextos y vamos adelante con más.
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0: Que ya nos acompaña al teléfono. Manuel, ¿cómo estás? Bienvenido, buenos días.
2: Hola, ¿qué tal, Marcela? Manuel Auditorio, como siempre, un gusto estar aquí con ustedes. Y déjenme decirles algo, algo importante.
0: A ver.
2: Yo sé que pues hoy es Día del Psicólogo.
0: ¡Órale! ¡Felicidades!
2: Con lo cual, pues, me festejo. Pero también es el Día Internacional de los Profesionales de Recursos Humanos.
0: ¡Ah, sí! Pues festejo doble, entonces.
2: Sí. Se supone que el festejo del psicólogo es solamente en México.
0: Okay.
2: Y el tema de recursos humanos es un tema internacional.
0: Ah, bueno, pues entonces felicidades.
2: Así es.
0: Felicidades por partida doble, por partida internacional por y por partida nacional.
2: Correcto, muchas gracias.
0: No, enhorabuena, oye, Manuel.
2: Gracias. Oye, y en ese sentido, bueno, ¿qué está pasando con nosotros como recursos humanos? O capital humano, o talento humano, o gestión de personas, como cada empresa y como cada uno le llame, ¿qué estamos viviendo? ¿Qué está sucediendo? ¿Cuáles son nuestros retos? ¿Qué tenemos de cara al futuro? Digo, cuando escuchamos el contexto de la tecnología, que antecede mi participación, pues bueno, siempre nos damos cuenta de que la tecnología cada vez está más metida en nuestra vida y determina más nuestro quehacer. Pero en la gestión de personas, ¿en dónde estamos hoy? Sé que estamos viviendo procesos de constante automatización, cada vez buscamos cómo ahorrar, cada vez buscamos cómo hacer las cosas de manera más simple, la llegada de la inteligencia artificial que pareciera que esta necesidad de la que hablaba Luis Hernando, pues ya hoy es una realidad y hoy realmente tenemos una dependencia de la tecnología en el quehacer profesional, al menos del personal administrativo de las empresas. Sin embargo, las personas siguen siendo el gran diferenciador y el talento de cada uno es lo que realmente mueve al negocio. Sin la mano del hombre y su correcta atracción, selección, formación, desarrollo, diseño de esquemas de pago, gestión del clima organizacional, gestión de la seguridad en el entorno del trabajo, realmente los resultados que hoy tenemos no existirían. Pero en recursos humanos tenemos que acostumbrarnos que de aquí en adelante, y yo creo que en muchas otras profesiones, el cambio va a ser la constante. El futuro del trabajo va a demandar que nosotros como profesionales nos preparemos desde la parte laboral y desde la parte de las reformas que vienen a cambiar la manera en la que hacemos las cosas, hasta la inclusión de la tecnología, porque con esto de la llegada de la reducción de la jornada laboral, pues tenemos que buscar maneras para medir la asistencia a través de medios electrónicos. Pero ¿qué pasa con vendedores que tenemos dispersos en lo ancho o a lo largo de la República Mexicana? O, por ejemplo, con personas que se dedican a labores en el campo y que están en las parcelas o que están en algunos lugares remotos. ¿Cómo vamos a gestionar o cómo vamos a evaluar esa parte? Otra de las cosas es, pues, la justicia laboral cambió hace algunos años, la libertad de asociación cambió y la relación con los sindicatos hoy es diferente, y pues muchos otros cambios que vienen, aunado y sumado esto a la escasez de talento especializado, que pareciera que la formación profesional va hacia un lado y la necesidad del mundo en temas de talento va por otro lado, ¿no? Hoy, ¿cuántas empresas hay que necesitan un profesional de recursos humanos y a lo mejor no hay tantos disponibles en el mercado? Mm. O están muy especializados solo en talento y no en relaciones laborales o no en la parte de compensaciones o gestión del desempeño. Entonces, la gestión de la escasez del talento que estamos experimentando en posiciones clave hace que el rol de recursos humanos sea estratégico. Como les comentaba, bueno, pues finalmente la tecnología va a impactar y está impactando de manera muy significativa el tema de la atracción o el tema de recursos humanos. Si no mal recuerdo, en esta semana salió una nota en El Siglo de Torreón donde hablaban de la IA en el proceso de reclutamiento y selección y cómo, pues ya ven que la IA también tiene la inteligencia suficiente para aprendernos de nosotros, ¿no? Para aprender, uh-huh, nuestras mañas.
0: Sí.
2: Entonces, pues si tú eres discriminatorio en algunos aspectos, pues ¿qué crees? Que la IA está aprendiendo y está también siendo discriminadora en esos otros aspectos. O sea, eso de que iba a ser imparcial y de que iba a filtrar y que iba a evitar este tipo de cosas, pues no está siendo cierto. La IA va detectando qué tipo de currículum nos gustan más y nos va presentando cada vez más perfiles de esos. Entonces, si ve que elegimos mayormente varones sobre mujeres, o que elegimos de cierta universidad, o de cierta edad, o de cierta X, Y, finalmente también está siendo ya discriminatoria y nos está presentando los CVs que sabe que vamos a elegir. Uh-huh. Entonces, eso es la tecnología y la IA aprendiendo de nosotros lo bueno y lo no tan bueno.
0: Oye, Manuel, y aquí, a nivel México y sobre todo a nivel regional, ¿qué tan extendida está esta práctica? ¿Qué tanto los reclutadores están basándose en la IA para la selección de perfiles y currículums?
2: Hasta donde sé hoy, Manuel, hay empresas que están utilizando solamente para la selección de currículum.
0: Okay.
2: Porque cuando tú publicas una vacante, te llegan una cantidad exagerada de personas. Uh-huh. Pero, por ejemplo, tú publicas una vacante para administración y finanzas. Y hay gente que dice, pues ya está esa vacante ahí, está abierta, pues quiero que vean mi currículum, aunque yo soy abogado. Y luego entonces te llegan currículums de abogados, de almacenistas, de montacarguistas, de otras profesiones que no necesariamente son la que tú estás buscando. Entonces uh-huh. La IA ya está ayudándote a través también de algunas plataformas de búsqueda de empleo a filtrar y a seleccionar a los candidatos que más cumplen con el perfil que tú cargaste.
0: Uh-huh. Okay, eso sí, o sea, filtrar los currículums. Pero sí, sigue siendo habitual que ya los currículums los revisen personalmente todavía.
2: Sí, sobre todo en las empresas familiares de aquí de la Comarca Lagunera, uh-huh. Todavía es normal que los que ya la IA te dijo, revísate estos 10, de esos 10 ya los revisa un reclutador, ya hace la cita para las entrevistas, etcétera, etcétera.
0: Bueno.
2: Pero hay ciudades como por ejemplo Monterrey o Guadalajara, incluso pues países como Estados Unidos, Alemania, entre otros, en donde ya están haciendo la selección directamente las inteligencias artificiales, ya están haciendo el primer filtro, ya está haciendo la lectura de rasgos faciales, ya está haciendo en la lectura de los ojos para ver si estás mintiendo. Ya ves que la PNL nos decían, si ves para el lado X, significa que estás inventando cosas. Si ves para el lado otro, significa que estás recordando, ¿no?
0: Uh-huh. Sí,
2: entonces, con base a eso, pues ya finalmente también están tomando esa información y están aplicándolo para el tema de las entrevistas a través de las plataformas, a través de la inteligencia artificial. Uh-huh. Hay países en donde cerca del 60% de las empresas están haciendo su proceso de atracción de talento a través de la inteligencia artificial.
3: No, bueno.
2: Entonces, imagínate.
0: Sí, qué cosas. Muy bien, ¿qué más, Manuel?
2: Bueno, en México recordemos que se está discutiendo justamente una reforma que protege a las personas y que evitaría o prohibiría que la inteligencia artificial tome las decisiones que le tocan a las personas. O sea, por ejemplo, una decisión de contratación no pudiera ser enteramente una decisión de la inteligencia artificial. Tendría que haber personas involucradas en esa decisión.
0: Uh-huh.
2: Y otra cosa también importante es, y como de...
3: Pero, ¿cuáles son los límites de la inteligencia artificial y cuáles las competencias de una persona real? O sea, ¿eso se establece?
2: No se establece cuáles serían como los límites, simplemente hablan de la decisión, Matt. O sea, la decisión la tiene que tomar una persona.
3: No, bueno, pero la decisión basada en la inteligencia artificial, entonces ¿realmente lo estás decidiendo tú o realmente la inteligencia hizo el trabajo por ti?
2: Pues sí, habría que ver cómo encuadran esta reforma, no la conozco a fondo, porque todavía es un bosquejo. Pero sí, finalmente a las personas luego nos acomodamos y si algo nos da resultado lo utilizamos en exceso, ¿no?
3: Por supuesto.
2: Me acuerdo cuando empezamos a utilizar de manera más masiva la psicometría en las empresas, pues prácticamente la decisión de contratación se tomaba con base a la psicometría. La psicometría decía que sí, era un sí. Ya todo lo demás lo hacías como que por requisito, pero la decisión la tomabas casi exclusivamente con base a la psicometría.
0: Ok. Muy bien.
2: Y algo importante también, o algo que necesitamos saber, es que la inteligencia artificial está llegando hoy a las organizaciones y estamos utilizando la manera de ensayo y error. O sea, como que todavía no tenemos identificado en dónde las podemos utilizar, qué tanto podemos aprovecharla y hasta dónde puede llegar. Entonces, creo que hoy estamos en ensayo y error diciendo, a ver, diséñame un esquema de compensación, ¿no? ¿Cuál será la estructura óptima para yo poder generar estos resultados? Oye, ¿qué objetivos me recomiendas que yo ponga en mi evaluación del desempeño? O sea, como que finalmente algunas empresas lo están probando en algunas áreas y otras las están probando en otras. Por ejemplo, me ha tocado empresas en donde, oye, esta es mi presentación de la inducción, ¿qué recomendaciones me haces? Y la inteligencia artificial les dice, pues mira, puntualiza más esto, hace esto y hace esto, ¿no? Pero como que todavía no sabemos hasta dónde puede llegar y qué tanto puede impactar. Y más, porque sabemos que hoy en las organizaciones sabemos generación todavía baby boomer, generación X, generación de los millennials y los centennials, ¿no? Ya vemos unos más abiertos y algunos menos abiertos o menos dispuestos para poder considerar o adoptar esta tecnología. Entonces, ese es uno de los grandes retos, eso es una de las cosas que hoy está viniendo a transformar el entorno de recursos humanos. Pero como no todo es tecnología, otra de las cosas que también tenemos importante es la llegada de esta nueva generación, de la generación Z. Hay un problema internacional en temas de rotación con la llegada de la generación Z. La identifican como una generación con poca tolerancia a la frustración, como una generación que prioriza por sobre todo el tema de su salud mental y su bienestar, y que no está muy abierta o no está muy dispuesta a asumir roles de liderazgo, y eso está limitando el crecimiento y el desarrollo de estas personas, porque para ellos el éxito, según los estudios que se han realizado, está en el balance entre yo cubro mis necesidades pero me siento bien. Sí, cubro mis necesidades económicas, pero me siento bien. Me siento bien físicamente, me siento bien anímicamente, no me siento solo, no me siento estresado, no me siento presionado. Entonces también tenemos, por otra parte, la llegada de esta generación que, así como en su momento platicamos de los millennials en este espacio, hoy estamos platicando de la generación Z, en donde prefieren no vivir estresados, pero además el tema del manejo del estrés es complejo porque no tienen mucha tolerancia al estrés y menos a la frustración. Entonces es otro gran reto, ¿no? O sea, ya tenemos la parte de tecnología, pero también la parte de las generaciones. Perdón. Y entonces, si recapitulamos brevemente las cosas a las que hoy nos enfrentamos, finalmente estamos hablando de cambios legislativos cada vez más frecuentes y cada vez más profundos. Que han modificado muchísimo las cosas, las formas que hacemos. O sea, van a en los próximos 4 años van a transformar el tiempo que dedicamos de manera teórica al trabajo. O sea, vamos a reducir el de 48 que venimos desde hace más de 100 años trabajando a 40 horas. Tenemos que tomar un rol estratégico como recursos humanos para realmente hacer ese diseño organizacional que permita como organización mantenernos vigentes, mantenernos competitivos y productivos y sobre todo rentables, que son como de los grandes retos que tenemos enfrente. Entonces, uh-huh. El tema legislativo por una parte, sí. El tema tecnológico y por último el tema de la disponibilidad del talento y las características propias de la generación que se convierten en la generación más abundante o que más está disponible en el entorno laboral para trabajar. Uh-huh. Entonces, en este contexto hoy celebramos y conmemoramos el Día de la Persona de Recursos Humanos y a todos mis colegas, pues yo les felicito, les abrazo con cariño y les exhortaría a que dejemos ese rol operativo y transformemos el rol a una contribución estratégica en donde realmente marquemos la pauta de cómo las personas van a generar productividad en la organización, van a lograr los resultados que se buscan de ellos y ellos encontrarán la satisfacción y la realización que también buscan como persona.
0: Exactamente. Muy bien. Pues con esa reflexión y sumados a esa felicitación nos quedamos. Manuel, déjanos punto de contacto, por favor.
2: Con todo gusto me pueden encontrar en redes sociales, Facebook e Instagram, como Reinventando la Organización.
0: Perfecto, muy bien, pues ahí está. Y de nuevo, felicidades, Manuel, por el Día Nacional del Psicólogo y por el Día Internacional del Trabajador de Recursos Humanos.
3: Eso no sabía.
2: Muchas gracias, los abrazo con cariño, que tengan un bonito
3: gracias.
2: Día.
3: Gracias. Bueno, y más precisamente porque estamos en la antesala del Congreso de la Asociación de Recursos Humanos de La Laguna. Uh-huh. Entonces, este es un... Imagínate tú que la inteligencia artificial desplace por completo a todos los reclutadores.
0: No, qué caos.
3: Exacto.
0: Qué caos sería.
3: Sí, no creo que por ahí pueda ser la solución. Y luego nos están diciendo por acá, que me parece interesante, 2 días significan más calidad de vida por la oportunidad de la convivencia familiar. Reducir una hora no incide en la calidad de vida. De nada sirve que se reduzca la jornada si no se consideran los días de descanso. Entonces, pues sí.
0: Uh-huh. Sí, con respecto a la jornada. Así es, pues, ¿qué opinan ustedes? ¿Cuál es su comentario? ¿Cuál es su análisis? Nos lo pueden compartir, por supuesto, 8717-110260, el teléfono, y el WhatsApp, 8717-361799.
3: Que tenemos interacción en el WhatsApp.
0: Sí, exactamente, damos salida a algunos comentarios. Acá nos dicen... con respecto a esto que ocurrió en el sistema vial Abastos Independencia. En una obra o construcción se planea y se diseña, viendo antes de ejecutar la obra todos los posibles riesgos. Son gente que sí sabe hacer una obra de este calado. En estos gobiernos de Coahuila siempre hay decesos, hasta en el concreto donde iban a circular los camiones del Metrobús, una señora muerta con un trascabo. Todo esto se prevé aplicando las normativas del ISO 9001 y otras normas aplicables a este tipo de obra de alto riesgo. Son muertes que nunca debieron pasar, es lo que nos comentan. Gracias por el comentario. Javier Luna dice, muy buenos días equipo GREM y Radio Escuchas. El día de ayer casualmente escuché una pequeña reseña de la vida del ingeniero Víctor Bravo Aguja, ingeniero en aeronáutica, cuya verdadera pasión fue la educación. Fue el primer rector del Instituto Tecnológico de Estudios Superiores de Monterrey. Luego se lo llevó el entonces presidente de México, Adolfo López Mateos, como su secretario de Educación, y luego lo nombraron secretario de Educación, cargo en el que crearon la Universidad Autónoma Metropolitana, la UAM, y el Colegio de México, el Colmex. ¿Por qué traigo a colación esta historia? Nada más para que nos demos cuenta del nivel intelectual de uno de los más prolíficos secretarios de educación que ha tenido este país y lo bajo que hemos caído al nombrar a un recolector de dinero mal habido de sobres amarillos como secretario de educación, que ni siquiera ha podido respetar el calendario escolar. Meditemos si ello nos lleva al progreso. Es el comentario de Javier Luna. Bueno, gracias por hacérnoslo.
3: Ciertamente, Víctor Bravo Aguja dejó toda una historia dentro del,
0: sí, cómo no,
3: del ramo de la educación.
0: Uh-huh, exactamente. Uh-huh. Bueno, pues así las cosas. Vamos a la pausa. 9:06, 28 grados temperatura. Regresamos enseguida.
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9: Muy buenos días, soy Claudia Martínez Martel. Le presento los titulares más relevantes de la nota nacional e internacional de hoy. Detienen al alcalde y a exedil de Morelos. García Harfuch reportó la captura del alcalde de Atlatahuacán, Morelos, Agustín Toledano, y al exedil de Yecapixtla, Irving Sánchez, por extorsión. Las detenciones ocurrieron en el marco de la Estrategia Nacional contra la Extorsión. México y la Unión Europea, con visión ajena a la coerción, descartan tensiones por el T-MEC. Kaya Kallas, representante europea, destaca que la modernización del tratado bilateral busca mercados abiertos y defender el multilateralismo frente a las presiones globales. Riesgo de propagación de ébola es alto en el Congo, pero bajo para el mundo. De acuerdo con la Organización Mundial de la Salud, se tienen contabilizados 139 muertes sospechosas y casi 600 casos sospechosos por el nuevo brote de ébola en el Congo. Ofrece Rubio a cubanos nueva relación, pero sin sus líderes. El secretario de Estado de Estados Unidos, Marco Rubio, ofreció a los cubanos una nueva relación entre su país y Cuba en un mensaje especial en video difundido el miércoles, hablado en español, en el que acusó al liderazgo comunista de la isla de robo, corrupción y opresión. Dice el líder supremo que resistencia iraní es épica. El líder supremo de Irán, Mojtaba Jamenei, elogió la resistencia épica e históricamente única del país frente a ejércitos de Estados Unidos e Israel.
10: Acompáñame en un rápido resumen informativo por la Comarca Lagunera. Presentan Feria Nacional La Villista en Torreón. Lamenta Consejo Coordinador Empresarial falta de diálogo de algunos candidatos de Movimiento Ciudadano y Morena. Gómez Palacio avanza en regularización de carromateros. Domo de calor eleva la temperatura a 41.7 grados en la Comarca Lagunera. Señala el secretario del Ayuntamiento que la cancelación de 85 concesiones en Torreón es el resultado de un firme proceso jurídico. No se han recibido quejas por la eliminación de examen de admisión para las prepas. Señala el subsecretario de Educación en la Laguna de Durango que afecta prohibición de no reprobar a estudiantes. Por incumplimiento en el servicio, cancela Cabildo de Torreón otras 85 concesiones de camión. Programa Esmeralda atiende 369 llamadas de auxilio en una semana. Empresas sí acondicionan espacios para cumplir la ley Silla, pero no otorgan tiempo para utilizarlos. Llaman a prevenir los piojos. No se puede negar educación por un tatuaje o el largo del cabello, señala la Comisión Estatal de Derechos Humanos en Durango. Buscan candidatos del Partido Verde mayor representación en el Congreso de Coahuila. Gómez Palacio advierte posibles sanciones federales a marmoleras. Inicia operación Mochila Segura con detectores de metales en la Laguna de Durango. Esto fue todo por mi parte. Recuerden que para más información pueden visitar el portal noticierosgrem.com.mx y nuestras redes sociales. Yo soy Paulina Castro y deseo que tengas un muy bonito día.
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13: Y tenemos el gusto de recibir en el contexto universitario a la maestra Erika Soto, coordinadora del Centro de Información Académica del Ibero Torreón. Vamos a hablar del libro que se presentó en la Feria Internacional del Libro que tuvo lugar en el Centro de Convenciones Torreón recientemente. Y Erika, muchas gracias por estar con nosotros. Bienvenida, buenos días.
14: Muchas gracias, buenos días, un gusto conversar con ustedes esta mañana.
13: Gracias.
0: Gracias, Erika.
13: Erika, ¿no, nos platica sobre este libro que se presentó?
14: Sí, mira, el libro se llama En los ojos de mi madre, historias de vidas ausentes. Es un libro que cuenta 8 historias de vida de personas que fueron desaparecidas en distintos puntos de la Comarca Lagunera entre 2008 y 2024. Las historias están articuladas a través de la mirada de sus madres, quienes han ayudado a reconstruir las historias. Estas historias no están centradas en la desaparición, estamos centradas nosotros en la vida de las personas, y es un poco lo que estamos narrando, pues, en este texto.
13: O sea, después de la desaparición, ¿Qué queda en las familias? ¿Cómo se vive?
14: Previo a la desaparición, lo que nosotros estamos recuperando es las historias de las personas desde que nacieron, es decir, por qué les eligieron el nombre que les pusieron, cuáles eran las cosas que les gustaban, a qué se dedicaban. La intención es justo traerlos a la memoria, tener presentes a las personas. Creemos que como sociedad nos hemos deshumanizado muchísimo con esta ola de violencia. De repente la desaparición ya no nos sorprende y hemos borrado esos rostros y esas historias, convirtiéndolos en una cifra solamente. Y para nosotros es importante que se conozcan las historias, qué hay detrás, porque sus madres los buscan.
0: Erika, buenos días, con el gusto de saludarte. Me tocó estar justamente en la presentación del libro el sábado. Las historias son conocidas por buena parte de la sociedad, algunas de ellas pues más mediatizadas que otras, pero en esta cobertura que hemos dado a lo largo de los años de ese drama que es la desaparición, pues siempre resulta muy conmovedor el testimonio de las madres. Y yo creo que digamos el punto fuerte de la presentación pues fue cuando las madres pasaron al frente, ¿no? Y relataron un poco de la historia. No todas pudieron hablar porque pues se entiende que es un tema pues muy duro que ellas lo traen, y me pareció interesante algo que comentabas, ¿no? Que no podemos como sociedad estigmatizar y por ende revictimizar a las personas desaparecidas, porque luego tendemos a pensar, bueno, es que si les pasó eso, en algún mal paso andaban, o quién sabe con quién se juntaban, o quién sabe en qué situaciones andaban metidos, y eso nos impide empatizar. Y creo que como sociedad pues estamos obligados a ello, a comprometernos también, porque es una herida que está abierta, creo que para toda la sociedad, porque hay una proclividad de que esto siga ocurriendo, ¿no? Y hemos conocido casos de personas, pues, que eran ciudadanos, que salían a trabajar, eran personas que buscaban la vida y por alguna situación fueron víctimas de este atroz delito. ¿Tú consideras que a lo largo de estos años que lamentablemente llevamos conviviendo aquí en la región con ese drama de la desaparición, consideras que ha habido algo de empatía ciudadana que crezca, o todavía estamos muy lejos de esa solidaridad?
14: Mira, yo más bien lo que creo es que justo en esos años lo que nos ha tocado a nosotros ver es justo las dimensiones del problema, ¿no? O sea, tú vas a patrocinio y dimensionas la cantidad de restos humanos que hay en ese territorio, que el Grupo Vida sigue ubicando más lugares en los que hay personas que fueron, pues vamos, que fueron resultado de todo este proceso de violencia. Acompañan las búsquedas en vida y te das cuenta que hay muchas cárceles en las que les cierran los espacios a las buscadoras. O sea, lo que me parece es que justo el problema es muy grande y que es necesario la solidaridad, ¿no? Creo que el esfuerzo que se está haciendo con este libro también tiene una intención muy firme, justo de romper con este discurso criminalizador que mencionas, porque creo que todo este discurso que se nos venía diciendo desde la guerra contra el narcotráfico, que quienes desaparecieron o quienes fueron víctimas mortales de todo este periodo de violencia era porque estaban involucrados en el proceso, o luego se les denominó como daños colaterales, pues la realidad es que no. La realidad es que pudo ser cualquiera de nosotros, que las desapariciones siguen ocurriendo hasta el momento. El último caso de las historias que nosotros recuperamos es de 2024. Y cuando recuperamos estas historias de vida, es decir, quiénes son estas personas que están ausentes, de lo que te das cuenta es que justo puede ser cualquiera de nosotros y puede ser cualquiera de nosotros, y que hay entonces una urgencia, porque si no estás sensibilizado, que te sensibilices, y si ya estás sensibilizado, que te movilices a la acción, porque realmente hay muchísimo trabajo por hacer con los diferentes colectivos y con las diferentes líneas de búsqueda que tiene cada uno de los que tenemos en la región.
0: Sí. Ahora, un poco lo explicaron en la presentación, pero para la gente que nos escucha, ¿cómo hicieron la selección de las historias, de los casos y qué encontraron? ¿Quiénes eran estos jóvenes? ¿Cómo vivían? ¿Qué hacían? Es decir, si nos puede relatar un poco justamente el perfil de los casos que ustedes agruparon en este libro.
14: Sí, mira, bueno, primero que nada comentarles que justo el libro es el resultado de un proyecto de un estudiante de la universidad. Ella es quien se acerca con el Observatorio de Violencia, se acerca también al trabajo que hacíamos desde ahí con las madres. Al escucharlas y al conocerlas, ella es quien empieza a decir, es necesario que conozcamos quiénes eran estas personas. A mí me gustaría, se llama Karina Medina, dice, a mí me gustaría saber quiénes son y por qué sus madres los buscan con tanto afán y con tanto amor. Y es ahí que, bueno, se vuelve muy complicado, creo que fue una parte de las más complicadas del proceso, decidir cuáles eran los casos que íbamos a documentar, porque lo que estamos reivindicando es la vida, pues todas las vidas para nosotros son importantes. Entonces, en el proceso de selección sí decidimos dejárselo a los colectivos. Trabajamos con tres de los colectivos que tienen, digamos, mayor trayectoria en la región, que es el Grupo Vida, el Grupo Voz que Clama Justicia por Personas Desaparecidas y el Grupo de FUNDEC. Entonces, más bien les hicimos la invitación a ellas que fueran quienes decidieran cuáles eran los casos que querían que aparecieran en este libro o quienes tenían esa disposición de narrarnos sus historias. No todos los casos son casos tan conocidos, y creo que justo esta parte también es importante, ¿no? Como visibilizar aquellas historias de a lo mejor personas que no estaban preparadas para contar las historias y que, bueno, para este proyecto pues nos dieron la oportunidad de abrirnos su caso y de contarnos sus historias. Encontramos en las diferentes historias, pues... realmente, un poco lo que les comentaba hace un momento, ¿no? Encontramos que son personas comunes y corrientes como cualquiera de nosotros, gente de la clase obrera, estudiantes. Estamos recuperando también la historia de un médico, de Francisco Madero, personas que recorren las mismas calles que recorremos nosotros todos los días, que utilizan este lenguaje coloquial que tiene el lagunero. Es decir, la intención es justo que cuando leamos nos identifiquemos con todo el contexto y que podamos justo darnos cuenta que en realidad, insisto, pudo ser cualquiera de nosotros. Conversando también con las señoras, algo que de lo que nos dimos cuenta también es que ellas tienen mucha necesidad justo de hablar de quiénes eran, ¿no? De borrar todo este estigma de que quienes desaparecen, su desaparición está justificada por alguna razón, y eso, ¿no? Reivindicar la vida, reivindicar historias, reivindicar quiénes eran, y eso a nosotros nos ayudó mucho a darle sentido. Platicábamos también en la presentación, cuando ellas gritan la consigna de por qué les buscamos, porque les amamos. El significado de la palabra amor es muy profunda, ¿no? Y está muy vinculado con el propio significado que ellas le otorgan a la maternidad, porque finalmente es eso lo que se convierte pues en un motor para ellas para continuar en la búsqueda familiar.
0: Uh-huh. Sí, porque como dices, hay algunos casos que se conocen más que otros, por ejemplo, el de Hugo Marcelino, este joven que desapareció en 2009 porque su madre, la señora María Elena, pues ha tenido una visibilidad y un protagonismo en esta búsqueda, como muchas otras madres integrantes de estos colectivos. El caso de Pablo Jared, que está muy reciente también por las circunstancias tan extrañas y cómo se mediatizó el caso. Pero o el caso de Divani, por ejemplo, pero hay muchos otros que están ahí que quizá la sociedad no conozca, y pues tenemos que ser conscientes de que en ese clamor por la justicia pues tenemos que involucrarnos todos, porque bueno, por un lado los casos de larga data, ¿no?, que no han tenido una justicia, pero también los que siguen lamentablemente ocurriendo. ¿Sigue algo, Erika, luego de la publicación de este libro? ¿Hay algo más en el involucramiento sobre este tema, en el trabajo con los colectivos?
14: Mira, desde el Observatorio de Violencias Sociales y Experiencias Comunitarias de la Universidad Iberoamericana, nosotros estamos trabajando de manera permanente. Como les decía, este libro es la concreción de un proyecto específico, en este caso una inquietud que tenía Karine, que yo tuve la fortuna de acompañar, pero justo nuestra intención en el observatorio es seguir vinculando a los estudiantes para que desde su ser universitario hagan un aporte a estas problemáticas sociales. Muy pronto voy a darles algunas pistas porque todavía no está muy concreto, pero una alumna del área de arquitectura estuvo trabajando en el diseño de un memorial en Francisco y Madero para el colectivo Bosque Clama Justicia. Muy pronto estaremos presentando los resultados de ese proyecto. En fin, los alumnos están haciendo un trabajo de sensibilización interna para que las inquietudes de los alumnos en conjunto con las necesidades de los colectivos se puedan ir materializando. Entonces, sí, ese es el resultado de un proyecto, pero desde el observatorio seguimos trabajando en el acompañamiento y seguimos trabajando de la mano de los colectivos para buscar dar respuesta a las necesidades que tienen desde sus formas de búsqueda.
0: Bueno, el libro se titula En los ojos de mi madre, historias de vida de personas ausentes, autoría de la maestra Erika Soto, con quien estamos conversando, y de la alumna Karime Alejandra Medina Vázquez. Se presentó en la FIL el pasado sábado. Para la gente que esté interesada en adquirirlo, ¿dónde se puede adquirir, Erika?
14: Mira, el libro ahorita se está distribuyendo a través de la dirección de edición editorial de la universidad, es decir, está aquí directamente en la institución, en el archivo histórico. Ahí es donde lo tienen en venta. Esperamos próximamente hacer presentaciones del libro también en algunas de las librerías locales y que a partir de ese momento también puedan estar disponibles en lugares más céntricos y accesibles para el resto de la comunidad de la Ibero.
0: Ok, de momento ahí en la Ibero, que se dirijan a la Ibero.
14: Sí, de momento en la Ibero, sí.
0: Muy bien, bueno. Pues algo más, Erika, que desees compartirle a la comunidad, a quienes nos escuchan con respecto a este tema.
14: Pues yo creo que es un llamado a la solidaridad, ¿no? Creo que es una problemática urgente, es una de las problemáticas más importantes a nivel nacional, es decir, este problema está en todo el país. En la comarca lagunera se están haciendo algunos esfuerzos por parte de los colectivos. Entonces, yo creo que mi llamado sería a trascender esa empatía, ¿no? Si ya estamos sensibilizados, hay que trascender esa empatía y acercarnos a los colectivos y ver de qué manera podemos contribuir con su lucha y con su búsqueda, ¿no? Creo que esta frase de que los desaparecidos nos faltan a todos es una frase muy significativa que creo que la comunidad lagunera tendría que estar reflexionando sobre ello y emprender acciones para eso. Entonces la invitación es a solidarizarse con la búsqueda de las madres y pues bueno, la invitación también a revisar el libro y conocer estas historias que, insisto, son solo 8 de muchas historias más, y pues lo que esperamos es justo que estas 8 historias sean la pauta para despertar un interés de conocer a más personas que están ausentes en este momento y emprender acciones para la búsqueda y localización.
3: Claro. Fundamental, Erika, visibilizar a quienes ya no están y sobre todo también darles espacio y tiempo a las familias, porque finalmente son duelos que no terminan de ser procesados precisamente porque están desaparecidos, y siempre hay como esta esperanza de saber qué fue de ellos, y si no la recuperación de la persona, sí la de sus restos, que también eso les da mucha paz a las personas que buscan a sus desaparecidos.
14: Así es.
3: Bueno, Erika, pues muchas gracias por estar con nosotros y por hablarnos de este libro que recién se ha presentado. Muchísimas gracias. En los ojos de mi madre.
0: Gracias. Gracias, Erika.
3: Son las 9 de la mañana con 30 minutos. Ay, qué rápido, 29 grados centígrados. Temperatura ambiente. Por acá nos dicen el legal que en las tiendas se ponga un 1% si pagas con tarjeta de débito. Me ha tocado en la Alianza y en Sam's. Definitivamente no. La Ley de Protección al Consumidor establece que los proveedores no pueden aplicar cargos adicionales o comisiones por el uso de medios de pagos electrónicos, incluyendo tarjetas bancarias. Si un comercio comercio intenta cobrarte una comisión, pues hay que presentar una queja ante Profeco o Condusef. Son las 9:30, vamos a la pausa, regresamos.
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7: Las 9:36 y vamos adelante con el contexto de la historia lagunera con el maestro Carlos Castañón Cuadros.
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7: Carlos, qué gusto tenerte, qué bueno que estás y qué bueno que nos permites valorar la historia de nuestra laguna.
8: Al contrario, Marcela, siempre encantado de estar con ustedes, y máxime pues para hablar de historia, porque eso da mejor sentido a nuestro presente. Es decir, no venimos de la nada, sino que hay unas corrientes, unas inercias, unos antepasados que de alguna manera nos hacen en el presente. Entonces, pues ahora les quiero hablar de los ritmos o de los ciclos que hay entre agua, lluvia y periodos de sequía. Y para esto hacemos una breve parada en las polémicas declaraciones que hizo la presidenta de la Comunidad de Madrid, Isabel Ayuso. Vino a México y dijo una serie de cosas, entre otras, que pues gracias a los españoles, a la conquista de los españoles y de Hernán Cortés, pues se había civilizado los mexicas y se había construido México como una nación que al fin se libraba de la barbarie, de los caníbales y estas cosas. Pero nada más para situar un poquito el contexto de qué fue lo que encontraron los conquistadores en Hernán Cortés en aquel 1521 que cae Tenochtitlan. Pues lo que encontraron y se maravillaron fue que a su paso de Veracruz hacia la Ciudad de México, pasando por lo que actualmente es Puebla o Cholula, encontraron una serie de pueblos y de urbanizaciones notables, pero sobre todo cuando llegaron a lo que es actualmente la capital de nuestro país, Tenochtitlan, Ciudad de México. Por cierto, está interesante el nombre, porque en algún momento se llamaba un Distrito Federal, un genérico. Lo que se maravillaron fueron que había una gran traza similar o incluso mejor de lo que se encontraban en las ciudades europeas. Y algo que les maravilló fue las calzadas, el sistema de esclusas, de canales para poder sostener una ciudad en medio de un conjunto de lagos. Porque eso era la Ciudad de México, era un conjunto de lagos. Ahora es un conjunto enorme de cemento. Pero también algo que les maravilló a Cortés y a sus soldados fue la pulcritud pública y la limpieza que había de los espacios diariamente. Es decir, se encontraban ante un estado indígena igual o más desarrollado que las ciudades europeas. Y esto es bien interesante porque si uno piensa en aquella época, 1521, cómo eran las ciudades europeas que ahora tanto admiramos y que tomamos fotos y que nos encanta ir y visitar, pues se sorprenderían que en 1521 eran ciudades muy sucias, insalubres, con pésimos sistemas de drenaje y de servicio de aguas, de tal manera que era muy común que la gente se muriera por insalubridad. es decir, por la contaminación.

0: que había en el manejo de los desechos de esas ciudades como París, como Londres, como Madrid. Entonces, pues, ¿quién civilizó a quién? Realmente a los políticos les hace falta leer historia y dejar más de lado la ideología. Y fíjense lo que son las cosas. En el siglo XIX se encontraron un monolito enorme en lo que actualmente es el Estado de México, en honor a Tlaloc. Pero no había los medios para rescatarlo, para sacarlo. Y fue hasta el año 1964, cuando con motivo de la inauguración del Museo de Antropología, pues el gobierno se propuso extraer ese monolito de Cuautlinchón, en Estado de México, y traerlo precisamente al museo. Entonces, pues se plantearon toda una gran maniobra con dos con grúas, con dos trailers para cargar este monolito de 7 metros y un peso de 168 toneladas. O sea, realmente es un monolito enorme. Finalmente extrajeron al dios de la lluvia, Tlaloc. ¿Y qué fue lo que sucedió en el trayecto? Que entrando a la Ciudad de México empieza a llover. Ajá. Y a llover más, y a llover y a llover. Total, se reunieron alrededor, según las crónicas, de 60,000 personas para presenciar el traslado de este dios, que según las crónicas de la época asocian a que su entrada a la Ciudad de México provocó la lluvia. Y entonces, fíjense se asocia una divinidad a la explicación, o incluso, si se quiere decir, a la fe de un pueblo para referirse a los fenómenos naturales e incluso pedir que llueva. Hace unos días, el 15 de mayo, se festejó, se conmemoró aquí en México y en la comarca lagunera. Es una celebración muy recurrida, muy querida, a San Isidro Labrador.
1: Pues era, Carlos, era, porque exacto. Se me hace que ya se ha perdido mucho esa costumbre de organizar misas y hacer fiesta en honor a San Isidro. Creo que hemos dejado un poco de lado todas estas tradiciones.
0: En la ciudad sí se ha dejado, Marcela, pero en los ejidos es impresionante cómo se le pide a San Isidro Labrador. Por ejemplo, en el conjunto de los 4 ejidos que conforman la comunidad de Coyote, ahí hacen una festividad impresionante. Yo en alguna ocasión fui recientemente a documentarla, antes de que me diera un golpe de calor, y finalmente es algo extraordinario. Y me encontré ahora, recientemente, aquí en Torreón, este pasado 15 de mayo, una danza muy grande que organizaron en el Arenal, que está a un lado, así se llama la colonia, uh-huh, a un lado del lecho del río Nazas. Y me di cuenta porque la calle estaba cerrada, una calle muy importante que te lleva a Gómez por el puente Carlos Herrera. Entonces me impresionó cómo todavía queda algo de ese respeto al señor que se le pide que quite la lluvia y traiga el sol, o diríamos aquí en la comarca lagunera, que quite el sol y traiga la lluvia. Bueno, déjenme les platico que hace 30 años, en el año 1996, aquí en Torreón, veníamos de una sequía terrible de 5 años. Y entonces ya ni las autoridades sabían qué hacer, porque no es algo que esté en completo mando de las autoridades. Y entonces los fieles creyentes católicos convocaron, a través de la diócesis de Torreón y la diócesis de Durango, a una misa multitudinaria. Me estoy adelantando un poco, 13 de junio, es decir, estamos a realmente unas cuantas semanas de cumplir 30 años de este suceso extraordinario que convocó a los laguneros. Porque no llovía, porque no caía ni una gota y porque ya se resentía incluso en el almacenamiento de las presas. Entonces, se convocó una misa el día jueves 13 de junio de 1996 a las 7 de la tarde, y desde las 5 de la tarde empezó a llegar la gente. La organizaron, la convocaron el obispo Luis Morales Reyes, quien por cierto tenía una especialidad en sociología, o sea, era realmente un hombre interesante. Y también el obispo de Durango, José Trinidad Medel. Entonces, ellos se encargaron de hacer esta organización multitudinaria donde participaron desde los tránsitos de ambos municipios, muchos voluntarios, como por ejemplo Boy Scouts, diferentes clubes de servicio en Torreón, asociaciones civiles, y por supuesto muchas escuelas también que fueron convocadas para esta misa en el lecho del río Nazas, y pedirle a Dios a través de la fe que por favor lloviera. Y entonces se juntaron, doy un paso atrás, llevaron los para el servicio religioso 10,000 hostias. ¿Pero qué creen? Fueron insuficientes para la para la misa que se realizó.
1: Sí.
0: Porque se juntaron, de acuerdo a la crónica, 30,000 personas a esta celebración, a esta misa. No sé si tú fuiste, Marcela.
1: Fíjate que yo no fui, pero lo recuerdo. Todo lo que estás contando lo recuerdo como si fuera hoy.
0: Bueno, pues, ¿qué creen que pasó después de la misa?
1: Llovió.
0: Llovió.
1: Sí.
0: Llovió. Se inundaron las calles de Torreón y lo que es el Boulevard Constitución y el Boulevard Independencia resucitaron como los antiguos canales, que eran como el canal del Coyote y el canal de la Concha. Impresionante. Entonces, pues imagínense la fe de esas 30,000 personas que concurrieron a una misa para pedirle a Dios que por favor lloviera, y llueve. O sea, es por eso les quise platicar también la historia de ese tlaloc que está en la entrada del Museo de Antropología. O sea, cómo hay de pronto una fe que puede más, digamos, que una explicación científica o que bombardee nubes y este tipo de cosas. Y en esa nos encontramos porque ya estamos en plena temporada de calor, y con siempre pues problemas de que va y viene el agua, y finalmente pues es el día a día de los laguneros.
1: Así es. Pues qué linda historia, qué bueno que lo has recordado. Y bueno, esta señora ha provocado tantos comentarios negativos, hasta de su propia gente. La vi en una comparecencia ya en la cámara, y la verdad es que le dijeron de todo. Pero bueno, aquí
0: le fue muy mal.
1: Sí, por supuesto. Aquí nos quedamos con esta remembranza y todo lo que significa para nosotros ser mexicanos y tener nuestros orígenes precisamente en todas estas comunidades indígenas. Muchísimas gracias por estar con nosotros, Carlos.
0: Abrazos, Marcela, que
1: también
0: estés muy
1: para
0: bien.
1: Ti, hasta luego. Vamos a la pausa rapidísima para regresar con Jaime Martínez Veloz, candidato de Movimiento Ciudadano, pues Distrito 11.
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0: 9 de la mañana con 51 minutos y vamos ya a la siguiente conversación con la que cerramos nuestro espacio. Está con nosotros el candidato de Movimiento Ciudadano por el Distrito 11, Jaime Martínez Veloz, y está también Jesús García Colores, quien es el suplente de la candidatura. Y bueno, se anuncian por un cambio 100% veloz. Chuy, si quieres seguir como esta dinámica de la presentación que hacen durante la presencia de ustedes en territorio, pues adelante. Nosotros felices de la vida. Gracias, Jaime, por estar con nosotros.
1: Al contrario, muchísimas gracias por la invitación. Pues, mira, en esta campaña hemos tratado de sintetizar en un proyecto que llamamos 11 propuestas para Torreón desde el Distrito 11. Naturalmente, las leyes, los acuerdos que se toman en el Congreso tienen que ver no solamente con el distrito, sino tanto con la ciudad como con el Estado. Pero lo hacemos a partir de un diagnóstico y que me parece que atraviesa a todos los sectores de la sociedad coahuilense. Quiero hablar de dos temas que me parece que son esenciales. Incluso ahorita venimos de la Cámara de la Industria de la Construcción. Del tema del agua, en Torreón se ha agudizado desde siempre. A mí me tocó de niño, desde los 5 años hasta los 17, durante 12 años, acarrear agua. Incluso a los 9 años me salió una hernia inguinal. Me tuvieron que ahí me atendieron en el hospital infantil. Sé el tema tan duro que es el agua. Bueno, soy arquitecto, le he entrado de lleno a estudiar el tema y estoy convencido que hay muchas posibilidades de que cuando menos la problemática tan grave que vive Torreón en este sentido se pueda reducir. Hay una fuga de 64 mil litros de agua por minuto. Me parece que es una barbaridad, que es el 40% del agua que se extrae de los pozos en Torreón. Uh-huh. Entonces, con eficacia, con inteligencia, con un esquema de redistribución del agua por sectores y con transparencia, nosotros creemos que se puede resolver.
0: Pero no es la labor de un diputado local.
1: Pero desde el distrito, perdón, desde el Congreso, tienes que impulsar leyes que te garanticen la solución de los problemas. Una ley
0: hídrica.
1: Por
0: ejemplo, ¿qué ley pudiera hacer que se hiciera un reporte digital de fugas?
1: Mira, nosotros planteamos que la calidad de agua se debe ser publicada por mes en mantenimiento preventivo obligatorio, un Consejo Ciudadano del Agua impulsado desde el Congreso, un reporte digital de fugas y una auditoría anual a CIMAS. Okay. Por ejemplo.
0: Eso sí, por supuesto, la auditoría, por supuesto. La transparencia es parte del cometido de los legisladores locales.
1: Y yo creo que es un tema que tiene que ser enfrentado interinstitucionalmente y con el apoyo también y el acuerdo del Congreso del Estado con el gobierno y con los municipios. Te pongo un ejemplo, a ver. Hay un programa que se llama Agua Saludable, que lo está impulsando el gobierno federal. Bueno, ahorita vengo de la Cámara de la Industria de la Construcción. No hay una sola empresa constructora de Coahuila en ese programa. Entonces, evidentemente, pues es un asunto que le compete mucho a los constructores locales vigilar, cumplir y trabajar en un tema que nos preocupa a todos. ¿Por qué no hay una sola empresa?
0: Pues hay que preguntarle al gobierno federal, ¿no?
1: ¿Verdad? Bueno, entonces desde el Congreso del Estado sí puedes impulsar mecanismos pues para garantizar la participación de la industria local.
0: ¿Tú crees que sí se pueda?
1: Ah, claro.
0: Jaime. O sea, sí puedes decirle al gobierno federal, oye, pues estás haciendo una obra en La Laguna o en Coahuila, que sean los constructores locales, y sí va a hacer caso.
1: Mira, a ver, a mí me tocó, no te lo digo de los dientes para afuera, a mí me tocó impulsar en forma interinstitucional el programa Nueva Laguna, con Carlos Rojas como representante del gobierno federal. Y bueno, estábamos ahí los tres niveles. Yo era representante del gobierno del Estado en materia social con el licenciado Mendoza Berrueto y se garantizó mucho la incorporación de la industria local en ese programa. Es un problema de voluntad política. Entonces, ¿por qué hablas tanto de democracia si no participan los actores locales en un tema tan sentido como es el del agua? Así de sencillo. Otro asunto. Los planes estatales y municipales, tienes un presupuesto por un lado y tienes un plan municipal o estatal por otro. Y no hay conexión entre los dos.
0: Sí.
1: Entonces, desde nuestro punto de vista, el Congreso debe vigilar que las aperturas programáticas presupuestales estén atadas a las líneas estratégicas de los planes estatal y municipales. ¿Para qué? Para que tú como ciudadana puedas revisar el avance del programa o del plan municipal o del plan estatal. Uh-huh. ¿Por qué no se hace? Porque reduce la capacidad de maniobra de la autoridad en turno. Quítale aquí, ponle allá, y eso no lleva a ningún lado,
0: claro,
1: a ninguna ciudad. Y menos al Estado. Sí.
0: Jaime, se nos va a acabar el tiempo porque desgraciadamente corre muy rápido, pero yo sí quisiera que por lo menos se mencionaran estas 11 propuestas para Torreón ya. Agua que sí llegue. Luego, calles seguras para vivir sin miedo.
1: Mira, salud en tu colonia, no en kilómetros. Estamos planteando. Mira, hay un impuesto que nosotros lo impulsamos, el impuesto a la minería, que iba a los estados y a los municipios que se producían. Coahuila en el 2014 recibió 280 millones de ese impuesto. Llegó Morena al gobierno y lo concentró totalmente. O sea, con ese dinero nos han dejado de pagar o de regresar al Estado cuando menos 1.500 millones de pesos desde que llegó Morena al gobierno. Nosotros planteamos que ese dinero se debe recuperar. El impuesto se cobra, nomás que ahora se centraliza. Escuelas dignas en cada colonia, trabajo digno para todas y todos. Viviendas que vuelven a la vida. Queremos impulsar el programa que llamamos Vivamos Mejor 2.0 y también el programa Nueva Laguna 2.0 para la infraestructura vial, que prácticamente está colapsada la vialidad en Torreón. Aire limpio, la participación de la gente, que la gente decida, no lo de siempre, o lo que sería lo mismo, legislar obedeciendo, como dirían los zapatistas, servicios que funcionen, no promesas, cuentas claras y cierro corrupción. Por eso planteamos amarrar el plan municipal, las líneas estratégicas con las aperturas programáticas.
0: Claro. Jaime, con tu trayectoria que es impresionante y con tus vivencias que también son muy valiosas, ¿cómo te ha recibido la gente? ¿Te identifican? ¿Te acogen? Cuéntanos.
1: Pues mira, a mí me ha sorprendido más de lo que yo suponía este trato. Tan amable la gente. No quiere decir que vayan a votar por nosotros, pero es un trato de mucho diálogo. Y te quiero decir, para mí, la seguridad que priva en Coahuila, muy distante de la de Baja California, que donde me tocó vivir, tiene un componente, un principal protagonista para mí, que es el ciudadano, que escucha, que oye, que participa. O sea, no somos de pleito, no somos dejados, pero tampoco somos broncudo, no andamos buscando destrozar ni nada. Entonces, ha sido una recepción muy amable, muy cálida. Hay mucha plática, mucha gestión, hay mucha necesidad del agua.
0: ¿Y qué diferencia encuentras tú entre un proceso electoral como el que está teniendo lugar y los otros en los que tú has tenido oportunidad de participar directa o indirectamente?
1: La calidez de la gente que yo veo. O sea, la gente está decidida. Hay dos palabras que constantemente las escucho. Cambio y agua. O sea, no sé cómo se va a traducir eso el día de las elecciones, ¿no? Pero, o sea, se requiere un cambio, te plantea la gente. Nosotros estamos planteando, junto con esto, impulsar un diálogo estatal por la construcción de una reforma democrática del Estado o un nuevo pacto social. Hay cosas que se han hecho bien, pero hay muchas cosas que debemos de modificar. El agua se puede resolver o reducir el dramatismo con el que vive ahorita Torreón y muchas partes del Estado. Si hay eficiencia, si hay transparencia, si hay inteligencia, si hay proyecto. Entonces, yo siento que el principal protagonista de la seguridad en Coahuila es el ciudadano. Uh-huh. Y todos los demás cumplimos un papel, ¿verdad? Pero el ciudadano quiere, lucha, se esfuerza por salir adelante, sale muy temprano a trabajar.
0: Pero la seguridad ha obedecido a una serie de estrategias gubernamentales.
1: Claro, ¿no? Indudablemente. Hay una enorme distancia en un estado como Baja California, donde hay 3.000 homicidios al año, en un estado como Coahuila, donde hay 100 o 120, y muchos de ellos a veces por violencia.
0: Claro.
1: doméstica. O...
0: A ver, y también una pregunta más que tiene que ver con tu militancia en diferentes partidos, con tu experiencia en diferentes partidos. ¿Qué hace diferente tu participación con Movimiento Ciudadano?
1: Fíjate, tú te puedes equivocar si apoyas colores, pero si apoyas causas, nunca te equivocas. La causa por la democracia es una causa que yo vengo luchando desde que estaba al interior de la universidad, por eso hicimos aquella marcha a México, que duró 30 días. Sí. Entonces, yo siento que Movimiento Ciudadano es el lugar de encuentro de muchas fuerzas sociales que no se ven representadas ni por el PRI ni por Morena, fundamentalmente. Y creo que aquí nos estamos reencontrando como un espacio de diálogo, uh-huh, de encuentro, donde podemos procesar nuestras diferencias y construir nuestros acuerdos. Sí. No todos pensamos lo mismo, pero sí tenemos el espacio para poder procesar nuestras diferencias y construir, sí, nuestros acuerdos.
0: Y la gente acepta la experiencia, ¿no? Porque ahora parece que todo tiene que ver con la juventud y demás. Y yo creo que las certezas de tu caminar por el mundo de la política también deben ser atractivas para la gente.
1: Sí, decía Salvador Allende, ¿no? En su discurso, uno de los discursos que más me gustan de él fue el de Guadalajara, que decía, hay viejos jóvenes y jóvenes viejos. Entre esos me encuentro yo.
0: Digamos que vamos a ponernos como experiencia.
1: Sí, bueno, él lo decía en ese sentido. Un gran personaje del que yo...
0: Muy bien, pues nos encantaría quedarnos a platicar contigo. Desgraciadamente el tiempo ya nos ganó. Te agradecemos tu presencia acá y que haya una buena campaña para ti.
1: Muchísimas
0: memorias.
1: Muchísimas gracias.
0: Gracias.
2: Gracias, Jaime. Bueno, pues ya nos vamos a las 10 en punto, 29 grados temperatura. A nombre de Marcela Pámanes, de Geras Torga en los controles, del equipo de... No, del Güero César Rodríguez en los controles. Hoy estuvo el Güero como cada miércoles. Del equipo de noticieros les damos las gracias. Soy Manuel Cerrato. Que tengan extraordinario resto de miércoles.
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2: Transporte público. Cuando la autoridad deja de mirar hacia otro lado. Durante años, miles de ciudadanos de Torreón han padecido un sistema de transporte público cada vez más deteriorado. Esperas interminables bajo temperaturas extremas, rutas abandonadas, unidades viejas y un servicio que simplemente dejó de responder a las necesidades de la población. Lo más grave es que esa crisis se volvió cotidiana. Mientras en 2020 circulaban alrededor de 500 camiones urbanos, hoy apenas operan cerca de 250. La consecuencia ha sido evidente, más personas optan por comprar automóviles o motocicletas, saturando las vialidades y aumentando la contaminación. En una ciudad que aspira a ser moderna y competitiva, el transporte público no puede seguir funcionando como si fuera un problema secundario. Por eso la decisión del Cabildo de Torreón de cancelar 85 concesiones de autobuses urbanos debe entenderse como una medida necesaria y sobre todo largamente esperada. De acuerdo con la información oficial, las concesiones correspondían a rutas que permanecían fuera de operación desde hace años, sin justificación alguna, además de presentar incumplimientos fiscales y utilizar unidades que ya no cumplían con las condiciones legales y reglamentarias. Lejos de tratarse de un acto arbitrario, el proceso derivó de un procedimiento jurídico iniciado desde finales de 2023, luego de los conflictos y paros que dejaron a miles de usuarios sin servicio. Durante demasiado tiempo, algunos concesionarios parecieron olvidar que una concesión no es un privilegio eterno, sino una responsabilidad pública. El transporte urbano existe para servir a la ciudadanía, no para mantener permisos guardados, acaparados o convertidos en instrumentos de presión política y económica. Resulta difícil justificar que mientras las tarifas se han seguido incrementando, el servicio continúa deteriorándose. La molestia social no surgió solamente por el costo, sino por la sensación de abandono. Hay colonias donde las rutas prácticamente desaparecieron y trabajadores que deben invertir horas diarias simplemente para trasladarse. En esas condiciones, exigir cumplimiento no solo es válido, es indispensable. Naturalmente, cancelar concesiones no resolverá por sí solo el problema de movilidad en Torreón. El verdadero reto comienza ahora. La autoridad deberá garantizar que las nuevas licitaciones realmente privilegien a quienes estén dispuestos a invertir, modernizar unidades y ofrecer un servicio digno. La ciudad necesita un sistema de transporte confiable, eficiente y seguro, capaz de competir con el automóvil particular y no empujar a más personas hacia él. Además, será fundamental mantener vigilancia permanente para evitar que las nuevas concesiones repitan los vicios del pasado. La modernización del transporte no puede quedarse en el discurso ni convertirse en otro proyecto que avance lentamente mientras la ciudadanía sigue pagando las consecuencias. Definitivamente, amigo radioescucha, pocas cosas afectan tanto la calidad de vida de una ciudad como un mal sistema de transporte público. El tiempo perdido en los traslados, el estrés cotidiano, el aumento del tráfico y la contaminación terminan golpeando la productividad, la salud y hasta la convivencia social. Por eso, aunque las decisiones de este tipo suelen generar polémica, resulta positivo que las autoridades comiencen a enviar un mensaje claro. Las concesiones deben servir a la ciudadanía y no al revés. Torreón necesita recuperar la confianza en su transporte urbano, y eso solo será posible si se entiende que la movilidad no es un negocio cualquiera, sino un servicio esencial para el funcionamiento y el futuro de toda la ciudad.
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5: 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Con 4 minutos. La temperatura es 29 grados.
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8: 10 de la mañana con 6 minutos. La temperatura es 29 grados.
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10: Amigos de Café Globo, hoy es miércoles, miércoles, mitad de semana, 20 de mayo, ¿cómo no?
11: Programa de miércoles.
10: Maldición gitana, Bazooka, te lo dije, te lo dije. Bueno, bienvenidos a Café Globo una vez más. El día de hoy tenemos un increíble programa porque nos acompaña Juan de Ávila con esta sección, el shot de la inversión, donde aprendemos a ahorrar y a que nuestro dinero se reproduzca. Además,
11: exactamente,
10: también va a estar Lala Love You, que se presentan en el Auditorio Nacional en unos días más. Y nos va a acompañar el doctor Rush, que nos hablará del asalto mental. ¿Qué será eso? Se escucha interesante, ¿no?
11: Pues dicen que es el diablo interno que uno trae.
10: Pues bueno, no podemos controlar los pensamientos, pero a ver que nos lo explique.
11: Exactamente, ¿no? Y bueno, hoy es Día Mundial de las Abejas, para crear conciencia sobre la importancia de la polinizadores, ¿no? Las amenazas a las que se enfrentan y el beneficio para toda la tierra, ¿no? Así es que si usted ve una abejita por ahí, no entre en pánico, no la va a picar. Si usted no le hace nada, no lo tiene por qué picar. Y la verdad es que están hasta en extinción las abejitas. Entonces, son muy importantes, no las mate, por favor, ¿verdad? Y un día como hoy, pero del 2001, es puesta online la Wikipedia en español. Hoy celebramos también a Patti Cantú, esta actriz, modelo y cantante mexicana que cumple, ¿qué? Ah, no, Patti Navidad. Yo dije, ¿qué Patti Cantú, 53 años? No, era Patti Navidad.
10: ¡Qué barbaridad, qué barbaridad! ¡Pásenle sus lentes!
11: Patti Cantú, 53, ¿qué? No, era Patti Navidad. Muy bien. Bueno, también está entera la Pati Navidad, ¿eh? Bueno, felicidades.
10: Sí, sí está entera.
11: Felicidades. Y el día de hoy vamos a estar hablando de qué cosa te hace sentir inmediatamente incómodo o incómoda.
10: Déjame sacar el pergamino.
11: Muy bien.
10: Ay, pero bueno, mientras vámonos a música, señoras y señores, este es Miguel Ríos con este Roll On Santa Lucía.
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10: todo el día.

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2: ¿Qué tal, amigos de Café Globo? Nos vamos ahora con nuestra endulzada del día. Como cada miércoles y como todos los días, tenemos una palabra. Y esta palabrita es...
3: Noción. ¿Qué es la noción? Pues es el comprender una idea o realidad con claridad inicial, abriendo la mente al aprendizaje y permitiendo construir conocimiento con mayor conciencia y entendimiento. O sea, si me presentan una palabra nueva, yo puedo tener noción de qué se vaya a tratar, pero tal vez no la comprendo al 100% porque no la conozco.
2: Exacto.
3: Entonces, tengo que estar abierta a que me la expliquen, entenderla, vivirla, y entonces ya voy a entender realmente qué es al 100%.
2: Exacto. Yo puedo tener noción de manejar una lancha, pero no soy un experto, ¿no?
3: Exacto, exacto.
2: Por decir algo.
3: Exacto.
2: O sea, como que...
3: Un Fórmula 1.
2: Exacto. Puedo tener la noción. esa sí, no tengo ni idea de cómo se maneja un Fórmula 1, fíjate. Pero pero la idea es que, usted también algo, tenga noción de muchas cosas y ya después lo que le vaya interesando más, pues adéntrese.
3: Exacto.
2: Adéntrese en el tesoro del saber, como decía el profesor Memelovsky.
3: Exactamente. Muy bien, por eso el día de hoy regálame una N.
2: N.
3: Dame una O.
2: Oh.
3: Dame un Sion.
2: Sion.
3: ¿Y qué dice?
2: Noción.
3: Noción.
2: Noción.
3: Tengamos noción del mundo y adentrémonos en lo que más nos apasione.
2: Eso.
3: ¡Ay!
2: Eso.
3: Y con eso nos vamos a música, señoras y señores. Y regresamos aquí al mejor programa Café Globo, donde hay éxitos
2: todo el día.

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0: 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Con 17 minutos. La temperatura es 30 grados.

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2: Amigos de Café Globo, ya estamos aquí de regreso. Nuestro tema del día de hoy es: ¿qué cosa te hace sentir inmediatamente incómodo o incómoda?
3: Incómodo.
2: Recuerden que nos pueden escribir al WhatsApp 5533-060109 y también los invitamos a que nos sigan en nuestras redes. Por ejemplo, en YouTube, que están las entrevistas de nuestros expertos, nos encuentran como Globo Cadena.
3: Es correcto. Y bueno, aquí dicen, ¿cómo están mis locutores favoritos? Muy bien, muchísimas gracias. Dice, soy Santiago y los escucho desde Tijuana. Me incomoda muchísimo cuando alguien me está viendo escribir un mensaje. Sí.
2: Sí, pues, ¿qué les importa?
3: Sobre todo en el avión, ¿no? En el avión que vas así y pues entre la separación de los asientos se ve que el otro está clavado en tu conversación. Por eso ya hay micas, antiespías, ¿no? Para que nadie vea tus conversaciones.
2: Hoy son una maravilla, porque cuando vas en un avión y eso sí, o sea, a veces lo hace uno sin querer, ¿no? O sea, volteas y pues, ves el brillo del celular además al 100, ¿no? Y entonces, están viendo una foto indebida. ¡Ah! Pero no cuando creo. Traen esa mica no se ven nada, están impresionantes.
3: Exacto, esa miquita es buena. Buena para los chismosos.
2: Sí.
3: Perdona para los chismosos. O buena para usted, que anda haciendo muchas tranzas. Ay, sí. Que nadie se entere de sus tranzas. No. ¿Qué más dicen por acá? Dicen, buen día, soy Regina y los saludo desde Ciudad de México. El silencio incómodo en un elevador me pone súper nerviosa.
2: Ahí sí yo me pongo a revisar el celular. O sea, digo buenos días o buenas tardes, lo que corresponda. Y pues, ya, me pongo a adelantar pendientes.
3: Eduardo Videgaray se tira una flatulencia.
2: ¡Ay, no!
3: Bajar, antes de bajar.
2: ¡Ay, no, qué
3: naco! Para que el que suba
2: no
3: se lo fume.
2: No, qué horror.
3: Saludos a Eduardo Videgaray. Muy bien.
2: A ver, este otro dice: hola a todos, soy Martín desde Poza Rica. Me incomoda cuando alguien pelea en público y todos se quedan viendo. Sí, sí, es incómodo.
3: Incomodísimo.
2: Que una pareja se pelee o se insulten, o sea, ay, no.
3: En pleno restaurante o en la calle.
2: Como de, ¿qué pasó aquí?
3: Gobiérnese, sí. Por favor, gobiérnese.
2: Qué horror. Bueno, este otro dice, saludos hasta la cabina, soy Valeria y los escucho desde Monterrey. Me incomoda muchísimo cuando alguien insiste después de que ya le dijiste que no.
3: Exacto, sí. Ya te dijeron que no, ya,
2: ¿para qué insistes? Para que digan no.
3: Que no entiendes.
2: No quieres nada. Que no.
3: Yo, ¿qué parte del no entiendes?
2: Sí, está cañón cuando, o sea, ya le dijiste no.
3: Con quien te dé la gana.
2: Que te eviten la pena de decirles no, que no.
3: Que no.
2: ¿Qué más dicen los Café Lovers?
3: Los Café Lovers dicen, buen día para todos Café Lovers, soy Beatriz y los escucho desde Guadalajara. Odio cuando alguien lee mensajes encima de tu hombro. O sea, ¿cómo? ¿Se recarga en tu hombro? ¿O cómo?
2: Pues no sé, no le entendí.
3: Yo tampico madero. Muy bien, ¿qué más? Dicen, hola, soy Isa y los sintonizo desde Mexicali. Me pone incómodo entrar a un lugar y sentir que todos te voltean a ver. Ah, pues ¿por qué? Estás perdiendo plaza, papá o mamá. Si llamas la atención es porque, pues porque así es.
2: Que llamas la atención, exacto.
3: Llamas la atención y no está mal.
2: Bueno, este otro dice, espero que estén teniendo un muy buen día. Soy Paloma y los escucho desde Torreón. Las llamadas en altavoz en lugares públicos me desesperan muchísimo. Ay, sí, como que da penita ajena, ¿no? O sea, como que, ¿para qué le pone altavoz si está en un lugar público, señor? Para eso hay audífonos, ¿no? ¿Para qué me entero de toda su conversación?
3: Luego, me pasa que como que están en una llamada en el audio del coche, pero como a todo volumen, y todo el mundo enterándose de la plática.
2: Exacto, ¿por?
3: ¿Por?
2: ¿Qué necesidad?
3: Exacto. Bueno, dicen por acá, espero que estén teniendo un buen día. Soy Paloma y los escucho desde... Ah, sí, por eso. Saludos desde Tijuana, soy Sebastián. Me incomoda cuando alguien hace comentarios demasiado personales apenas te conoce.
2: Totalmente de acuerdo. Sí, ni al caso. ¿Qué confiancitas son esas?
3: Exacto. Esas confianzudo, por favor, no seas confianzudo.
2: ¿Qué confiancitas?
3: Es correctísimo.
2: Este otro dice, buen día, programa, soy Estrella y los escucho con mucho gusto cada que puedo desde la Ciudad de México. Muchas gracias, Estrella, eso se agradece también. Y bueno, que me abracen personas con las que no tengo confianza me pone incómoda. Totalmente de acuerdo.
3: Exacto.
2: Totalmente de acuerdo.
3: ¿Sabes qué? Te incomoda también que te den los besos bien puestos, que no quieres que te den un beso.
2: Ay, no, que te dejen babas.
3: Sí, sí, sí.
2: Así, o sea, no es un saludo, güey.
3: El saludo es
2: babas, no.
3: Juntar cachete con cachete, no es un beso. Entonces, no ande dejando usted ahí sus bichos. Entonces, los cachetes de las personas, por favor, ¿no?
2: Guácala. Sí. Gobiérnense.
3: Gobiérnense. Por favor, gobiérnense. Bueno, tenemos que gobernarnos e irnos a un corte comercial. Ahorita volvemos a esto que es el Café Globo, porque aquí hay éxitos.
2: Todo el día.
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4: 10 de la mañana. Con 27 minutos. La temperatura es 30 grados.
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4: 10 de la mañana, con 32 minutos. La temperatura es 31 grados.

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1: 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Éxitos todo el día. 91.1. 10 de la mañana con 36 minutos. La temperatura es 31 grados.

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2: Amigos, amigos de Café Globo, tenemos nuevamente a nuestro experto en finanzas, fundador y director general de CompuDepot MX desde el 2011, hasta febrero del 26, y bueno, pues es empresario, es comunicador, es inversionista, y siempre nos echa la mano.
3: Es una celebrity en las redes.
2: Y además es una celebridad, señoras y señores. Está a dos de salir con Galilea Montijo o cosas así.
3: Lo manda al sofá o a otra casa a su esposa. No, claro, creo que eso suceda.
2: Pero usted está a dos de verlo en TV Notas con un escándalo. A dos.
4: A 1.5.
2: Juan Dávila está en la casa.
3: Bienvenido, Juan.
4: ¿Cómo están? Muchas gracias. Muy me gusta bien, mucho el espacio que me brindan.
2: Oye, si tuvieras un escándalo en TV Notas, ¿de qué sería?
4: No sé, yo creo que no, pues... ¿Qué puede? No, pues es que mira, yo soy workaholic. Todo el día estoy en mi oficina. ¿Aquí? No, o sea.
3: No,
2: la verdad es que... ¿No habría un escándalo?
3: Casi no sales.
4: No, y aquí tengo ubicados dos lugares a los que digo, mañana voy a ir.
3: Voy y no vas.
4: No, y me he dejado hasta reservaciones que digo, el viernes voy.
3: No, y el viernes llegas agotado, sí.
4: El viernes lo que quiero es dormir. Entonces...
3: Me pasa igual.
4: Pues estaría chido, o sea, no me daría... pena, una funada en TV Notas. Es lo único que falta, que me funen. Pero hablando de funa, ¿sabes quién sí me tira hate buenísimo? ¿Quién? Y digo buenísimo porque yo los estimo mucho. De hecho, estoy en muchos escenarios, gracias. Los vendedores de seguros. Una vez hice un comentario, era Telenacional.
2: En Miembros, creo, ¿no?
4: Sí, estaba. Es que Facundo me preguntó, oye, ¿qué tal el PPR? Le dije, no, hombre, eso es una estafa. Ya, oye, sabrás cómo se pusieron.
3: Y justo hablando de productos de las aseguradoras, bueno, a mí que no me pagan la pensión, pues llevo ya varios años ahorrando. La manera que yo encontré de ahorrar para la universidad de mis hijos fue a través de un seguro, que es la Segubeca. ¿Pero qué es mejor? O sea, invertir cierto dinero en un fondo. Ojo, yo no tenía por ponerle 100,000, 200,000, 500,000 pesos para ponerlos en ese momento todos juntos en un fondo. Se me hizo más fácil ir pagando mi mensualidad de 5,000, 7,000, 10,000 pesitos, o sea, lo que haya quedado y va subiendo además, pero o sea, a mí me ha resultado muy cómodo.
4: Mira, lo voy a decir despacito y volteando a la cámara para que los croqueteros agentes de seguros que no tienen creatividad y necesitan a alguien con vistas para poder vender su producto, lo hagan. Entonces, 3, 2, ponte listo, croquetero. 3, 2, 1. Mariana, la Segubeca es un gran producto. No, y es neta, no te lo estoy diciendo con sarcasmo. La Segubeca a mí sí me gusta, el PPR no. Okay. PPR de aseguradora, para mí, ya saben que no. Pero la Segubeca, dale. ¿Por qué? Porque tú, con una aportación mensual, ya estás asegurando la educación de tus hijos. Si el día de mañana te llega a pasar algo,
3: claro,
4: la aseguradora va a cubrir la educación de tus hijos, lo cual está bien, súper bien. Ahora, si no te pasa nada, que espero ese sea el caso, cuando ellos lleguen a la mayoría de edad, vas a poder cobrar ese seguro. Y con esa lana que van a ser, no sé, voy a pensar números, 2-3 millones de pesos, bueno, puedes pagar su universidad, o si ya tienes resuelto lo de la universidad, o los niños tienen una beca o lo que sea, bueno, pues le compras un carro, tú vas a hacer con ese dinero lo que te dé tu gana. Juan, pues el PPR y la Segubeca son lo mismo. No, no son lo mismo, porque no es... mecánicamente sí, pero no es lo mismo que tú... ¿Tú cuándo prefieres 3 millones de pesos? Vamos a pensar en 3 millones de pesos. ¿Cuándo los prefieres? ¿Cuando tengas 65 años o cuando tu hija o tu hijo vayan a entrar a la universidad?
3: No, pues cuando vayan a entrar a la universidad.
4: Es cuando
3: van
4: más
3: a
4: te sirven.
3: Un coche,
4: claro,
3: van a necesitar útiles.
4: Claro.
3: Si estudia arquitectura, es un dineral de materiales.
4: No, o que quiere estudiar en Sevilla.
3: Estudiar fuera.
4: O sea... Que claro. No es lo mismo que quiere ir aquí a dos cuadras o al Conalep,
3: claro,
4: a que quiera ir lejos. Entonces, a mí, la Segubeca se me... Y otra vez, de verdad, Mariana, la Segubeca es un gran producto.
3: Oye, ¿cuál es la diferencia entre Segubeca y el PPR que
2: el
3: dices?
2: El PPR es un plan de ahorro.
4: El personal de retiro. Entonces, ahí te dan la lana.
3: No, eso es otra cosa.
4: Eso, un claro. Eso es una porquería.
3: Sí, eso es otra
4: cosa. Eso es una porquería, lo digo con todas sus letras.
2: Yo he pasado por todo. Creo que lo mejor es invertir tú solo.
4: Ah, claro, pero a ver, en tu caso tú no estás preocupado por la universidad de nadie.
2: No.
4: Entonces tú sí, tu escenario perfecto es tú inviertes en el Standard & Poor's cada claro. que tienes ingresos, inviertes entre el 5 y el 20%, y tú vas a llegar a ser el viejito millonario que siempre vas a ser. O sea, tú de todas maneras ya estabas en esas. Pero la
2: tengo
4: gente...
2: una lana en Allianz. Tengo otra lana en HSBC.
3: Cuando seas viejito, ¿me invitas a salir?
4: ¿Pero ya de viejito?
3: Ya de viejito.
2: Ya que tenga el buen billetón.
4: Va a ser igual de batalloso que ahorita, nada más lo vas a tener que empujar.
3: Exacto, pero ya lo voy a conocer.
4: Sí.
2: Ella quiere los empujones, pero ahorita... ¡No!
4: FM Globo, transmisiones automáticas. Si su carro no funciona, ¿en qué momento se convirtió en un taller mecánico?
2: No sé. Perdón, querido.
4: De todas
2: público.
4: Tus amigas actrices, que nos pongan un póster aquí en bikini y lo firman. Para mi compa Bazooka.
2: Exacto, estaría muy bien.
4: Y así lo tenemos aquí. Qué bárbaro.
2: Grandes ideas de Juan de Ávila.
4: Oye, no, lo que tú estás haciendo está bien. Son escenarios totalmente distintos. Son personas en edad productiva. Ella tiene un horizonte de inversión para sus hijos, que es la escuela, y tú, pues, para pasártela a toda madre. Ella, lo mejor que puede hacer es la Segubeca, porque neta, si algo llegara uh-huh. a suceder, pues tiene la educación garantizada. Y tú, pues tú sí, estás en el Standard & Poor's, te va muy bien, un día pega una subidita, te alocas, vendes y te compras un Rolls Royce. ¿Qué es lo que vas a hacer? Te estoy seguro, ya te estoy viendo. Pero, otra vez... Él es un instrumento distinto. Lo mejor para garantizar la educación de tus hijos es un seguro educativo, Segubeca, como le quieran llamar. Lo peor que puedes hacer, en mi opinión, y basado en la experiencia del señor Bazooka, es un PPR, es una tontería. Y lo mejor que puedes hacer si tienes hijos o mujer y quieres dejarlos protegidos es un seguro de vida simple.
3: Sí o sí.
4: Te mueres, pero un simple, desde que te mueres y les pagan.
3: Y tanta.
4: Para que su señora, cuando usted esté muerto, haga lo que quiera, le repito, por gusto y no por necesidad. O sea, que ella diga, este sí, este no. O sea, está todo
3: claro,
4: bien.
3: Totalmente. Ay, qué gusto, mi querido Juan de Ávila. Me encanta que eres súper claro en todo lo que dices.
4: Trato de serlo.
3: Clase de hoy aprendida. ¡Ting! Palomita.
4: Tú vas muy bien porque ya tienes tu Segubeca. Tus hijos tienen ya, su educación asegurada.
3: Bueno, pues nos tenemos que ir, mi querido Juan de Ávila. Tus Vámonos. Redes sociales, por favor.
4: Soy Juan de Ávila MX. Sígame preferentemente en Instagram porque ahí sí tengo mi palomita de verificación. En TikTok tengo muchos seguidores, pero hay muchísimas cuentas falsas. Entonces los invito a que me sigan en Instagram, Juan de Ávila MX. Y de repente hago lives. Tengo un talk show pues en vivo, donde la gente me habla, me platica sus broncas de deudas y les decimos cómo salir de las deudas. Es totalmente gratuito. Y
2: ¿es donde lo haces? ¿En Instagram?
4: En TikTok y en YouTube TikTok. Y en Instagram.
2: Okay.
4: Trato de hacerlo multiplataforma. Y el único requisito es que tu caso sale expuesto al aire, pues, o en vivo. Y ya después, mucha gente sale de la deuda, está bien padre, porque salen de la deuda, cancelan la tarjeta y nos mandan la foto ya cortada.
3: Ay,
4: en pedazos
3: maravilla.
4: La tarjeta
2: sí,
4: y la publicamos.
2: Cuando las cortan.
4: Y la publicamos. Entonces, pues ahí síganme, estoy a sus órdenes. Muchas gracias y muchas gracias a ustedes que siempre me dan este espacio cada semana.
2: No, hombre, gracias a ti por venir y pues ilustrarnos con tu conocimiento, ¿verdad? Gracias, nos vamos con más música. Ahorita regresamos a esto que es el Café Globo, donde hay éxitos.
3: Todo el día.
2: Y mucha lana. Me

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1: 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La temperatura es 32 grados.

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2: Amigos de Café Globo, ya estamos aquí de regreso. Seguimos con nuestro tema del día, que es: ¿qué cosa te hace sentir inmediatamente incómodo o incómoda? Y bueno, hay mucho mensajito. Es que sí, pues luego somos bien imprudentes, ¿no?
3: Sí soy.
2: Este dice, sí soy. Hola, ¿qué tal? Soy Mauricio desde Poza Rica. Mira, Mauricio ya nos escribe constantemente. Te mando un beso, mi querido Mauricio. Me incomoda cuando alguien mastica haciendo mucho ruido. O que mastique con la boca abierta. Sí, es incómodo, así de...
3: Es gatísimo. Es de sirvientazo. No lo haga, por favor.
2: Bueno. A ver, este otro mensajito dice: saludos a todos, soy Sandra y los escucho desde Monterrey. Cuando alguien empieza a discutir frente a una comida familiar, ya quiero desaparecer. O sea, pero es alguien de la familia. Bueno, pero ahí podría ser una buena mediadora, porque si es tu familia, pues les puedes ayudar, ¿no?
3: No, yo saco los guantes y dense.
2: ¿Qué más dicen? ¿Qué más dicen?
3: ¡Qué gusto saludarlos! Soy Manuel y los escucho desde Piedras Negras. Cuando alguien hace bromas pesadas y nadie se ríe.
2: Sí, claro, ya no se usan.
3: ¿Sabes qué? También es incómodo cuando pues alguien dijo su estupidez, ¿no? Para que se rieran y nadie se ríe. Y la vuelve a decir como diciendo: ¿no escucharon que dije mi estupidez?
2: Claro.
3: A ver, se te escuchó y se te ignoró.
2: Exacto.
3: ¿Por qué lo vuelves a hacer?
2: No, bueno.
3: ¿Estás de acuerdo?
2: Sí. O sea, mal comediante y además tonto.
3: Exacto. ¡Estúpido! ¡Estúpido!
2: Bueno, este otro dice: les deseo una gran semana. Soy Lupe, los saludo desde Torreón. Me incomoda cuando alguien llora enfrente de mí y no sé cómo reaccionar. Ay, Lupe, pero cuando alguien llora, pues, o sea, es porque no se pudo contener.
3: No
2: es para que incomodarte,
3: Yo no los veo, porque para que no.
2: ¿Te da cosita?
3: No les dé penita. No les dé penita.
2: Yo los abrazo. Un abrazo siempre es reconfortante.
3: Sí, la verdad es que sí.
2: A veces no sabemos qué decir, pero
3: abrázame,
2: un abrazo.
3: Abrázame.
2: A ver, llora.
3: Llora y mueve sus manitas. Necesito un abracito.
2: ¿Sabes qué? Vámonos un corte y regresamos aquí a Café Globo, donde hay éxitos
3: todo el día.
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0: 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Éxitos todo el día. 91.1. 10 de la mañana con 59 minutos. La temperatura es 32 grados. 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
5: 11 de la mañana con un minuto. La temperatura es 32 grados.

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2: ¿Qué tal, amigos de Café Globo? Marianita, tenemos una banda que va a dar un brinco enorme al Auditorio Nacional.
3: Lo sé, lo sé. Además, ya han venido muchas veces a México, conocemos sus canciones. Bueno, en septiembre del año pasado alcanzaron el número uno de lo más viral del Spotify México con la rola de El Fin del Mundo, que ya superó los 220 millones de streamings.
2: ¡Wow! 220 millones de streamings. ¡La, la, la! ¡Está en la casa!
4: ¡La, la, la!
3: ¿Cómo están?
4: ¿Qué tal? Un gusto.
3: Bienvenidos, chicos. David Merino, Roberto Castrillo, Oscar Hoyos y Marta Relanzón.
5: Mía Berlín, Mía Berlín.
2: Mía Berlín. Mía Berlín.
3: Ay, perdón.
2: Bueno, perdón. Pues bienvenidos, que van a estar ahora en el Auditorio Nacional.
6: Sí, sí, cumpliendo un sueño. Sabemos lo que significa en México, en Ciudad de México, un lugar así. Y pues nada, con esa responsabilidad y con esa ilusión afrontamos este viernes.
2: ¿Y en sus visitas a México dijeron algún día vamos a estar ahí?
6: La primera, justo tocamos en el Lunario, que claro, comparten edificio, pero creo que pero nunca nos atrevemos.
7: Nunca imaginamos que jamás tanto, en el grande.
5: Jamás.
4: No, porque, o sea, como que nuestro viaje a México ha sido como un proceso muy natural, empezar a hacer como locales chiquitos, acompañando a otros artistas amigos de gira, por todo el estado, ¿no? Uh-huh. Pero jamás habíamos pensado que íbamos a hacer nuestro propio show en un venue como el Auditorio Nacional, así que no sé, es que ni siquiera es un sueño cumplido, porque yo creo que nunca lo habíamos soñado.
6: Exacto.
3: Oye, ¿cuántas veces han venido ya a México?
6: Yo creo que esta es como la novena vez, o sea, que lo cogimos. Empezamos en 2022, creo que vinimos por primera vez, y desde entonces ya lo hemos convertido en parte de nuestra vida, de nuestra rutina, y creo que es la novena.
2: Wow. Pues ha sido rápido el brinco, ¿no? O sea, de locales medianamente pequeños, luego llegaron a Pepsi Center y ahora Auditorio Nacional.
7: Hemos ido quemando todas las etapas, no nos queríamos saltar ninguna.
2: Muy bien, muy bien.
6: Pero es verdad que no es normal y que estamos muy, muy agradecidos, nos sentimos muy privilegiados porque los saltos han sido peldaño a peldaño, pero han sido saltos muy, muy grandes, y el Auditorio Nacional yo creo que culmina esta trayectoria que aquí en México ha sido brutal.
3: Oye, ¿y alguno de ustedes tiene ya niños? ¿Sí?
4: Sí. Yo tengo una niña de 5 años, sí.
3: Ay, ¿no es durísimo dejarla así?
4: O sea, ya tiene 5 años, como que ya es consciente de que su padre pues hace este tipo de viajes, ¿no? Para tocar, y siempre le traigo regalitos de México, ella, pero ya ha naturalizado que su padre viene a México 3 veces al año, ¿sabes? Sí, sí, ya lo ha naturalizado, claro, se lo contará.
7: ¿Te pedirá dulces de aquí?
4: No, pero ya lo sabe, entonces ya, es lindo, pero sí, ya cuando estamos de repente una semana fuera de casa, pues, se echa en falta, pero por suerte tenemos el teléfono y una videollamada, es muy sencillo y lo hace más fácil.
2: ¿Y qué, claro, le llevaste por primera vez?
4: Le llevé como una muñequita de Frida Kahlo.
3: Ah,
4: sí,
3: qué lindo.
4: Ahí hay como que si fuera un peluche, y luego dulces de acá, el gansito.
3: Bueno, okay.
4: Eso ya lo conoce, me lo ha pedido esta vez también.
6: Cuéntales que tu hija habla con acento mexicano, que le encanta.
4: Sí, porque ve como videos de acá, y entonces ella como que se le pegan cierto argot, sí, y me dice, ay, me veo linda. No, pero es increíble.
6: Sí.
3: Y allá como dicen,
6: guapa.
5: Me veo guapa,
4: guay. Ay, qué guapa estoy. No, ay, papá, me veo bien linda.
5: Claro, es como muy sorprendente.
4: Sí.
3: Qué lindo, qué lindo. Fíjate que a mí me pasa al revés. Yo tengo una niña que ya va a cumplir 12 años.
4: Okay.
3: Y ve muchos videos de niñas españolas.
4: Fíjate.
3: De repente, mamá, quiero esto color marrón. Aquí decimos color café.
2: Café, aquí es café.
3: Y yo, ¿de dónde sacaste ese color?
5: ¡Qué fuerte!
4: Wow. Sí.
3: Es el mundo que nos está tocando vivir, que le está tocando a nuestros hijos.
4: Justo.
5: Sí, totalmente.
2: Sí, un mundo global.
3: ¿Qué palabras, porque si hay ciertas palabras, son con las que más han batallado al llegar aquí a México? Porque aunque hablamos español, pues usamos diferentes cositas en algunos términos.
5: Pues sí. Yo creo que un básico para un español aquí, que fatal, es coger. Sí, para nosotros la utilizamos.
4: Eso es un problema.
3: Todo el rato. ¡No lo digas!
5: Claro, por eso lo digo, porque para nosotros es algo que utilizamos constantemente, pero claro, aquí es agarrar y es como, ay, Dios mío, ¿sabes? Si la digo, es como, qué vergüenza.
4: Es agarrar muchas cosas.
3: Y antes de que la digas, aquí se dice chamarra.
7: Lo hemos aprendido también.
6: También hemos tenido esa confusión.
3: Lo que traes puesta es chamarra.
5: Vale, madre mía, pues esta no me la sabía.
3: El popote.
6: Pajita.
3: La pajita.
6: Sí, pajita.
3: Ajá.
6: Pero...
3: otras cosas.
6: En uno de los primeros viajes, no sé si el primero.
4: Es increíble, eso es increíble.
6: Robert se puso malo.
7: Llegar, pues caí enfermo, pero además mucho, ¿vale?
2: Entonces
7: fui al médico y el médico me dijo, túmate, quítate la playera. Y claro, en España la playera no es la playera que tenemos aquí. Son las zapatillas. Pero como yo veía una camilla, pues yo me quité las zapatillas tranquilamente. Porque para mí era lo más normal. Pero no, pero quítese la playera. Yo, ah, vale. Y era la camiseta. Entonces ahí, bueno.
3: Bueno, y el amárrate en las agujetas. ¿Ustedes qué entendieron por eso?
7: Claro. No, pero de pequeño nosotros hemos escuchado la canción Agujetas de color de rosa. Y no sabíamos que era eso. Claro, agujetas de color de rosa.
6: Sí, sí, a mí me explotaba la cabeza de niño eso.
3: En España, ¿qué son las agujetas?
6: Es el dolor.
5: Lo que te duele en el cuerpo.
6: Los músculos.
3: Cuando haces ejercicio en el gimnasio, y te duele.
4: Los dolores son las agujetas.
3: Como el ácido láctico.
7: Exacto.
6: Eso es.
7: Por eso no tenía sentido la canción para nosotros.
3: ¿Dolor de cuerpo?
2: Sí, dolor de cuerpo.
3: No tiene un nombre específico.
5: Creo que. Ah, en inglés pasaba igual que no existía la palabra. O no, o fue en México, como que hablábamos con alguien y decíamos, pero no tenéis la palabra agujetas. Sí. Qué fuerte.
3: Sí. Muy bien. ¿Y el tequila y el mezcal qué tal les ha caído?
6: A mí el mezcal me gusta un montón.
5: A mí el tequila, es que una vez me siento muy mal y ya no va más.
3: Pero
5: es
3: que ya te da miedo.
6: Pero es distinto también, ¿eh? El que se toma aquí y la ya, verdad que tomar.
7: Tienes que probar mezcal.
2: Bueno, el de aquí está mejor que el de España.
6: Claro,
2: ¿no?
6: Claro,
2: que
6: claro,
5: seguro,
6: España.
5: Claro.
7: Pero cuando se puede llamar tequila.
6: Y el mezcal es muy poco habitual, ¿no? Tienes que ir casi pues a un
3: lugar especializado.
6: Entonces, la verdad que los de aquí, no, allí te tomas un tequila y te quema la garganta, y aquí no, es como todo mucho más amable.
2: ¿Y en España qué toman? ¿Qué beben?
5: Pues yo bebo ginebra con tónica.
6: Pero hombre, somos un país muy de vino también.
5: Sí, claro, mucho.
6: En España tenemos
3: y cañitas.
6: Exacto.
5: Y cañitas, pero mucho de eso, copas, o sea, como con bebida, rollo Coca-Cola, Fanta, tal. Y luego vino y cerveza.
3: 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Para celebrar el éxito que van a tener este 22 de mayo en el Auditorio Nacional. Mucho éxito. La gente ya sabe que pueden adquirir su boleto en Ticketmaster, en las taquillas del auditorio, si se quieren ahorrar esa comisión.
2: Exacto, se ahorra la comisión, les sale más barato. Van ahí, compran sus boletos en la taquilla. Pero apúrense porque seguramente se va a llenar el Auditorio Nacional.
3: Mucho éxito y felicidades por este gran brinco.
5: Muchas gracias.
3: Y los esperamos pronto de nuevo, presentando más material, presentando nuevas producciones y más conciertos aquí en Café Globo, que es su casa.
2: Exacto. Sus redes sociales.
6: Es Lala Lobby Oficial. Nos pueden encontrar en Facebook y en Instagram como Lala Lobby Oficial.
2: Perfectamente. Bueno, pues que sea todo un éxito esa presentación en el Coloso de Reforma. Y nosotros nos vamos con más música. 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
3: Todo el día.
2: Volvemos.
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2: 11 de la mañana con 17 minutos. La temperatura es 32 grados.

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3: Querido público, culto y conocedor, 5533-060109 es nuestro WhatsApp. Y no se olvide de seguirnos en Instagram, estamos como FM Globo Oficial. Y écheme un hueso, ya que anda por ahí, ¿no? Soy Mariano Ochoa y arroba Bazooka Joe Radio, ¿verdad? Hoy estamos hablando de cosas que te hacen sentir inmediatamente incómodo o incómoda. ¿Y qué dice la gente, Marianita?
4: La gente dice, saludos, Café Lovers. Soy Claudio, los escucho desde Tijuana. Que alguien me pregunte, ¿estás enojado cuando solo estoy serio? Bueno, pues diles no. ¿Soy
3: pues
4: serio?
3: No estaba, fíjate, pero ahora sí estoy enojado. No estaba, pero ya me hiciste encañonar. ¿Qué pasó?
4: ¿Qué pasó? ¿Qué más
3: bueno,
4: dicen?
3: Bueno, dicen por acá, hola a todos, a todas las personas que hacen posible estas conversaciones. Soy Sharon y los escucho desde Ciudad de México. Me incomoda muchísimo que me tomen fotos sin avisar.
4: Ah, pues sí, es tu privacidad, totalmente de acuerdo.
3: Pues sí.
4: Sí, claro.
3: Pero tú eres un artista, te toman fotos sin avisar.
4: No, a mí, pero también me preguntan, ¿no? ¿Y me puedo tomar una foto con? Claro, no, pero sí está padre que te pregunten, avisen, que te avisen.
3: Claro.
4: Sí, sí, sí. Bueno, este otro dice, buenos días a los Café Lovers. Soy Agustín y los saludo desde Poza Rica. Cuando alguien llega de sorpresa a mi casa, me estreso demasiado.
3: Pues es que
4: digo, tampoco me gustan las sorpresas. Así todo tirado, estoy jugando con mis hijos.
3: Es gatísimo llegar a una casa sin avisar. Hay que avisar. Hoy, sí. ¿Sabes qué? Puedo ir a tu casa, te puedo ver, te robo 5 minutos, lo que sea.
4: Sí.
3: Pero no, hasta que llegues de sorpresa, ¿qué es eso?
4: Sí, no.
3: O sea,
4: no. No está bien.
3: No está bien. ¿Qué más? Dicen, saludos y bendiciones desde Monterrey. Soy Ruth. Me incomoda la gente demasiado intensa, apenas te conoce. Sí, el confiancitas que decíamos, el confiancitas.
4: Siempre hay uno.
3: Yo soy ese.
4: No, tú fuiste bastante prudente cuando nos conocimos, sí. Fue gradual. Eso está bien. Pero sí, siempre hay un confiancitas que...
3: Ya
4: bueno,
3: sé.
4: ¿Qué te digo? A ver, soy Diego y les mando saludos desde Piedras Negras. Que me hagan preguntas sobre mi vida amorosa en frente de todos.
3: Por cierto, ¿ya regresaste con el licenciado?
4: No. Está castigado.
3: Está castigado. Ay, Dios de mi vida. Bueno, dicen por acá, hola a todos, soy Imelda y los escucho con mi esposo desde Guadalajara. Me pone incómoda cuando alguien se queda callado después de que haces un comentario. O sea,
4: pues igual es un comentario imprudente y prefieren no opinar.
3: Exacto.
4: ¿Para qué quieres que opinen de algo que...
3: Se te está ignorando.
4: Exacto, es
3: se
4: como
3: te
4: el chiste.
3: Se está ignorando, exacto.
4: El chiste malo que nadie se ríe.
3: Exacto.
4: Este otro dice, hola Marianita Bazooka, soy Alan, los escucho desde Mexicali. Me incomoda muchísimo equivocarme leyendo en voz alta. ¡Qué oso! En voz alta, enfrente de toda la misa de los domingos, el...
3: A mí me incomoda...
4: El versículo...
3: Me incomoda leer la segunda lectura y equivocarme, fíjate. Eso me incomoda muchísimo.
4: Yo ya necesito mis lentes, entonces si no los llevo, mejor no paso.
3: Exacto.
4: Exacto.
3: ¿Usted leer una lectura? No, puedo.
4: No traigo mis lentes.
3: No traigo mis lentes.
4: Y pues bueno, mi querido Bazooka, nos tenemos que ir un corte, pero regresamos en un momento más aquí a Café Globo, donde hay éxito.
3: ¡Todo el día!
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5: 11 de la mañana con 24 minutos. La temperatura es 32 grados.
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5: 11 de la mañana con 30 minutos. La temperatura es 32 grados.

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2: A ver, señoras y señores, ¿cuántos de ustedes se han sentido robados? Pero por su propia mente, señoras y señores.

0: ¿No? La verdad es que
1: somos lo que pensamos.
0: Exacto.
1: ¿Eh?
0: Y de repente nos saboteamos a nosotros mismos. Uh-huh. Y de repente el síndrome del impostor, o no sé cómo se llama, también lo aplicamos todo el tiempo. Pues ese del que somos los primeros en no creer en nosotros mismos. Ah, okay, ¿sabes? Okay, y que, okay. No, ¿cómo crees que yo voy a tener éxito si fue la escuela pública, por decir algo, ¿no? Y cosas así. Y para eso tenemos a un empresario, conferencista internacional, coach de alto nivel y especialista en inteligencia emocional, que pues ha dedicado pues más de 25 años a transformar líderes, organizaciones y sociedades. Tenemos al Dr. Roch en la casa.
1: ¡Bienvenido!
2: Bravo, bravo. Qué bonita presentación, Bazooka. Muchas gracias. Saludo a toda tu gente. Mariana, gracias por recibirme. Soy el Dr. Roch y estoy aquí para a sus órdenes.
0: Exacto, y vamos a hablar de este asalto mental, que es el diablo interno que uno trae, ¿no?
2: Mira, fíjate, tenemos tres enemigos, todos los seres humanos.
0: ¿Qué son? Y
2: el primero es el enemigo externo.
0: Ok.
2: Tú energéticamente somos seres químicos, entonces donde no hay química no hay relación.
0: Exacto.
2: Y el director general o los directores generales de tu cuerpo que generan la química se llaman glándulas de secreción interna.
0: Ok.
1: Claro.
2: Esas glándulas de secreción interna es la neurociencia. Para que tú conectes con tu público tiene que haber química.
0: Claro.
2: Para que un grupo musical conecte y venda, hay química. O no hay química. Y la química no se ve. Lo que se ve es la energía. Pero algo muy importante es que el enemigo es el enemigo más serio porque te conoce y se llama tu mente que miente.
0: Tu mente wow. Que miente.
2: Ajá. Y genera un acto que se llama asalto. Cuando alguien te asalta, te roba lo más rico y lo más valioso que tienes. Entonces, yo lo he titulado asalto mental. Pero el asalto mental es el mayor robo que te puede hacer alguien. Cuando tu mente te asalta, tú estimulas la mente de la gente que está afuera. Y entonces no solo te tira y te quita lo valioso que tienes, sino te atrae otros diablos internos con sus mentes que mienten, que te atacan. Y ese es el primer enemigo, el externo. Ese es el que ves.
1: ¿Cómo okay. sería un ejemplo de un asalto mental?
2: Mira, un asalto mental. Tú vas y dices, estoy guapa. Asalto mental.
1: Estoy gorda.
2: Tengo celulitis. Mi sonrisa no es suficiente. Mis dientes no son suficientemente blancos. ¿Entiendes eso?
1: Claro.
2: El principio es...
1: Los tenemos todo el tiempo, ¿no?
2: Todo el tiempo. Pero más, todo el tiempo...
0: Y más nosotros, que somos los más críticos con nosotros mismos, ¿no?
2: Es que el problema no es que seas crítico, Bazooka. El problema es que es químico, no lo puedes controlar. Tenemos dos sistemas. El sistema nervioso central, que lo dominas, y yo te digo, levanta la mano, la levantas. Y el sistema nervioso periférico. El periférico, si yo te digo que tu páncreas segregue más insulina, aunque sea tu páncreas, no lo puedes hacer. Eso pasa con los asaltos mentales. Una persona que no está trabajada interiormente, escuchen esto, no conquista a nadie y no permanece en una relación con nadie. Y sus clientes no le son fieles. Y por ende, vive pobre, enfermo y solo. Entonces, cuando yo empiezo a hablar de esto, la gente me dice, ah, qué interesante. No, no es interesante. Es indispensable que lo sepas y que lo manejes. Porque de eso depende tu riqueza, tu salud, tus relaciones y sobre todo, fíjate en esto, tu salud mental, física y emocional. No es ir al psicólogo, es evitar asaltos mentales con la parte más sabia que tienes, que es tu timo. Esta área que tenemos químicamente, que segrega linfocitos T, que son los que te curan.
0: Poco hablamos del timo. Para la gente que está oyendo, ¿dónde se encuentra el timo?
2: Mira, el timo
0: ¿y
2: es...
0: Qué, ¿y cuál es la hormona
2: sí.
0: que genera?
2: Fíjate, primero, el timo es una glándula de secreción interna. Las glándulas de secreción interna segregan sustancias en la sangre que directamente afectan todo tu cuerpo. Te mantienen sano o te enferman. Cuando a ti te enferma algo, que puede ser muchas veces emocional, lo que se enferma es tu cuerpo. Te dan medicina para el cuerpo, uh-huh. pero la causa de tu enfermedad
0: es emocional.
2: Es emocional.
0: Somatizamos.
2: ¿Quién claro. te cura? ¿Quién te cura? El timo. El timo con linfocitos T. Es el que te sana. Es el que regresa para que esa enfermedad que te llegó no regrese. ¿Qué pasa con una persona que perdió todo su dinero? Lo puede volver a perder. ¿Qué evita que eso se repita? Las células T de tu timo. Las células T que segrega tu timo químicamente no se pueden producir con ningún elemento de la tabla periódica. Es decir, no puede haber una pastilla de células T. Es la única parte de tu ser que permanece eterno. Lo más interesante de esto es que lo trabajo con artistas, con equipos de fútbol, con mises. Estuve trabajando para Playboy hace muchos años, haciendo las tiendas de Playboy para Estados Unidos y haciendo vendedoras a las conejas de Playboy. Pero tiene todas aplicaciones para empresarios, para usted que esté educando a su familia. Necesitamos entender que este mundo es un mundo con un grado de adversidad elevadísimo y que no se trata de ser bueno, ni de ser bonito, ni de ser alegre. La clave es tener el timo encendido para ser fuerte. No se ha hecho suficiente énfasis en la fortaleza. Ustedes, a ver, ustedes dos, Bazooka, Mariana, están en la fama y ¿cuántas veces les han tirado popó, envidia, críticas, celos? ¿Cuántas?
0: Todo el tiempo.
2: ¿Me entiendes? Entonces, ¿qué necesitas? ¿Ser bueno o ser fuerte?
0: Fuerte.
2: Ser fuerte. Ese es el punto. Y nadie nos enfoca en ese lado. Nos enfocan en la sabiduría, no, en la meditación, no, por favor, no, no se distraigan. En mis investigaciones he logrado hacer esto y tengo evidencias de resultados. Es muy importante que, por eso estoy haciendo estas difusiones, que si queremos un grupo de seres humanos que creen abundancia y verdadera, escuchen esto, verdadera felicidad en esta vida temporal, necesitamos seres humanos fuertes, que soporten
1: con el timo encendido.
2: Con el timo encendido. Que soporten bullying, que aguanten una traición y se levanten, que no lloriquen cuando las cosas salgan mal, que tengan carácter para ponerle límites a una persona, para poner en su lugar a alguien que quiere destruirte, para decir hasta aquí llegué. ¿Quieres conmigo? Así no son las cosas. Ese tipo de personalidad, escuchen esto, es la que una mujer busca en un hombre. Es la que un hombre busca en una mujer. Por eso hoy tenemos crisis. El amor no basta. ¿Qué es lo que sucede, Bazooka? No hay ningún ser humano que sea lo suficientemente eterno en esta vida temporal para llenar el hueco de eternidad de un ser humano nuevo. Entonces, ¿qué sucede? Vamos a nacer con esas características. ¿Por qué la vida está hecha así? Porque de esa manera nos obliga a desarrollar talentos. Lo que nos mueve es la química y el dolor, pero también el gozo. Entonces, hoy me preocupa mucho, Bazooka, Mariana, que la gente está teniendo de moda la depresión. Depresión es de débiles. ¡Ay, no quiero sufrir! Entonces dejo de sentir, pero también dejas de gozar. No, señor. Le duele, que le duela. Chíllele. Bríndele si quiere. Pero no se raje.
1: Tengo que decir que está el libro de El Timo, Fábrica de Milagros, obviamente el doctor Roch.
2: Pásame,
1: ¿dónde lo pueden encontrar?
2: En Amazon y en mi página web www.drroch.mx. En todo el mundo está en español y en inglés.
1: Y el de Éxito, La Mano Invisible del Dinero, que también es del doctor Roch.
2: Los vamos a regalar, Marianita.
1: ¡No!
2: ¡Sí!
0: Sí, sí, sí.
1: Bueno, sí.
0: Uno es para
1: sí.
0: mí, fíjate. Ya sí. lo shoteé.
1: No, bueno, yo ya shoteé uno. Está bien, te
2: sí.
1: comparto uno.
2: Queda uno para regalarlo.
1: Queda uno para regalar, que es el de Reingeniería Personal, Transformación en Libertad. Y, oigan, escríbanos de Guadalajara, de Monterrey, Tijuana, Mexicali, de donde quieran. Mariana Ochoa invita el DHL, no importa,
2: bien.
1: Pero sí, para hacerles llegar este libro. ¿Qué buscan en su vida? ¿Te parece una buena pregunta?
2: Buenísima.
1: Haré mis papelitos y los sacaré.
2: Eso.
1: A ver.
2: Sí, por
1: al
2: favor.
1: Al WhatsApp, perfecto. Ya saben, 5533060109, si quiere ganarse este libro que se llama Reingeniería Personal del Dr. Roch.
0: Es correcto. Pues, Dr. Roch, un placer tenerlo aquí.
2: Gracias.
0: En el Café Globo. Es su casa, regrese cuando quiera. Y otro día nos lee el team con más calma.
2: Con más calma, con mucho
0: no
2: gusto.
0: Somos el Papa, pero pues es lo que hay. Es lo que hay. Otro asalto mental. Vámonos a un corte comercial. Ahorita regresamos a esto que es el Café Globo, donde hay éxitos.
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0: Volvemos. Todo el día.

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2: 11 de la mañana con 52 minutos. La temperatura es 33 grados.

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2: Ya nos vamos, querido público, pero Aldo y Patricio están al top del rendimiento editando el programa para que usted escuche nuestro podcast. La verdad es que síganos en cualquier plataforma de streaming para que le llegue la notificación y entonces le digan, ah, mira, ya, Café Globo tiene podcast. Entonces, el podcast, es que el me podcast. Acordé del de Cuauhtémoc Blanco, que se llama El Podcast.
3: El podcast
2: de compas.
3: Ay, que venga a promocionar su podcast.
2: Sí.
3: Hay que decirle, sí, el buen Cuau.
2: Es correcto. Bueno, estuvo Anita en las redes, Fabi en la cámara y nuestra flamante productora, la reina de corazones, Gio Cervantes, del otro lado del cristal. Como siempre, señoras y señores, que tenga un increíble día y mañana nos escuchamos a la misma hora, en la misma frecuencia.
3: Así es.
2: ¿No?
3: Hasta mañana.
2: Sean felices. Adiós.
3: Adiós.
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4: 11 de la mañana con 58 minutos. La temperatura es 34 grados.
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4: 12 del mediodía. La temperatura es 34 grados.

0: 12 del mediodía. La temperatura es 34 grados.
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2: ¿Qué tal? Muy buenas tardes. Son las 12:02. Entramos puntuales a la cita de A Mediodía en Globo. ¿Cómo va la vida? Espero que muy bien. Espero que la mañana haya transcurrido perfecta y que la tarde empiece muy bien. 34 grados centígrados, ya mitad de semana, miércoles 20 de mayo de 2026, y estamos felices de poder compartir con ustedes este espacio que, como saben bien, se llama Mediodía en Globo. Y bueno, pues esto es una continuidad del programa que tuvimos durante muchísimos años, que se llamó A Media Mañana, que transmitíamos precisamente a las 10, por eso pues, se llamaba Media Mañana, y nosotros A Mediodía en Globo, bueno, pues evidentemente porque arrancamos a las 12 de mediodía y estamos felices de poder hacerlo, seguir haciéndolo, ofreciéndoles diversos temas, temas que sean de su interés, temas que sean variados, temas donde pues conozcamos, aprendemos, pero también reflexionamos y un montón de cosas que pudieran pasar a lo largo de esta hora y media que compartimos con ustedes. Soy Marcela Pámanes, junto con este maravilloso equipo en el que estoy integrada. Les saludamos, les damos las gracias y les ofrecemos la bienvenida, por supuesto. Paulina Castro, en la coordinación y producción, Eduardo Enríquez, comunicación digital, y también César Rodríguez, Césarito, que está con nosotros todos los miércoles aquí, presente en el control técnico de la transmisión. Todo el equipo de A Mediodía en Globo trabajamos para ustedes con entusiasmo, dedicación, empeño y con ganas de que ustedes encuentren lo que están buscando en este espacio. Bueno, ¿qué tendremos hoy? Va a estar con nosotros el escritor y director Juan Carlos Martínez y los actores Ale Platas y Arturo Aranda. Con ellos platicamos sobre la madre de Magritte, y Magritte es este pintor extraordinario que probablemente ustedes reconozcan. Hay una pintura de manera particular que lo identifica muy bien, que es esta pareja besándose como con los rostros ocultos detrás de una manta, y la verdad es que es impresionante esta pintura, y bueno, una de las muchas del surrealismo de Magritte, que la verdad, de René Magritte, que precisamente de eso va la obra, ¿no? De esta puesta en escena explora la influencia de la depresión progresiva de su madre en una primera parte, y en una segunda parte pues habla de todo lo vivido por el pintor durante el siglo XX, la Primera Guerra Mundial, la Segunda Guerra Mundial, entre otros temas. Pero bueno, nos enteramos con más precisión y por supuesto con la invitación de por medio para ir a esta obra de teatro, La Madre de Magritte. Estaremos con las efemérides, con las tendencias, y va a estar con nosotros mi querida Maristela Morales, experta en estos temas. Va a hablar de verdades y mitos sobre la adopción. De veras, no se lo pueden perder. Es un tema que hoy cobra una vigencia especial, porque bueno, hay muchas parejas jóvenes que deciden no tener familia por alguna circunstancia, la que ustedes quieran. Aquí no se trata de enjuiciar, se trata de reconocer, de identificar, de visibilizar que estas son decisiones que se toman, pero si están dispuestos a vivir la maternidad, la paternidad, el paternaje, a través de la adopción. Y bueno, hay muchos mitos, muchas ideas preconcebidas sobre lo que es la adopción. Hay consignas de cómo les va a los padres que adoptan. Y bueno, Maristela lo que ha venido haciendo a lo largo de mucho tiempo es tratando de desmitificar y tratando de ser objetivo en el acompañamiento de las parejas que optan por la adopción. Bien, pues todo esto es lo que tendremos la mañana de hoy. Tenemos un pase doble para el partido de béisbol de Algodoneros contra Acereros, así es que llamen en este instante. O mándenos un mensaje al 8717-124911, que es nuestro número de teléfono, pero también en nuestro WhatsApp. Y el contenido de este espacio se queda al concluir la emisión en Facebook Globo Torreón y en Instagram en Globo TRC. Díganme que sí, díganme que voltearon al cielo a ver esta conjunción maravillosa de los planetas. Creo que fue Venus y Júpiter. Y me corrigen si fue Venus y Júpiter la conjunción con la luna en cuarto creciente, maravillosa, y fue un auténtico y verdadero espectáculo de la luna con estos planetas que se veían extraordinarios. Bueno, si es necesario al ratito corrijo, no estoy muy segura que haya sido Júpiter, pero por supuesto que lo averiguamos y inmediatamente se los reiteramos o lo corregimos, lo que sea necesario. Bueno, aquí estamos entonces, quédense con nosotros. Hay muy buena música para variar la tarde de hoy. Espero que ustedes consideren lo mismo. Vamos a empezar con esta canción, que de verdad esta canción se ha vuelto un himno. Sí, no sé qué tiene la canción, pero la canta generaciones y generaciones y generaciones y no pierde vigencia. Y Rocío Dúrcal está más viva que nunca. Rocío Dúrcal fue una cantante española que se hizo muy mexicana porque fue una de las grandes intérpretes de Juan Gabriel, pero ella también interpretó un montón de baladas y mucha música. Una de ellas es esta, escúchenla y ya me dirán si estoy diciendo algo que no sea verdad. Bueno, vamos a escuchar y luego regresamos.

0: son las Vicente. No, me diga, mi querido. Son las 12:15. Oiga, nada más para ratificarles, ay, ya saben que yo estoy media loca y luego muy olvidada. Dice, yo le digo a mi hijo que estoy media tonta y me dice, no, mamá, no, nada más Mars. Despistada. Nada más despistada.
1: Ay, qué lindo.
0: Y me encanta. Es que sí, la luna, Júpiter arriba y Venus abajo. La cosa más hermosa, el espectáculo en el cielo. Sí. Lo único que nos hace falta es voltear. Desgraciadamente no volteamos a ver el cielo.
1: No,
0: tendríamos que voltear más. Oigan, me encanta recibirlos. Ale Platas, Arturo Aranda, gracias por estar con nosotros. Ellos son actores de la obra de teatro La Madre de Magritte. Yo no sabía que Juan Carlos había escrito, Juan Carlos Martínez, que sí. Es el escritor, el dramaturgo y el director.
2: Así es.
0: Y la verdad es que me encanta que todo talento lagunero.
1: Así es. Talento
0: completito. Lagunero. ¿Cómo están,
2: Felices, Marce, de estar aquí contigo, con tu gente que nos está escuchando. Y bueno, para nosotros es un placer venir a decirles que el viernes estrenamos.
0: Este viernes.
2: Es el estreno mundial de La Madre Magritte. Como bien lo dices, esa obra está escrita por Juan Carlos Martínez, que es un hombre que tiene muchísimos años haciendo teatro. Teatro aquí en Torreón, a nivel nacional e internacional, y que regresa a La Laguna porque estuvo fuera.
0: Sí.
2: Regresa a La Laguna.
0: Es que va y viene.
1: Va y viene.
2: Ya nos prometió que se va a quedar aquí.
0: Sí. Pues ojalá.
1: Tiene que.
2: Y viene y empieza a montar esta obra, La Madre Magritte, que él escribe. Y la empieza a montar, bueno, a raíz de que también estuvimos con él en talleres. Cuando regresa empezó con un taller de dirección y luego un taller de actuación. Bueno, para nosotros como actores que ya hemos estado actuando, un taller para actores avanzados en donde pues estuvimos ahí retomando algunas cosas y de ahí fue naciendo esta propuesta, este montaje. Uh-huh. Él ya tenía escrita la historia y junto con nosotros hemos ido desarrollando, bueno, él ha ido desarrollando esta historia y esta puesta en escena. Uh-huh. Que tiene muchos artistas por donde lo veas. Hablábamos ahorita de Cristian Leiva en la danza, de Vicente Padilla, nos hizo los vestuarios. Entonces ya
1: y
2: te
1: escenografía.
2: Y de escenografía.
0: Sí, no, vuelve por sus fueros.
2: Que ellos.
0: Así es. Vuelve por sus fueros, porque realmente Vicente siempre ha estado presente en la escena teatral, haciendo esto, precisamente su talento como que.
2: Oye, y el otro dice, ya no lo hacía, pero regresé por este que me hizo venir, así como es Vicente.
1: Sí, pero me está fascinado también Vicente, la verdad. Sí, se conjuntan muchas artes en esta puesta en escena. Estamos hablando de la pintura, hay réplicas de Magritte hechas por Nancy Ríos. Uh-huh. Hay música, entonces sí está, es completamente redonda esta puesta en escena. La verdad es que no se la pueden perder, es el viernes a las 8:00 p.m. ahí en el Teatro Isauro Martínez. Estamos pues obviamente respaldados por el Teatro Isauro Martínez, estamos formando a raíz de estos talleres y ya con esta puesta en escena se está formando la compañía escénica del Teatro Martínez. Entonces, el titular es Juan Carlos. El patronato también le damos las gracias porque nos han apoyado muchísimo para llevar a cabo este proyecto, que la verdad sí es una producción compleja, es una producción que tiene mucha calidad interpretativa y visual. De verdad, no se pueden perder esta puesta en escena.
0: Oye, Ale, es que sabes una cosa, urgía que hubiese una compañía estable, una compañía respaldada por un teatro como el Martínez. Es. Digo, ya había antecedentes, pero finalmente qué bueno que se retome.
1: Vamos para allá, esperemos que se forme la estable.
2: Ahorita le llamamos compañía escénica porque es la primera propuesta, es la primera puesta en escena, vamos a ver también cómo nos va, pero es el primer paso para poder en algún momento tener una compañía estable.
0: Oigan, producción de esta naturaleza es costosa.
2: Pues sí, por tiempo, por inversión, por lo que vemos.
1: Por la producción que hay. La gente involucrada, el talento que no nada más somos los que estamos en escena arriba, sino todo lo que se forma, ¿no? Como te digo, la música, la danza, el vestuario, la escenografía. Sí, hay mucha gente.
0: ¿Y cómo llegan ustedes a la obra? Cuéntenos. ¿Cómo los convocaron?
2: Pues bueno, justo eso. Juan Carlos, cuando regresa, se acerca al Teatro Isauro y empieza a montar estos talleres. Empieza a montar primero el taller de dirección, empieza a impartirlo, y el taller de actuación. Y entonces él nos invita, vénganse al taller, porque quiero hacer grandes cosas. Vénganse al taller, vamos a empezar a tallerear, porque también para el actor es indispensable
1: seguir
2: mantenernos tallereando siempre. Entonces, vénganse a tallerear, vénganse a trabajar. Entonces, en el tallereo fuimos aprendiendo, fuimos creciendo. Digo, Ale tiene mucha experiencia, también está con nosotros César Zárate, está César. Edith Mier,
1: Irving Morúa.
2: Y está Naomi.
1: Naomi.
2: Naomi, por ejemplo, ella se integró al taller y ha ido trabajando con nosotros.
1: Así es.
2: César e Irving tienen muchísimos años igual que Edith. Entonces,
1: sí.
2: Había más gente en los talleres, obviamente, pero nos fuimos quedando ahí nosotros.
0: Oigan, es que ustedes llevan el teatro en la sangre, ¿verdad?
1: Sí. Ay, sí.
0: Cuéntenme así como de sus inicios, aunque sea de manera breve, para no perder así mucho la intención y el propósito de esta conversación, que es centrarnos en esta obra de teatro.
1: Claro.
0: Pero Ale, cuéntanos de ti.
1: Híjole, rapidísimo, pues yo creo que aproximadamente si sumo los años que tengo, me dan como 10, pero sí son interrumpidos. Yo empiezo a los 15 años y después me voy, la vida me va llevando a otro lado y regreso con mucha fuerza, con la decisión de no volverlo a dejar. Y me he preparado mucho estos 6 años ininterrumpidos, pero es estar constante en diplomados, en talleres, para cine, para teatro. Y me empiezo a involucrar y yo creo que eso es lo que te va abriendo el camino, que tú te vas preparando, te pones donde hay y no estás esperando que te llegue, ¿no? Entonces me empiezo a involucrar mucho en cine y en teatro, en las dos a la par, y pues empiezo como a retroalimentarme mucho, y así me fui dando acá con Juan Carlos, y ya pues ahorita estoy en este magnífico proyecto, que la verdad para mí sí es un sueño, estar en el Martínez, estar con una persona como Juan Carlos, que es, digo, tiene toda la experiencia del mundo, el cómo nos dirige, el cómo nos da observaciones cada ensayo y que nosotros aprendemos muchísimo de él. Y luego, respaldada por compañeros que también ya tienen muchísima experiencia, pues la verdad yo sí me siento feliz y como si estuviera en un sueño.
2: Pues yo, Marce, pues bueno, ¿qué te digo?
0: Es que en realidad tú traes el teatro en la sangre.
2: Sí, pues desde que tengo 16 años, hace 22 años que estoy haciendo teatro. Alguna vez yo me juré que todos los años iba a estar encima del escenario, al menos en una obra, y lo he logrado. Entonces he estado 22 años haciendo obras de teatro. Empecé con Connie Muskis en un taller en la preparatoria, que nos presentamos en aquellos festivales universitarios de teatro del Martínez por primera vez. Y de ahí no me he bajado del escenario. He podido trabajar con muchísima gente como director, bueno, que me han dirigido actuando. He tenido la posibilidad ya también de hacer cine, ¿no? Y varias campañas de publicidad que he estado ahí. Entonces, pues es parte de mi vida, ¿no? Hay gente que pues me pregunta luego que qué profesión estudié y les digo, es que por qué la actuación y a qué me dedico. Y les digo, yo elegí primero mi vocación que mi profesión. Soy actor desde los 16 años y es algo que amo y no concibo mi vida sin el escenario.
1: Sí, fíjate que yo soy de la... Cuando estaba Rodolfo Haro, mi querido Tony Valquier, que en paz descanse, pues todos ellos, yo me acuerdo muy bien de Connie Muskis, de pues Vicente Padilla, y anda, entonces era muy bonito. Y la verdad, yo también desde chiquita dije, es que soy actriz. Yo era María Joaquina en Carrusel, ¿te acuerdas? Yo soy un cliché de la actuación, pero la verdad es que sí, creo que todos tenemos muchas historias muy bonitas que contar en esto, y eso también nos ha hecho conectarnos mucho como equipo en La Madre de Magritte, así que no se la pueden perder el viernes.
0: Ajá. Es una historia difícil, ¿no? Porque
2: sí.
0: Realmente es una historia que compromete a un artista en su vida, ¿no? En su vida emocional.
2: Claro, fíjate que, bueno, René Magritte, un pintor surrealista de principios del siglo XX, nos habla mucho sobre, en esta historia, conocemos no solo a él, sino lo que pasó con su madre, una mujer que tenía un tema de depresión, un tema de salud mental, que incluso la lleva al suicidio. No estamos dando spoilers, pues estamos hablando casi desde el inicio de la obra, estamos hablando de ese tema. Y también cómo, bueno, esta experiencia en la vida del artista lo invita también a encontrar la creatividad o la inspiración también para hacer algunas de sus obras. Y entonces estamos conectando con no solo con la historia del artista, sino con de dónde viene lo que el artista plasmó también.
0: Uh-huh. Aparte le tocó vivir periodos bien, bien difíciles.
1: Sí, ¿no? La guerra.
0: Sí, la Segunda Guerra.
1: Y eso es lo que se toca un poquito en la historia. Uh-huh. Ir y venir de etapas de vida de René Magritte, donde pues involucra a los papás,
2: sí.
1: Y luego regresa donde está con su esposa y todas estas etapas de vida que lo llevaron a tener estas creaciones que al final tiene, ¿no?
0: Esa pintura que a mí siempre me llamó mucho la atención y me sigue llamando la atención, estos que están como con un velo en las casas.
1: Los amantes.
2: Tienes que ir a verla. Justo ahí hay algo interesante.
1: Sí,
2: justo.
1: No podemos decir dónde, en qué momento, pero...
2: Toda la historia que monta Juan Carlos tiene referencias en nuestros vestuarios, en la escenografía, día. Por ejemplo, mi compañera Edith, que es Charlotte, la pareja de Magritte, saca una manzana verde, que es como que es haciendo referencia a la obra emblema de René Magritte, él trae su bombín. Entonces, sí, estás viendo guiños a todas sus obras. Entonces, esta que te encanta, te va a encantar cuando la veas en escena.
0: Sí, sin duda alguna. Es que es el contraste, ¿no? Porque tiene colores muy vivos.
2: Sí.
0: Pero al mismo tiempo hay una cierta oscuridad.
1: Justo. Exactamente. Sí, y él plasmaba mucho los objetos reales, pero con toda la surrealidad, ¿no?
0: Exacto.
2: Y está hablando de eso, en la obra habla de eso. Esto no es una pipa, esta no es un ave, es un ave, pero no es su vuelo, entonces...
1: Porque no es real.
2: Porque no es real.
1: Es una pintura, ¿no?
2: Entonces lo vamos, va hablando... Es algo maravilloso en la escritura de Juan Carlos, que sí, te va contando la historia que quiere contar, pero el trasfondo, pero aparte te va dando guiños, ¿no?
0: Sí. Oigan, déjenme hacer una pequeña pausa, vamos a escuchar algo de música y vamos a regresar con ustedes, porque pues necesitan invitarnos, o sea, que nos hablen de la temporada, si van a ser varios días,
1: claro,
0: y nada más tenemos oportunidad en dos o tres días para verla. En fin, todo lo que tenga que ver con la obra lo platicamos después de esto.

0: 11:31, pues por supuesto es que pues para un teatro como el Martínez es muy necesario avalar la calidad de lo que se va a presentar.
1: Sí.
0: Y yo sé que tanto el patronato como Ceci Cancino, que está al frente del Teatro Isauro Martínez, están siendo sumamente cuidadosos, pero también muy propositivos, que eso, claro, eso nos encanta a todos. Oigan, bueno, entonces, ¿estrenan este viernes?
1: Este viernes sí. Es el estreno.
0: ¿Y están nerviosos?
1: Felices, sí.
2: No, yo sí. Yo siempre me pongo nerviosa y en este caso creo que el nivel que exige el proyecto, pues todavía doblemente nerviosa.
1: Oye, es que siempre, sí soy de esa idea que ya es muy trillada de si no sientes nervios, pues entonces ya.
2: Ya no lo hagas
1: y siempre claro. Son los nervios, pero
0: sí,
1: esos
0: pero
1: nervios.
0: Pero porque va a traer uno cortisol todo el tiempo.
2: Pues no, es que no, así somos los artistas, ¿no? Nos gusta traer cortisol.
1: Que, ¿sabes qué? Es una adrenalina, Marcia. Sí. Esos nervios se deben de convertir en energía, en adrenalina, en emoción.
2: En un estímulo.
1: Porque es como cuando, yo creo que sí lo veo como las carreras de Fórmula 1 arrancan y ya no hay vuelta atrás, pues.
2: Así es.
1: Y eso es algo que te permite vivir el teatro, ya entras a escena y ya no hay vuelta atrás, ¿no?
2: Sí, creo que los actores disfrutamos ese tipo de estrés.
0: Ay, es que qué miedo que se te vaya a olvidar tu línea.
2: No.
1: Pero ahí está, por ejemplo, el tema de cómo resuelvo la improvisación o apoyarte con los compañeros.
2: Sí,
1: y tiene que ver con técnica.
0: Son las tablas también.
2: Las tablas, técnica, el poder confiar en el otro, en que nos podemos rescatar, el improvisar, es muchas cosas.
0: Oigan, y ustedes se sienten, yo sé que están muy respaldados por la institución, por el teatro, pero ¿creen que el público de La Laguna también les va a dar su respaldo?
1: Yo creo que sí, el público de La Laguna es un público que pareciera que no, pero sí consume arte. En Torreón hay muchas compañías teatrales, estamos acostumbrados a que haya arte, entonces yo siento y me gusta pensar, y así les digo si me están escuchando, me gusta pensar que están esperando y están emocionados porque el Teatro Isauro Martínez va a tener una producción propia que les va a ofrecer al público. Uh-huh. Y por eso es que también lo estamos haciendo con mucho, mucho cariño.
0: ¿Y la musicalización? ¿Hay musicalización
1: sí.
0: o no?
1: Nancy nos está acompañando.
0: Apoyando. ¿También
1: sí.
0: Nancy Ríos?
2: Sí.
0: Ah, okay.
2: Sí.
1: Y nos va a estar acompañando Nancy Ríos. Es la música, ella la diseñó. Ella diseñó una pieza específica para la obra.
0: Ah, qué
2: así
0: bonito,
2: es.
0: O sea, sí. Arte por todos lados.
2: Por eso te digo que está un conjunto de artes en esta puesta en escena.
1: Y el arte, que es el teatro. Ayer que estuvimos, estamos ensayando en el Garibay y ayer fuimos al ensayo general al Isauro.
0: ¿Cómo está el Garibay? Tengo años que no voy.
2: Pues ahí lo están.
1: Le están metiendo
2: están
1: mucho.
2: Están poniendo guapo.
1: Sí.
0: Todavía más porque, bueno, a mí me tocó que ya habían empezado
1: las butacas y todo. Sí, ese es un, siempre lo hemos dicho los artistas, es el teatro de los artistas laguneros porque es muy noble, es muy lindo, es muy amigable. Entonces,
2: donde creces, íntimo, ¿no? Donde los ensayos ahí eran
1: ahí
2: antes.
1: Donde vamos creciendo y le está metiendo. Recuerden que el Garibay es del Isauro Martínez también, entonces le están metiendo mucho Ceci y el patronato.
2: Sí.
1: Entonces estamos ensayando ahí y ayer que nos paramos en el Isauro, híjole, es como si le presentaras al papá, o sea, ¿sabes? Entonces, sí. Que te está viendo con una vista juzgadora.
2: Oye, estaban las personas de medios que tuvimos por ahí el ensayo general, pero con los medios presentes para poder platicar con ellos. Estuvimos media hora como un primer acto, ¿verdad? Uh-huh. Ahí, pero ya era el nervio, como si ya estuviera lleno, casi lleno el teatro.
1: Y la felicidad. Pues,
2: sí, la felicidad de estar ahí parados.
0: A ver, ¿y los boletos?
1: Los boletos los pueden comprar en New Ticket, uh-huh. Ahí en línea los pueden comprar. Si entran a las redes del Teatro Isauro Martínez, ahí en la descripción viene el link.
2: O en taquilla.
1: O pueden ir a taquilla.
2: Sí, de 10 a 2 y de 4 a 6 de lunes a hasta el viernes. Porque ya, o sea, de hoy
0: al viernes. Al viernes. ¿Y cuántos días de función?
1: Pues vamos a tener, por lo pronto tenemos confirmada la fecha del estreno, que es este viernes.
2: Sí va a haber. Sí va a haber por ahí, claro que sí,
0: pues
2: por ahí más
0: una
2: temporadita, pero probablemente ya no sea en el Isauro y aparte no tenemos fechas todavía confirmadas, entonces la verdad no se pueden perder el estreno.
1: La única confirmada es el estreno hasta ahorita. Vayan para que vean que la gente va.
0: Eso significa presión.
2: Así es, de veras, y no se la pueden perder.
1: Para ver si a la gente le gusta.
0: Sí. No, pues porque sí, claro que sí, sí les va a gustar, porque además, digo, conociendo a Juan Carlos, conociéndolos a ustedes, conociendo todo el esfuerzo de tantos artistas que están en el desarrollo de la obra, pues seguramente va a ser un éxito. Hijo, yo me acuerdo, cuando platicamos de esto, me acuerdo cuando fui a ver Casa de Muñecas de Ibsen en el Teatro Garibay con Sonia Salum.
1: Con Sonia Salum.
0: Con Federico Sainz. Un chorro de actores. O sea, voy a mencionar estos dos porque son los que me vienen más pronto a la mente, pero eran varios actores. Gente de teatro, gente que amaba el teatro. Y la escenografía era extraordinaria. Y todo el mundo iba, me acuerdo porque fue un domingo, todo el mundo iba súper elegante, súper vestidos lindos de domingo. Sí. Como antes se decía, ¿cómo me he visto? Le preguntabas a los papás y los papás te decían, de domingo. Y cuando te decían de domingo, quiere decir que te tenías que arreglar un poco más.
1: Claro.
0: Ojalá, yo no digo que volvamos a lo de atrás, no. Todo tiempo pasado fue de domingo, quiere decir que te tenías que arreglar un poco más.
1: Claro.
0: Ojalá, yo no digo que volvamos a lo de atrás, no. Todo tiempo pasado fue mejor. Para mí sí,

0: desde que vas llegando todo. Se siente otra vibra, sí.
1: Sí, el teatro ni se diga. Y algo que dices de que volvamos a lo de antes y el respeto a todo, ¿no? Al recinto, a los actores, a la gente que está trabajando en este proyecto. Juan Carlos siempre menciona algo importante en las entrevistas y yo lo quiero volver a mencionar, la puntualidad. Ay, en el sí, teatro, sí, por favor. Eso se les encargamos
2: sus
1: mucho.
2: Teléfonos, sí, por favor. Sí, sí, sí.
1: Así que a las 8 de la noche los esperamos para dar tercera llamada.
2: 8 de la noche.
0: Este viernes, 22 de mayo.
2: Ya está hecho el plan. No, ni modo. Ya. No, no pueden decir que no, ya saben. Exacto. Si lo oyeron, les toca. Sí. Entonces, bueno, pues yo les deseo toda clase de éxitos, muchas felicidades, ya saben que los aprecio muchísimo, los admiro. Pararte en un escenario no cualquiera, la verdad, es difícil, a veces es una lucha contigo mismo, pero yo sé que ustedes lo disfrutan enormemente.
0: Sí. Mucho, sí. Sí.
1: Nos entonces, encanta.
0: Es nuestra vida.
2: Entonces, que hayan temporada, ojalá y que
1: así
2: haya temporada.
1: Será.
2: Bueno, por lo pronto el viernes, 8 de la noche.
0: 8 de la noche, en
2: los
0: Teatro
2: boletos,
0: Isauro Martínez.
2: En New Ticket. O en taquilla. Ingresen al Teatro Isauro Martínez en su portal y seguramente ahí les darán las indicaciones. Así. Gracias, Ale, muchas gracias, Arturo.
0: Encantado,
1: Marcia. Gracias a ti, Marcia.
2: Vamos a ir a la pausa y regresamos.
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0: Son las 12:45. Gracias por estar. Vamos a las efemérides. ¿Qué pasó un 20 de mayo? Las efemérides internacionales nos dictan que hay que recordar a Cristóbal Colón, que nombrado en un día como hoy, pero de 1493, capitán general de la Armada Española para emprender su segundo viaje a América. En 1506 fallece Cristóbal Colón precisamente en Valladolid, España. En 1902, Cuba alcanza su independencia de Estados Unidos, instaurando a Tomás Estrada Palma como su primer presidente. En 1927, Charles Lindbergh despega desde Nueva York en el Spirit of St. Louis para realizar el primer vuelo aéreo en solitario sin escalas a través del Océano Atlántico. En 1932, otro hecho de la aviación, Emilia Earhart despega para iniciar su histórico primer vuelo solitario femenino sobre el Atlántico. En 1940 comenzó a operar el campo de concentración de Auschwitz por parte de los nazis. En 2001 es puesta online la Wikipedia en español. Acontecimientos en México. En 1520 ocurre la matanza en el Templo Mayor, cuando tropas españoles al mando de Pedro de Alvarado atacan a los mexicas durante una ceremonia. En 1914, la División del Norte, liderada por Francisco Villa, toma pacíficamente la ciudad de Saltillo, Coahuila. En 1979 fallece Juan de Dios Batis, destacado ingeniero militar y fundador del Instituto Politécnico Nacional. Celebraciones destacadas. Día Mundial de las Abejas, creado para frenar la pérdida de polinizadores esenciales y promover su protección. Día Mundial de la Metrología, conmemora la firma de la Convención del Metro en 1875. Tiene como objetivo crear conciencia sobre la importancia de la medición precisa en nuestra vida cotidiana y en el avance del conocimiento científico y tecnológico. Lo que no se mide, no se puede evaluar. Y la verdad de las cosas es que pues andamos midiendo todo, ¿no? Las distancias, los espacios, el tiempo. La vida es un constante medir y medirnos. Día del Psicólogo en México. Reconocimiento anual instituido en 1998 por la Federación Nacional de Colegios, Sociedades y Asociaciones de Psicólogos. Felicidades a todas las psicólogas, a todos los psicólogos que han venido a estos micrófonos, que nos han dejado algo de su conocimiento, de su esencia, de su manera de abordar pues la temática más importante, que es el acompañamiento de la conducta humana. Así es que muchas, muchas felicidades. Y bueno, fueron las efemérides, pero también tenemos tendencias y las vamos a escuchar en la voz de Paulina Castro.
1: @cerebrosg, Lego acaba de publicar un video completamente nuevo de cómo grabó su famoso comercial y escribió: ¿todavía crees que es inteligencia artificial? @porquetendencia, Sergio Mayer, porque renunció a la militancia de Morena con carácter irrevocable. @quien, durante uno de sus conciertos, Cazzu lanzó un poderoso mensaje de aceptación y amor propio tras recibir críticas por su físico. @entérate.com, Sara, la hija mayor de Angelina Jolie y Brad Pitt, elimina el apellido Pitt en su graduación. @sopitas, tras más de 30 años de carrera, la banda de Eurodance Aqua anuncia su separación definitiva. @telehit, un homenaje tras su retiro de los escenarios. A un año de que Billy Joe cancelara sus giras por un delicado problema cerebral, Hollywood ya prepara una biopic súper íntima y honesta sobre su juventud. @viralex, momentazo en Londres. Estás festejando el título del Arsenal afuera del estadio y a las 5 de la mañana te encuentras a los jugadores del equipo, que también vienen de fiesta. Soy Paulina Castro y nos escuchamos próximamente.

0: Son las 12:54 exactamente, 12:54. Y bueno, yo tengo un gusto enorme de recibir en el estudio, que es tu estudio, María Estela.
1: Ay, qué linda.
0: Porque la verdad es que poca gente a lo mejor lo sabe, pero si yo estoy aquí es por ti.
1: Sí, de hecho es muy chistoso cuando lo contamos porque... Pues sí.
0: Pues sí.
1: Así fue. Así fue. Así fue, sí.
0: Así fue.
1: Hace muchos años.
0: Así fue, y entonces, bueno, pues ahí hay un vínculo siempre presente, pero sobre todo hay mucho cariño.
1: No, nos ama. Aparte nos vemos y casi brinco, Marcela. Sí, o sea, nos topamos así de pronto en un mall, por ejemplo, y ¡ah, Marcela! Sí, se me ilumina el rostro.
0: Sí, a mí también. Te quiero, te admiro, y sobre todo me parece que tienes una sensibilidad que te coloca precisamente justo en el lugar para acompañar todo esto que tiene que ver con la adopción. Y a mí me parece que es un tema muy importante. Porque decía en la introducción que hoy los jóvenes pues tienen una manera diferente de pensar y de ver las cosas. Ha habido también un crecimiento importante en los temas de infertilidad.
1: Sí.
0: Y por otra parte también hay decisiones irreversibles, irrevocables de los jóvenes de no tener ellos su uh-huh. propia familia, sino buscar adoptar a alguien. Y eso me parece que es muy sensible y muy estimulante. Sin embargo, el proceso de adopción requiere mucha conciencia. Conciencia que no puede partir de un impulso,
1: exacto,
0: sino tiene que ser trabajada, y precisamente tú acompañas en este trabajo. Cuéntanos desde cuándo estás haciendo esto y qué es lo que haces de manera específica.
1: Mira, empecé hace 10 años. Yo soy una mamá por adopción y biológica y he sido abuela por acogimiento familiar, pero no pensaba más allá de eso, de todo el aprendizaje que significó y significa en mi vida, sino que en la segunda maestría, estando estudiando la segunda maestría de procesos de desarrollo humano, me propusieron hacer un taller para papás que se estaban preparando para adoptar. La verdad es que no me sonaba al principio porque lo sentía algo muy íntimo, pero platicándolo con mis hijos, a todos les encantó la idea de por qué no lo hacía, ¿no? Tomé una decisión que me...
0: Es que tú tienes dos y dos.
1: Tengo dos y dos. Dos que nacieron...
0: Sí,
1: y dos por adopción. Corazón. Que ajá. llegaron además de muy diferentes edades. Uh-huh. Lo cual también me permite como entender estas crisis enormes, ¿no? Cuando llega alguien grande. O sea, no llegaron bebecitos, pues, ¿no? Entonces, decidí no hacerlo desde una institución y siento que fue una muy buena decisión, porque lo pedí a una institución, pero dije, bueno, sí, pero va a ser independiente, porque siento que necesitas este espacio seguro donde compartir miedos, sobre todo muchos miedos, hay muchísimos miedos y hay mitos, que si se lo dices a la institución sientes que entonces no te van a dar al niño, entonces quería esta libertad que sigo teniendo, aunque instituciones me mandan a muchas parejas, como por ejemplo Pronif Saltillo, me manda a muchas parejas, pero hay este convenio de no puedo compartirte información. Lo que sí puedo compartir es que han asistido, o sea, pero hasta ahí. O sea, no puedo pasar de ahí, ¿no? Y mi anhelo era sí preparar, pero luego surgió lo que siempre quise yo para mí, que era tener más personas a mi alrededor que nos entendieran. Siempre tuve una familia que a la fecha adoro y nos adoramos, que también como yo tienen hijo biológico y adoptivos, y a la fecha siguen siendo como mi lugar para aterrizar y yo de ellos. Pero cuando sabes que hay otro que está pasando por lo mismo, te cambia la experiencia. Y sigo encontrándome con papás, así, pero por semana, que sienten que son los únicos que no les está yendo bien, o como esperaban, que sienten que ellos están pasando por un problema, solo ellos. Entonces, saber que hay otros, de ahí surge el círculo de adopción, que es un espacio nada más para llegar y reunirnos y platicar, independientemente de un taller. Ese era mi sueño, decir, somos una comunidad, el tema común es adopción, algunos apenas lo están pensando, otros ya están en proceso, otros ya adoptaron, y llegamos y ese día platicamos lo que en ese momento sea más importante, y todos aprendemos de todos. Yo lo modero, es la diferencia. Entonces, lo que hasta este momento...
0: ¿Un grupo de autoayuda?
1: Pues más que autoayuda, porque tenemos ciertas... Por ejemplo, se aplica la escucha activa,
0: okay.
1: No se dan consejos, estos afuera hay todos. O sea, estos papás lo último que necesitan es, híjoles, que así no debiste haberlo hecho. O sea,
0: el juicio.
1: No hay juicio. La verdad es que es muy difícil que yo haya tenido que intervenir en un caso así. O sea, el poder llegar y vertir, y a veces más que vertir es vomitar, de verdad, que dices, no, es que estoy desbordado, ¿no? O ya me estoy cansado. Genera muchísimo burnout, que en inglés hay una palabra muy específica para esto, que es el parental block. O sea, de pronto hay un desgaste que ya de verdad piensas que ya no quieres a tu hijo, que tu hijo no te quiere, cosas así. Y aquí en esas situaciones, como exige tanto, sobre todo de quien está a cargo, suele ser la mamá, llegan a estos puntos que hay que detectar pronto y entrar a apoyar, ¿no? Y ahí, por ejemplo, yo lo primero que hago es apoyar al cuidador, ¿no? O sea, olvídate de, no, pero es que tú no, el niño mientras va a sobrevivir. De verdad, digo, a ver, ¿qué pasaría si no te preocupas por eso una semana? No, bueno, ok, 2 días. O sea, hasta que logremos volver a estabilizar o darle más apoyo a esa mamá o papá o papás que están en esa situación de bloqueo, de crisis o de desgaste. Hay muchísimo de eso. Oye. Pero si tú crees que eres el único, imagínate, Marcela, dices, es que yo fallé, yo estoy haciendo algo mal, o nuestro niño está mal, este viene mal, este está, es malo incluso, ¿no? Y dices, no, es que...
0: Y a propósito de eso, ¿cuáles son los principales mitos que hay en torno al tema de la adopción?
1: Mira, híjole, son un chorro. Siento que si bien ahora los jóvenes piensan en la adopción como una forma de hacer familia, no necesariamente por la infertilidad, sigue habiendo un enorme desconocimiento de que para que haya adopción hubo violencia, en cualquier forma. O sea, hubo abandono, hubo negligencia, hubo violencia física, violencia emocional. Rarísima vez es el caso de una mamá que se embarazó y lo quiso dar en adopción. Eso es rarísimo. De verdad, es casi no existe. La separación que
0: pero
1: se da...
0: Pero esta casa con una, por ejemplo.
1: Sí, y son muy poquitos.
0: Ah, okay.
1: Y aún ahí tendríamos que saber que el desvínculo que tiene que hacer la madre biológica para no apegarse a su bebé genera en el bebé adentro, por ejemplo, se mueven menos, crecen menos, que es lo que... Bueno, ya luego te lo platicaré, uh-huh. Pero lo notas desde que los ves. Yo los he tenido en mis brazos y dices, ok, hay que hacer algo. Este bebé está en modo... El modo de sobrevivencia de ellos es se llama... hiperadaptación o el bebé complaciente. No va a llorar, no va a pedir comida, pero tiene que ver con este asunto de, ok, yo no molesto. Entonces, hay que hacer una serie de cosas. Y si no lo sabemos, vamos a decir, ay, me tocó un niño bien bueno. O sea, el mío no llora, el mío no...
0: ¿Y cómo se enteran? O sea,
1: no, tiene que prepararse. ¿A los bebés?
0: Sí.
1: Ah, claro, sí. Es que mira, nosotros siempre decimos, es que al cabo lo adopté de 2 meses, no se va a dar cuenta. 2 meses es muchísimo. ¿Tú te acuerdas todo lo que hiciste 2 meses con tu bebé?
0: Pues sí.
1: Le hablaste, lo tocaste, lo agarraste, o sea, hiciste... Y cuando estabas embarazada, ¿cómo te relacionabas desde que supiste que estabas embarazada con ese bebé? Y además ellos adentro están vinculándose de muchísimas formas. Reciben también nuestro cortisol, nuestra adrenalina, todo. La mamá más bien intencionada está estresada porque va a tener que tomar una decisión, va a tener que... en el mejor de los casos. Entonces... por eso se han hecho muchos estudios y se recomienda ahora una serie de cosas. Si va a ser así, ese tipo de mejor escenario, digamos, de escenario de sueño, pues entonces la mamá que lo va a adoptar empieza a llevar cosas con su olor, se pega cosas, para que el bebé no sienta esa separación de ese latido, olor y demás que él conoce, porque lo va a perder. Y para un bebé, esto se va a oír un poco drástico, pero... Un bebé que es separado de su mamá, un bebé humano, porque somos de lo más vulnerable que hay, su sensación es, me voy a morir, porque dependen de nosotros. Es una sensación corporal, ellos no lo saben, pero es peligro de muerte para ellos, porque sí dependen de su cuidador o mamá, ¿no? Entonces, hacerlo lo más suave y rápido posible para que ahora se adapte sin tantos intermediarios a esta otra mamá o figura materna, que además de preferencia, vean la película de En Buenas Manos, es buenísima, de preferencia se desvista, esté piel con piel, le den, él haya tenido desde el hospital o de preferencia el olor de esta nueva mamá o papá, que haya escuchado el corazón, se recomienda, incluso también ahora graban el corazón de la mamá biológica y la otra mamá se lo lleva, o sea, si se puede... se hacen muchísimas cosas para que el bebé no tenga esta sensación de ruptura de lo que él conoce por 9 meses a esta nueva realidad.
0: ¿Pero qué pasa ahora con todo el tema de los embarazos subrogados?
1: Fíjate que es bien interesante porque a mí me gusta mucho seguir cuentas de hijos adoptivos, porque si nada más nos platicamos entre los papás, pues vamos a contarnos historias
0: desde
1: muy
0: esa
1: relativas. La verdad
0: desde
1: es que dices,
0: esa visión de papás.
1: No. Lo que hablan los hijos adoptivos es para darnos muchas lecciones. Pero ahora los hijos que vienen de, ya sea por in vitro o subrogado o donación, están exigiendo también su historia de origen, igual que los hijos adoptivos, que de hecho no es opcional, es uno de tus derechos como niño conocer tu historia. Resulta que ellos también tienen esta sensación de que algo pasó. Porque imagínate, si está subrogado, también está en otro vientre.
0: Exacto.
1: Y también tuvo esta ruptura donde dices, y además, yo siempre les digo a los papás cuando están tomando decisiones a veces desesperadas por tener un bebé o conseguir un bebé, digo, recuerda que todo lo que haces va a ser parte de la historia de tu hijo. Asegúrate que sea digna. Entonces, si va a ser por medio de subrogación, es así como asegurarte de que no haya, por ejemplo, la línea entre trata y adopción es muy, muy ligerita. Y entre subrogación, pues, es todavía más ligera. O ilegalidad. Y habrá quien dice, es que si no, no lo consigo. Ok, pero cuando se lo cuentes, ¿qué le vas a decir? O cuando lo sepa, ¿cómo se va a sentir? Entonces, porque además se lo vas a decir, o bueno, a lo mejor no se lo vas a decir, pero luego vas a tener un problemón cuando sienta que lo traicionaste y que no eres confiable y era la persona que tenía que ser la más confiable para él. Entonces, es un tema. Tengo todavía personas, obviamente no se acercan mucho. Uh-huh. Dice que corte comercial.
0: Que Marcela, que ir a
1: ¿qué
0: corte?
1: Nos pasa?
0: Espérame.
1: Oye, yo es más pendiente del corte, perdón, me salió la conductora.
0: Manda pues a pausa comercial. Tú manda.
1: Vamos a una pausa, regresamos aquí con María Estela Morales y Marcela Pavanos.
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0: Es la 1:15. Bueno, Maristela, vuelve de la pausa comercial, ándale, para que sigas.
1: No, yo no, ya tú conduces, Dios mío, no. Ahorita voy a un ensayo donde sí voy a estar para que veas con la batuta.
0: Ya sé, Maristela Morales está con nosotros y estamos hablando de círculo de adopción, estamos hablando de todo lo que está metido en torno al tema de adopción, o por lo menos acercándonos, porque este es un tema tan vasto.
1: Sí, es enorme.
0: Porque además, aunque hay casos parecidos, cada caso es diferente, ¿no? Digo, desde el abordaje de los papás adoptivos hasta las situaciones que trae consigo el niño. Y yo no había pensado nunca en esto. Un niño adoptado es un niño que trae pues esta sensación de abandono, esta sensación de pérdida, y lo trae muy introyectado.
1: Sí, es una parte donde creo que desde ahí hay que partir. La adversidad temprana, así como yo les digo a los papás, yo prefiero plantearles el panorama A, B, C, D. A lo mejor no les toca el D, pero bueno, como quiera ya se los platiqué, porque es un hecho que tiene adversidad temprana, por chiquitito que sea o por bonita que le haya, entre comillas, tocado la historia. Pero abandono, yo digo abandono, aunque la mamá lo haya querido dar, la sensación interna es de abandono. Y la herida es de abandono. Aunque la mamá haya muerto, por ejemplo, también. Entonces, pero para que el sistema separe a un niño de sus padres, tienen que pasar cosas muy, muy, muy serias, porque es el último recurso. Entonces, ahí estamos hablando de una serie de violencias repetidas muchas veces que llevan a una situación de trauma, a veces trauma complejo de desarrollo. Y ese ya es otro asunto. Cada niño lo va a demostrar diferente según sus recursos, según sus guías de resiliencia. Ahora, ¿por qué existe la adopción? Porque funciona, si no, no la tendríamos, obviamente, ¿verdad? Entonces, eso está muy estudiado, pero no es, yo siempre digo, no nos hace mejores o peores personas adoptar, pero sí requiere más herramientas y requiere una personalidad que es muy difícil de describir, porque no es que seas mejor, insisto, pero es esa capacidad de hacer tuyo al que viene de afuera y encarnarlo, o sea, incluso en acogimiento familiar, que es muy complicado porque sabes que lo vas a regresar, ¿no? Y eso sí, no todo el mundo lo tiene y no está mal. O sea, el que no lo haga. Cuando llegan con esto, es que tengo mucho amor para dar, y dices, Dios mío, no te va a rendir. Tampoco para la maternidad y paternidad. ¿Cuántas veces has maternado sin amor, Marcela? O sea, dices, ahorita no me siento, pero pues hay que entrarle, ya los tengo. Pero la sensación de amor es no resiste para una pareja, para paternar, es un compromiso que tienes por dentro que dices, este no se va a romper. Y ahorita no tengo ganas, pero... Y ahorita se siente muy mal, muy incómodo. Ahorita no me caes bien, pero aquí estoy. Y es permanente y te lo voy a decir todos los días. Y con estos niños hay que repetírselos todo el santo día. Mucho más que con un hijo biológico que para él es obvio o para ella es obvio.
0: Uh-huh. Esta creencia... de que todos los hijos adoptados tarde o temprano van a dar lata. Esta creencia de que ve tú a saber qué genes los...
1: Ay, sí, es que aparte siempre sale portan, la tía, ¿no? La sí. Tía de que no, es que en la familia de fulano uno fue... O sea, yo les digo que siempre sale las dos opciones de que, ay, eres un ángel por hacer esto, y dices, Dios mío, no. Pero siempre salen las historias de terror y aparte luego las series no nos ayudan, Marcela. Sí. Ay, Dios mío, siempre el adoptivo acaba haciendo cada cosa que dices, sí. no hagan eso, o sea... Sí, sí, es así como que el asesino que nadie sabía que era él y sí. Cosas así.
0: Que,
1: dices,
0: que no. Si roba, que si no roba.
1: Sí, no,
0: que
1: terrible.
0: Si agrede,
1: resentido
0: si no
1: permanente.
0: Sí, no me respeta.
1: Tenemos una capacidad y eso, bueno, fue lo que nos vino a enseñar Cirulín, que me encanta, quien inventó que la palabra resiliencia se usara para uh-huh. estas otras. Está demostrado que más allá, incluso en la pubertad, en los jóvenes adultos, podemos reparar lo irreparable. Me consta, yo lo viví con mi familia. O sea, cuando una historia dices, no se puede hacer nada, es el diagnóstico de uno de mis hijos, decir, qué pena, pero ya no se puede hacer nada. Y decir, bueno, ok, gracias, nosotros vamos a
0: seguir.
1: Sí, y de verdad es que bueno que no me la creí, porque resulta que sí se puede. Pero bueno, mi caso es uno, pero hay muchos donde, o sea, a lo mejor se va a quedar una que otra cosa, pero todos tenemos, Marcela. O sea, yo necesito una terapia porque tengo una que otra cosa bastante desde mi infancia. O sea, digo, no es como que todos andemos por la vida siendo sumamente equilibrados y sensatos, ¿no?
0: Pero para nada, uh-huh. para nada. Ahora, ¿Qué necesitas definir como para saber si puedes ser un padre y una madre adoptante?
1: Yo trabajo mucho en la motivación como lo más importante. Los papás se preocupan mucho por los trámites. Digo, no, por favor, eso no es lo más importante, sino la motivación. Y para mí, tiene que ser una motivación que se acerque lo más posible a cuando quieres ser papá o mamá de un hijo porque te vas a embarazar. ¿En qué sentido? Pues lo que venga. O sea, a lo mejor querías niño y nace niña. A lo mejor lo querías súper sano y resulta que va a tener un problema y pues ni modo que lo regreses. O sea, ese tipo de decir es que es mi hijo o es mi hija. Y
0: como
1: esto es para
0: sea,
1: siempre.
0: Es mi hijo,
1: esto va
0: mi
1: a ser. Hija. O sea, porque a ellos dicen, pues sí, pero pues ya qué van a hacer. Pero tú que lo adoptaste dices, pues por eso. O sea, uh-huh. Ya es mi hijo o mi hija. Y ahora resulta que tiene tal problema, ¿no? Entonces, lo más cercano a ese compromiso, solamente que en este caso necesitamos esa conciencia y esa fuerza de que hay que restaurar una serie, el apego, por ejemplo, el saber que el apego viene mal, es un hecho, no hay un apego seguro a fuerza, porque pues obviamente está en una institución y el apego no es apego seguro, por supuesto, y aunque su mamá lo haya dado en adopción, no hay un apego seguro. Y nosotros, en ese sentido, por ejemplo, si no hay conciencia de la crianza, a mí me preocupa porque de por sí, pues nosotros criamos a nuestros hijos como pudimos, pero acá estos niños requieren mucho más. Entonces, si no entendemos por qué los comportamientos son así, vienen estas frases como es que no sé por qué lo hace. Él tampoco. Más bien, no es qué le pasa, es qué le pasó. Si seguimos viéndolos desde las escuelas y demás, y los papás como es que le estamos dando todo y ve, por eso, o sea, no tiene que ver contigo. Y no es su culpa, no es un niño malo o enfermo. Le pasaron muchas cosas y ahora la única forma que tiene para reaccionar es así. Por ejemplo, mentir, robar, una serie de características que suelen darse en las escuelas y se asustan muchísimo. Y dices, ah, sí, pues claro, es, pues lo que pasa es que
0: es que
1: trae esto. Y digo, no es solamente con los niños adoptados, pero... Por ejemplo, el tema de agarrar cosas. Dices, ¿sí sabes lo que es nunca tener nada tuyo y de pronto tenerlo? Yo me acuerdo mucho con mis nietos por acogimiento familiar cuando les enseñé que tenían un cepillo de dientes en mi casa para cada uno. No, bueno, o sea, no te puedes imaginar lo que es para un niño decir, es mío. ¿Y tú crees que van a permitir que se suelte ese...? O sea, es inconmensurable una posesión. Y van a querer tener muchas cosas, aunque sean para nosotros como adultos ilógicas, para ellos son muy ilógicas. Uh-huh. Entonces no podemos verlo desde este adulto que aparte quiere rapidito. Es que llevamos ya 3 meses. Pues 3 meses no es nada. Esto es largo, es a largo plazo. Y funciona, pero es a largo, es de resistencia.
0: Claro, por supuesto, y de convicción, ¿no? Uh-huh. Ahora, ¿qué tan frecuente es que tú digas, sí, sí quiero adoptar, entonces ya te dan a un bebo para que lo adoptes y tal, o a un niño ya uh-huh. de cierta edad, y dices, no, ya siempre no quiero?
1: Mira, yo no tengo datos, pero sí tengo historias que han llegado a mí, parejas, y ahí lo que yo siempre digo... No podemos juzgar porque muchas veces tiene que ver con una mala vinculación, poco realismo al hablar a los papás sobre este niño o niños. O sea, no les abren toda la realidad. Y al no abrir la realidad desde la edad que ellos pedían y llega a una edad muy diferente, por ejemplo, o los antecedentes de este niño, o que este niño lleva 3 adopciones fallidas, por ejemplo, y todo lo que...
0: Sí. 3 separaciones.
1: Sí, sí, sí. Y ya traía, o sea, es común, ¿eh? Entonces, tengo mamás que ahí siguen con sus niños y mis respetos y que han tenido que hacer muchísimo porque resulta que el hijo tenía adopciones fallidas y pues bueno, al momento de saberlo ahora tienes que hacer muchas cosas, ¿no? Pero es abandono tras abandono. Entonces, lo único que estos niños saben es que los adultos no somos confiables. De hecho, todos los que llegan, yo siempre los asumo así, no somos confiables y tienen razón, hasta ahorita, tienen razón. Entonces nosotros tenemos que demostrarles que sí, pero eso no es de la noche a la mañana. Pasa un año o dos, no sé, en que digan, ok, sí es de verdad. Te ponen a prueba, o sea, hacen una serie de cosas para ver si de verdad tú no los vas a regresar, ¿no? ¿Otra vez? Sí, es muy duro. O sea, las historias son...
0: ¿Y cómo...? ¿Cómo haces como para sobrevivir emocionalmente a todas estas historias?
1: Primero, no me dedico a eso todo el tiempo. Hago ejercicios antes y después de atender. Por ejemplo, tengo otro servicio que es sesiones privadas, que regularmente sucede cuando hay crisis. Esos son los más densos porque es cuando urge, hay una crisis. Y me tengo que preparar muy bien porque solemos extendernos por lo mismo y suelen ser casos muy pesados. Entonces, pues hago mis propios recursos, o sea, mis guías ahora sí de irme a la tierra, estar en contacto con cómo me siento yo y qué me desata a mí también, y meditar, en fin. Pero de todas maneras es muy doloroso. O sea, esta parte donde... Es algo muy padre que aprendí en mi maestría, porque es humanista. Es decir, no somos máquinas. O sea, tú estás sintiendo y tú estás poniendo esa parte tuya humana para poder recibir al otro. Y está siendo también, si no afectada, está siendo parte de esta dinámica. Y también en cada círculo, aunque estemos en Zoom, todos estamos viviendo y sintiendo lo que el otro pone. Si no, no podría ser posible, ¿no? Uh-huh. Nada más tratar de no proyectar mis miedos, mis angustias, en todo lo posible, y no interrumpir un momento de crisis, por ejemplo, permitir el llanto, permitir el enojo, permitir todo lo incómodo. Por eso te digo, no se consuelan y no se dan consejos, porque eso luego interrumpe el momento en que pueda brotar lo que está surgiendo.
0: Uh-huh. ¿Hay una edad para decirles a los hijos que son adoptados?
1: Sí, ayer. Esa frase me encanta. Desde siempre. Si es un bebé, se lo empiezas a platicar y a contar con cancioncitas, así. Ya no se habla de la revelación, que antes era como, okay, ahora te mamá, siéntate y es el gran... No, o sea, la revelación significaba así como que déjame, te levanto esta cortina para que sepas la verdad. No, por supuesto que no, porque pobres niños o adultos o lo que fueran en ese momento, es siempre, y que la palabra adopción no tenga un peso como de... vamos a hablar en la sala de este tema tan serio, sino que sea algo cotidiano. Claro, nosotros administramos la información, porque aunque es de ellos y es su derecho, no les podemos soltar algunas cosas que no pueden manejar. Pero bueno, hay todo un método, hay un montón de recursos para poderlo hacer, que no decir y que sí decir. O bueno, más bien cómo decir lo que vas a decir. Ya luego les platicaré, pero olvídense eso de que Dios te puso en nuestro camino, pobre Dios. O sea, el niño no le va a gustar. Hay muchas cosas de que tú eras un angelito y te escogimos a ti, otra vez, pobre niño. Entonces hay ciertas cosas que son antiintuitivas, pero que hay que aprender para no regarlas.
0: Bueno, yo te voy a pedir que nos vuelvas a acompañar, porque yo creo que este es un tema que no se agota.
1: Este tema, el de cómo hablar de la adopción a un hijo, es de lo que más les preocupa a los papás y en donde más la regamos con toda la buena intención.
0: Sí, yo quisiera hablar... de los hijos que ya están, cuando llega un bebé que va a ser adoptado, un niño que va a ser adoptado. Sí, porque pues igual ni siquiera les preguntaron, ¿verdad? Entonces, hay muchas dinámicas y hay mucha manera de aprender. Maristela, no te voy a decir adiós, te voy a decir hasta la próxima, porque nos vamos a volver a reunir, por supuesto, y felicidades por esta labor tan hermosa que haces, no nada más en los círculos de adopción, sino también en Mentes con Alas, y donde quiera que vas dejando huella.
1: Pues es que me la dejan a mí, Marcela, también.
0: Yo sé que sí. Muchas gracias.
1: Gracias, te amo.
0: Yo también. Bueno, ya hasta aquí llegamos, nos vamos a despedir con música, y si les parece, mañana nos volvemos a reunir. Hasta entonces.

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1: 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Una de la tarde con 38 minutos. La temperatura es 34 grados.

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1: 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Una de la tarde con 41 minutos. La temperatura es 34 grados.

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1: 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Una de la tarde con 45 minutos. La temperatura es 34 grados.

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2: Una de la tarde con 48 minutos. La temperatura es 31.

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1: 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Una de la tarde con 52 minutos. La temperatura es 35 grados.

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1: 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Una de la tarde con 55 minutos. La temperatura es 35 grados. 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
3: Una de la tarde con 57 minutos. La temperatura es 35 grados.

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1: 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Con 6 minutos. La temperatura es 36 grados.

¿Qué tal? ¿Cómo están, amigos de Globo 91.1? Ya es miércoles y ya estamos iniciando esto que se llama Así la Vida, mis queridos Globo Lovers. ¿Cómo están? ¿Ya están listos para este miércoles? Pasarla con nosotros de 2 a 4 de la tarde. ¿Sí están listos o no? ¿O apagamos todo en este instante, mi querido? Bye, vámonos, no veo claro. Apágale, ni modo. ¡Ay, la computadora se tenía que prender! Bueno, ándale pues, nos quedamos. Vamos a ver si alguien está por aquí, si no nos dejan morir, si sí nos acompañan. Ahí estamos ya en nuestro punto de contacto, nuestro WhatsApp. 871-71-24-911, ¿ok? Una vez más, 871-71-24-911. ¿Sale? ¿Así o lo repetimos o lo decimos en voz de algo o qué hacemos? ¿Nos paramos de manos para decirlo? Lo digo desde abajo de la mesa. 871-71-24-911. ¿Sí escucharon? O como cuando te grita a tu mamá. 871. ¿Sí oyes? 71-24-911, hombre, ahí donde está el deste de la desta, ahí agárralo. Así las mamás, ¿verdad? Bueno, ese es nuestro punto de contacto, nuestro WhatsApp. Bueno, ya estamos allá en la mixer, nuestro ingeniero de audio, Diego González. Listísimo, Diego, del 1 al 100. ¿Cómo andas? ¿Un 60? ¿Al 100? O sea, ¿al 99.9? Más al 100, totalmente. Ah, ok, a todo dar. ¡Válgame Dios! ¡Me sorprendes! ¡Qué bueno! Está bien, pues, te creo. Muy bien, bueno, pues ahí está mi querido Diego González. Ya nosotros estamos aquí. Y hoy es miércoles, miércoles de Rocola. ¿Qué rolita quieres escuchar? ¿Con qué te quieres poner de buenas? En la mañana estaba en el gimnasio y estaban poniendo puras chidotas, puras acá. Y estábamos hablando de bandas como Héroes del Silencio, mi querido, Caifanes. Había rolitas, estaban ahí tocando rolitas de... ¿Quién más? Ay, déjame acuerdo. De las bandas del rock en español, legendarias. Y estaba buena la selección musical. Entonces, pues bueno, dije, capaz que nuestros Globo Lovers quieren una rocola de bandas de rock en español. Yo creo que sí. Pero bueno, ahí estamos. Tú pides la rolita que quieres escuchar en nuestro WhatsApp. Nos das tus tostones y ya nos dices en qué lo quieres usar ese tostón. Por acá nos dicen, aquí andamos y no nos vamos. Eso es todo. Y el que tenga miedo de morir, que no nazca. Bueno, ¿y andas trabajando? ¿Qué andan haciendo, muchachos? ¿Qué andan haciendo en su miércoles? ¿Ya van a casa? ¿Van a comer? ¿A echar lonche? ¿O a lo mejor estar ahí en el trabajo? ¿Van en el tráfico? ¡Qué feo está el tráfico! Feo, lo digo, porque todos van embravecidos. O sea, todos quieren llegar primero. Se meten por donde sea, por donde caiga, como una selva. Muchachos, por favor. Bien dicen que tenemos que salir con tiempo, pues hay que hacerlo para que no vayan y si no salieron con tiempo, pues ya hay resignación, porque de verdad que vamos todos, o sea, es una como en la jungla, o sea, yo no sé por qué he tenido como más conciencia y de repente rebasan y, o sea, pegadito el así, mira, me andan sacando el corazón. O de que te echan la luz, así como que quítate, o sea, ¿por qué? ¿Por qué? Ya, de veras, resígnese, si ya va tarde, pues ya, ni modo. Más vale tarde que nunca, porque sí puede ser que nunca llegue. Y luego, o sea, no vamos a llegar, si se ocasiona un accidente, no vamos a llegar definitivamente. O sea, mejor, pues hay que ser, pues sí. Ya considerados, ya mejor hay que resignarse si no va a llegar a tiempo, pero sí va a llegar. A que no llegue porque tiene que estar ahí
porque ya chocó, porque ya llegó peritos, porque se va a ir a quién sabe dónde, a un chorro de horas. O sea, de verdad, de verdad. Dice, acá andamos recogiendo a los niños de la escuela. Ándale, pues sí, todavía les falta, ¿verdad? Pues ni modo, ni modo, ya, ya, eso es todo. Pero quería niños, ¿no es cierto? Qué bueno, qué bueno. Oigan, niños, ¿y si pusieron atención o no? Porque nada más, dicen las mamás, nada más tienen una obligación tienen, ¿eh? Y es estudiar. Entonces quiero saber si han cumplido con su obligación del día de hoy, niños. Cuéntenme. No le digan a su mamá si no, o sea, cuéntenme a mí. No le voy a decir. Ahí está el WhatsApp. Quiero saber qué hicieron, si aprendieron algo. Si salen de la escuela así diciendo, ah, mira, hoy aprendí que, aprendí lo que son las montañas y lo que son las, los valles. No sé, si aprendieron algo así o aprendí tal cosa del cuerpo humano. Sí se les queda o así como, ah, sí, ya lo vi, sí, está bueno, pues ya lo leímos. Y ya cierran el libro y bye. Cuéntenme, dicen por acá, hoy es día del psicólogo. Sí, así es, así que felicidades a la psicóloga Alma Angélica Mejía Salazar. Oye, Alma, ¿y si nos está escuchando Alma Angélica? ¿Dónde está nuestra psicóloga? Felicidades, aplausitos a todos los que sean psicólogos, psicólogas. Hoy en día hay más apertura a esto, qué bueno, para que trabaje uno en sus cosas, en sus creencias, en sus, pues sí, en sus creencias, en nuestros patrones que luego traemos, nuestros rollos, etcétera, etcétera. Y nos dicen, por si hay alguien que la solicite, pues ahí está su número, 871-709-9796. Muy bien. Está bueno, pues, ahí está. Dicen acá, para esta rocola, ándale, ya vamos a inaugurar la rocola del día de hoy. Abriendo pista, nos dice mi querido Carlos. Disfrutando de estas dos horas maravillosas y entretenidas. Y dice, para iniciar, vámonos con la E78, Ojo de Venado, Caifanes. Venga, mi querido.

Yo voy a usar mi tostón del día de hoy con una de nanitos verdes. ¿Qué tienes? Hay alguna, una que se llama de amigos, ¿no? Algo así con amigos. A ver, échame la lista. Venga. Ay, dice acá, ¿qué andamos si no nos vamos? Dice, comimos huevito con nopales porque andamos en déficit calórico. Ay, muy bien, ¿desde cuándo? ¿Qué? ¿Cómo va? ¿Qué toca al rato? ¿Qué? Dice, si vamos a hablar de bandas de rock, que no falte. Ay, por favor. No puede faltar. Dice, que no falte. Aún te amo, de Coda. Saludos a los psicólogos. Muy bien.

0: Dice, buenas tardes, Globo 91.1, donde tienen música todo el día. Ahí va mi tostón para Rayando el Sol de Maná. Venga, atentamente, Pepe Le Pew. ¿Adomani? ¿Qué es? ¿Qué es Adomani? ¿O es su nombre?
1: Rayando.
0: Saludos, Pepe Le Pew. ¿Quién sabe quién es Pepe Le Pew? ¿Tú sabes, Diego, quién es Pepe Le Pew? Ay, pensé que no ibas a saber. Era una prueba de generación.
2: Pepe Le Pew, si no me falla, era personaje de los Looney Tunes, creo, ¿no?
0: ¿Cómo era? A ver.
2: Era un zorrillo francés. Ah. Muy galán el vato.
0: Eso es todo. No sé si de los Looney Tunes, pero sí era un zorrillo. Ay, dice Adomani, es hasta mañana en italiano. Ay, ¿ya te despides o qué? ¿Por qué Adomani? Arrivederci. No, italiano no andamos manejando. Pero enséñanos, muy bien. Dice, buenas tardes, aquí trabajando con este calor. Oigan, sí. ¿Qué más viene con este clima? ¿Qué más? ¿Cuántos más, Calderón? Siempre dicen así los memes, ¿no? ¿Qué más, Peña Nieto? Así había memes. ¿Pero qué vamos a hacer con este calor? Dios mío. En la mañana salí a correr. Ya tarde, porque primero fui al gym. Ya eran como las 8 de la mañana. Y había una parte como con nubecita a todo dar. Pero de repente como que el sol salía, se imponía. Yo decía, ay, sí, venía con toda su potencia. Muy, muy potente. O sea, hasta lastimaba así como que los ojos. Mucha, mucha luz. Dice, con este calor. Dice, pero no hay de otra. Yo no voy. Y no tengo niños, así que todo normal. ¿Tú no vas por los niños a la escuela o qué? Se saludos a los Globo Lover. Y ahí te va mi tostón. Nada más con el simple hecho de escuchar música. ¡Ay, querido! Ojalá tuviese yo una alcancía digital para que me cayeran los tostones. Esos que nada más envían por el puro gusto, como tú. Pero por favor, querida, pide la canción, aquí estamos para complacerte, no te midas. Al fin que es un tostón, o sea, imagínate, querida. Jaime, ¿acaso nosotros usamos alcancía? Ay, no sé ni lo que significa una alcancía, pero bueno. Sigamos con más saludos, querida, gracias. Dice, buenas tardes, presente y al 100, gracias por los pases para la charla con el doctor César Lozano. Estuvo chida, dice, ahora sí, imperfectamente feliz. Ay, muy bien, Mike. Oigan, es que aparte estoy leyendo un libro, apenas llevo como 5 hojas. Pero de lo poco que he leído, pues habla de la perfección, que los que somos, que creo que cuando somos muy perfeccionistas nunca somos felices, porque nunca hay una parte, un momento en donde ya te sientas satisfecho, porque pasa algo y tú como eres perfeccionista de todas maneras le quieres como que, ah, no, le falta la cerecita. Entonces nunca somos felices si somos perfectos, si somos perfeccionistas. Entonces me quedé pensando ayer, o sea, lo relacioné ya tarde y dije, por eso la plática, ¿verdad? Felizmente imperfecto, que la perfección pues no da la felicidad. Bueno, algo por ahí, algo que estaba reflexionando. Oigan, pues así iniciamos este miércoles de Rocola, quédense con nosotros, ahí estamos ya en nuestro WhatsApp. Ustedes nos dicen qué rolas quieren escuchar, en qué usan su tostón auditivo, y pues con mucho gusto aquí ponemos las rolitas. Estás en Globo 91.1, yo soy Lesoto, iniciamos. Acuérdate que aquí hay éxitos todo el día.
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3: Éxitos todo el día. 91.1, 2 de la tarde, con 25 minutos. La temperatura es 36 grados.
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21: 2 de la tarde, con 30 minutos. La temperatura es 37 grados.
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Esto es Globo 91.1, donde hay éxitos todo el día. Oigan, ¿y qué creen? ¿Qué creen? Por supuesto que hoy también tenemos premios para todos nuestros Globo Lovers. Hoy tenemos accesos para que se vayan nada más y nada menos que a... Oigan, aquí tienen la diversión entera. Música, éxitos, o sea, cotorreo. Y todavía accesos para irse a divertir por las tardes. Pues yo quiero una estación así. Por eso Globo 91.1 es única. Ay, a ver, así como ayer estuvimos creando spots de radio aquí en vivo y a todo color al aire, vamos a sacar frases. A ver, si yo les pidiera, vamos a sacar frases para Globo 91.1. Por ejemplo, Globo 91.1 es única. Globo 91.1, me encantas. ¿Tú qué dices? Cuéntame ahí en el 871-71-24-91-1. Y bueno, como te decía, o sea, eso fue un paréntesis. Tengo accesos para que se vayan nada más y nada menos que al béisbol. Este jueves 21 de mayo, Algodoneros contra Cereros. No, es que Oscar Gastaldi le hace... Hoy a las 7:30 de la noche. Hoy a las 7:30 de la noche. Algodoneros contra Cereros. Así muy serio el asunto, el muchacho, y no es tan serio. Nosotros tenemos 3 accesos dobles. Pongan ahí hashtag base. Poco antes de las 4, les comunico ahí a quienes ganaron estos super accesos. Así que, pues, disfruten, oigan. ¿Ya se vieron ahí en el estadio? Ay, no, es que yo no he podido ir, pero hay muchas cosas que quiero hacer ahora que vaya al béisbol. Porque ahí están nuestros amigos de Carl's Jr., para empezar. O sea, ya vi, quiero ser la novedosa que esté desde acá, se te lo... ¡Amigo de Carl's Jr., yo una hamburguesa! Porque las trae, ya vi en el video y las trae así con su maleta, como para mantenerlas calientitas. Y lo... ¡Ay, el de la nieve! No, es que yo soy la que quiere, la que compra, quiere comprar todo lo que hay ahí de comida. Ya me vi, y aparte, pues también ver a los algodoneros, ¿verdad? Bueno, ahí están. A ver, vámonos en este miércoles de Rocola. Nos dicen que quieren escuchar por acá.

Ahí está, nos mandan también captura de quién es Pepe Le Pew, el zorrillito este, que aparte era bien amoroso, ¿no? O sea, encimoso, cariñoso, siempre está enamorado. Dice acá, Globo 91.1, donde tienen música todo el día. Música y éxito, sí. Dice, ahí va Mito. Ah, esta ya la pusimos. Dice, porque de aquí a que vuelva a coincidir, my friend. O sea que, ah, pues ya coincidimos, my friend. Ahí está, ya leí tu mensaje, ¿no? Dice, nada que ver con el tema de hoy, pero te escribo para darte las gracias por los accesos de la conferencia de ayer. Estuvo increíble. O sea, la conferencia del doctor César Lozano. Fue como un date con mi esposo. Nos sirvió muchísimo. ¡Ay, qué padre! Oye, qué bueno. A ver qué aprendes, muchacho. Yo hubiera salido de ahí. Mira, si oíste al doctor César, ¿verdad? Si lo escuchaste, ¿verdad? Ah, bueno. Pues, ¿qué se te quedó de la plática? Sí, ojalá que hayas aprendido algo, ¿eh? No te traje de oquis. Dice, por la de verte de cerca. Ya la viste. ¿Por qué grito? ¡Verte de cerca! Como estuviéramos en la feria. Chicharrón de porco, ¿por qué le dice así? Bueno, ponle, échale el tostón, mi querida.

Y luego también nos piden, dice, va mi tostón para algo de enanitos verdes, pero en versión de Ana Victoria. ¿Sí la encontraste, Dito? Ese viejito todo lo puede. Me gusta más con enanitos. No, sí. Sí, lo siento.

Acá nos dicen Globo 91.1 es embriagante. Sí, como la voz de Aleso. Gracias, querida, querida. Dice una de Rosana. Mi tostón para una de Rosana. ¿Tienes? Ya nos envían acá hashtag base. ¡Ay, Eduardo! Hasta que nos vuelves a deleitar con tu presencia. Así eres tú, ¿no? Que nos envía captura. Pues de ahí de los cerros, el cielo. Hay mucho sol, mi querido. No, ahora no se me antojó andar ahí, en donde tú. De donde tú nos estás mandando esa captura. Globo 91.1 es encantadora. Ay, muy bien. Dicen acá, buenas tardes, Ale Soto. FM Globo 91.1 es irresistible. Ay, dice, por favor, una rola de Lead and Roll, María. Ay, eso nunca lo había escuchado. Acá nos dicen Globo 91.1, siempre contigo. No, esa rolita no la había escuchado. Mi querido Agustín, ¿cuándo es tu cumpleaños entonces? ¿Hoy o mañana? Es que me reborujaste, amigo. Cuéntanos. Dice, es hoy, ¿no? Un día como hoy, pero del 77. El universo iluminó al mundo con un muchachote. Mi querido Diego, ponte las mañanitas porque vamos a felicitar

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La temperatura es 35 grados. 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

Bueno, pues ahí escuchamos a Faye como parte de la música de los éxitos que tenemos todo el día aquí en Globo 91.1. Por acá, pues ya nos hablan de lo que creen que es un crush o que es un crush para todos ustedes. Dice, ahí hablando de frases para Globo, nos dicen, Globo 91.1, una estación para gente bien, bien loca, bien melómana, bien activa y con el mejor gusto. Ándale. Muy bien, eso es todo. Dice Ale, tú preguntando por mi crush y luego pones una canción de Alejandro Sanz. Ay, mi hijo, pues, ¿yo qué voy a saber? Además, aquí pidieron esa rolita porque es miércoles de Rocola. Yo no la puse. La puso Diego. Dice, apenas ayer me enteré que anda con mi crush Stephanie Cayó, ¿sí? ¿Qué forma de patearme el corazón? Ándale, ¿quién es? No entiendo. Dice, una crush menos. Ay, es que tienes muchas crush. No, mijo, pues tú estás enamorado de medio mundo. Dice, ya solo me quedan Ludvika Paleta, Brenda Catalán, Stephanie Barker, Alemia Rojas, La Yedra y Faye. Mijo, pues tienes muchas. Ay, ya, entonces, ¿para qué te lamentas por una, hombre? Todavía te quedan muchas. Dice, quiero mandarle un saludo al ingeniero Diego, el mejor en la mixer. Ay, Diego. A ver, vamos a ver. ¿No es tu mamá, Diego? ¿Es tu amigo o qué? Ay, no sabe. Eso a mí, de seguro le ha de haber dicho, amigo, yo, saliendo te picho un lonche, ¿no? O sea, tú escribe y mándame saludos. Di que soy lo mejor en mi trabajo y así, porque está, ya me ando echando mucha carrilla porque no le contesto el teléfono. Pero está bueno, pues, ahí están los saludos para nuestro Dieguito, nuestro ingeniero de la mixer. Y nos dicen, ahí va mi tostón para Panda. Cita en el quirófano. Ay, a ver, vamos a escuchar. Échale, Dieguito.

0: Dicen acá 911, conecta tus sentidos. Muy bien. Pero siento que esa está como, o sea, la relaciono más con nuestra estación hermana. Pero chida la frase. Gracias.
1: Dijiste saber por qué, es algo que siempre he querido saber.
0: Y dicen acá, ay, mejor hablé, mejor una Orange Crush para unas gorditas del cocedor. No, qué rico. Pero las gorditas del cocedor, híjole, es que a mí me gusta que estén bien rellenas, porque si traen mucha masa, no, esas no circulan. Todavía existe ese refresco, el Crush, y hay de naranja, manzana y limón. Ay, no he visto esos.

0: Dicen por acá, saludos, Ale y Globo Lovers. Aquí mis tostitos, o sea, sus tostones, para escuchar Muse con Offsing. Ops. Obstrain. ¿Cómo? Échale dedito, tú has de conocer.
1: Uprising, creo.
0: Uprising. Ajá. Ay, ¿qué sería de mí sin Dieguito? 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Esta chalarola. 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Y nuestro WhatsApp, también estamos ahí en contacto en el 871-71-24-911. Ya no se ha comunicado el doc, ¿te acuerdas que tenemos un Globo Lover que es doctor? Voy a pensar si ya le quitamos la insignia, porque pues no sabemos de él. Y bueno, acá las lecturas dicen que pues el término crush es como, o sea, un concepto que usan más los jóvenes, pero bueno, aplica ya para todos, por supuesto, las palabras no son para chavitos y para chicos y grandes. Entonces la palabra pues aplica para todos. Y está relacionado, según infobae.com, está relacionado con un amor romántico, pero no siempre. O sea, es como una atracción, o sea, es cuando tú sientes atracción por alguien. Ese otro no tiene que ser, no tiene que sentir lo mismo que tú. O sea, igual, o sea, generalmente no eres correspondido, ¿no, pato? O sea, nomás es tu crush, ¿tú? O sea, a ti te gustaría, o a ti te late, o a ti te atrae, pero pues el otro a lo mejor puede ser que ni cuenta, o a lo mejor el otro diga, no, pues no, mira, vato, no se hace. Entonces, pues bueno, tú sientes que te atrae, ya sea emocional o físicamente, eso es el crush. Nos dice que igual y puede ser una sensación que dura por un tiempo nada más, o sea, no siempre. Por eso hay quien tiene crush con artistas, porque pues nomás es lo que tú sientes, o sea, no importa lo que sienta la otra persona, es más, a veces ni sabe, ¿ok? Dicen por acá, ahí va mi tostón, ponme una de Café Tacuba. Una que dice que canta con uno que toca el acordeón. No, mi hijo.
2: Estoy contigo.
0: Ay, lo bueno que tenemos a Dieguito. Si no era, no, amigo, pues quién sabe.
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0: Entonces, este es Celso Piña, ¿no?

bendigo. Oigan, ojalá que sí puedan bajar la aplicación, ¿no? Porque voy a contar cuántas aplicaciones tienen aquí en La Laguna. O sea, todo el que muestre que tiene la app va a tener una insignia extra, diferente. Buena, buena, Oli. Oye, Olivia, andas desaparecida, ¿no? Me parece.

Nos dicen acá otra frase matona de Globo 91.1. Dice, 91.1, siempre contigo. ¡Vámonos!

Y luego nos dicen, tengo 57 rupias. ¿Por qué tan poquito? No nos quieras apantallar. Dice, para escuchar al Mago de Oz y el compa Jera está de vuelta, dice. Saludos, compa. ¿Cómo andas, compa? Ahora crush, antes amor platónico, pues sí. Diría Dieguito, ahorita me le dije, yo le dije, Dieguito, ¿sabes qué es el qué es un crush? ¿Cómo defines un crush? Obvio sí sabe. Y me dijo, pues como un amor así platónico, un sueño guajiro. Qué la. ¿Y luego para qué tienen crush? O sea, ¿para qué tener sueños guajiros? Mejor algo real. Aquí, en el aquí y el ahora. ¿No es más cómodo tener crush? Es cómodo, ¿no? Pero si, ay, nomás hay como que me gusta. ¿Cómo no le voy a decir nada? Para no atreverme. Sí, es cómodo. Un sueño guajiro, dijo Diego. Oigan, ¿tienen crush en el trabajo? A ver, ¿a ustedes dos tienen crush en el trabajo? La neta. ¿Sí o no? No. Tú, la neta, ¿sí tienes un sueño guajiro? ¿Un crush? ¿Cuánto para que me digas? ¿Un lonche? Te picho un lonche para que me digas quién es tu crush. ¿Ah? Ahorita voy. ¿Vas a contar la chisma? Bueno, te picho unas gorditas. ¿Qué quieres? Para que me digas quién es tu crush de aquí del trabajo. Ay, no le voy a decir a nadie. Oigan, ustedes no quieren echarle y decirme quién es su crush. ¿Ustedes tienen crush en el trabajo? Cuéntenme. ¿O crush ahí en la cuadra? O sea, que nomás digan, no, es mi amorcillo platónico. Pero nunca le voy a decir, no va a pasar nada. Cuenten bien un chisme, hombre, porque ando aburrida. Dice, en mis tiempos, la chava o el chavo, eran la chava o el chavo que te gustaba. Pues sí, pero generalmente en el crush no hay, o sea, no hay correspondencia, pues. O sea, igual, no, por eso se le va. Es como que el crush como que no te va a pelar. Eso puede quedar claro, es en el crush. Y antes, como que el que te gustaba, pues sí, ya sabías como que sí andaba ahí la cosa. Sí andaba pintando, si no, no te gustaba. O sí, había como más el tema de enamoramiento. Dice, y si querían algo sin compromiso, era una amiga con derechos. Bueno, esa es otra cosa. Ya más acá, más. La amiga con derechos es algo como ahora decimos mi casi algo, ¿verdad? Un casi algo ahorita es como cuando decíamos es mi amiga o mi amigo con derecho. O sea, no va a haber algo más serio, pero pues hay algo ahí. ¿Qué más en este miércoles de Rocola, mi querido? Dice, propusiste este tema para ver cuántos Globo Lovers dicen que tienen un crush conmigo. No, querida. ¿Quién es? ¿Querida o querido? A ver. Querido, tampoco soy tan narcisista. Si no sabías que, déjenles comento, lo sugirió alguien de ustedes, un Globo Lover. Oigan, bueno, ¿qué más tenemos en este miércoles de Rocola? Acá nuestra amiga Liz. Ay, eso es todo, querida. Tú ya entraste a mi conteo, ¿va? Ya llevo una aplicación aquí. Es que por cada aplicación me dan 30 varos. Sí, por eso les estoy diciendo que la bajen, ¿no? Para que me cuenta a mí. Por 30 pesos.

0: llama la canción? Crush. Ok.
1: Amor platónico.
0: O sea, ¿cómo decir pa' mi crush? Que es un amor platónico de parte de Charlie Navarro.

0: Pero qué ganas de perder el tiempo. Estar pensando en alguien que ni sabe.
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0: A mí se me hace que eso es tenerle miedillo a decir, oye, qué onda, me gustas. Y ya que te digan que no, y ya. Pues te van a decir que no de entrada. ¿Tú ya le dijiste a tu crush? ¿Y qué te dijo tu crush? Que no mando. Pues ya, deja de pensar en ese, porque es de tiempo perdido, mente, espacio, espíritu, alma. Ya en algo real, contante, sonante. A ver, ¿qué más tenemos?
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0: Globo 91.1, el sonido que te acompaña siempre, nos dicen por acá. Muy bien, bueno, pues aquí andamos en Globo 91.1. Recuerda que tenemos éxitos todo el día. Hoy es miércoles de Rocola. Tú nos dices qué quieres escuchar en nuestro WhatsApp 871-7124-911. Recuerda que tenemos accesos para mañana para que te vayas al béisbol. Entonces, pues ponle béis. Y ahí antes de las 4 decimos quién se lleva estos 3 accesos dobles, ¿sale? Vamos con más. Yo soy Ale Soto.

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2: 3 de la tarde con 24 minutos. La temperatura es 36 grados.
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2: 3 de la tarde, con 29 minutos. La temperatura es 36 grados.
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0: ¿Qué nos dicen nuestros Globo Lovers en nuestro punto de contacto? A nuestro WhatsApp 871-71-24-91-1. Por cierto, antes de continuar, voy a mandar saludos. Antes de continuar este miércoles de Rocola en Globo 91.1, voy a mandar saludos a una nueva Globo Lover que esperamos se quede con nosotros. Que podamos, pues ahora sí que tener, estar a la altura de sus deseos musicales, de sus gustos auditivos. Saludos a nuestra querida Damaris Machine, que ya me dicen que nos escucha también por la aplicación, que ya la bajó, que ya la trae ahí. No la vas a quitar, ¿verdad? Porque me dan 30 pesos por cada aplicación que tengan bajada. Así que déjala, ¿no? Para que me mandes la prueba y ya cobrar mis 30 varos. No es cierto, pero muchas gracias, mi querida Damaris, que está trabajando, suponemos. Sí, ¿verdad? ¿Sí está en el pie del cañón o qué? Bueno, linda tarde, un abrazo y esperamos que sigas siendo una Globo Lover por siempre. Bueno, ahí está. Y acá también nos manda mi querida Tania, pues ya prueba de que tiene la aplicación. Otros 30 varos, súmale ahí, por favor, saca la caja registradora, ¿no? Para ver cuánto llevamos ahí del 30 en 30. Ya tenemos lo desde Damaris. 30 varos, súmale, porfa. Oh, checa la entrada de la de Tania, también otros 30 varos. Otros 30 varos de Delis. No, pues ya tenemos ahí, ya llevamos 90. Muchas gracias, muchachas, muchachos Globo Lovers, gracias. Acá nos dicen, ¿qué tenemos? Ah, porque al principio del programa dijimos que nos mandaran frases, pues que es dignas de Globo 91.1, o sea, frases chidas para Globo. Y hasta audios tenemos. ¿Qué hay por allá, mi querido Diego? Venga, nuestros
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0: Oye, sí me sonó como spot así de de esos que te tratan de concientizar. Está chido, ¿no? Me gusta. A ver, ¿qué otro? Venga.
1: Oye, cobra.

0: Pastor.
1: ¡Eso es todo! ¡Muy bien, mis queridos Globolovers! Oigan, hay talento en nuestros Globolovers. Ya, ustedes ya tienen sus... La neta, es que se ganaron sus accesos al Base. Y luego quedaron chidos con la producción que le echó acá mi querido Diego González. Vamos, podemos publicar eso en las redes, mi querido. Y así la pasamos con nuestros radioescuchas, por favor. Algo con eso, mi querido. Así que ponte el tiro, ¿no? Mi querido Diego, ¿tienes trabajo, no? Ahí está mi Dieguito. Muy bien, gracias, Globolovers. Me hacen feliz, ¿eh? Gracias por esto. Y luego acá nos dicen, espero estés muy bien, querida. Quería agradecerte los boletos de la conferencia César Lozano. Me gustó mucho y me la pasé muy bien. Ay, qué padre, qué bueno, mi querida. Pues felicidades, gracias a ti por participar, por ser parte de la comunidad de Globolovers. Por acá nos piden otro, nos dicen, échale otro tostón a la rocola de Globo para escuchar Two Times de Ann Lee, mi querido. Ah, ese es de nuestros tiempos. Aunque me suena como para hacer tumba. Hey, izquierda, derecha, izquierda, derecha, izquierda. A ver, ¿transmitimos eso o qué? ¿En Facebook? ¿Hacemos una mini transmisión en Facebook? ¿Qué dice el público? ¿Sí o no? ¿Se vende, Charlie? Vamos a hacer la zumba. No quiere, ve si le dio miedillo hacer la zumba. ¿Vente? ¿En transmisión? Pero no podemos poner la música en Facebook porque nos baja la publicación. Mejor izquierda, derecha, 1, 2, venga la palma, mueva la panza, la crema de maní engorda, la crema de maní engorda. Hey, 1, 2, por ese pastel que se echó, la coca que se echó. Por esa panza que quiere tener con cuadritos. 1. Está chida la rola. Así disocia uno, así se vuelve uno loco de repente. Y hablando de los crush, que es el tema, dice, desde mi perspectiva, se puede dividir en categorías los crush. A ver. Crush con mortales. O sea, una morrita de la secu que me gustó. Ah, de la secu. Ese gustito me salió caro. Entre ciertas cosas, una casa. Ay, pero pues si ya hasta le diste una casa, ya no era nada más crush. No entra en tu crush. No, ese sí fue todo, tú casi algo más que eso, ¿no? ¿Qué dice el público acá? Sí, ¿verdad? Ya cuando te cuesta una casa, pues sí. Capaz que hasta te casaste con ella, no sé. No a cualquiera se le da una casa. Dice, crush con los inmortales, con Natalie Portman, con Ana de Armas, con Scarlett Johansson. Ay, bueno, ándale, esos son los crush. Y los que no sabes, que no son, si son crush, dice, o tu alma gemela, o simplemente amor, o como los exámenes de opción múltiple, dice, todo la te... Ay, bueno, mejor, escucha tu rola. Medio que andas confundido ahí con todos los crush, se me hace. Dicen acá, entre las lecturas, fíjense, buscando yo información sobre los crush, dicen, estos datos son interesantes, dice, en general, una persona se enamora hasta 7 veces en una relación recíproca. Pero si se trata del amor platónico, lo tendrá de 4 hasta... Ay, no, ¿para qué pierde el tiempo? No, hombre, de 4 a 5 veces con amores platónicos. Y con personas que sí te enamoras, que sí hay relación recíproca, dice que hasta 7 veces. ¿Cuántas llevan? No, pues yo todavía no llevo mis 7. ¿Ustedes llevan sus 7? ¿Sus 7? Una. ¡Uy, muchacha! ¿Por qué tan poquitas? Yo no me quiero reír, pero es que ustedes no colaboran. Me hacen reír. Pues, ¿cómo que no se han enamorado? Tú, Dieguito, no llevan ni una. Ay, no, son mustios, han de ser. Dice, la tragedia del cerebro es que todos, sin excepción, en algún momento de la vida vamos a tener un crush. Ándale. Se darán con mayor frecuencia antes de los 25. Ah, no, pues ya no. Dice, cuando los amores son muy significativos y dolorosos. Esto según lecturas de un sitio que tiene dirección. La dirección siguiente, unamglobal.unam.mx. Y luego pues ya ahí le siguen. Dice, ¿qué pasa en tu cerebro? El artículo se titula así, ¿qué pasa en tu cerebro cuando tienes un crush? Bueno, de ahí estos datos. Dicen aquí que dice, ¿en serio eso es crush? Yo pensé que era el sonido que hacía mi rodilla. Otra vez, ponle la de queda payaso este muchacho porque traemos se me hace que sí, comió mucho chistín. Está bien, nada más porque es tu cumpleaños. Nada más. Mañana aquí te esperamos. Dices que vas a dar la vuelta a Torreón. Aquí te esperamos, mi amigo, para felicitarte. Muy bien, gracias. Pues nosotros, ay, qué, Dieguito, voy con música. Tengo más comentarios, ¿qué hacemos? ¿Doy comentarios o vamos con música? Vamos con música, ¿sí? Ok, y luego ya regresamos para dar más comentarios, ¿sale? Gracias, están en Globo 91.1, donde hay éxitos todo el día.

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1: 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Con 48 minutos. La temperatura es 36 grados.

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2: 3 de la tarde con 51 minutos.
0: La temperatura es 36 grados. 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
8: Oigan, pues ya vamos en la parte final a los ganadores del BASE. Ahí les voy a comentar en nuestro WhatsApp que ganaron y cómo hacen pues todo el trámite para recoger sus accesos para que se vayan mañana al béisbol, ¿ok? Y bueno, por acá ya dándole lectura a los últimos comentarios, nos dicen por acá, mi querida Liz dice, y mi insignia, porque nos manda también prueba de que tiene ya la aplicación de Grem Radio. Querida, en este momento te enviamos polvos mágicos. ¿Qué digo polvos mágicos? Pol oro. Siente como si cayera sobre ti una lluvia de polvo de oro. Ay, partículas de oro. Dice por acá, gracias mi querida Liz. Refrescos de antes. Ya que hablábamos del crush, Orange Crush, pues que si los jarritos, los barrilitos, la Fanta. Ándale, sí, todos esos, ¿verdad? El Pep. También, ¿se acuerdan del Pep? ¿Qué más? Una manzanita que era así como la botella así más delgadita. Todavía está, ¿no? ¿Cómo es la manzanita hoy en día? Dice, ahí va una frase para los crush o amores platónicos. Ponle ahí, porque es como emotiva la cosa. Como de amor. Ponte la de Carlos Whisper, mi querido. Esa, por favor, porque vamos a dar lectura a esto. Que dice así. Crush, eres un secreto a voces, que mi piel, tan secreto eres, que mi piel susurra cuando el viento sopla. ¡Ay! Yo digo que no pierdan el tiempo con los crush, dense la oportunidad ya de amar mejor, de sentir el amor. ¿Qué ganan con estar enamoradas de alguien que, o enamorados de alguien que pues que nomás no va a dar, no es algo platónico? Bueno, gracias. ¿Quieres que diga quién la escribió o no? Dice, ahí va mi tostón en este miércoles de Rocola. Y quiero escuchar esto de Celia Cruz. Dice, no te digo quién es mi crush, porque quiero que sigamos siendo amigos, tú y yo.

0: Ay, gracias, querido. Está buena la rola, Mr. George.
1: De magia, mi pasión.
0: Dice, y con todo respeto. Muy bien, eso es todo. Recordando a Celia Cruz. Dice, iba un tostón para Play Alive de Safri Duo, mi querido. Buena rola esta de Celia Cruz. No la voy a cantar ahora que...

También es para la zumba. Tres. Izquierda. Derecha. Izquierda, derecha. Hey, hey. Izquierda. Zumba. Tres. Izquierda. Derecha. Izquierda, derecha. Hey, hey. Izquierda. Derecha. Aquí Dieguito también ya.

0: Tengo ahí un que termina con 80. Échale.
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0: ¡Ay! Oye, está buena también la voz para un spot, ¿verdad? También esa la puedes poner, toda la vamos a replicar en nuestras redes, ¿ok? En Globo Torreón en Facebook y Globo TRC. Dieguito se va a encargar de darles producción para que estén muy atentos. Dicen acá, ya se puso acá también nuestro amigo, nos manda hasta sticker y todo de que ya está en la zumba con su leotardo y su banda del pelo, mi querido Marcus. ¡Échale, Marcus! ¡La crema de maní engorda! ¡La crema de maní engorda! Diría un buen amigo, muy querido. Dice, yo llevo las 7 mías, las 7 de Alessoto y hasta las 7 digo, ¿qué, de las 7 de qué? No entendí. ¿Izquierda? ¿Derecha? Ahí es un descanso porque se supone que están cansados ya. Pero ahí viene lo bueno, échale. ¿Izquierda? ¿Derecha? ¿Izquierda? ¿Derecha? ¿Izquierda? ¿Derecha? Dice, buenas tardes, saludos a todos los psicólogos en su día, hablando de trastornos mentales, así es. Dice, ¿cuál es el tema de hoy? Pues de los, estamos hablando del crush, o sea, de los amores platónicos, de los que están enamorados, pero nomás ellos saben. Dice, próxima rocola, canciones que escuchaban los abuelos. ¿Sí? ¿Creen que funcione? Bueno, muchas gracias a todos por estar con nosotros, por ser Globo Lovers, por estar en esta comunidad, por participar, por no dejar morir, porque seamos todos un equipo y porque nos encontramos aquí en nuestro punto de contacto. Gracias, Dieguito, Diego González, allá en la Mixer. Yo soy Ale Soto. Mañana nos encontramos aquí en Globo 91.1 con Jueves Cantinero. Oigan, quédense, porque aquí ya vi. Y aún hay éxitos, porque en Globo 91.1, éxitos todo el día.
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2: 4 de la tarde. Con 4 minutos. La temperatura es 36 grados.

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2: 4 de la tarde, con 20 minutos. La temperatura es 37 grados.

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2: 4 de la tarde. Con 24 minutos. La temperatura es 37 grados.
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2: 4:30 p.m. La temperatura es 37 grados.

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2: 4 de la tarde con 39 minutos.
1: La temperatura es 36 grados.

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2: 4 de la tarde. Con 47 minutos. La temperatura es 36 grados.

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2: 4 de la tarde con 55 minutos.
1: La temperatura es 36 grados.
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2: 4 de la tarde con 57 minutos.
1: La temperatura es 36 grados.

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2: 5 de la tarde con 5 minutos. La temperatura es 36 grados.

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0: Éxitos todo el día. 91.1. 5 de la tarde con 13 minutos. La temperatura es 35 grados.

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2: 5 de la tarde, con 21 minutos.
0: La temperatura es 35 grados.

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2: 5 de la tarde. Con 25 minutos.
0: La temperatura es 35 grados. 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
6: Gracias, mañana tendremos contextos. Gracias por escucharnos, en verdad siempre nos da muchísimo gusto saberlos ahí. Jueves 21 de mayo estaremos en el Día Mundial de la Diversidad Cultural para el Diálogo y el Desarrollo. Y en el mundo se festeja la creación de la FIFA. Esto ocurrió en 1904. Tendremos en contextos al ingeniero Alan Payán, director regional de Actinver, catedrático de maestría en finanzas del TEC de Monterrey y el TEC Milenio. También estará con nosotros Gonzalo Javier Suárez Prado, experto en temas legislativos y director general de Nuevos Paradigmas. Nos habla sobre la nueva elección judicial propuesta. Estaremos con el maestro Carlos Arredondo Cibaja, con Gabriel Lozano, director del Núcleo de Análisis Estratégicos. Hablamos de qué debe ver un ciudadano durante los procesos electorales, propuestas, agendas y perfiles. Contexto de la justicia cotidiana con Juan José Rojas. Él nos habla sobre la justicia digital como mecanismo de acceso a la justicia. Estaremos con Luis Alfredo Medina hablando de cifras, datos sobre el Día del Estudiante. Juan Pablo Castellano, candidato a diputado del Distrito 11 por el Partido México Avante, también nos acompañará. Y cerraremos con el editorial de Noticieros Grema. Aquí los espera.
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4: 5:31 PM. La temperatura es 35 grados.

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2: 5 de la tarde. Con 34 minutos. La temperatura es 35 grados.

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2: 5 de la tarde con 39 minutos. La temperatura es 34 grados.

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2: 5 de la tarde, con 43 minutos. La temperatura es 34 grados.

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2: 5 de la tarde. Con 48 minutos. La temperatura es 34 grados.

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2: 5 de la tarde, con 51 minutos. La temperatura es 34 grados.

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1: 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Éxitos todo el día. 91.1. 5 de la tarde con 56 minutos. La temperatura es 34 grados.
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5: 5 de la tarde con 57 minutos. La temperatura es 34 grados.